0: intercedan por mí ante Dios nuestro Señor.
1: Dios Todopoderoso, tenga misericordia de nosotros, perdone nuestros pecados y nos lleve a la vida eterna.
0: Amén.
1: Hermanos que intercedan por mí ante Dios nuestro Señor. Dios Todopoderoso, tenga misericordia de nosotros, perdone nuestros pecados.

en este domingo 18 del tiempo ordinario, alabemos todos a Dios cantando el himno del Gloria.

0: Oremos. Atiende, Señor, a tus siervos y derrama tu bondad imperecedera sobre los que te suplican, para que renueves lo que creaste y conserves lo renovado en estos que te alaban como autor y como guía. Por nuestro Señor Jesucristo, tu Hijo, que contigo vive y reina en la unidad del Espíritu Santo y es Dios por los siglos de los siglos.
1: Amén.
0: Vamos a escuchar atentamente la palabra de Dios.
1: Del libro de Isaías. Esto dice el Señor: oigan, sedientos todos, acudan por agua. Vengan también los que no tienen dinero. Compren trigo y coman. Vengan y compren, sin dinero y de balde, vino y leche. ¿Por qué gastar dinero en lo que no alimenta y el salario en lo que nos da hartura? Escúchenme atentos y comerán bien. Saborearán platos sustanciosos. Inclinen su oído. Vengan a mí, escúchenme y vivirán. Sellaré con ustedes una alianza perpetua, las misericordias firmes hechas a David. Palabra de Dios.
0: Te alabamos, Señor.
1: Abres tú la mano, Señor, y nos sacias.
0: Abres tú la mano, Señor, y nos sacias.
1: El Señor es clemente y misericordioso, lento a la cólera y rico en piedad. El Señor es bueno con todos, es cariñoso con todos sus criaturas.
0: Abres tú la mano, Señor, y nos sacias.
1: Los ojos de todos te están aguardando. Tú le das comida a su tiempo. Abres tú la mano y sacias de favores a todos vivientes.
0: Abres tú la mano, Señor, y nos sacias.
1: El Señor es justo en todos sus caminos. Es bondadoso en todas sus acciones. Cerca está el Señor de lo que lo invocan, de los que lo invocan sinceramente.
0: Abres tú la mano, Señor, y nos sacias.
1: De la carta del apóstol San Pablo a los Romanos. Hermanos, ¿quién podrá separarnos del amor de Cristo? ¿La tribulación, la angustia, la persecución, el hambre, la desnudez, el peligro, la espada? Pero en todo esto vencemos de sobra gracias a aquel que nos ha amado. Pues estoy convencido de que ni muerte, ni vida, ni ángeles, ni principados, ni presente, ni futuro,

0: ni potencias, ni altura, ni profundidad, ni ninguna otra criatura podrá separarnos del amor de Dios, manifestado en Cristo Jesús, nuestro Señor. Palabra de Dios.
1: Te alabamos, Señor.

0: El Señor esté con ustedes.
1: Y con tu espíritu.
0: Lectura del Santo Evangelio según San Mateo.
1: Gloria a ti, Señor Jesús.
0: En aquel tiempo, al enterarse Jesús de la muerte de Juan Bautista, se marchó de allí en barca, a solas, a un lugar desierto. Cuando la gente lo supo, lo siguió por tierra desde los poblados. Al desembarcar, vio Jesús una multitud, se compadeció de ella y curó a los enfermos. Como se hizo tarde, se acercaron los discípulos a decirle: «Estamos en despoblado y es muy tarde. Despide a la multitud para que vayan a las aldeas y se compren comida». Jesús les replicó: «No hace falta que vayan, denles ustedes de comer». Ellos le replicaron: «Si aquí no tenemos más que 5 panes y 2 peces». Les dijo: «Tráiganmelos». Mandó a la gente que se recostara en la hierba, y tomando los 5 panes y los 2 peces, alzando la mirada al cielo, pronunció la bendición. Partió los panes y se los dio a los discípulos. Los discípulos se los dieron a la gente. Comieron todos y se saciaron, y recogieron 12 cestos llenos de sobras. Comieron unos 5,000 hombres, sin contar mujeres y niños. Palabra del Señor.
1: Gloria a ti, Señor Jesús.
0: Muy amados hermanos, hoy la palabra viene en una clave de alimento y de bebida. Esta metáfora es utilizada hoy tanto en la primera lectura como en el Evangelio. Y el profeta, por ejemplo, Isaías, promete de parte de Dios esa bebida y esa comida que sacia, pero que sacia verdaderamente. Y luego el Evangelio, compadecido de la multitud, va a ser el proveedor del alimento, va a multiplicar los panes y va a multiplicar los peces. Y si hay una claridad al inicio de esta reflexión, y es que la humanidad, en donde estamos, en cuanto vivimos y existimos, esta humanidad tiene hambre y sed, pues de pan y de agua. Eso lo sabemos en algunos lugares más que en otros, mientras que en otros se desperdicia alimentos, pero también hay otras clases de sed y de hambre que hoy la palabra nos invita a mirar. Los valores más profundos del corazón, todo lo que viene del Espíritu, que hoy se nos reitera que viene de Dios, que lo ofrece Dios, porque es el alimento verdadero. Mirando primero este libro del profeta Isaías, esta segunda parte conocida como el libro de la consolación, se anima de alguna manera al pueblo con palabras de esperanza frente al futuro, la vuelta del destierro. Y de las imágenes que va a utilizar el profeta Isaías, hoy va a ser la imagen de la comida y de la bebida. Los sedientos tendrán agua y vino y leche gratis. Los hambrientos están invitados por Dios a platos sustanciosos, de los que sacian, de los que alimentan de veras. Lo que tienen que hacer los creyentes es oír, acudir, venir, escuchar, hacer alianza con Dios. Y esta promesa de Dios viene porque realmente esto soñó Dios para la humanidad, para su familia, para el mundo. ¿Cuál es su familia? Pues usted y yo somos la familia de Dios. Y se nos ha prometido todo para la vida, todo para la vida eterna. Aquí no es que es para algunos y para otros, no, para todos se nos ha prometido, pero ha habido interferencias en el plan de Dios en medio de ese camino. Y esa bondad y ese desborde de Dios, así como en la semana hablábamos de la paciencia de Dios, hoy hablamos del desborde de Dios. Y el Salmo también va a seguir con ese mismo símil que habla o que dice el responsorio, por ejemplo: «Abres tú la mano, Señor, y nos sacias de favores». Y esto, de alguna manera, es la creación de una imagen de Dios, de un retrato de Dios que es enteramente bondadoso. Cuando nos imaginamos viviendo en el reino de Dios, en nuestra propia vida, nos imaginamos un reino de bondades, de alegrías, de favores, de bendiciones, aunque tengamos carencias materiales. Y yo creo que esa es una muy bella conclusión primera en esta reflexión de hoy. Imaginarnos y vivir siempre en ese reino, o permitirle al reino vivir en nuestra vida, hacerse pleno en nuestra vida, es recordar que vivimos con un Dios clemente y misericordioso, bueno con todos. No caben las preguntas por qué pasan estas cosas malas, no caben las preguntas por qué las carencias, no caben las preguntas por qué algunos tienen más que otros, no caben las preguntas porque no habrán respuestas que nos plenen por entero el corazón, no las van a ver. No las van a ver. Y les voy a contar una anécdota este fin de semana. Una muy querida artista católica de la ciudad de Bogotá ha lanzado un tema musical hermoso, extraordinario, llamado La Guerra Que No Hice. Y tiene un video mucho más bello, ella es Ana Bolívar, tiene un video mucho más bello que lo hizo en el tope de la Torre Colpatria en la ciudad de Bogotá. La guerra que no hice. ¿Qué significa la guerra que no hice? Pues la guerra que no hice es la lucha que decidí no establecer con mi realidad de vida, con lo que estoy viviendo, con lo que estoy sucediendo, porque esto lo que me va a hacer es vivir mucho más en una guerra permanente, en una turbación permanente. La guerra que no hice. ¿No sabe Ana Bolívar el bien que hace con su música? Y esto habla de una mujer muy cercana a la palabra de Dios. Y esta canción me recordaba pues una certeza también que en medio de los momentos y las situaciones difíciles que ustedes como cristianos y como católicos viven, que nosotros como sacerdotes también vivimos, me recuerdan los bellos mensajes de muchos hermanos. De la nada, por allá, un hermano escribiendo, ánimo, amigo, adelante, padre, lo estás haciendo bien. Y esto me hacía pensar en este texto de Romanos hoy. Nada ni nadie podrá apartarnos del amor de Dios manifestado en Cristo Jesús. Esta exclamación gozosa de este pasaje de Pablo, a modo de himno entusiasta, inconvencido. Y yo le pregunto a mi querido Juan Carlos alias Liturgio, la pregunta que se nos hace a todos los cristianos: ¿quién podrá apartarnos del amor de Dios?
1: Nada ni nadie, Padre.
0: Nada ni nadie podrá apartarnos. Y me encanta que Pablo enumere los obstáculos que pudiéramos tener para hacer peligrar ese amor de Cristo. Y así preguntándosele a mi querido Liturgio, se le pregunta a usted allí en su casa, la tribulación. Y decimos, no, no podrá apartarnos del amor de Dios. La angustia no podrá apartarnos del amor de Dios. La persecución no podrá apartarnos del amor de Dios. El hambre, la desnudez, el peligro, la espada. Claro, esto hablando en términos de los tiempos de Pablo. No, nada, nada ni nadie podrá apartarnos del amor de Dios. Padre, sería muy, muy fácil decirlo y que realmente fuera realidad, pues lo hacemos realidad tú y yo. Y lo pensaba fuertemente yo en las últimas horas, cuando tal vez en medio de mis ocupaciones, cuando tal vez en medio de mis funciones en la dirección de este centro carismático en Medellín, pensaba, Dios mío, y es que ¿cómo hacemos para que tu obra realmente se planifique? ¿Cómo hacemos para que tu obra salga adelante, se levante? Y yo sentía profundamente pues en el corazón la respuesta de Dios, y es no haciéndole caso a las cosas que quieren apartarnos del amor de Dios. Cerrando nuestros oídos completamente a las cosas que nos quieran desanimar. cerrando por entero nuestra vida a todo eso que quiera hacernos creer que vivimos en un hambre permanente. Y de allí pasamos a Mateo porque este Jesús quiere retirarse con los suyos a un lugar tranquilo. Pero la gente le sigue a él una vez más y el hecho de que la gente le siga, pues inmediatamente va a llevar a Jesús a compadecerse de ellos y de tantas personas que buscan el sentido de la vida. En otra ocasión o en otro de los textos del Evangelio nos dirá que los veía como ovejas que no tienen pastor. Están en medio del desierto, están en medio de la nada. Les atiende, cura a los enfermos, da de comer a la gente multiplicando los panes y los peces que le presentan, que era la comida, por supuesto, habitual para los galileos. Es todo un episodio lleno de un simbolismo muy hermoso en el que seguramente los evangelios ven en el paralelo el cumplimiento perfecto de los milagros que a lo largo de la historia de la salvación se nos han prometido. La multiplicación de los panes. Un milagro al que los evangelios le dan mucha importancia. Nada menos que 6 veces aparece su descripción. De ellas 2 en Mateo, las que leemos la primera, probablemente se trata de 2 episodios distintos. El número de 5.000 seguramente es un número no estadístico. En la literatura bíblica se nos van a dar números simbólicos, aunque no sepamos exactamente en qué clave habría que interpretarlo. Hoy los textos nos hablan de cómo es saciada el hambre, cómo es saciada la sed. Y yo encuentro que el amor es el alimento que sacia el hambre y que sacia la sed. Este Pablo, y voy a volver yo a la segunda lectura, este apóstol valiente afirma que nada ni nadie, todos los seres y fuerzas posibles e imaginables pueden destruir o apartarnos de ese amor. Y ese amor es aquel que infunde esperanza. El amor no es el que nos hace taparnos los ojos. No es que vayan a faltarnos tentaciones. No es que vayan a faltarnos obstáculos, por si acaso, como parte de la respuesta que les daba hace un momento. En tu historia de salvación, que es una historia muy parecida a la historia de Cristo, tú y yo estamos viviendo una y otra vez la misma historia de salvación de Cristo. Y tú y yo tenemos el mismo apoyo del Padre que tenía Cristo. Y por eso todo nos es posible. Por eso todo es posible para el que cree. Por eso nada nos puede separar de su amor. Esta es la fuerza más segura que tenemos a favor nuestro. Y necesitamos realmente creer esto de veras. Necesitamos realmente tener esta confianza que Pablo hoy en el amor de Dios está teniendo. La estamos teniendo porque andamos a veces tan desanimados por la vida. Si Dios, que sabe del hambre y que sabe de la sed de la humanidad, nos da hoy a beber y a comer y la invitación se ha transmitido una y otra vez. Recibamos del alimento y de la bebida de nuestro Dios y además también nos invita a nosotros a dar de comer a los demás. Esos apóstoles con ese corazón maravilloso, esos apóstoles con ese corazón en crecimiento, en fortalecimiento, cada vez encontrando mucho más fuerzas nuevas para ellos, fuerzas nuevas para su familia. Hoy el hambre y la sed del mundo es saciado por el amor. Te invito a creerlo. Hoy el hambre y la sed del mundo es saciado realmente por aquel que nos ha invitado a una nueva existencia. Vamos a abrir nuestro corazón a Él. Vamos a dar gracias infinitas a Dios por este amor que no se agota, por este alimento que es eterno, por esta bebida que hoy, una vez más en la Eucaristía, disfrutaremos con nuestro Dios. Amén.
1: Amén.
0: Profesemos nuestra fe diciendo, creo en Dios, Padre Todopoderoso, Creador del cielo y de la tierra. Creo en Jesucristo, su único Hijo, nuestro Señor, que fue concebido por obra y gracia del Espíritu Santo. Nació de Santa María Virgen, padeció bajo el poder de Poncio Pilato, fue crucificado, muerto y sepultado, descendió a los infiernos, al tercer día resucitó de entre los muertos, subió a los cielos y está sentado a la derecha de Dios Padre Todopoderoso. Desde allí ha de venir a juzgar a vivos y muertos. Creo en el Espíritu Santo, la Santa Iglesia Católica, la comunión de los santos, el perdón de los pecados, la resurrección de la carne y la vida eterna. Amén. Confiados en el amor fiel de Dios que nos llama a su mesa, nos alimenta con su palabra y nunca deja de sostenernos, presentemos ante Él nuestras súplicas diciendo, Señor, danos siempre de tu pan.
1: Señor, danos siempre de tu pan. Por la Iglesia, para que, dócil al llamado del Señor, anuncie con fidelidad su palabra y a través de los sacramentos ofrezca al mundo el verdadero alimento que sacia el corazón humano, oremos.
2: Señor, danos siempre de tu pan.
1: Por los pueblos que sufren hambre y diversas necesidades, para que Dios los acompañe con su providencia y despierte en todos nosotros un corazón generoso y solidario, oremos.
2: Señor, danos siempre de tu pan.
1: Por quienes atraviesan pruebas, enfermedad, soledad o miedo, para que, sostenidos por la fe, descubran que nada ni nadie puede separarlos del amor de Dios manifestado en Cristo Jesús, oremos.
2: Señor, danos siempre de tu pan.
1: Por nosotros, reunidos en esta Eucaristía, para que, escuchando la palabra del Señor, denles ustedes de comer, aprendamos a abandonarnos a Él y a compartir con generosidad lo que somos y tenemos, sabiendo que todo se multiplica cuando se pone al servicio de los demás, oremos.
2: Señor, danos siempre de tu pan.
0: En este momento también que se atraviesan tantas realidades difíciles, quiero seguir colocando a los damnificados por el terremoto de Venezuela, que están necesitando de nuestra ayuda, que están necesitando de nuestra solidaridad, que nunca les falte el pan, que nunca les falten las esperanzas. Oremos.
1: Señor, danos siempre de tu pan.
0: En el silencio de tu oración, preséntale al Señor lo que tu corazón tanto anhela y necesita. Padre bueno, tú que abres tu mano y sacias a todos los vivientes, acoge nuestras súplicas y concédenos permanecer confiados en tu amor y en tu fidelidad. Por Jesucristo nuestro Señor.
1: Amén.

0: Oren, hermanos, para que este sacrificio mío y de ustedes sea agradable a Dios Padre Todopoderoso.
1: El Señor reciba de tus manos este sacrificio para alabanza y gloria de su nombre, para nuestro bien y el de toda su santa Iglesia.
0: Te pedimos, Señor, que en tu bondad santifiques estos dones, aceptes la ofrenda de este sacrificio espiritual y nos transformes en oblación perenne, por Jesucristo nuestro Señor.
1: Amén.
0: El Señor esté con ustedes.
1: Y con tu espíritu.
0: Levantemos el corazón.
1: Lo tenemos levantado hacia el Señor.
0: Demos gracias al Señor nuestro Dios.
1: Es justo y necesario.
0: En verdad es justo bendecirte y darte gracias, Padre Santo, fuente de verdad y de la vida, porque nos has convocado en tu casa en este domingo. Hoy tu familia reunida en la escucha de tu palabra, en la comunión del pan de vida único y partido, celebra el memorial del Señor resucitado, mientras espera el domingo sin ocaso en el que la humanidad entrará en tu descanso. Entonces contemplaremos tu rostro y alabaremos por siempre tu misericordia. Con esta gozosa esperanza y unidos a los ángeles y a los santos, cantamos unánimes el himno de tu gloria.

0: Santo eres en verdad, Padre, y con razón te alaban todas tus criaturas, ya que por Jesucristo, tu Hijo, Señor nuestro, con la fuerza del Espíritu Santo das vida y santificas todo, y congregas a tu pueblo sin cesar, para que ofrezca en tu honor un sacrificio sin mancha, desde donde sale el sol hasta el ocaso. Por eso, Padre, te suplicamos que santifiques por el mismo Espíritu estos dones que hemos separado para ti, de manera que se conviertan en el cuerpo y la sangre de Jesucristo, Hijo tuyo y Señor nuestro, que nos mandó celebrar estos misterios, porque él mismo, la noche en que iba a ser entregado, tomó pan y dando gracias, te bendijo, lo partió y lo dio a sus discípulos, diciendo: Tomen y coman todos de él, porque esto es mi cuerpo, que será entregado por ustedes. Te bendecimos, Señor. Te alabamos y te glorificamos. Te damos gracias infinitas y abundantes a ti, nuestro Dios, alimento de vida eterna, alimento que fortalece, que sacia, alimento que bendice, que multiplica los bienes necesarios para la vida, pero también, Señor, multiplicas las esperanzas, multiplicas el amor en nuestro corazón, multiplicas la fuerza y la gracia que necesitamos hoy para seguir adelante. Gracias, Señor, por darte enteramente. Gracias, Señor, por quedarte en este pan. Gracias, Señor, por levantarnos. Levantarnos de la muerte, levantarnos de la caída, levantarnos del desánimo y de la desesperanza. Gracias, Señor. Bendito seas. Alabado seas por siempre, Dios. Del mismo modo, acabada la cena, tomó el cáliz. Dando gracias, te bendijo y lo dio a sus discípulos, diciendo: Tomen y beban todos de él, porque este es el cáliz de mi sangre, sangre de la alianza nueva y eterna, que será derramada por ustedes y por muchos para el perdón de los pecados. Hagan esto en conmemoración mía. Señor mío, Dios mío, te bendecimos, Señor. Te alabamos y te glorificamos. Esa sangre preciosa, Señor, abundantemente derramada en la cruz. La abundancia, el signo de tu amor por nosotros. La abundancia, Señor, el signo de amor que cubre toda la tierra, que nos levanta, que nos fortalece, que nos limpia del pecado, de no creerte, Señor, capaz de levantarnos, de no creerte, Señor, capaz de salvarnos, de creer que nosotros somos dueños de nuestro destino cuando eres tú, Señor, el dueño de nuestra eternidad. Gracias, Señor. Te bendecimos, Señor. Te alabamos, Señor. Este es el sacramento de nuestra fe.
1: Anunciamos tu muerte, proclamamos tu resurrección. Ven, Señor Jesús.
0: Así pues, Padre, al celebrar ahora el memorial de la pasión salvadora de tu Hijo, de su admirable resurrección y ascensión al cielo, mientras esperamos su venida gloriosa, te ofrecemos en esta acción de gracias el sacrificio vivo y santo. Dirige tu mirada sobre la ofrenda de tu iglesia y reconoce en ella la víctima por cuya inmolación quisiste devolvernos tu amistad, para que fortalecidos con el cuerpo y la sangre de tu Hijo y llenos de su Espíritu Santo formemos en Cristo un solo cuerpo y un solo espíritu. Que Él nos transforme en ofrenda permanente, para que gocemos de tu heredad junto con tus elegidos, con María la Virgen Madre de Dios, su esposo San José, los apóstoles, los mártires, San Juan Eudes, Santa María Eufrasia, Santa Juana Yugán, y todos los santos por cuya intercesión confiamos obtener siempre tu ayuda. Te pedimos, Padre, que esta víctima de reconciliación traiga la paz y la salvación al mundo entero. Confirma en la fe y en la caridad a tu iglesia peregrina en la tierra, a tu servidor el Papa León, a nuestro arzobispo Ricardo, su obispo auxiliar Mauricio, al orden episcopal, a los presbíteros y diáconos y a todo el pueblo redimido por ti. Atiende los deseos y súplicas de esta familia que has congregado en tu presencia, en el domingo día en que Cristo ha vencido a la muerte y nos ha hecho partícipes de su vida inmortal. Reúne en torno a ti, Padre misericordioso, a todos tus hijos dispersos por el mundo, a nuestros hermanos difuntos y a cuantos murieron en tu amistad, recíbelos en tu reino, donde esperamos gozar todos juntos de la plenitud eterna de tu gloria. Por Cristo, Señor nuestro, por quien concedes al mundo todos los bienes. Por Cristo, con Él y en Él, a ti, Dios Padre omnipotente, en la unidad del Espíritu Santo, todo honor y toda gloria por los siglos de los siglos.
1: Amén.
0: Mis hermanos, el amor de Dios ha sido derramado en nuestros corazones con el Espíritu Santo que se nos ha dado. Por eso, digamos todos juntos,
1: Padre nuestro que estás en el cielo, santificado sea tu nombre. Venga a nosotros tu reino. Hágase tu voluntad en la tierra como en el cielo. Danos hoy nuestro pan de cada día. Perdona nuestras ofensas, como también nosotros perdonamos a los que nos ofenden. No nos dejes caer en la tentación y líbranos del mal.
0: Líbranos de todos los males, Señor, y concédenos la paz en nuestros días, para que, ayudados por tu misericordia, vivamos siempre libres de pecado y protegidos de toda perturbación, mientras esperamos la gloriosa venida de nuestro Salvador Jesucristo.
1: Porque tuyo es el reino, tuyo es el poder y la gloria por siempre, Señor.
0: Señor Jesucristo, que dijiste a tus apóstoles, la paz les dejo, mi paz les doy. No tengas en cuenta nuestros pecados, sino la fe de tu iglesia. Y conforme a tu palabra, concédele la paz y la unidad. Tú que vives y reinas por los siglos de los siglos.
1: Amén.
0: La paz del Señor esté siempre con ustedes.
1: Y con tu espíritu.
0: Dense fraternalmente la paz.

0: Este es el Cordero de Dios que quita el pecado del mundo. Dichosos los invitados a la cena del Señor.
1: Señor, yo no soy digno de que entres en mi casa, pero una palabra
0: Una tuya
1: tuya
0: bastará
1: bastará
0: para
1: para
0: sanar.
1: sanarme.
0: Yo soy el pan de vida. El que viene a mí no tendrá hambre y el que cree en mí no tendrá sed jamás, dice el Señor.
1: Amén.
2: Oración espiritual. Creo, Jesús mío, que estás real y verdaderamente en el cielo y en el santísimo sacramento del altar. Te amo sobre todas las cosas. Deseo vivamente recibirte dentro de mi alma, pero no pudiendo hacerlo ahora sacramentalmente, ven al menos espiritualmente a mi corazón y como si ya te hubiese recibido, te abrazo y me uno del todo a ti. Señor, no permitas que jamás me aparte de ti.

0: Te amo, amantísimo Jesús.
1: Te amo, bondad infinita.
0: Te amo con todo mi corazón,
1: con toda mi alma,
0: con todas mis fuerzas,
1: y quiero amarte más y más.
0: Te amo, amantísimo Jesús.
1: Te amo, bondad infinita.
0: Te amo con todo mi corazón,
1: con toda mi alma,
0: con todas mis fuerzas,
1: y quiero amarte más y más.
0: Te amo, amantísimo Jesús.
1: Te amo, bondad infinita.
0: Te amo con todo mi corazón,
1: con toda mi alma,
0: con todas mis fuerzas,
1: y quiero amarte más y más y más.
2: Oremos. A quienes has renovado con el don del cielo, acompáñalos siempre con tu auxilio, Señor, y ya que no cesas de reconfortarlos, haz que sean dignos de la redención eterna por Jesucristo nuestro Señor.
3: Amén.
2: Saludemos a nuestra Madre diciendo: Dios te salve María, llena eres de gracia, el Señor es contigo. Bendita tú eres entre todas las mujeres, y bendito es el fruto de tu vientre, Jesús.
3: Santa María, Madre de Dios, ruega por nosotros pecadores, ahora y en la hora de nuestra muerte. Amén.
2: Mis muy amados hermanos, invitarles a un día especial que estamos organizando en nombre de toda nuestra familia Minuto de Dios, de las emisoras de Bogotá, de Barranquilla, de Cartagena. Se ha diseñado un bello espacio, un bello día, una bella jornada que hemos denominado la Jornada Especial del Club de Amigos. Y esa Jornada Especial del Club de Amigos se va a desarrollar este día miércoles 5 de agosto, con esa inspiración del texto del Apocalipsis: yo hago nuevas todas las cosas. Nos unimos las emisoras Minuto de Dios de Bogotá, de Barranquilla, de Cartagena, de Medellín. Nos unimos realmente a vivir juntos un día para orar por la obra Minuto de Dios, para testimoniar lo que Dios ha hecho en nuestra vida, pero también para recordar cómo todos somos corresponsables del sostenimiento de nuestra obra Minuto de Dios, de nuestra emisora. Tendremos historias inspiradoras, tendremos invitados especiales, tendremos obviamente palabras maravillosas de gratitud para nuestros socios, momentos de oración muy fuerte desde las 4:15 de la mañana. Comenzamos en oración. Con todos los padres del Centro Carismático estarán participando: el padre Javier Riveros, el padre John Mario Montoya, el padre Jimer Ortiz, el padre José Andrés Hurtado, el padre José Alejandro Melo. Estaremos participando en distintos horarios de esta mañana, con testimonios, con mensajes de esperanza, con oración por ustedes, nuestros socios del Minuto de Dios, con invitados especiales, con muchas sorpresas. Qué bello es que podamos unirnos como familia en esta jornada del Club de Amigos. Este día especial que dedicamos para el Club de Amigos, este miércoles 5 de agosto, desde las 4:15 de la mañana, unidos todos en oración. Bueno, también como siempre, pues invitarles a unirse a nuestro Club de Amigos, además aprovechando esta jornada especial, recordarles que nuestro Club de Amigos está allí dispuesto para que ustedes nos sigan ayudando a hacer realidad los sueños de Dios a través de esta emisora Minuto de Dios, a través de nuestra casa de oración Tierra Nueva. Así que los esperamos con inmenso cariño. Recordarles nuestras actividades siempre, particularmente aquí en la ciudad de Medellín. 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Gracias de antemano por aquellos que ya están montados en el avión y en el bus para nuestra peregrinación a Boyacá, a Zipaquirá y a Chiquinquirá. Vamos a realizar esta oración por la pronta beatificación del siervo de Dios Rafael García Herreros, fundador del Minuto de Dios. Amado Señor, que revestiste a tu siervo Rafael García Herreros de las más diversas virtudes, particularmente de su gran amor a ti, el sometimiento a tu santísima voluntad, el amor comprometido a tu palabra, la lucha incansable por los pobres y su invitación diaria a los colombianos a vivir la dignidad de hijos tuyos, conscientes de la llamada incesante que Él nos hizo para que nadie se quede sin servir, concédenos por sus méritos la gracia que hoy solicitamos de tu infinita bondad, para que así como lo consagraste a la plenitud del servicio en el sacerdocio, así también lo veamos prontamente exaltado al honor de los altares. Por Jesucristo nuestro Señor. Amén. El Señor esté con ustedes.
3: Y con tu espíritu.
2: La bendición de Dios Todopoderoso, Padre, Hijo y Espíritu Santo, descienda sobre ustedes y les acompañe siempre.
3: Amén.
2: Con el auxilio de Jesús y María podemos ir en paz.
3: Demos gracias al Señor.
2: No agradecí a todo el equipo de todas las emisoras Minuto de Dios, al equipo acá en la ciudad de Medellín, Carlos Alberto López, Isabel Barrientos Vélez, en la liturgia Juan Carlos Zapata, y quien les habla, el Padre José Andrés. Pasen un día maravilloso en el Señor y continuemos caminando en Dios, que nos hace felices.

0: Santo eres en verdad, Señor, y con razón te alaban todas tus criaturas, ya que por Jesucristo tu Hijo y Señor.
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0: Nel nome del Padre, dell'Hijo e dello Spirito Santo. Amen. Signor Jesús, buen pastor, tú recorres nuestras calles y plazas. Entras en los edificios altos y en los barrios humildes. Acompañas silenciosamente a millones que buscan sentido en medio del ruido y la prisa. Tú conoces, Señor, el corazón de la ciudad, sus luces y sombras, su bullicio y su soledad. Sabemos que las ciudades están llamadas a ser lugares de libertad y oportunidad, pero también pueden transformarse en espacios de anonimato y aislamiento. Por eso hoy te pedimos una mirada nueva, capaz de descubrir en la vida urbana el terreno fecundo para anunciar tu evangelio. Danos una fe creativa y profunda que no se quede en las palabras, sino que se encarne en gestos sencillos y cercanos. Haznos iglesia en salida, capaz de tender la mano en las periferias, de dar consuelo en la soledad y de sembrar fraternidad donde reina la indiferencia. Señor, que nuestras comunidades urbanas sean lugares abiertos y acogedores, lugares donde se comparta la esperanza, donde nadie se sienta invisible y donde la alegría de tu evangelio ilumine la vida escondida de tantos hermanos. Haznos testigos tuyos en la ciudad, misioneros valientes y creativos que anuncien con la vida tu amor, capaz de superar la prisa, el ruido y el anonimato. Amén.
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6: Son las 7:59.
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6: tal, amigos? Dios les bendiga a todos ustedes. Bueno, yo quiero comentar con ustedes un salmo que está en el libro del Eclesiástico, capítulo 51. Es un salmo de alabanza. En el capítulo 51 del libro del Eclesiástico, en el Antiguo Testamento, por supuesto. Salmo de alabanza, capítulo 51 del libro del Eclesiástico. Yo te alabo, oh Dios, mi Salvador. Te doy gracias, Dios y Padre mío. Voy a proclamar tu nombre, refugio de mi vida, porque me salvaste de la muerte, porque libraste mi cuerpo de la tumba, porque no dejaste que cayera en el reino de la muerte. Me salvaste de las malas lenguas, de las calumnias de los mentirosos. Por tu gran amor me ayudaste, te pusiste a mi lado contra mis enemigos, contra los que querían quitarme la vida. Me salvaste de grandes aflicciones, de angustias que me cercaban como fuego, de una hoguera que no podía apagarse, del fondo del abismo, de labios pérfidos y llenos de mentira, de las flechas de lenguas traicioneras. Ya estaba yo cerca de la muerte, y mi vida casi en lo más hondo del abismo. Miré alrededor y no había quien me ayudara. Busqué un apoyo, pero no lo había. Entonces me acordé de la misericordia del Señor y de su amor que es eterno. El Señor salva a quienes a Él se acogen y los libra de todo mal. Alcé la voz desde la tierra, grité desde las puertas del sepulcro y oré. Señor, tú eres mi Padre. Tú tienes poder para salvarme. No me abandones en el momento del peligro y en la hora del terror y la desolación. Te alabaré continuamente y te invocaré en mis oraciones. Entonces el Señor oyó mi voz y escuchó mi súplica, y me libró de todo mal. Me salvó en el momento del peligro. Por eso le doy gracias, y alabo y bendigo el nombre del Señor. Palabra de Dios, te alabamos, Señor. Libro del Eclesiástico, capítulo 51. Me ha llamado poderosamente la atención este salmo, que no está en los salmos, sino que está en el libro del Eclesiástico, como ya les dije, donde le dice al Señor, refugio de mi vida. En estos días vi una película basada en la vida de Ana Frank, esta mujer judía que durante la Segunda Guerra Mundial... basada en la vida de Ana Frank,

es un refugio. Ella tuvo un refugio y pudo sobrevivir porque tenía un refugio. ¿Qué es un refugio? Es un lugar donde uno se esconde, donde se siente seguro, donde se siente tranquilo. ¿Qué es un refugio? Cuando me están persiguiendo, entonces me escondo y encuentro un refugio. Pongo mi vida a salvo. ¿Alguna vez usted ha sentido que su vida está en peligro? ¿Alguna vez usted ha sentido que su vida está al borde de la muerte? ¿Cuántas veces hemos sentido que la vida está al borde del peligro? Recuerdo que una vez venía de una ciudad colombiana que se llama Pereira y venía con dos hermanos de la parroquia San Miguel Arcángel de los Padres Eudistas de Medellín. Y habíamos ido a Pereira a predicar un Pentecostés en un coliseo o un teatro, no recuerdo bien. Y el evento en Pereira era el sábado. Y nos regresamos el domingo porque al lunes era el evento en el Estadio Atanasio Girardot de Pentecostés, que organizaba en ese tiempo la emisora Minuto de Dios y la Casa de Oración Jesús Eucaristía. Pues el evento terminó en Pereira como a las 5 o 6 de la tarde. Y mis dos compañeros de misión y yo nos montamos al carro y nos venimos a toda prisa. Nos fuimos a toda prisa para Medellín. Pero llegó un momento en la carretera. Comenzamos a ver que caían piedras de la montaña. Y entonces nos dio realmente susto. Nos asustamos, pero muchísimo, muchísimo. Y entonces yo en ese momento iba conduciendo el auto y eché marcha atrás y le metí el acelerador lo más que pude y sobre el capó del auto cayeron algunas piedras. Pero retrocedí. Cuando habíamos retrocedido unos 100 metros, se vino una avalancha de piedras y en el lugar donde nosotros estábamos quedó taponada totalmente la vía. Escapamos de milagro. Pero dimos la vuelta y nos fuimos a una casa. Y esa casa fue como nuestro refugio. Esa noche, en esa casa, que era como un pequeño hotel para viajeros, para conductores, para camioneros, decimos en Colombia. Ahí nos resguardamos y ahí dormimos los tres en una habitación, apeñuscados completamente, pero sentíamos que habíamos escapado, que el carro había sido como un refugio, porque habían caído las primeras piedras pequeñas y nos había cuidado. Pero que esa casita se había convertido en un refugio. En un refugio. En un lugar donde estábamos a salvo de las inclemencias del tiempo. Y habíamos quedado felices. Y aquí el autor del libro del Eclesiástico, en este salmo de alabanza, dice: Señor, tú eres mi refugio. Es decir, tú eres el lugar donde yo puedo sentirme tranquilo. Tú eres el lugar donde yo puedo sentirme en paz, donde yo puedo sentirme en serenidad, donde yo puedo sentirme tranquilo, donde yo puedo sentirme sereno. Tú eres mi refugio. Y este salmo está diciendo que Dios es tu refugio, el lugar donde te sientes seguro, el lugar donde te sientes a salvo, el lugar a donde no llegan los enemigos, los animales salvajes, donde no llegan las fieras. Y es más, el salmista, el autor del libro del Eclesiástico, está diciendo
Me libraste.

0: libraste, me salvaste de la muerte. Libraste mi cuerpo de la tumba, porque no dejaste que cayera en el reino de la muerte. Aún dice, me salvaste de amar las lenguas, de las lenguas que llamamos viperinas, de los que inventan, de los chismes, de los que dicen. Dios es el refugio de los que inventan cosas en contra de nosotros, de los que quieren acabarnos. Él es el refugio. Él es nuestro refugio. Por tu gran amor me ayudaste, te pusiste a mi lado contra mis enemigos. Todos tenemos enemigos, personas que no quieren que nosotros estemos bien. Personas que no quieren que la obra que estamos liderando crezca. Personas que no quieren que las cosas vayan bien. Y está diciendo la palabra aquí. Tú me libraste de enemigos que me estaban persiguiendo. Tú me salvaste contra mis enemigos, contra los que querían quitarme la vida. Dios es nuestro refugio. Dios es aquel que es nuestro refugio. Que cuando hay situaciones difíciles, Él viene en nuestra ayuda. Él es el refugio. Me salvaste de grandes aflicciones. ¿De cuál aflicción? De tristezas muy profundas. De tristezas que le parten a uno el alma. De tristezas que le quitan a uno la vida. De tristezas que le quitan a uno la esperanza. De tristezas que le quitan a uno la felicidad. De aflicciones, me salvaste de grandes aflicciones. De angustias que me cercaban como fuego. De angustias que me cercaban como fuego. De angustias que estaban cercándome como fuego, como que querían destruirme. Oh Dios, tú eres mi refugio. Eres ese refugio que me libra. Eres ese refugio. De angustias que me cercaban como fuego. De una hoguera que no podía apagarse. Del fondo del abismo. De labios pérfidos y llenos de mentira. De las flechas de lenguas mentirosas. Dios es refugio. Contra aquellos que quieren causarnos mal. Contra lenguas que quieren destruirnos, contra situaciones de peligro, que quieren acabarnos, contra situaciones amenazantes de la vida. ¿Cuántas veces nosotros hemos sentido que Dios es nuestro refugio de maneras que ni a nosotros mismos nos parecen lógicas? A mí me ha tocado que Dios ha retrasado vuelos, salidas, y yo hasta me ofusco a veces digo, pero ¿por qué? ¿Por qué? ¿Por qué se retrasó este vuelo? ¿Por qué? Y siempre he terminado diciendo, ¿de qué me estaría protegiendo Dios? Yo tenía todo muy bien planeado, recuerdo una vez que viniendo para Colombia Venía de Houston y el vuelo salió retrasado hacia Miami y en Miami me tocó dormir una noche en el aeropuerto con un papá, una mamá y un hijo que estaban allí que nos hicimos amigos. Pero al principio me desesperé, me ofusqué, dije, pero Dios, si yo te estoy sirviendo, yo quiero llegar a mi casa, estoy cansado, quiero llegar rápido. Hablando con estas personas y en oración, me decía a mí mismo, ¿de qué me estará librando Dios? ¿De qué me estará librando Dios? Y esa es mi fe ahora. Dios me libra de cosas que me pueden hacer daño y que ni yo mismo sé o creo que pueden suceder. Dios es mi refugio. Dios es mi refugio. Dios es aquel en quien me refugio. Dios es aquel en quien me siento seguro y en quien me siento tranquilo y en quien me siento sereno. Tú eres mi refugio, oh Dios. Todos los demás refugios se van a caer. Las cosas que te proveen refugio, las personas que te proveen refugio, se van a caer. Pero el único que se mantendrá, el único que seguirá, el único que no dejará de ser, es Dios. Quiero invitarte hoy, en este momento, a través de este programa Maná, a decirle a Dios que sea tu refugio. Ya no tengo otro refugio, Dios. No tengo a quien más acudir. Yo no tengo guardaespaldas que puedan ayudarme. Mire cómo sigue diciendo el libro del Eclesiástico en el capítulo 51. Ya estaba yo cerca de la muerte y mi vida casi en lo más hondo del abismo. Miré alrededor y no había quien me ayudara. Busqué un apoyo, pero no lo había. Entonces me acordé de la misericordia del Señor. Ah, sí, ahí sí te acordaste. Cuando viste que las cosas no funcionaban, ahí sí te acordaste del Señor. Ahí sí hiciste memoria del Señor. Ahí sí te acordaste del Señor. Ah, qué bonito, ¿no? El Señor salva a quienes a Él se acogen y nos libra de todo mal. El Señor salva a quienes a Él se acogen y nos libra de todo mal. Nos libran de todo mal. Alcé la voz desde la tierra y grité desde las puertas del sepulcro y oré. Señor, tú eres mi Padre, tú tienes poder para salvarme. No me abandones en el momento del peligro, en la hora del terror y de la desolación. Yo quiero preguntarle a usted, ¿usted tiene alguna amenaza hoy en su vida? ¿Tiene algo que lo esté amenazando? ¿Tiene algo que se esté convirtiendo en una amenaza? ¿Tiene alguien que se esté convirtiendo para su vida en una amenaza? ¿Tiene alguien que se esté convirtiendo para usted en una amenaza? ¿Está pasando por una situación amenazante? ¿Está pasando por una situación comprometedora, amenazante, destructiva, dañina, perjudicial para usted, para su vida? ¿Está pasando por una situación amenazante en su vida? ¿Está pasando por una situación peligrosa, una persona, una situación? ¿Qué amenazas tiene en su vida? Y vamos a decirle a Dios que sea nuestro refugio. Y vamos a suplicarle al Señor que sea nuestro refugio. Que Él sea el único refugio que nosotros tenemos. Que nadie más sea nuestro refugio. Que nadie más sea nuestro amparo. Que nadie más sea la persona que pueda protegernos. Oh Dios, ore conmigo en este momento. Tengo una situación amenazante. Tengo una situación en la empresa amenazante para mi estabilidad. Tengo una situación en mi casa amenazante para nuestra felicidad. Tengo una situación amenazante para mi existencia, para mis sueños, para mis proyectos. Oh Dios, tengo una persona que está calumniándome, por todas partes está hablando de mí, por todas partes está diciendo cosas terribles de mí, me está diciendo hasta mentiras. Y algunos hasta me han hecho un cerco, hasta me han atacado. Alrededor mío están haciendo un cerco. Oh Dios, también tengo personas que están amenazando la estabilidad de mi matrimonio. Hay una mujer o un hombre que quieren meterse en mi relación matrimonial. O tengo un hombre o una mujer que quieren destruir mi matrimonio. pero también tengo situaciones amenazantes en mi vocación sacerdotal. Y tengo situaciones difíciles que enfrentar en este momento de mi vida. Hay muchas cosas amenazantes. Hay muchas cosas que quieren destruirme. Hay muchas cosas que quieren dañarme. Hay muchas personas que quieren destruirme. Yo no te voy a pedir, oh Dios, que les hagas daño. Yo no te voy a pedir, oh Dios, que les destruyas. Pero sí te quiero pedir, sé tú mi refugio. Sácame a flote, Señor. Sí te voy a pedir, oh Dios, amado Jesucristo, sé tú mi refugio. No permitas que esta situación triunfe sobre mí. No permitas que esta situación sea más fuerte de lo que yo mismo soy. Sé tú mi refugio. Sé tú mi protector. Sé tú el que me sostiene. Sé tú el que me acompaña. Sé tú el que me da fuerzas para seguir adelante. Te doy gracias, Señor, porque escuchas mi oración. Siento que tú eres mi refugio. Estoy seguro. Estoy protegido. Estoy en tus manos. Estoy cuidado. Estoy sereno. Estoy tranquilo. Estoy en paz. Porque tú, oh Dios, eres mi refugio. Eres mi paz. Alabado sea Jesucristo.
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6: Son las 8 y 23 minutos.
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10: Es que familia es familia.
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12: Queridos amigos, querida familia, encontramos siempre el ideal, ser felices. Encontramos siempre la ternura, capacidad de amar. Encontramos siempre la compañía del otro, somos socios, sociedad. Encontramos referentes, no estamos solos. Encontramos una familia, qué gracia tan bella y tan maravillosa. Me gustaría mucho que desde el momento en que nosotros tomemos conciencia que estamos de paso, vayamos priorizando. Y entonces, en ese dar prioridad al día a día, yo quisiera darles un pequeño derrotero de lo que ha de ser siempre en la familia, esos puntos sobre los cuales nos tenemos que mover como ese péndulo en el reloj de lado a lado. Es muy interesante, se los confieso, muy interesante, cuando en el marco de la familia y en el marco del hogar, sin caer en una rutina, sin caer en un mundo cuadriculado o en un proceso familiar esquemático, yo pueda tener la libertad, la soltura y el orden como para decir, voy a ponerle cuidado siempre a esta situación de mi casa. Entonces, uno tiene que saber dentro de la casa y del hogar lo que nunca se pueden descuidar. Y hoy les voy a decir 7 cosas que uno en el día a día no puede descuidar en la casa. Porque si usted le pone a esto cuidado, ciertamente usted va a poder salir adelante y usted va a poder salir victorioso en el orden de su existencia. Hay cosas que uno las descuida. Y cuando las cosas se descuidan, se atrofian. Cuando las cosas se atrofian, dejan de tener su valor, su orden, su encanto. Entonces, usted como hijo tiene que ponerle cuidado a estas 7 realidades. Usted como esposo tiene que ponerle cuidado a estas 7 realidades. Usted como esposa tiene que ponerle cuidado a estas 7 realidades. Usted como tío o tía, póngale cuidado a estas 7 realidades. Usted como abuelo o abuela, póngale cuidado a estas 7 realidades. Usted como suegro o suegra, póngamele cuidado a estas realidades. Entonces, usted se preguntará, ¿cuáles son esas 7 realidades a las cuales yo le tengo que poner siempre cuidado en mi casa? Comienzo con la primera, la más importante, Dios. Dios. Dios. Cuando una persona en casa es espiritual, pida por los demás. Cuando usted de Eucaristía diaria, ponga en la celebración eucarística su pareja, sus hijos, sus papás, dependiendo su rol dentro de la casa. Cuando usted sea una persona muy precisa, de pronto con lo básico, su momentico de oración, un Padre Nuestro que a nadie indigesta, póngalo en función de los demás, o un Ave María o el Rosario. Es decir, lo primero que usted debe tener bien cuadradito en su casa, bien enmarcado en su casa, a Dios. Y les digo, si de pronto no lo tienen, un cristico en un lugar digno, téngalo. O un Sagrado Corazón de Jesús o una imagen de la Virgen. No le estoy diciendo que me llene su casa como de un lugar de iconografía religiosa, no. Pero que ese referente espiritual en su casa no falte. Yo cuando veo un programa dirigido por alguien en redes y está, por ejemplo, al frente de una biblioteca o está en una casa donde esté, yo siempre, además de ponerle cuidado a lo que está diciendo, busco referentes religiosos. Si de pronto tiene una imagencita ahí en la biblioteca, o si tiene en la pared algo, porque la gente que a mí me ve o la gente que a mí me escucha debe saber que yo creo, que yo tengo un Dios y que como yo tengo un Dios, yo respeto a Dios. Y como yo respeto a Dios, yo busco respetar a los demás. Entonces, les doy un ejemplo. Si yo tuviera dinero, si yo fuera rico y yo tuviera unas empresas o una empresa, yo no le entregaría mi empresa a una persona que no cree en Dios, porque me daría una cierta, digamos, tranquilidad o un cierto referente de que si esa persona tiene temor de Dios, tendría la capacidad de respetar y cuidar lo que yo estoy poniendo en sus manos. Entonces, a Dios, usted me lo tiene que tener bien clarito. ¿Y cómo se logra? Primero, no me despache un hijo a la calle sin bendecirlo. No deje que un hijo suyo concilie el sueño sin bendecirlo. No pierda la oportunidad de pedirle a Dios por sus hijos sin bendecir. Aquí está lo primero, Dios. Y como es lo primero, entonces voy a compartir con ustedes la tercera parte del Salmo 55. Recuerden que este Salmo comenzó con estas palabras: escucha, oh Dios, mi oración. No te cierres a mi súplica. Atiéndeme y respóndeme. Aquí viene una tercera súplica. Yo invoco a Dios y el Señor me salvará. Versículo 17. Por la tarde, por la mañana, al mediodía gimo y suspiro. Él escuchará mi voz. Líbrame de la agresión. Sálvame, que son muchos contra mí. Que Dios me escuche y los humille. El que reina desde antiguo, pues no tiene enmienda ni respetan a Dios. Este salmo nos muestra que uno siempre debe invocar a Dios, tener a Dios de nuestra parte para que nos proteja de todo mal y de todo peligro. Con Dios somos todo, sin Dios somos nada. Un segundo punto que usted no me puede perder en su hogar es el amor. El amor los tiene que usted trabajar todos los días, y repito, esposos, hijos, suegros, suegra, abuelos, abuela. El amor, las experiencias del amor, las expresiones de amor, los detalles que se dan con amor, las palabras amorosas, los signos que se enmarcan en el amor, un abrazo cargado de amor, un silencio acompañante con amor. El amor ha de ser la tarea de todos, todos los santos días, porque ese amor se puede poner siempre como referente de la casa. Usted no está pintado en la pared. Usted no está invisible en su casa. Y su presencia en el hogar debe tener siempre la claridad de que yo estoy en el hogar, puesto para amar a los demás. Es por amor que yo le doy sentido al otro. Es por amor que yo le digo al otro, aquí estoy. Es con amor como yo me le presento a los demás, porque ciertamente el amor debe ser el común denominador y la tarea de todos los días dentro de la casa. El tercer punto, fruto de Dios y del amor, el servicio. Hombre, uno no puede ser egoísta en la casa. Usted no puede somatizar la ayuda a los demás. Usted no puede somatizar los oficios en la casa. Lo que usted haga, hágalo con amor. Te toca cocinar, ponerle el toquecito de amor. Te toca hacer el aseo en casa, hacerlo con amor. Entendé que en ese servicio vos estás favoreciendo la armonía, el clima y el orden de la casa. Como es de bueno ornamentar la casa y en el buen servicio poner todo en su punto y lo que ya sobra, entregarlo, compartirlo. Vean, hay algo que ojalá lo tuviéramos nosotros muy claro. Nos estamos llenando muchas veces de chécheres y lo que para mí ya ocupa un espacio y se vuelve un encarte, para otra familia y para otra persona puede ser un lujo. Aprendan en el servicio a ubicar las cosas donde tienen que estar, a servir con generosidad y que usted siempre vaya entendiendo que lo que usted va ayudando, haciendo dentro de la casa, no es una pérdida de tiempo. Es la cualificación del hogar es la ornamentación del escenario llamado casa, y es el orden que se le va dando a todo lo que se tiene en el aquí y en el ahora. Si uno sirve con generosidad, las bendiciones no se hacen esperar. Entonces, primero, Dios. Segundo, el amor. Tercero, el servicio. Cuarto, usted debe buscar siempre la unidad en la casa. La unidad. Eso es una condición sine qua non. Y en esa unidad usted tiene que entender que si hay alguien que está llevando cizaña, intervenga. Si hay alguien que con su arrogancia está dividiendo, intervenga. Si hay algo que usted ve que dentro del marco de la casa no está funcionando adecuadamente, intervenga. La unidad es una tarea siempre permanente y cotidiana. Y uno lo va viendo dentro del conjunto. Hay familias que por no ponerle cuidado a la cizaña, de la noche a la mañana, se dividen. En esto, usted tiene que ser sensato y mirar que si yo veo que alguien por su manera de hablar o de actuar por sus omisiones, en vez de favorecer la unidad, favorece la división, a esto usted le tiene que poner cuidado. Siempre unidos, porque una familia unida es generadora de esperanza. El quinto punto que usted tiene que cuidar todos los días en su casa, la solidaridad. Todo en común. Ponerlo todo en común. Mire, cosa más positiva y rica cuando en la casa alguien progresa y eso va en beneficio de todos. O cuando alguien recibe unos pesos de más, pone algo en beneficio de todos. O alguien está siendo más exitoso que el otro, favorece la vida de todos. Que todo se ponga en común, absolutamente todo. Es muy rico cuando uno en casa aprende a compartir. Porque ¿saben qué me preocupa? Hay veces, y uno lo ve con el comportamiento de gente en casa. Hombre, uno lleva algo y lo pone en la nevera y da pesar que botan comida simplemente porque unos llegan y dicen, ah, como yo no lo traje, o nadie me dijo que lo podía comer, o nadie me dijo que lo podía utilizar, entonces yo lo dejé ahí. No, por Dios, pongan reglas claras dentro de la casa. Y ustedes como papás o como familia, enséñenle a los hijos que todo lo que se pone en la mesa, que todo lo que llegue a la casa es de todos. Y que en esos closets, si hay una gorra, camiseta, pantaloneta, eso es de todos. Porque es que hay unos hogares donde un hermanito utiliza una chaqueta y problema, y se insultan y se ofenden y hacen lo que no tienen que hacer. No, usted tiene que ser una persona muy sagaz y tiene que decirle, entendámoslo, en esta casa todo es de todos. Y esto comienza simplemente con el ejemplo. Pero hay un sexto punto que ustedes tienen que procurar que en la casa nunca les falte, y es la alegría en el hogar. Hombre, yo tenía mi papá y mi mamá y amargado. Yo tener un hogar donde tengo mi habitación, las comodidades, la compañía, y yo toda la vida como cara triste. Yo teniendo una casa donde sí hay confrontaciones y hay problemas, pero que yo no le apueste a mi felicidad, a mi armonía, a mi estabilidad. Apague, vámonos. Entonces, en ese orden de ideas, ustedes tienen que ser esas personas centradas y ecuánimes que sepan discernir. Hombre, tengo un hogar y todo está puesto para ser felices. Tengo una familia y debo procurar la felicidad y la armonía. Tengo un orden. Pues hombre, hágase la pregunta, y me lo han escuchado en varios programas. Oye, hijo, amor, suegrita, usted es feliz. Yo la hago feliz. ¿Qué tengo que hacer yo para que usted sea más feliz? A eso hay que apostar. Hay que apostarle aquí, ahora y siempre la felicidad en el hogar. Pero hay un punto que poco le trabajamos y que ojalá lo tuviéramos muy en cuenta dentro de la casa. Todos los días, todos debemos ser generadores de esperanza. Eso es un punto que es fundamental. Es decir, ¿cómo yo gesto la esperanza en casa? Entender que yo no me puedo conformar siempre con lo mismo. Entender que yo no puedo someter la familia a rutina. Entender que una persona no puede sesgarse y decir, ya todo está inventado, nada por inventar. O esto es una bobada, o esto para qué, o esto no sirve. Todo sirve, todo es importante y hay que trabajarlo más, más y más. ¿Cuándo le genero yo esperanza a un hijo? Cuando le doy la mano y dice, hijo, acompáñame a tal parte. O cuando pequeño le digo, ven, yo te llevo para que conozcas esto. Abran abanico, abran panorama, abran existencia, visiten la familia, vayan a cine juntos, vayan a caminar, hagan deporte, lean un libro, escuchen musiquita. La esperanza tiene que acompañarnos en ese día a día. Y si fíjense en esto, si a la esperanza yo le doy el toque de felicidad, si a la felicidad yo le doy el toque de solidaridad, si a la solidaridad yo le doy el toque de la unidad, si a la unidad yo le doy el toque del amor, si al amor yo le doy el toque de Dios, y si a todo esto lo enmarco en el respeto, ¿se imaginan la familia que uno puede tener? Entonces, ustedes a trabajar por la unidad y ustedes a buscar siempre aquello que les permita decir, hombre, definitivamente vale la pena este hogar, vale la pena la casa que tengo, vale la pena mi familia. Entonces, aquí surgen unas preguntas. La primera, ¿se siente usted orgulloso de la familia que tiene? Si la respuesta es sí, te felicito. Si la respuesta es no, ¿qué te falta para que te sientas orgulloso de la familia que tenés? Esa es una primera pregunta. Yo me tengo que sentir orgulloso de la familia que tengo, de ese papá, de esa mamá, de esos hermanos, de esos hacedores de esperanza. Fenomenal. Pero también viene otro asunto. Segunda pregunta. ¿Te está faltando algo a ti, como papá, como mamá, como hermano, como hijo, como hija, como hermana, como tío, tía, abuelo, abuela, suegro, suegra? ¿Te está faltando algo para que los que están en torno a ti se sientan bendecidos por ti? ¿Qué te está faltando? Porque yo tengo que ser bendición para los demás. Yo tengo que ser puerto seguro para los demás. Yo tengo que ser un puerto donde la otra persona sienta que no está solo o sola. Y tenemos que darle a esto ese norte y ese orden y esa cultura para que las cosas funcionen. ¿Estamos? Pero también viene una tercera pregunta. ¿Lo que ustedes tienen en la casa es suficiente? ¿O falta algo? Pónganselo como meta. Suéñenlo. Suéñenlo conjuntamente. Vamos a conseguir este año tal cosa. O este mes vamos a ahorrar para esto. O tal cosa. Y háganlo, consíganlo. Como un mérito de todos. Pero también háganse una pregunta. Hombre, ¿qué está sobrando en esta casa que podamos compartir con alguien que lo necesite? Eso es tan bueno. Es que uno conoce gente que es muy tacaña. Y hay hijos amarrados, everriando. Prefieren que la ropa se llene de polilla a compartirlo con alguien que pueda ser para esa persona un estrés. Entonces, pregúntenselo. ¿Qué está sobrando en esta casa que lo puedan necesitar los demás? A mí me encanta, hay veces cuando yo llevo a alguien y lo pongo en el armario o en el closet o ahí en la habitación, que hay aquí que vos querás, que necesites. Y solamente hace poquito una persona dijo, Mauro, qué reloj tan bueno. Y le dije yo, medítelo, y ya se quedó con el punto. Que si yo de aquí no me voy a llevar nada. Como es de rico ser uno desprendido. Y son para mí varias peleas. con miembros de la familia o muy amigos, que le digo, pero si vos me conocés, que yo me desprendo de todo, ¿por qué esa mente tan tacaña, tan insolidaria? ¿Por qué ese egoísmo? Por Dios, aprendí a compartir y me da hasta como calenturita y suelto sentencias, porque si nosotros no nos aprendemos a desprender y a compartir, ¿vale? Y vamos. En conclusión, familia, usted tiene un hogar, procure que Dios reine en él y que la esperanza se convierta en el común denominador. Ese es el péndulo. El extremo uno, Dios. El extremo dos, la esperanza. Y si usted a esto le pone amor, uf, le pone unidad, le pone compartir, le pone respaldo. En conclusión, la familia la hacemos todos. La familia la haces tú y la hago yo. La hacemos absolutamente todos. Que Dios me los bendiga. No se cansen de amar. No se cansen de luchar. No se cansen de trabajar por el hogar. No se cansen de ir demarcando en el hogar lo que para usted hoy es fundamental e importante. Que Dios me los bendiga. Que Dios me los acompañe con la fuerza del amor. En el nombre del Padre, del Hijo y del Espíritu Santo. Amén.
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0: Nel nome del Padre, del Hijo y del Espíritu Santo. Amén. Señor Jesús, buen pastor, tú recorres nuestras calles y plazas. Entras en los edificios altos y en los barrios humildes. Acompañas silenciosamente a millones que buscan sentido en medio del ruido y la prisa. Tú conoces, Señor, el corazón de la ciudad, sus luces y sombras, su bullicio y su soledad. Sabemos que las ciudades están llamadas a ser lugares de libertad y oportunidad, pero también pueden transformarse en espacios de anonimato y aislamiento. Por eso hoy te pedimos una mirada nueva, capaz de descubrir en la vida urbana el terreno fecundo para anunciar tu evangelio. Danos una fe creativa y profunda que no se quede en las palabras, sino que se encarne en gestos sencillos y cercanos. Haznos iglesia en salida, capaz de tender la mano en las periferias, de dar consuelo en la soledad y de sembrar fraternidad donde reina la indiferencia. Señor, que nuestras comunidades urbanas sean lugares abiertos y acogedores, lugares donde se comparta la esperanza, donde nadie se sienta invisible y donde la alegría de tu evangelio ilumine la vida escondida de tantos hermanos. Haznos testigos tuyos en la ciudad, misioneros valientes y creativos que anuncien con la vida tu amor, capaz de superar la prisa, el ruido y el anonimato. Amén.
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6: Son las 8:53.
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Alabado, glorificado, exaltado sea el nombre que está por encima de todo otro nombre, y su nombre es Jesús. Jesús, palabra que significa, ¿qué cosa? Dios salva. ¿Qué tal, queridos hermanos, amigos? Qué alegría estar con ustedes en este subprograma. Conozca primero su fe católica, soy el padre Pedro Núñez. Afuera está cayendo una tormenta horrorosa. Bendito sea Dios que estamos dentro de los estudios de WTN y de Radio Católica Mundial también, toda esta área. Si usted no ha pasado por aquí, venga, aquí los esperamos con brazos abiertos para que vean las maravillas de lo que pudo hacer Madre Angélica con $200, pero con una fe que pudo mover montañas. Así que decían, sí, vengan, los esperamos de verdad, de todo corazón. En este momento, antes de hacer absolutamente nada más, hermano que me escuchas, hermana que me escuchas, hacemos un alto en nuestro acelerado caminar diario, nos ponemos en presencia de Dios, hermano, hermana, vamos a orar. En el nombre del Padre, del Hijo y del Espíritu Santo. Amén. Alabado seas mi Dios, gloria a ti, Señor. Gracias por la lluvia que empapa la tierra para que dé su fruto a su debido tiempo. Gracias porque todo tiene un orden, Señor, una razón de ser. Gracias porque la razón de ser de este hijo tuyo, de esta hija tuya, y mía también, Señor, es conocerte mejor, amarte más, servirte con todas nuestras fuerzas y un día recibir la corona de la victoria, que es el cielo. Hay hermanos y hermanas que dicen que las obras no son necesarias, que todo lo que tenemos que hacer es tener fe para salvarnos. Sí, pero fe sin obras está muerta, dice Santiago. Entonces, que nuestras obras sean complacerte a ti, Señor. Ponerte a ti como lo más importante de nuestra vida. Que la gente al vernos pueda decir, ahí va un cristiano. Ahí va un discípulo de Jesús. Ahí va uno que ha cambiado su vida. Mejor aún, que Dios le ha cambiado su vida. Y queremos imitarle. ¡Qué hermoso! Poder decir a alguien, yo quiero imitarte a ti. Yo quiero ser como tú. Yo quiero crecer en santidad como tú lo estás haciendo. Yo quiero poner a Jesucristo como centro y Señor de mi vida más y más. No solamente de palabras, pero de acción. El poder decir como San Pablo, que ya no sea yo quien viva. No. ¿Para qué es esta vida en este mundo, Señor? ¿Para qué es? Sino que para agradarte a ti, para hacer tu santa voluntad, sabiendo que es haciendo tu santa voluntad es que vamos a caminar en el camino de la victoria, en el camino de la vida, en el camino de la esperanza, en el camino del amor, en el camino de la paz. Y cuánto necesitamos, mi Dios, ese camino. A veces somos un poco tercos, Señor, ¿verdad que sí? Un poco soberbios, Señor. Pensamos que nosotros, por nosotros mismos, vamos a estar bien. No necesitamos de mucho más. Así pues, vamos a la iglesia de vez en cuando, cuando nos sale de adentro, Señor. Oramos cuando sentimos ganas. Leemos la Biblia, quién sabe cuándo. Muchas Biblias que están por ahí agarrando polvo, pero se usan poco. Pero qué hermoso, Señor, poder leer tu palabra e internalizarla. Qué hermoso, Señor, el poder estar conscientes de que tú tienes una razón para nuestra vida, y que nuestra razón precisamente es conocerte. ¿Y cómo te vamos a conocer, Señor? Pues a través de la Santa Escritura, la Palabra de Dios, a través de lo que el sacerdote nos dice en la Santa Misa, a través de los libros que podamos leer, que sean libros instructivos y que nos ayuden a conocerte más. Y a medida que te conocemos más, Señor, te vamos a amar más. Y a medida que te vamos a amar más, Señor, vamos a servirte más. Porque no podemos servirte sin amarte, Señor. Pero cuando de verdad comenzamos a amarte, no hay barrera, no hay obstáculo, no hay dificultad que no podamos vencer de tu mano, Señor. Sabiendo que lo que tú quieres para nosotros es que seamos plenamente felices. Bien lo dice tu palabra, Señor. Si una madre sabe lo que debe dar a su hijo para que sea feliz, ¿cuánto más mi Padre querrá darte a ti por lo mucho que te ama? ¿Cuánto más querrá darte a ti por lo mucho que te ama? Señor, ayúdanos a entender que tenemos un propósito en esta vida, que de ti venimos y hacia ti vamos, como decía San Agustín de Hipona. Ayúdanos a entender, Señor,
que nuestra vida tiene sentido y propósito a medida que la vivimos para ti. Y ayúdanos, oh Dios, con la fuerza y el poder de tu Divino Espíritu, a vaciarnos de todo aquello que no es nuestro en nuestra vida y a dejarnos llenar de ti, Señor. Como un vaso vacío que se deja llenar por ese líquido que lo repleta, que lo llena, así queremos ser nosotros, Señor. Llénanos, oh Dios. Llénanos, Señor, de la plenitud de tu presencia, de la plenitud de tu amor, de la plenitud de tu paz, de la plenitud de tu Santo Espíritu. Hay tanta necesidad en este mundo en que vivimos. Te pedimos particularmente por nuestra América Latina, Señor. Gracias por los países que están descubriendo la luz en medio de las tinieblas. Gracias por nuestros países hermanos que están reconociendo que tú tienes que estar en el centro de nuestras vidas, Señor. Gracias particularmente, te queremos pedir por nuestro hermano país de Venezuela. Señor, han pasado terribles momentos, momentos de grandes, grandes tribulaciones. Sana, Señor, sus heridas. Sana, Señor, la paz en sus corazones, que sea plena esa paz, Señor, y que ellos puedan, como dice tu santa palabra, más y más, poder experimentar la anchura, la profundidad, la altura, la magnitud, la longitud de tu amor por ellos en Cristo Jesús. Gracias por la ayuda de tantas personas que se han dado al voluntariado de servir a nuestros hermanos en Venezuela, sabiendo que lo que hagamos por ellos o por cualquier persona necesitada, al fin y al cabo, lo hacemos por ti, Señor. Haznos valientes, Señor. Sácanos de nuestra comodidad cuantas veces sea necesario. Y que al final de nuestra vida podamos, ante el trono de gloria, ante tu presencia, Señor, decir: misión cumplida, Señor. No malgasté mi vida. Mi vida tuvo propósito. Mi vida tuvo razón de ser. Mi vida fue importante porque más y más en el transcurso de mi vida la viví para ti, Señor, para hacer tu santa voluntad, para reflejar tu presencia en este mundo tan necesitado de ti. Y que un día, Señor, yo pueda mirar a mi alrededor en tu presencia en el cielo y ver a tantas personas que, siguiendo el ejemplo de este pobre siervo tuyo, puedan decir: estoy aquí por ti, porque a través de ti, Señor, este hijo tuyo me llevó a tu presencia. ¡Qué fabuloso sería eso, hermano! Si de verdad comenzáramos a actuar según tu voluntad, para que a través de nuestra vida vivida para ti, a través de nuestro ejemplo, testimonio de vida, Señor, un día podamos decir: mi vida no fue inútil. Mi vida tuvo servicio, tuvo razón de ser, tuvo importancia, tuvo fecundidad en todos estos hijos e hijas que optaron por seguirte a ti, Señor, escuchando de vez en cuando las palabras de aquel tonto sacerdote que dijo algunas cosas y que en alguna forma tocaron una fibra del corazón de estas personas que están contigo en el cielo, Señor. Que así podamos decir todos, hermanos, y que un día ante tu trono de gloria podamos recibir esa corona maravillosa, esa corona poderosa, esa corona que es tu propia gloria, que es el cielo. A ti la gloria, Padre Santo, en Cristo Jesús. Honor y honra por los siglos de los siglos. Amén, Señor. Bendito seas mi Dios. Amén. Hermanos y hermanas, damos gracias al Señor por tantos de ustedes que nos escriben, que nos llaman pidiendo oración por sus necesidades. Estamos aquí para servirles. Así que no tengan pena alguna, llámenos, escríbanos. Cualquier necesidad que ustedes tengan, estamos aquí y queremos apoyarlos en todo el sentido de la palabra. Stephanie, pidiendo oración por sus necesidades, estamos aquí para servirles. Así que no tengan pena alguna, llámenos, escríbanos. Cualquier necesidad que ustedes

Orando por ti, que Dios te acompañe en este día siempre y que por la sangre de Jesús derramada en una cruz en el Calvario, tú quedes sana para la gloria de Dios. Alfredo Valdés Barrera de México, gracias por su programa, Padre Pedro. Gracias a ti por escucharnos y por vernos y pues bendiciones para ti y para tu familia también. Carla Rodríguez pidiendo oración por un trabajo. Pues que el Señor te guíe en el trabajo que va a darle gloria a Él y que te va a hacer plenamente feliz. Así que cuenta con nuestras oraciones. Miguel Ángel González, de Aguada, Puerto Rico, pide oraciones por Sonia Chireno. Pedimos por ella, pedimos por ti también, por toda tu familia. Cuenta con nuestras oraciones. Y María Luisa Torres pide oración por su salud, ya que tiene problemas de hígado importante. Que el Señor te bendiga, que tengas un hígado restaurado en todo el sentido de la palabra, para la gloria del Padre, del Hijo y del Espíritu Santo. Pedimos también por todos aquellos que piden oración a través de nuestros medios, y el único o los únicos medios oficiales en las redes sociales de este servidor son los siguientes. Estamos en Facebook, y para comunicarse con nosotros, y por favor, si no se han suscrito, por favor háganlo, porque constantemente estamos enviando pues material que es de importancia para nuestra vida espiritual. Para comunicarse con nosotros vía Facebook, vayan por favor a facebook.com/ppedronunes, facebook.com/ppedronunes. Estamos también en X, que era la antigua Twitter. Estamos también en Instagram y en YouTube. Para comunicarse con este servidor, vayan por favor a Padre Pedro Núñez. Padre Pedro Núñez. Y también pues queremos decirle que estamos en TikTok, a través de @elpadrepedronunes, @elpadrepedronunes. No dejen suscribirse también en ese, pues, en ese, no me viene el nombre de la mente, pero en ese espacio. Sí. Y por favor, tener cuidado con perfiles falsos que piden dinero en nuestro nombre. Eso nunca lo haríamos a través de estos medios que acabamos de mencionar. El tema de hoy es discípula fiel de Jesús. ¿Imaginan quién? Pues hay muchísimos, pero muchísimos, muchísimas discípulos y discípulas de Jesucristo a lo largo de la historia del cristianismo. Son pero cientos y cientos. Pero la que quiero enfatizar hoy es una mujer que desafortunadamente en una película le hicieron sentir como que lo peor, ¿sí? Que se enamoró de Jesucristo, y Jesús se enamoró de ella y tuvieron relaciones. ¿Se acuerdan del Código Da Vinci? Bueno, pues esa película horrorosa. Vamos a hablar un poquito de Santa María Magdalena. Santa María Magdalena. Sí, María no fue siempre un angelito, no fue siempre una mujer pura y santa, pero tuvo una conversión tan grande, y eso es lo más importante. Es decir, no importa dónde tú estés en estos momentos, lo importante es lo que Dios puede hacer en ti en este momento, si tú te dejas y si yo me dejo. Hay cosas que hay que cambiar en tu vida, ¿no es cierto? Hay cosas que hay que mejorar en tu vida, ¿no es cierto? En las mías, definitivamente. Pero hay alguien que quiere cambiarnos para bien. Alguien que quiere mejorarnos. Alguien que quiere darnos la fuerza y el poder de su Espíritu Santo. ¿Para qué? Para liberarnos de todas esas ataduras que nos atan muchas veces y que nos apartan de Dios, nos apartan los unos de los otros y nos apartan también del mismo ser. Y para darnos la posibilidad de experimentar la verdadera paz en el corazón, que solamente se tiene cuando tenemos a Jesús dentro de nosotros. La verdadera felicidad, el verdadero gozo que experimentó María Santísima, quien pudo decir, mi alma proclama la grandeza del Señor, mi espíritu se goza en el Dios que me salva. ¿Por qué? Porque María está llena de Dios. Y es lo que Dios quiere para ti y para mí. No cristianos a medias, no. El mundo está lleno de cristianos a medias. Dios quiere cristianos santos, hombres y mujeres que se jueguen el todo por Jesús nuestro Señor, sabiendo que Él se lo jugó todo por amor a ti y a mí en una cruz en el Calvario, hasta dar la última gota de su sangre, por amor, para que nosotros no vayamos un día a la perdición, sino que nuestra sea la victoria final, que es la misma gloria de Dios, que es el cielo. En el Evangelio de San Lucas, el capítulo 8, versículo 2, la palabra de Dios nos habla acerca de que habían varias mujeres que estaban siguiendo a Jesús, y entre ellas, pues, una mujer llamada María de Magdala o María Magdalena. Ese es el apodo, Magdalena. ¿Por qué? Porque era de la
de la ciudad, digo yo, del pueblo de Magdala.

Y no tenía muy buena reputación, desafortunadamente no tenía buena reputación. Hay personas que, o porque les gusta lo que hacen o porque tienen que hacerlo para poder vivir. En el caso de muchas mujeres, en el tiempo de Jesús, no podían trabajar un trabajo de oficina, en eso, primero que todo, no existía. Y las mujeres que se quedaban sin esposo, pues tenían que o bien morirse de hambre o prostituirse, a no ser que tuvieran una persona, pues en su familia, que se hiciera cargo de la persona necesitada. Una situación muy difícil, muy fea. Pues María Magdalena, no sabemos exactamente qué edad tenía ella, pero era una mujer mayor, era una mujer bastante joven. Y un día, acercándose a Jesús, reconociendo sus múltiples errores, pero también viendo a aquel hombre que le ofrecía una vida nueva, una vida de paz, una vida moralmente, pues, de acuerdo al pensar judío y también, pues, al pensar de Dios, pues, sobre todo, aquella mujer quería eso. Es como que una persona que tenga mucha sed y ve un río, un manantial a la distancia y quiere acercarse, pero como que siente miedo, siente temor. ¿Qué dirán de mí? Pues ya han dicho suficiente de ti, así que ve y acércate a ese pozo de agua, agua viva, que es el mismo Jesús. Y así lo hizo. Y dice la palabra de Dios que Jesús sacó siete demonios de esa mujer. Siete demonios. No uno, ni dos, ni tres, ni cinco. Siete. ¿Y qué significa el número siete? Plenitud. Por eso decimos que el símbolo de Dios es el siete, porque es símbolo de plenitud, él lo abarca todo. El seis es el símbolo de Satanás. Seis, seis, seis. Siempre va a ser seis, seis, seis, seis, seis, seis, seis, pero nunca va a ser siete. Él es el mentiroso, Satanás. Él quiere parecerse a Jesús, ¿para qué? Para echarnos abajo. Para decirnos, no, vive tu vida como tú quieras, sí, al fin y al cabo, pues vives una vez en la vida, disfruta, pero eso es lo que Dios quiere, porque Dios te quiere santo. Y una persona santa es una persona que no se preocupa ya tanto de sí mismo, de qué voy a sacar como provecho para mí, sino qué voy a hacer para ayudar a otros a levantarse de sus miserias. De nuevo, es lo que están haciendo muchos en Venezuela en estos momentos. Y qué bueno que estemos conscientes de que somos hermanos y nos necesitamos unos a otros. La palabra de Dios nos habla también de María Magdalena. En el Evangelio según San Juan, en el capítulo 8, vamos a ver aquí un momentito, Evangelio según San Juan, en el capítulo 8, la palabra de Dios nos habla acerca de esta mujer que se convierte al Señor. Y nos dice que esta mujer sigue a Jesús por los lugares donde Jesús iba a predicar. ¿Y qué hacían estas mujeres? Pues ayudar al Señor, pues dándole comida, dándole alimento, no solamente al Señor, pero a sus discípulos también. Y después vamos al Evangelio según San Juan, en el capítulo 19, y vemos cómo Jesús está crucificado, pero ahí está María Magdalena al pie de la cruz, junto con nuestra Santísima Madre, la Siempre Virgen María, y otras mujeres. Y llega el día de la resurrección del Señor. Jesús había prometido, destruyan este templo, es decir, destrúyanme, y yo lo construiré de nuevo. Y la gente, pues, se burlaba de él y decía, ¿cómo tú vas a construir el templo en 3 días cuando a nuestros mejores arquitectos y trabajadores estuvieron 40 años para edificarlo? Pero Jesús está hablando de su propio cuerpo. Ese que lo dio por amor a ti, por amor a mí, una cruz en el Calvario. Y cuando Jesús resucita, María Magdalena estaba para ungir a Jesús, su cuerpo muerto, supuestamente. María Magdalena no creía que Jesús había resucitado. Ninguno de los discípulos de Jesús creía que Jesús había resucitado. Muchas veces nos cuesta trabajo creer, ¿verdad que sí? Y Jesús pacientemente toma el tiempo para dejarnos saber que Él existe, que Él está vivo y que está con nosotros. Gloria a Dios. No nos abandona nunca. Aún en nuestras peores situaciones de incredulidad. No nos abandona.
Es como una madre. Nunca se cansa de esperar. Y finalmente María ve a Jesús y le dice, Jesús, María, la llama por nombre. Y es ahí cuando se da cuenta ella de que el que tenía delante era Jesús. Jesús había resucitado y va a tocarlo. Y Jesús le dice, no me toques. Ve donde mis hermanos y dile lo que has visto. Y nos dice la palabra de Dios en el capítulo 20, que María va corriendo. A los hermanos de Jesús, ¿quiénes eran los hermanos de Jesús? Sus discípulos. Jesús no tenía hermanos ni hermanas. En el lenguaje, pues, arameico, el hermano era también el tío o el primo. No había otro nombre en aquellos tiempos para clasificar a una persona, sino que a través de hermanos. ¿Cómo decimos nosotros en la misa? Hermanos y hermanas, tal cosa, ¿verdad? El caso es que va donde los discípulos y les habla de que ha visto a Jesús resucitado. Al principio no creen. Pero María es la primera discípula que al mismo tiempo es la primera evangelizadora. ¡Ah! Una mujer. Imagínense, las mujeres en el tiempo de Jesús, lo que decían no valía la pena. No les interesaba a los hombres. No podían dar testimonio de nada. Y sin embargo, ella con esa certeza de lo que estaba diciendo era cierto, que dos de los discípulos, al menos Pedro y Juan, se levantan y van corriendo hacia la tumba y se dan cuenta que Jesús había resucitado, que Jesús lo que había prometido lo había cumplido. Y de ahí en adelante, otros tantos momentos en que Jesús se aparece a sus discípulos y a mucha gente más y les hace saber que Él no está muerto, que Él está vivo y que con Él hay esperanza, hay vida nueva. Y hay victoria. Esa fue la experiencia de María Magdalena. Y desde el cielo le pedimos que interceda ante Jesús para que nuestra también sea como la de ella. Vida nueva. Poder de Dios. Victoria en todo el sentido de la palabra. Haciendo de Jesús más y más cada día el centro, el Señor, el amo y el dueño de nuestra vida. Que podamos decir, Señor, te seguiré hasta el final. Y yo sé que a mí un día será la corona de la victoria, que es el cielo. A Cristo que vive, gloria, honra y honor por los siglos de los siglos. Amén, hermanas y hermanos. Vamos a una pequeña pausa. Número telefónico para que se comuniquen con nosotros, 205-271-2924. 205-271-2924. Regresamos en cuestión de momentos, así que por favor no se vayan, quédense con nosotros.

0: Alabado sea Jesucristo, y el Verbo se hizo carne, es decir, Dios se hace carne, se hace uno como tú y como yo. ¿Para qué? Para que conociéndolo a Él, acercándonos a Él, tengamos Él vida y salvación eterna. Hermanas y hermanos, tal vez algunos de ustedes estén un poco distantes de Dios. Tal vez ustedes piensan que Dios no es lo más importante en su vida, que lo material es más importante, que las cosas que yo pueda hacer para ganar éxito, para ganar reputación, etc., es lo más importante. No, dice el Señor Jesús, ¿de qué te sirve ganar el mundo entero si pierdes tu alma en el proceso? Y para eso viene Jesús aquí, para que lo conozcamos, para que lo amemos, para que le sirvamos y para que un día podamos recibir la corona de la victoria, la corona de los santos, que es el cielo. Estamos en esta capilla hermosa en que recordamos el nacimiento de Jesús, nuestro Señor. Jesús viene porque nos ama. Jesús viene no porque Él necesita de nosotros, pero porque Él bien sabe que tú y yo necesitamos de Él. Que este sea un nuevo comienzo para ti y para mí. No importa cuán cerca o cuán lejos estemos del Señor. Este es el día de tu salvación, dice la palabra de Dios. Este es el día de tu victoria. Que acercándonos a Jesús, que pidiendo al Señor la gracia para poder vivir una relación más íntima con Él, podamos también permitir que Jesús nazca en nuestros corazones con más fuerza y con más poder en el día de hoy y cada día de nuestra vida. Que la bendición de Dios Todopoderoso, Padre, Hijo y Espíritu Santo, esté con ustedes hoy y siempre. Amén.
1: Señor, te pido por las vocaciones de mis hijos, que sea cual sea la que hayas determinado para cada uno de ellos, obtengan la gracia de descubrirla y aceptarla conforme a tu voluntad, y se entreguen dócil y generosamente a Él, cumpliendo fielmente los deberes que la misma les imponga.
0: Exaltado sea el nombre de Jesucristo, Señor y dador de vida nueva. ¿Cómo están, hermanas y hermanos? Qué gusto estar con ustedes en este programa, en este segmento. Conozca primero su fe católica, soy el padre Pedro Núñez. Por poquito digo a solos con Jesús, pero a solos con Jesús es el programa de radio, no de televisión. Tenemos en estos momentos una llamada telefónica de Aldo. Aldo, ¿me escuchas?
2: Saludos y bendiciones, padre Pedro.
0: Dios te bendiga, mi hijo. Dios te haga santo. Adelante, por favor, con tu pregunta.
2: Padre Pedro, yo quisiera saber algo que me ha tenido, bueno, casi todo este tiempo pensando. ¿Por qué razón Martín Lutero se separa de la iglesia? ¿Cuál fue el motivo principal, padre? Porque todavía no
0: comprendes. En Romanos capítulo 8, versículo 10... Vamos a ver aquí un momentito para estar seguro de lo que estoy diciendo. No quiero decir algo que no sea correcto. En la carta de San Pablo a los Romanos, la palabra de Dios nos dice, es Evangelio según, perdón, carta de San Pablo a los Romanos, capítulo 10, versículo 9. Dice, porque te salvarás si confiesas con tu boca que Jesús es Señor y crees en tu corazón que Dios lo ha resucitado entre los muertos. Martín Lutero era una persona, yo no soy nadie para hablar negativamente de Martín Lutero, pero era una persona que había sufrido mucho a consecuencia de la tiranía de su padre. Y como consecuencia de eso, él tenía terror de morir e ir al infierno. Un día él estaba yendo hacia la casa de su papá, el pueblo de su papá, e iba con un amigo. Habían terminado pues los estudios en ese periodo de tiempo. Y de pronto una tormenta terrible y un rayo cae en el cuerpo del acompañante de Martín Lutero. Martín Lutero se estremece y piensa que a él le puede pasar lo mismo. Y que tal vez ese rayo fue la consecuencia de algo que ese amigo de él hizo, que pues lo castigó el Señor de tal manera que lo mató de un solo. Para comenzar, Dios no obra así. Dios es un Dios de amor. Y por mucho que pequemos, y ojalá que nunca pequemos, pero por mucho que pequemos, si estamos dispuestos a arrepentirnos y a comenzar de nuevo, Dios nos da otra oportunidad. ¿Por qué? Porque Dios es la cúspide de las oportunidades. Él nos perdona siempre y cuando tengamos un corazón deseoso de un cambio de vida rotundo y nos da la fuerza para comenzar de nuevo. Eso fue lo que pasó con María Magdalena, ¿no es cierto? El caso es que él, viendo esto, te salvarás. Si confiesas que Jesús es Señor, ¿sí? Y que fue resucitado entre los muertos, para gloria del Padre, serás salvo. Entonces, lo que dice yo, lo que tengo que hacer entonces es creer que Jesús ha resucitado y que eres mi Señor. ¿Pero qué significa que Jesús es tu Señor? Para Martín Lutero, aceptarlo como Señor y ya. Pero es mucho más que eso. Aceptar a Jesús como Señor significa que ya no estás en control de tu vida. Punto. El que está en control de tu vida es Jesucristo, desde el momento en que tú lo aceptas como tu Señor y como tu Salvador. No podemos tener dos señores a la misma vez, dice el Señor Jesús. No podemos tener a Dios y al dinero a la misma vez, o a Dios y a lo material a la misma vez, o el camino de Dios y el camino del mundo a la misma vez. No podemos. No vamos a estar ninguno ni el otro. Y eso es lo que realmente Martín Lutero no entendió. Que no solamente significa con palabras decir, yo acepto a Jesús como mi Señor y lo proclamo Salvador de mi vida, y ya, puedo hacer lo que yo quiero. Eso no es cierto. Pero como desafortunadamente somos un poco soberbios y cabeza dura y queremos hacer lo que nos venga en gana, pues eso fue lo que hizo Martín Lutero. Empezó a proclamar, y claro que habían cosas que había que enmendar en la iglesia, como en todos los tiempos. ¿Por qué? Porque la iglesia está compuesta de seres humanos como tú y como yo que pecamos. Y algunos pecan mucho más que otros. Y Martín Lutero quería cambiar todo eso, pero Martín Lutero se mete también en la pata de los caballos. Él se casa y ya después, cuando está a punto de morir, yo no sé si ustedes saben esto, pero es cierto, llama a un sacerdote para confesarse. Martín había sido excomulgado de la iglesia. Como estos hermanos, sacerdotes y obispos recientemente que, pues, se separaron de la iglesia. ¡Qué pena! ¡Qué triste! Porque si Jesús es la cabeza, Colosenses 1, versículo 18, y nosotros somos el cuerpo, si te separas del cuerpo, ya no estás unido a la cabeza tampoco. Digas lo que digas y hagas lo que hagas, no estás unido a la cabeza. Tendrá mucha teología, tendrá mucha filosofía, pero desafortunadamente, y lo digo con pesar en mi corazón, tiene mucha soberbia. Y ese es el primer pecado que cometen nuestros primeros padres, Adán y Eva. Yo voy a ser mi propio Dios y voy a hacer con mi vida lo que a mí me venga en gana. Le gusta a quien le guste y no le gusta a quien no le guste. Entonces, ¿qué puede hacer el Papa León XIV? Puede decir, si ustedes quieren separarse, ustedes sepárense. Pero nosotros tenemos una doctrina, tenemos una fe y tenemos una unidad centrada en ese que nos dio la fuerza para crear lo que hoy día tenemos, que es la iglesia, que es una santa católica apostólica, que no es nuestra, es el mismo Dios. Ay, hermanos, podríamos hablar montones acerca de esto, pero bueno, gracias, Aldo, que Dios te bendiga, y tenemos un correo electrónico, adelante con la pregunta, por favor.
3: Buenos días, padre. Mi lengua materna es el inglés. Disfruto de su programa y estoy disfrutando del aprender español. Creo que sería de gran beneficio, tanto para los católicos como para aquellos que malinterpretan nuestra fe, recibir alguna explicación sobre los puntos por los que solemos ser criticados, así como sobre aquellas áreas que nuestros propios fieles a menudo malentienden. 1. Revelación privada. No estamos obligados a creer en las apariciones de Lourdes, Fátima, etc. 2. La confesión. Nuestros jóvenes no comprenden plenamente el concepto del secreto de confesión, ni conocen las heroicas historias de sacerdotes que han preferido afrontar la muerte antes que violar dicho secreto. 3. La Sagrada Eucaristía. Considero necesaria una explicación exhaustiva que aclare que la primera Santa Comunión tuvo lugar durante la Última Cena, momento en el que Cristo proclamó: "Este es mi cuerpo". Él pronunció esas palabras mientras aún estaba vivo. Este hecho resultaría esclarecedor incluso para los católicos practicantes. Él no dijo: "Vengan a la tumba y coman de mi cuerpo". Es por ello que toda plegaria eucarística se refiere a este sacramento como un misterio. A mi juicio, esta perspectiva desmantela las acusaciones de canibalismo, así como cualquier reparo o aversión que se pueda sentir hacia este sacramento. Tom Bowler, Lakewood, California.
0: Tom, Dios te bendiga. ¿Cuánto tiempo tenemos, hermano, para hablar sobre estos tópicos que tú mencionas? Primero que todo, hablemos de la confesión. El Señor Jesús va a regresar ya pronto a la presencia de Dios Padre en el cielo. Pero Él va a dejar la iglesia. Él lo ha prometido. En el Evangelio según San Mateo, capítulo 16, versículo 18, Jesús le da autoridad a Pedro y, por tanto, a los demás discípulos, a los doce. Ella, desafortunadamente, Judas no estaba presente. Y les dice: lo que ustedes aten en la tierra quedará atado en el cielo. Y lo que desaten, es decir, lo que perdonen en la tierra, será perdonado en el cielo. Jesús regresa al Padre, pero les da autoridad a sus discípulos para hacer las mismas cosas que Él hizo y aún mayores. Y así lo dice la palabra de Dios: harán las mismas cosas que yo hice y cosas aún mayores. Solamente los discípulos de Jesús y sus sucesores, porque la iglesia no se termina con el último discípulo, que es Juan, sino que va a continuar hasta el fin de los tiempos, y Jesús lo ha prometido. De nuevo, Evangelio según San Mateo, capítulo 16, versículo 18, estaré con ustedes todos los días hasta el fin de este mundo. Entonces, le da la autoridad a ellos para que hagan lo mismo que Él hizo, es decir, perdonar, reconciliar, levantar al que está caído, sanar al que está enfermo, etc. Y todo eso, pues, puede ocurrir definitivamente en la confesión. Cuando nos vaciamos de toda la basura que tenemos por dentro, todo eso que nos ha lastimado, que nos ha infectado con el pecado, y podemos salir del confesionario libres, así como suavecitos, ¿sí?, para comenzar una vida nueva. Entonces, mira, el que digan algunos, que tienen miedo de que se divulgue el secreto de confesión, es una excusa. Entonces, prefiero confesarme con Dios directamente, pero ¿dónde dice la Biblia que yo tengo autoridad para confesarme directamente con Dios? En ninguna parte. ¿Sí? Aun cuando Jesús no estaba en este mundo, pues se confesaban, pero no sabían si realmente Dios los perdonaba o no. Y hacían toda clase de sacrificios y de ofrendas y demás. Pero de nuevo, solamente cuando viene Jesús. Evangelio según San Mateo, capítulo 9, versículo 1 en adelante. Despacito. Evangelio según San Mateo, capítulo 9, versículo 1 en adelante. El hombre que estaba en camilla, no se podía levantar. ¿Y qué es lo que Jesús le dice a ese hombre? Levántate, tus pecados te son perdonados. ¡Ajá! Y empezaron a murmurar, sobre todo los fariseos, sus escribas, etc. ¿Y quién es este? Para que perdone los pecados. Solamente Dios lo puede perdonar. Ah, pero no sabían que Jesús es Dios. Y que Jesús, por lo tanto, tiene la autoridad para atar o para desatar. Y esa es la autoridad que le da a sus discípulos para atar y para desatar. El sigilio de la confesión es estricto. Porque si un sacerdote divulga lo que un penitente confiesa, esa persona, el sacerdote, queda inmediatamente excomulgado de la iglesia. Es echado fuera. Así es de serio. Por lo tanto, el sacerdote, bajo ningún concepto, aunque tenga que morir, no puede divulgar el silicio, no puede divulgar lo que se le dijo en la confesión. No puede. es el sigilo de la confesión. Es sellado y para siempre. Y en ese momento en que el sacerdote otorga la bendición, la absolución, en ese momento el penitente queda absuelto de ese pecado, o de los pecados que ha cometido, o de todos los pecados, no sé, depende de la situación. Entonces, por favor, que no se ahogue en un vaso de agua. Si los psiquiatras de por sí, por ejemplo, muchos psicólogos también, no se les permite que hablen con nadie de lo que el cliente les está hablando a ellos, porque es, como dicen en inglés, unethical, no es ético, pues ¿cuánto más el sacerdote que está actuando en nombre de Cristo? El sacerdote no puede perdonar, es Cristo quien perdona a través del sacerdote y absuelve a través del sacerdote y levanta al que está caído de nuevo. El sacerdote no, pero Cristo en el sacerdote. Bueno, esa es la confesión. A ver, ¿hasta dónde podemos llegar? Y que producción nos diga que tenemos que seguir adelante. Lo siguiente, pues, es acerca de lo que vemos muy seguido, que es que se hable de apariciones, etcétera, ¿sí? Que se hable de diferentes mensajes que da la Virgen, que da un hombre de Dios que ya está en el cielo, etcétera, pues son realmente revelaciones privadas. Con el término de la Santa Biblia, con el fin del Apocalipsis, ya todo lo que necesitamos está contenido aquí y es interpretado por quien la puede interpretar, que es la Iglesia, que es una santa católica y apostólica. ¿Por qué? Porque este libro pertenece a la Iglesia, es un libro católico, porque fue establecido por la Iglesia. El Antiguo Testamento, que es realmente lo que también le dicen la Biblia hebrea, el Antiguo Testamento. Y el Nuevo Testamento, que fue compuesto, pues no compuesto en sí, pero sí fue como que reunido los pergaminos, los rollos, etcétera, por San Jerónimo, por orden del Papa Damaso I, que él quería saber cuáles eran realmente los libros que realmente eran válidos delante de Dios y que hablaban de Dios, pero en una forma coherente. Y cuando se presentan estos libros, estos pergaminos, estos rollos, finalmente en el Concilio de Cartago, pues los obispos de la Iglesia Católica, en unión con el Papa y bajo la inspiración del Espíritu Santo, declaran que esos libros que ha presentado a ellos y particularmente al Papa San Jerónimo, no solamente son inspirados por Dios, pero lo que hay aquí contenido es palabra de Dios, desde el principio hasta el final. Ahora, la pregunta es, ¿quién puede interpretar el contenido que aparece en este libro? Solamente la Iglesia, que es la que, pues, es dueña, se puede decir así, de este libro, que es la Santa Biblia. ¿Por qué? Porque es el que la compone y es el que la puede proclamar y enseñar. ¿Por qué? Porque es la que está dirigida por el Espíritu Santo, la cual la Iglesia recibe el día de Pentecostés. Ya no podemos seguir hablando porque me van a tener un tomate por la cabeza. En otro momento, si usted quiere más información, con todo gusto. Finalmente, la Eucaristía. Habla de la Eucaristía. El Señor Jesús en el Evangelio de San Juan, yo no sé cuál es el problema. Capítulo 51 en adelante, hasta el 66, 67. Habla una y otra y otra y otra vez de la importancia de recibirle a Él en ese pan y en ese vino que Él proclama en su cuerpo y su sangre. En el Evangelio según San Juan, capítulo 6, versículos 53 al 56, pues el Señor lo dice, ¿verdad? Que Él es el pan vivo bajado del cielo, el que coma de su cuerpo y beba de su sangre vivirá para siempre. Para los judíos esto era una abominación, era un escándalo. ¿Por qué? Porque de acuerdo al libro de Levítico, capítulo 3, la sangre y la grasa tenían que ser dada a Dios, porque la sangre y la grasa representan la vida del ser, tanto del animal como del ser humano. Entonces, eso de que Jesús dice que tienen que beber su sangre, ¿cómo es eso posible? Pues, no una forma congruente, es decir, no una forma en que vamos a recibir la sangre misma, el Señor va a saber como sangre. No, es lo que significa realmente eso. No es un símbolo, sino que es una realidad. Estamos recibiendo la misma sangre, el mismo cuerpo de Jesús en cada Eucaristía. Y eso es algo que, pues, es un misterio, pero ese misterio se puede descifrar y tal vez en otro momento podemos hablar un poquito más sobre esto, ¿no? Pero mucha gente se fue. No dice la palabra de Dios en el Evangelio según San Juan, en el capítulo 6, versículo 66. Y haciendo seguidores de Jesús y haciendo cristianos, se apartan de Jesús. ¿Por qué? Porque el lenguaje que estaba usando Jesús era demasiado difícil para ellos entender. Y por lo tanto abandonaron al Señor. Y es entonces cuando Jesús se voltea hacia Pedro y los demás apóstoles y les pregunta, ¿y ustedes también quieren dejarme? Se quieren ir también. Jesús lo hubiera dejado ir a todos ellos y hubiera quedado sin nadie. Pero él no iba a retractar lo que había dicho. Porque lo que había dicho era cierto. Él es el pan vivo bajado del cielo. El que come de mi carne y bebe de mi sangre vive para toda la eternidad. Y es Pedro quien le dice, Señor, ¿de dónde vamos a ir? Si tú tienes palabras de vida eterna. Pedro no comprendía. Pero Pedro, en fe, creyó que lo que Jesús le decía era correcto, era cierto. Y así tenemos que actuar nosotros. Claro, es importante entender. La fe requiere entendimiento, decía Santo Tomás de Aquino. Pero al mismo tiempo, tiene que haber un momento en que ya no podemos comprender más de Dios. ¿Por qué? Porque somos menos que una pulga comparado con la majestuosidad de Dios. Pero por lo menos tener el deseo de recibir a Jesús sabiendo que estamos recibiendo la totalidad de Jesús, su cuerpo, su sangre, su alma, su divinidad y su humanidad, por amor. Que ese sacrificio que Él hizo en la cruz no es un sacrificio nuevo, es el único y verdadero sacrificio que va a perdurar hasta el fin de los tiempos en cada Santa Eucaristía. ¡Ay, qué maravilla! ¿Cómo se puede hablar, verdad, acerca de las grandezas de Dios? Pero vamos a terminar aquí y vamos a un correo electrónico, por favor. Adelante.
4: Padre, ¿por qué mi esposo habla cosas incoherentes hacia mi persona? Veo mucho odio hacia mí. Yo estoy cansada. De pronto se ríe de mí. Es como que su voz no es la de él. ¿Cuál es su consejo? Soy de Nicaragua. Alba Marina.
0: Alba Marina, primero que todo, ni pienses que tiene que ver nada con la voz de Satanás. Por si acaso, tienes eso en mente, ¿no? Tu esposo, desafortunadamente, ha perdido su amor por ti, por la razón que sea. Y lo que yo haría es, hablaría con el párroco de tu iglesia, les pondría el asunto y le pediría consejos. Él seguro que debe de conocer algo acerca de tu esposo, y si no, pues, qué bueno sería si un día tu párroco fuera a tu casa y hablaría con tu esposo y contigo, y a ver cuál es la situación de ustedes. ¿Están ustedes casados por la iglesia o no están casados por la iglesia? Pues eso es un gran impedimento. Si ustedes no están casados por la iglesia, quiere decir que ustedes no tienen un matrimonio válido. Es lícito en el sentido de que hay un papel que dice, si ustedes se casaron por lo civil, que el matrimonio es válido desde el punto de vista de la sociedad, pero no es un sacramento y, por lo tanto, tú tienes todo el derecho de dejarlo, si así lo quieres. ¿Hasta qué punto tú vas a aguantar sus malas crianzas y su forma de actuar hacia ti? Solo tú puedes decidir eso. Pero acuérdate también, si tienes hijos y viven en tu casa, hay gran posibilidad de que tus hijos, si no te han perdido el respeto ya, te lo pierdan muy pronto. Porque es mucho más fácil seguir a papá que dice barbaridades de ti, que seguir a mamá, que al fin y al cabo es tomada como una debilucha que no tiene ni voz ni voto. Cuenta con esas oraciones. Tenemos una llamada de Carlota Murillo desde Bakersfield, California. Adelante, por favor.
5: Bendiciones, padre.
0: Igualmente, bienvenida.
5: Gracias, gracias por su tiempo, le agradezco. Quería saber, padre, ¿qué significa cisma?
0: Muy bien. Sí, es más lo que acaba de ocurrir en Suiza, ¿no es cierto? Que pues cuatro obispos fueron ordenados, eran sacerdotes, fueron ordenados, y sin la autorización del Papa, que es algo que va en contra de los dictámenes de la Iglesia. ¿Por qué? Porque si cada cual va a hacer lo que le da la gana, entonces, ¿qué clase de institución estamos forjando, ¿no? Entonces, un cisma es un rompimiento. Ellos han roto con la Iglesia de Jesucristo, la Iglesia que es una santa, católica y apostólica, es una. No son 20, ni 50, ni 100, ni 1,000, ni 164,000 iglesias como hoy día existen, y cada una dice que la mía es la cristiana, la mía es la verdadera. No es cierto, porque ninguna de ellas llega al principio de Jesús cuando establece su iglesia sobre Pedro y los demás apóstoles. Entonces, es un pecado muy serio que conlleva a la excomunión de aquellos que han estado participando en esa ceremonia, tanto el obispo, los obispos que ordenaron a estos nuevos cuatro obispos, que eran sacerdotes, y también pues el pueblo, la gente. Si la gente persiste en seguir esa línea de conducta que está totalmente opuesta a lo que pide el Señor Jesús, que pide la unidad, y lo que pide la Santa Iglesia Católica, que es realmente pues el regalo más grande, más maravilloso que el Señor nos ha dejado, dándonos en sí la totalidad de su vida, como dice la palabra de Dios en 1 Colosenses capítulo 1 versículo 18, que Jesús es la cabeza y tú y yo, todos nosotros bautizados, somos el cuerpo. Entonces, si parte del cuerpo se aparta del cuerpo, entonces ya ese cuerpo no es parte del cuerpo de Cristo, que es la Iglesia, cuya cabeza es el mismo Señor. Entonces, de nuevo, cisma es la ruptura de un grupo de personas, como ha ocurrido recientemente, como ocurrió cuando Martín Lutero, lo mismo, como ocurrió anteriormente con la Iglesia Ortodoxa. Y de nuevo, tenemos que orar mucho para que un día seamos uno. Uno en las familias, uno en la Iglesia, uno en la sociedad, que verdaderamente lleguemos a ser hermanos. El Papa hizo lo que tenía que hacer, y yo estoy seguro que dolió tremendamente, pero hay que ser honestos delante de Dios. Y Dios tiene una sola cara, y esa cara pues tiene que ser promovida y proyectada a través de nuestras acciones. En este caso, el decir, si ustedes quieren separarse, les suplicamos que no lo hagan, porque el Papa lo dijo varias veces, les suplicamos que no lo hagan, pero la decisión era de ellos. Hay que orar mucho, ¿verdad? Definitivamente.

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5: Son las 10:51.
6: En el nombre del Padre, del Hijo y del Espíritu Santo. Amén. Señor Jesús, buen pastor, tú recorres nuestras calles y plazas. Entras en los edificios altos y en los barrios humildes. Acompañas silenciosamente a millones que buscan sentido en medio del ruido y la prisa. Conoces, Señor, el corazón de la ciudad, sus luces y sombras, su bullicio y su soledad. Sabemos que las ciudades están llamadas a ser lugares de libertad y oportunidad, pero también pueden transformarse en espacios de anonimato y aislamiento. Por eso hoy te pedimos una mirada nueva, capaz de descubrir en la vida urbana el terreno fecundo para anunciar tu Evangelio. Danos una fe creativa y profunda que no se quede en las palabras, sino que se encarne en gestos sencillos y cercanos. Haznos iglesia en salida, capaz de tender la mano en las periferias, de dar consuelo en la soledad y de sembrar fraternidad donde reina la indiferencia. Señor, que nuestras comunidades urbanas sean lugares abiertos y acogedores, lugares donde se comparta la esperanza, donde nadie se sienta invisible y donde la alegría de tu Evangelio ilumine la vida escondida de tantos hermanos. Haznos testigos tuyos en la ciudad, misioneros valientes y creativos, que anuncien con la vida tu amor, capaz de superar la prisa, el ruido y el anonimato. Amén.
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14: Dios mío, ven en mi auxilio. Señor, date prisa en socorrerme. Gloria al Padre, y al Hijo, y al Espíritu Santo, como era en el principio, ahora y siempre, por los siglos de los siglos. Amén. Hermanos, habiendo llegado al final de esta jornada que Dios nos ha concedido, reconozcamos sinceramente nuestros pecados. Señor, ten misericordia de nosotros, porque hemos pecado contra ti. Muéstranos, Señor, tu misericordia y danos tu salvación. El Señor Todopoderoso tenga misericordia de nosotros. Perdone nuestros pecados y nos lleve a la vida eterna. Amén. Cuando acabamos el día, te suplicamos, Señor, nos hagas de centinela y otorgues tu protección. Que te sintamos, contigo sueñe nuestro corazón, para cantar tus loores de nuevo al salir el sol. Danos vida saludable, alienta nuestro calor, tu claridad ilumine la oscuridad que llegó. Dánoslo, Padre piadoso, por Jesucristo el Señor, que reina con el Espíritu Santo vivificador. Amén.
15: Al amparo del Altísimo, no temo el espanto nocturno.
16: Salmo 90. El que vive bajo la sombra protectora del Altísimo y Todopoderoso, dice al Señor: Tú eres mi refugio, mi castillo, mi Dios en quien confío. Solo Él puede librarte de trampas ocultas y plagas mortales, pues te cubrirá con sus alas y bajo ellas estarás seguro. Su fidelidad te protegerá como un escudo. No tengas miedo a los peligros nocturnos, ni a las flechas lanzadas de día, ni a las plagas que llegan con la oscuridad, ni a las que destruyen a pleno sol. Pues 1,000 caerán muertos a tu izquierda, y 10,000 a tu derecha, pero a ti nada te pasará. Solamente lo habrás de presenciar, pues verás a los malvados recibir su merecido. Ya que has hecho del Señor tu refugio, del Altísimo tu lugar de protección, no te sobrevendrá ningún mal, ni la enfermedad llegará a tu casa, pues Él mandará que sus ángeles te cuiden por donde quiera que vayas. Te levantarán con sus manos para que no tropieces con piedra alguna. Podrás andar entre leones, entre monstruos y serpientes. Yo lo pondré a salvo, fuera del alcance de todos, porque Él me ama y me conoce. Cuando me llame, le contestaré. Yo mismo estaré con Él. Lo libraré de la angustia y lo colmaré de honores. Le haré disfrutar de una larga vida. Le haré gozar de mi salvación.
17: Gloria al Padre, y al Hijo, y al Espíritu Santo, como era en el principio, ahora y siempre, por los siglos de los siglos. Amén.
15: Al amparo del Altísimo, no temo el espanto nocturno. Lectura breve del libro del Apocalipsis, capítulo 22, versículos 4 al 5. Verán el rostro del Señor y tendrán su nombre en la frente. Y no habrá más noche y no necesitarán luz de lámpara ni de sol, porque el Señor Dios alumbrará sobre ellos y reinarán por los siglos de los siglos. En tus manos, Señor, encomiendo mi espíritu.
18: En tus manos, Señor, encomiendo mi espíritu.
15: Tú, el Dios leal, nos librarás.
18: Te encomiendo mi espíritu.
15: Gloria al Padre, y al Hijo, y al Espíritu Santo.
18: En tus manos, Señor, encomiendo mi espíritu.
15: Sálvanos, Señor, despiertos. Protégenos mientras dormimos, para que velemos con Cristo y descansemos en paz. Ahora, Señor, según tu promesa, puedes dejar a tu siervo irse en paz, porque mis ojos han visto a tu Salvador, a quien has presentado ante todos los pueblos, luz para alumbrar a las naciones y gloria de tu pueblo Israel. Gloria al Padre, y al Hijo, y al Espíritu Santo, como era en el principio, ahora y siempre, por los siglos de los siglos. Amén. Sálvanos, Señor, despiertos, protégenos mientras dormimos, para que velemos con Cristo y descansemos en paz.
19: Humildemente te pedimos, Señor, que después de haber celebrado en este día los misterios de la resurrección de tu Hijo, sin temor alguno, descansemos en tu paz y mañana nos levantemos alegres para cantar nuevamente tus alabanzas. Por Cristo nuestro Señor. Amén. El Señor Todopoderoso nos conceda una noche tranquila y una santa muerte. Amén.
15: Salve, Reina de los cielos y Señora de los ángeles. Salve, raíz, salve, puerta, que dio paso a nuestra luz. Alégrate, Virgen gloriosa, entre todas la más bella. Salve, agraciada doncella, ruega a Cristo por nosotros.

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7: Son las 11 y 49 minutos.
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13: En el nombre del Padre, del Hijo y del Espíritu Santo. Amén. Señor Jesús, buen pastor, tú recorres nuestras calles y plazas. Entras en los edificios altos y en los barrios humildes. Acompañas silenciosamente a millones que buscan sentido en medio del ruido y la prisa. Conoces, Señor, el corazón de la ciudad, sus luces y sombras, su bullicio y su soledad. Sabemos que las ciudades están llamadas a ser lugares de libertad y oportunidad, pero también pueden transformarse en espacios de anonimato y aislamiento. Por eso hoy te pedimos una mirada nueva, capaz de descubrir en la vida urbana el terreno fecundo para anunciar tu evangelio. Danos una fe creativa y profunda que no se quede en las palabras, sino que se encarne en gestos sencillos y cercanos. Haznos iglesia en salida, capaz de tender la mano en las periferias, de dar consuelo en la soledad y de sembrar fraternidad donde reina la indiferencia.

0: tuyos en la ciudad, misioneros valientes y creativos que anuncien con la vida tu amor, capaz de superar la prisa, el ruido y el anonimato. Amén.
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2: Dice Isaías capítulo 60, pueden tomar asiento y recibamos esta palabra del Señor hoy en nuestro corazón. El Espíritu de Dios está aquí en medio nuestro. Si quieres, abre tu Biblia. Isaías capítulo 60 es una palabra del Señor que nos habla al corazón. Es una palabra del Señor para todo su pueblo y es una palabra para nosotros hoy en el Señor. Dice Isaías 60: levántate, resplandece, porque ha venido tu luz y la gloria del Señor ha nacido sobre ti. Porque he aquí que tinieblas cubrirán la tierra y oscuridad las naciones, mas sobre ti amanecerá la luz del Señor. Sobre ti será vista su gloria. Y andarán las naciones a tu luz y los reyes al resplandor de tu nacimiento. Alza tus ojos alrededor y mira. Todos estos se han juntado, vinieron a ti. A tus hijos vendrán.

de lejos, tus hijas serán llevadas en brazos, entonces verás y resplandecerás, se maravillará y ensanchará tu corazón, porque se ha vuelto a ti la multitud del mar y las riquezas de las naciones hayan venido a ti. Palabra del Señor. Esta profecía de Isaías habla de la futura gloria del pueblo de Dios. Y es una palabra profética de esperanza para todo el pueblo al que se le anuncia que el Señor se va a manifestar en su vida. Y esa manifestación del Señor traerá un cambio, una renovación, algo nuevo para el pueblo, algo que antes no habían visto, algo que habían deseado, que habían soñado, algo que esperaban y nunca habían alcanzado hasta el momento. Algo nuevo es lo que el Señor viene a traer a su pueblo, y por eso a este pueblo necesitado de esperanza, necesitado de Dios, se le dice: levántate, levántate y resplandece, levántate y resplandece, porque ha venido tu luz y la gloria del Señor nace sobre ti. Es un nuevo comienzo, es un nuevo amanecer, es un nuevo día, es un nuevo tiempo que llega para el pueblo de Dios con la llegada del Señor, con la llegada de Dios. Porque dice que aunque haya tinieblas en la tierra, porque haya, aunque haya oscuridad entre los pueblos y en las naciones, dice, aunque eso pase, más sobre ti amanecerá la luz del Señor. Y es una palabra de Dios para nosotros. Es una palabra de Dios para todo el pueblo de Dios. Es una palabra para ayer, para hoy y para siempre. Aunque a veces haya tinieblas que nos rodeen, sobre ti y sobre mí amanecerá siempre la luz del Señor, la luz de Dios, sobre su pueblo, sobre sus hijos, sobre los que son suyos, sobre los que confían y esperan en Él. Amanece y resplandece la luz del Señor, y sobre ti será vista su gloria. Sobre ti se verá la gloria de Dios. ¿Qué cosa es la gloria de Dios? La gloria de Dios es el hombre. La gloria de Dios somos nosotros, los hijos de Dios. Nosotros somos la gloria de Dios. Así como un papá tiene su gloria en sus hijos, de ver a sus hijos sanos, felices, creciendo, libres, bendecidos, y esa es su gloria, así nosotros somos la gloria de un Dios que nos ama, la gloria de un Dios que lo da todo por nosotros, la gloria de un Dios que se manifiesta en nosotros porque somos suyos, porque somos su pueblo, porque somos de Él, porque Él nos quiere transformar y renovar en su luz, y entonces andaremos en la luz del Señor. Donde está el Señor hay luz, donde está el Señor hay gloria, donde está el Señor hay vida, donde está el Señor hay poder. Y el Señor da esta palabra al pueblo, invitándolo, dice: alzar tus ojos alrededor y mirar, alzar tus ojos. ¿Por qué alzar tus ojos? Porque hemos tenido la mirada en el suelo, porque hemos tenido la mirada en el piso, porque hemos estado mirando hacia abajo, porque muchas veces hemos estado cabizbajos, decimos, con la mirada en el suelo, a veces derrotados, oprimidos, fracasados, viendo solamente el problema, viendo solamente las tinieblas, viendo solamente lo malo, mirando al suelo, el fracaso, el dolor, lo malo. Pero el Señor dice en su palabra: alza tus ojos y mira. Esto es parte de lo nuevo. Cambia tu mirada. Cambia tu mirada. No te quedes mirando al suelo. Alza tus ojos y mira.
levanta tu mirada y vuelve a ver que Dios está contigo, que su luz amanece y brilla sobre ti, que Dios está iluminando tu vida, que Dios es la luz de tu vida. Alza tus ojos y mira que el Señor resplandece sobre ti. Y en este caso, en esta profecía, habla cosas increíbles. Los que estaban divididos vuelven a unirse, los que estaban lejos ahora se juntan, vuelven a estar unidos, vuelven a estar juntos. Las familias, los amigos, los hermanos vuelven a unirse. Dice que los hijos vendrán de lejos, las hijas serán traídas en brazos. Entonces tú verás todo esto y tú empezarás a resplandecer, y tú te maravillarás y se ensanchará tu corazón. Di conmigo eso: se ensanchará mi corazón, se ensanchará mi corazón, se ensanchará el corazón. Para recibir las cosas de Dios es necesario que se ensanche el corazón, porque es necesario que se abra el corazón para recibir el don de Dios. Se ensanchará tu corazón, no se cerrará tu corazón, se abrirá tu corazón para recibir el don de Dios en tu vida, la gracia de Dios en tu vida. Bendito sea el Señor, gloria a nuestro Dios. Se ensanchará tu corazón y verás toda esta multitud y hasta riquezas venir sobre ti, hasta riquezas venir sobre ti. No dice pobrezas que vendrán sobre ti, miserias que vendrán sobre ti, sino riquezas. Por supuesto, nosotros en Cristo no pensamos simplemente en riquezas materiales, porque esa no es nuestra más grande y verdadera riqueza. Pensamos ante todo en las riquezas que Dios tiene para nosotros, que son mucho más valiosas que las materiales, porque las materiales se acaban, las espirituales nunca se acaban, las de este mundo pasan, las de Dios nunca pasan. Las de este mundo no nos hacen verdaderamente ricos, las de Dios nos hacen verdaderamente ricos. El que tiene a Dios tiene riqueza en su vida, tiene riqueza en su vida, tiene abundancia en su vida, tiene todo lo mejor en su vida. Bendito sea Dios. Hay gente con riqueza material pero con pobreza espiritual. Hay gente con pocas cosas materiales, o a veces sin nada, o como nos pide el Evangelio, ni siquiera es que no tengamos nada. Puedes tenerlo todo porque Dios nos da todo, pero tienes un corazón desapegado de todas las cosas materiales, tienes un corazón libre de todo eso. Tú no vives en función de las cosas materiales, tú vives en función de Dios, y Dios es el que te da todo, Dios es el que te sostiene en todo, Dios es el que te fortalece en todo. Y hay que estar preparados con el corazón ensanchado para recibir lo nuevo que Dios tiene para nosotros, lo nuevo que Dios nos quiere regalar. Esta palabra es una palabra como que causa sorpresa, que puede causar admiración, que puede causar asombro, porque es algo que nos supera, que nos desborda, que va más allá de nuestras capacidades, que va más allá a veces de nuestras expectativas. Aquí no estamos hablando de la promesa de los hombres, aquí no estamos hablando del don de los hombres, aquí no estamos hablando de cosas humanas, aquí estamos hablando de la promesa de Dios, de la palabra de Dios, de los dones de Dios, de las riquezas de Dios para nosotros, y eso nos supera.

va a brillar en tu vida. Cuando Él llega, todo cambia, todo se hace nuevo. Pero si escuchamos esto en la profecía de Isaías en el Antiguo Testamento, escuchamos ahora a Jesús en el Nuevo Testamento hablarnos del vino nuevo y de los odres nuevos. Escuchamos a Jesús en Marcos capítulo 2, verso 21. Dice: nadie remienda un vestido viejo con un pedazo de tela nueva, porque al encontrarse la tela añadida, rompe el vestido viejo y la rotura se hace mayor. Y nadie echa vino nuevo en odres viejos, porque el vino nuevo reventará los odres y se perderá el vino y los odres. Para el vino nuevo, odres nuevos. Palabra del Señor. Para el vino nuevo, odres nuevos. El vino nuevo es el don del Señor. El vino nuevo es lo nuevo que el Señor nos quiere dar. Los odres nuevos son los recipientes donde se recibe ese vino nuevo. Yo te quiero decir, Jesús es el vino nuevo. El Espíritu Santo es el vino nuevo. El amor del Padre del cielo es el vino nuevo. Los odres nuevos somos nosotros. Los odres nuevos somos nosotros. Los recipientes que reciben ese vino nuevo somos nosotros. Y lo que Jesús está diciendo en este evangelio es que no es compatible un odre viejo con un vino nuevo, porque lo viejo va a tirar a lo viejo, pero lo nuevo tira para lo nuevo y se produce un desgarrón, un rompimiento, y se terminan perdiendo una cosa o la otra. Y justamente de esto se trata, que se necesita una novedad en nuestra vida, un cambio en nuestra vida, un cambio en nuestra mentalidad, en nuestro corazón. Muchas veces nosotros le pedimos cosas al Señor: Señor, sáname, Señor, sálvame, Señor, ayúdame. Y está bien que lo hagamos, y el Señor escucha nuestra oración, y el Señor quiere darnos lo que necesitamos y lo que pedimos en la oración, porque es bueno. Pero muchas veces se nos olvida que así como hay un don de Dios, hay un don de parte nuestra. Así como Dios hace su obra y su gracia, hay una parte que nos corresponde a nosotros hacer. No, Dios no es un Dios paternalista que anule o invalide la acción o la participación nuestra. Dios hace toda su obra contando con nosotros. Dios hace su obra contando con la participación nuestra. Dios siempre se vale de un hombre, de una mujer, de una persona, de alguien para hacer su obra. Dios se vale de alguien para dar de comer a un hambriento, se vale de alguien para dar de beber a un sediento, se vale de alguien para sanar a un enfermo. Dios siempre se vale de alguien para manifestar su obra y su poder entre nosotros. A veces eres tú esa persona de la que Dios se vale. A veces eres tú ese canal que Dios utiliza para bendecir a otros. A veces eres tú ese instrumento de bendición para otras personas. Pero yo quiero decirte que Dios siempre se ha querido valer de un
hombre o de un ser humano para hacer sus obras. Y por eso es que Dios Padre, Dios Hijo y Dios Espíritu Santo, Dios se encarnó y se hizo hombre. Y ese hombre se llama Jesús, verdadero Dios, verdadero hombre, en el que han llegado todas las gracias y las bendiciones de Dios para nosotros. Dios se ha valido de él.

para ayudarnos y salvarnos a todos en el nombre de Jesús. Todo el que llega a Jesús encuentra el don de Dios. Todo el que llega a Jesús encuentra la gracia de Dios. Todo el que llega a Jesús encuentra el vino nuevo del Señor. Pero es necesario acoger ese don, recibir ese don y hacer la parte que nos corresponde a nosotros. No es solamente pedir, es también abrirnos y disponernos a la acción y a la gracia de Dios. Y aquí se trata de ser odres nuevos. ¿Por qué? Porque hay una incompatibilidad entre lo viejo y lo nuevo. Son incompatibles. Hay una incompatibilidad entre lo viejo y lo nuevo. ¿Cuál es el problema aquí? El problema es que muchas veces queremos estar en lo nuevo, pero todavía con lo viejo. Ese es nuestro problema. Queremos entrar en lo nuevo que Dios nos quiere regalar, pero nos queremos llevar todavía todo lo viejo que teníamos antes. Eso es como uno querer cambiar de casa y tener una casa nueva. Pero cuando tú llegas a una casa nueva, esa casa nueva te pide muebles nuevos, cosas nuevas. Te pide cosas nuevas y tú dices, se me agrandó esto. Pero es así, se nos van a agrandar las cosas, porque realmente el Señor quiere darnos todo nuevo y hacer todo nuevo en nuestra vida y darnos de nuevo todo lo que ha sido nuevo desde el comienzo en Él. Bendito sea Dios, bendito sea el Señor. Todo va a ser nuevo. Y tú vas a decir, pero ¿cómo si no tengo? ¿Cómo si no me alcanza? Pero eso es justamente para que se vea que esto no es una obra tuya, que esto es un don de Dios. Vas a tener los recursos, vas a tener las posibilidades. Dios te va a dar eso nuevo porque es un don de Él. Hay que creerle al Señor, hay que creerle a Él. No hay compatibilidad entre lo viejo y lo nuevo. No podemos seguir pensando como antes, sino es necesario empezar a pensar de acuerdo a como Dios habla en su palabra. Y eso implica un cambio de mentalidad. Para lo nuevo se necesitan nuevos pensamientos, pero también se necesita un nuevo corazón, una transformación del corazón. No podemos seguir con el corazón estrecho tratando de recibir las cosas grandes de Dios. El corazón necesita ser ensanchado, como decía el profeta Isaías. Es necesario ensanchar el corazón, abrir el corazón. Es necesario renovar la mente, empezar a pensar de una manera nueva. No de una manera positiva simplemente, sino de acuerdo a cómo Dios piensa, de acuerdo a cómo Dios habla, de acuerdo a cómo Dios promete. No puedo acceder a lo nuevo manteniéndome en lo viejo, con pensamientos viejos, con actitudes viejas, con comportamientos viejos, con estilos de vida viejos, con la vida vieja correspondiente al hombre viejo. Esto no es una reunión de viejos, esta es una reunión de gente nueva. Esta es una reunión de gente nueva. Esto no es de viejos, esto es de nuevos. Bendito sea Dios. Y no es un tema de edad, porque yo conozco gente de mucha edad que es nueva, que son nuevos siempre en Dios, llenos de Dios, porque han vivido su vida en Dios. Y uno desea a veces la vida de estas personas admirables por su testimonio en el Señor. No importa tu edad, importa tu mentalidad, importa tu corazón, importa tu actitud, importa tu fe en el Señor, importa tu fe y tu confianza en Dios. No se puede acceder a lo nuevo manteniéndose en lo viejo. Se necesita un cambio, una transformación.

Esto es lo que llamamos una necesidad del odre nuevo. Yo tengo que ser un odre nuevo. Yo tengo que renovarme, adaptarme a lo que Dios quiere hacer. Y esa parte me toca a mí, Dios no la va a hacer. Dios no va a cambiar por mí lo que me toca cambiar a mí. Dios no va a hacer por mí lo que me toca hacer a mí. Dios no va a orar por mí. Dios no va a leer la palabra por mí. Dios no va a hacer las cosas nuevas que toca hacer, que a mí me toca hacer. Él ya tiene todo el don nuevo, pero a mí me toca poner el odre nuevo, que es un corazón nuevo, una mentalidad nueva y una actitud nueva, de acuerdo al reino de Dios, de acuerdo a Jesucristo el Señor, porque ya no soy yo, es Jesucristo, es Él, es su gracia, es su amor, es su poder. Ya no soy yo, es su espíritu en mí. Entonces eso es absolutamente nuevo, distinto, me supera, me desborda. Y finalmente viene el vino nuevo. Tres cosas finales estoy diciendo aquí. Hay primero incompatibilidad entre lo viejo y lo nuevo. Segundo, hay necesidad de ser odres nuevos, corazón nuevo, mentalidad nueva, actitud nueva, mentalidad nueva. Y tercero, finalmente, llega el vino nuevo, recibir el vino nuevo. Y el vino nuevo es Jesús. El vino nuevo es el Espíritu Santo. El vino nuevo es el don de Dios. El vino nuevo es Él. Si tú tienes a Jesús en tu vida, tú tienes vino nuevo en tu vida. Si tú tienes el Espíritu de Dios, tienes vida nueva, vino nuevo en tu vida. Eso es lo nuevo. Pero claro, puedo tener a Jesús, puedo tener al Espíritu Santo, pero si sigo viviendo como antes, no cuadra, se desgarra eso. Y es lo que nos pasa muchas veces. Queremos estar en Dios, pero sin Dios. Queremos estar con Jesús, pero sin Jesús. Queremos estar en el Espíritu Santo, pero sin el Espíritu Santo. Y no, se necesita realmente abrirnos y entregarnos a Dios y dejar que Dios haga su obra y llegue ese vino nuevo para nosotros. Lo nuevo que Dios nos quiere regalar es este vino nuevo. Este vino nuevo trae su amor, trae su gracia. En este vino nuevo está tu transformación. En este vino nuevo está tu conversión. En este vino nuevo está tu alegría. En este nuevo vino nuevo está la paz de tu alma, la paz interior, la armonía en tu vida, en todas las áreas de tu vida. En este vino nuevo está la prosperidad espiritual de tu alma, que tu alma prospera, que tu vida espiritual prospera. Pero como dice la palabra del Señor, así como prospera tu alma, así prosperan todas las cosas de tu vida. Prospera la obra de tus manos, tu trabajo, tu estudio, tu familia, tus acciones, todo lo que tú emprendes. Prospera porque lo estás haciendo en Dios, en la gracia de Dios, en el don de Dios, en lo nuevo de Dios. Dios tiene algo nuevo para regalarnos a todos, y es Él mismo, es Él mismo, es su presencia, es su palabra. Lo nuevo es esto. Por eso insistentemente se nos dice: lee la palabra, estudia la palabra, medita en ella de día y de noche, grábala en tu mente, en tu corazón, llévala y medítala de camino, porque esta palabra es la palabra que trae lo nuevo y que nos guía hacia lo nuevo de Dios. Lo nuevo del Señor está aquí en su palabra, está aquí en las escrituras del Señor. Bendito sea Dios, bendito sea el Señor. ¿Cuántos quieren eso nuevo para su vida? ¿Cuántos están listos para recibir lo nuevo que el Señor nos quiere regalar? Bendito sea Dios. Vamos a ponernos de pie y vamos a orar juntos. Vamos a darle gloria a nuestro Señor y Dios, porque Él tiene muchas cosas nuevas para nosotros. Y esto apenas comienza. Esto apenas comienza. Hoy soy nuevo, pero mañana soy nuevo, pero cada día soy nuevo. Y es con la palabra, es con Dios, es con el Espíritu de Dios en nuestra vida. Levanta ahí tus manos y oremos. Señor, gracias por tu palabra. Gracias porque tú, Señor,

levantarnos y de resplandecer, porque dices que tu luz amanecerá sobre nosotros. Nosotros hemos andado en tinieblas, nosotros hemos andado en oscuridad, Señor. Nosotros te pedimos perdón por habernos olvidado o alejado de ti. Nosotros volvemos a ti, Señor, necesitados de ti y creyendo en tu palabra, Señor. Y hoy, Señor, queremos la gracia de ensanchar el corazón para recibir todo lo nuevo que tú tienes para nosotros. Ensanchar el corazón para recibir el don de tu palabra, el don de tu espíritu en nuestra vida, para acoger y recibir este don tuyo en nosotros, Señor. Y sabemos que en nosotros hay muchas cosas viejas, hay muchas cosas antiguas, viejas del hombre pecador.

compatibles con el evangelio, con el don tuyo, con tu reino, Señor. Tu reino no es un reino viejo, es un reino nuevo, Señor. Bendito seas Dios. Hoy, Señor, danos la gracia de despojarnos de eso viejo. Hagamos ese rompimiento con lo viejo en este sentido hoy. Otro día hablaremos de lo antiguo, que es distinto el sentido, pero ahora es de lo viejo. De lo viejo es sin Dios, sin Cristo. Señor, hoy yo quiero despojarme de eso viejo. Mentalidades viejas, actitudes viejas, sentimientos viejos, dejándome yo llevar por la incredulidad, por el pecado, por el enojo, dejándome llevar, Señor, por lo malo. Hoy me quiero despojar de eso viejo, Señor. Hoy quiero dejar atrás eso viejo, el hombre pecador, el hombre sin Cristo, el hombre sin espíritu. Yo quiero despojarme de esto, Señor, en tu santo nombre y con la ayuda de tu gracia. Quiero levantar mis ojos hacia ti. Quiero levantar mi mirada hacia ti, Señor, con fe y esperanza, porque tú lo dices en tu palabra. Quiero levantar mis ojos hacia ti, Señor, mirándote a ti, oh Dios, y ensanchando mi corazón. Y ensanchando mi corazón para recibir todo lo que tú tienes para mí, Señor. Sí, bendito seas Dios. Hazme un odre nuevo para recibir todo lo nuevo que tú tienes para mí, Señor. Bendito Dios. Toca mi vida y cambia mi vida. Yo hoy acojo lo nuevo, recibo este regalo, recibo este regalo, recibo este don, Señor, en mi corazón y en mi vida. Levanto mis manos, levanto mi vida. Oh Señor, bendito Dios.

En este momento vamos a dejar obrar al Señor, porque no somos nosotros, es el Señor. Pero donde hay oración, donde hay fe y expectación, el Señor se manifiesta. Te invito que ores allí, que abras el corazón, que ensanches el corazón en este momento y que oremos espontáneamente todos en este momento. Abre tu boca y no tengas miedo, Señor. Bendito seas, gloria a ti, Señor. Nos entregamos a ti. Nos has hablado, nos has dado una palabra, Señor. Te has mostrado a nuestras vidas. Somos nosotros los que hemos sido sordos, los que no hemos entendido, los que no hemos comprendido, los que no hemos sido capaces de muchas cosas, Señor. Pero hoy nos entregamos a ti, hoy nos abrimos a ti, Señor. Hoy nos volvemos a ti de corazón, hoy levantamos los ojos hacia ti, Señor, para verte a ti. Queremos verte, Señor. Queremos conocerte, Señor. Queremos estar contigo, Señor. Queremos unirnos a ti como tú deseas unirte a nosotros y te has unido a nosotros, Señor. No

Nuevos en nuestra manera de amar, nuevos en nuestra manera de sonreír, nuevos en nuestra manera de sentir, nuevos en nuestra manera de andar, nuevos en nuestra manera de actuar, nuevos en nuestra manera de vivir, Señor. Queremos ser nuevos en ti, queremos recibir lo nuevo que tú nos quieres regalar, Señor. Y sabemos que lo primero o lo más importante no son cosas, sino somos nosotros mismos. Que nosotros mismos seamos nuevos. Que nosotros mismos seamos nuevos. ¿De qué serviría tener todo nuevo si nosotros somos viejos? No, lo importante es que nosotros seamos nuevos. Entonces valoraremos todo lo nuevo y apreciaremos todo lo nuevo que Dios nos quiere dar. Pero lo principal es que nosotros seamos nuevos. Bendito seas Dios, haznos nuevos y listos para recibir todo lo nuevo, Señor, que tú nos quieras regalar. Bendito seas, Señor, alabado seas. Sigue orando, ora por ti, ora por tu corazón, ora por tu vida, ora por tu realidad, ora por tu situación, ora por tu salud, ora por tu familia, por tu hogar, por tu trabajo, por tu corazón, ora por ti mismo, ora al Señor por lo que sueñas, por lo que anhelas, por lo que deseas, ora por tu servicio, por tu ministerio, ora por lo que Dios te ha prometido, lo que Dios te ha anunciado, ora por eso. Yo sé que eso para ti está lejos. Yo sé que tú ves lejos eso, porque es algo que es de Dios, que es algo que es del Señor. Pero Dios te quiere dar eso. Dios te quiere conceder eso. Bendito sea Dios. Alabado sea el Señor. Gloria a ti, mi Dios. Te alabo, te bendigo, te adoro. Te exalto, Señor. Bendito seas, Dios. Levanta mi corazón, levanta mi fe, ensancha mi corazón, Señor, para que yo te crea, para que yo te deje obrar. Ensancha mi corazón para poder recibir todo lo nuevo que tú me quieres dar en tu espíritu, en tu palabra, Señor. Bendito seas, Dios. Alabado seas.

Bendito sea Dios, bendito sea el Señor. Gloria a ti, gracias Dios por esto nuevo. Por esto nuevo que nos estás dando hoy, porque nos haces odres nuevos para el vino nuevo de tu presencia, Señor.

recibe lo nuevo, recibe lo nuevo, recibe lo nuevo que Dios te quiere regalar. Recibe lo nuevo que Dios te quiere regalar aquí en tu corazón, aquí en tu interior. Dios te lo está dando. Antes de que lo veas afuera, lo comienzas a ver adentro de ti. Antes que lo veas fuera, lo ves aquí adentro, ahí en tu corazón. Bendito sea Dios. Es aquí adentro, ahí en tu interior, donde el Espíritu Santo está obrando. Ahí está tu salvación, ahí está tu sanación, ahí está tu liberación, ahí está tu gozo, tu paz, ahí está tu bendición, tu salud, tu familia, tu trabajo, tu casa. Ahí está tu bendición, tus sueños. Ahí está, Señor, lo recibimos. Señor, lo creemos. Lo creemos y lo recibimos. Todo lo que es un don tuyo para nuestras vidas. Todo lo que es y sea un don tuyo, Padre Dios, en Jesús, para nosotros, lo recibimos en el Espíritu Santo en este momento. Lo recibimos y lo tenemos aquí ya en el corazón. Lo tenemos aquí ya en el corazón. Levanta tu mano derecha y dile: Señor, gracias. Recibo todo lo nuevo que tú me quieres regalar. Te recibo a ti, Jesús, que eres siempre nuevo. Recibo tu Espíritu que me da todo lo nuevo. Lo recibo, Señor, y lo tengo ahora en mi corazón. Lleva tu mano a tu corazón ahora y di: lo tengo aquí en mi corazón. Lo recibo en mi corazón, en el nombre de Jesús. Recibo a Dios, recibo a Jesús, recibo el Espíritu Santo y recibo todo lo nuevo que Dios me quiera regalar. Recibo su palabra, su promesa y su don. Ya lo tengo aquí en mi corazón. Yo soy nuevo en Cristo Jesús, mi Señor y Salvador. Amén. Amén. Gracias, Jesús. Gracias, Señor. Gracias, Dios. Muchas gracias, Señor. Muchas gracias. Dale ese aplauso grande al Señor. Dale ese aplauso grande al Señor. Hermoso Dios. Gloria a Dios. Vamos a alabar, vamos a celebrar. Es tiempo de alegrarnos en Dios. Es tiempo de celebrar al Señor en nuestra vida. Es un nuevo día, es un nuevo amanecer, es un nuevo tiempo en Dios. Bendito sea Dios. Parece raro, pero ¿por qué se alegran? Porque es un nuevo día, porque es un nuevo tiempo, porque algo nuevo ha llegado a nuestro corazón. Bendito Dios.

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6: En el nombre del Padre, del Hijo y del Espíritu Santo. Amén. Señor Jesús, buen pastor, tú recorres nuestras calles y plazas. Entras en los edificios altos y en los barrios humildes. Acompañas silenciosamente a millones que buscan sentido en medio del ruido y la prisa. Tú conoces, Señor, el corazón de la ciudad, sus luces y sombras, su bullicio y su soledad. Sabemos que las ciudades están llamadas a ser lugares de libertad y oportunidad, pero también pueden transformarse en espacios de anonimato y aislamiento. Por eso hoy te pedimos una mirada nueva, capaz de descubrir en la vida urbana el terreno fecundo para anunciar tu evangelio. Danos una fe creativa y profunda que no se quede en las palabras, sino que se encarne en gestos sencillos y cercanos. Haznos iglesia en salida, capaz de tender la mano en las periferias, de dar consuelo en la soledad y de sembrar fraternidad donde reina la indiferencia. Señor, que nuestras comunidades urbanas sean lugares abiertos y acogedores, lugares donde se comparta la esperanza, donde nadie se sienta invisible y donde la alegría de tu evangelio ilumine la vida escondida de tantos hermanos. Haznos testigos tuyos en la ciudad, misioneros valientes y creativos que anuncien con la vida tu amor, capaz de superar la prisa, el ruido y el anonimato. Amén.
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4: Son las 12 y 51 minutos.
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9: Nosotros creemos en el amor del Señor, y nosotros creemos que el amor siempre aparece. En todas partes surge y el amor de Dios es más fuerte. Vamos a cantar. Desde que el Señor está en nosotros, sabemos que hay una esperanza y sabemos que todo lo que hacemos tiene un gran sentido. ¿Ustedes creen eso también conmigo o no? Claro que sí. Vamos a cantar, no se sienten todavía porque eso apenas está empezando. Cuando quieran, señores.

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8: En el nombre del Padre, del Hijo y del Espíritu Santo. Amén. Señor Jesús, buen pastor, recorres nuestras calles y plazas. Entras en los edificios altos y en los barrios humildes. Acompañas silenciosamente a millones que buscan sentido en medio del ruido y la prisa. Tú conoces, Señor, el corazón de la ciudad, sus luces y sombras, su bullicio y su soledad. Sabemos que las ciudades están llamadas a ser lugares de libertad y oportunidad, pero también pueden transformarse en espacios de anonimato y aislamiento. Por eso hoy te pedimos una mirada nueva, capaz de descubrir en la vida urbana el terreno fecundo para anunciar tu evangelio. Danos una fe creativa y profunda que no se quede en las palabras, sino que se encarne en gestos sencillos y cercanos. Haznos iglesia en salida, capaz de tender la mano en las periferias, de dar consuelo en la soledad y de sembrar fraternidad donde reina la indiferencia. Señor, que nuestras comunidades urbanas sean lugares abiertos y acogedores, lugares donde se comparta la esperanza, donde nadie se sienta invisible y donde la alegría de tu evangelio ilumine la vida escondida de tantos hermanos. Haznos testigos tuyos en la ciudad, misioneros valientes y creativos que anuncien con la vida tu amor, capaz de superar la prisa, el ruido y el anonimato. Amén.
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13: Es la 1:54.
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0: El poder sanador de la cruz de Cristo. No tengas pena que la casa esté sucia o desordenada. Esta tarde sentí un poquito de vergüenza porque llegaron a mi casa Ana María y Alida. El fregadero estaba lleno de loza sucia y la cocina estaba inmunda. Mi cuarto en un desorden. Pero vencí la pena y la dejé entrar y esta noche llegó a un cuarto arregladito, a una cocina limpia y en la nevera tengo ñoqui. Ábrele tu corazón, déjalo entrar. Y deja que él vea el inmenso dolor que has llorado tantos años. Y Manashinga Talamanagataraja y Siri, Espíritu Santo, abre el corazón de esas personas que están aquí, que llevan años con culpa, con vergüenza, como ese hemorroísa que decía, si solamente le tocara el borde de su manto, sería sana. Para ella fue tocar el borde del manto, para ti, para mí, es abrirle la puerta. Ese que nos dice en el libro de Apocalipsis, capítulo 2, he aquí que yo estoy tocando la puerta y llamo, si alguno me abre, entraré. Que en el Cantar de los Cantares nos dice, ábreme, amada mía. Que en el poeta decía, ¿qué tengo yo que mi amistad procuras? ¿Qué interés te mueve, Jesús mío? Que a mis puertas cubierto de rocío pasas las noches del invierno oscuras. Oh, cuánto fueron mis entrañas duras. Pues no te abrí, qué extraño de varío, si por mi ingratitud el hielo frío secó las llagas de tus plantas puras. ¿Cuántas veces el ángel me decía, alma, asómate a la ventana y verás con cuánto amor llamar porfía y cuántas hermosuras soberanas? Mañana le abriremos, respondía. Para lo mismo responder mañana, mañana, mañana, mañana, dice San Agustín. ¿Quién te dijo que hay otro mañana? Y San Pablo dice, hoy es el día de la gracia. Hoy es el día de la salvación. Ábrele la puerta hoy, una vez más. Toda la puerta escarranchada. Déjalo entrar. Déjalo entrar y que él haga lo que quiera. Que a lo mejor cuando empieza a obrar en tu vida, rompe cosas que no tienen que estar aquí. Y tira cosas por la ventana que no te convienen, que tú no vas a entender en el momento, pero que después vas a ver que era lo mejor para ti. Porque él te dice esta noche como a Marta, yo te digo que si tú crees, tú vas a ver la gloria de Dios. Yo te digo que si tú crees, verás la gloria de Dios. Yo te digo que si tú crees, verás la gloria de Dios. Verás la gloria de Dios. Verás la gloria de Dios, Cheo. Verás la gloria de Dios. Verás la gloria de Dios. Cántalo conmigo. Yo te digo que si tú crees, verás la gloria de Dios. Yo te digo que si tú crees, verás la gloria de Dios. Verás la gloria de Dios. Verás la gloria de Dios. Verás la gloria de Dios. Verás la gloria de Dios. No los oigo. Yo te digo que si tú crees, verás la gloria de Dios. Yo te digo que si tú crees, verás la gloria de Dios. Verás la gloria de Dios. Verás la gloria de Dios. Verás la gloria de Dios. Verás la gloria de Dios. Entiende lo que significa creo. Porque si tú me invitas a tu casa a tomar chocolate y me dices, ¿vas ahí? Y yo digo, creo. ¿Qué significa eso? Que no voy. ¿Sí o no? ¿Tú vienes para mi boda? Creo. ¿Tú vas ahí el miércoles para allá? Creo. Creo en Venezuela significa no voy. Creo es que aquí en esta iglesia se para un pobre tipo, aquí así, con la mamá, y ve que viene del fondo el suegro con la cuaima. Y se la ponen enfrente. Y le preguntan al pobre hombre, ¿acepta esta mujer como esposa? ¿Se entrega como marido? Diga al de al lado, se lo preguntan tres veces para que después no se queje, ¿sí o no? Y eso es creer, ¿sí o no? Cuando uno se casa es que uno cree en la esposa, ¿sí o no? ¿Cuántos años tienen ustedes de casado? 45 años y de novio. Y lo casé yo en Ciudad Alianza. ¿Y cuántos tienen de novio tenían antes?
1: Cuando desde que lo conocimos.
0: Ah, desde que se conocieron. Ahí, y eso es creer, ¿sí o no?
1: Señor.
0: Han habido momentos en que ustedes se han negado a dudar. Y por eso, fíjense, tantos años, ¿sí o no?
1: Señor.
0: Así mismo, y me sacaron la edad a mí también de paso. Entonces, esta es la noche de sacarnos la edad. Amén.
1: Amén.
0: Pero eso es hermoso, como un matrimonio con Dios, ¿sí o no?
1: Señor.
0: ¿Usted se imagina cuántas comiditas sabrosas le ha dado ella a usted?
1: Señor.
0: ¿Y cuántas veces le ha comprado así ese suéter rojo, marca, no voy a decir porque estoy en televisión, de buena marca? Eso seguro, esto casi se lo regaló ella, el día del padre, el día del cumpleaños, ¿sí o no?
1: Sí,
0: no. ¿Y cuántas veces este hombre ha venido sumiso y humilde con el cheque enterito para que tú lo administres, ¿sí o no? Asimismo, Cristo quiere algo así contigo, como un matrimonio, ¿me entiendes? Que tú le dejas a Él tu amor, tu vida, tu servicio, allá donde estás tú, yo como sacerdote, tú como padre, como madre, como cristiano, hablando de Él, dando testimonio con tu vida, tu oración, tu atención, tu cariño, y Él te va a llenar de sus dones. Porque estoy seguro que estos matrimonios que son felices dicen, tengo la mejor pareja posible que para mí, la mejor, Dios me dio lo mejor que me podía dar. ¿Es así o no es así? Mira, ese hombre tiene la cara enamorado todavía. Entonces, y la tendrá para siempre. Eso es eterno, ¿sí o no? Porque el amor, dice la Biblia, que no se acaba nunca, y Dios quiere eso contigo. ¿Cómo le explico yo a la gente que Dios no está ni con un palo para castigarlos, ni con un rejo, ni con una regla para medirlos, ni con un centímetro para medirlos, ni para pesarlos? Que Dios los quiere, dice la Biblia en el Salmo 103. Él comprende todas nuestras acciones, aún las peores. Mira lo que hizo en la cruz cuando lo levantaron. Lo primerito que hizo. Padre, perdónalos, que son brutos. Son brutos, no saben lo que hacen, no tienen conciencia, son débiles. ¿Y por qué? Porque Dios se acuerda que cuando nos fue a hacer a nosotros no buscó diamantes, ni perlas, ni oro, sino barro. Y Él nos comprende, Él es puro amor. No le tengan miedo, no se alejen de Él. El Papa dijo, Francisco, que en la iglesia caben todos. Ahora le digo yo una cosa más profunda. En el corazón de Dios cabes. El hijo pródigo cogió la mitad de la herencia y se fue a Las Vegas, a la ciudad del pecado. Rumbió hasta no poder más. Jugó, mujerió, fue a todos los clubes y lo agarró el ICE. Pelando y lo mandó para acá. Y empezó a buscar trabajo por ahí por Catia La Mar, La Guaira. Y consiguió en una cochinera de San Mateo. Los cochinos, día y noche, oliendo a cochino. Y llegó a tener tanta hambre que veía que le echaban la comida al cochino y la probó. Y cuando se estaba llevando la asquerosa comida del cerdo a la boca, pensó, ya yo no tengo lugar en el corazón de mi padre. Porque le malbaraté su hacienda y mira en lo que me he convertido. Pero en la casa de mi padre por lo menos hay pan para los esclavos. Los esclavos de mi padre están bien alimentados. Le dan arepa con mantequilla y diablito. Al mediodía le dan pabellón criollo y en la noche le dan cuajada con miel. yo mejor me voy para allá. Le digo, papá, yo sé que ya perdí el nombre de hijo tuyo, perdí mi herencia, perdí todo. ¿Me aceptas como un esclavo? Él venía con eso en la cabeza, diga al del lado, él no creía en el amor de Dios. Él pensó que ya no había lugar en la casa del Padre. ¿Y qué nos dice Jesús? Que cuando el Padre lo vio de lejos, se olvidó de que él era un gran señor, que era el presidente de Fede Cámaras, que tenía 80 empresas en Estados Unidos, que era multimillonario. Se olvidó de todo eso. Y salió corriendo. ¿Cómo salió?
2: Corriendo.
0: Como dicen los gagos, corriendo. Y se le echó a los brazos, llorando y diciendo, este hijo mío estaba perdido y ha vuelto, estaba muerto y ha resucitado. Pónganle un vestido nuevo, vístanmelo lindo. Díganle al lado, y no lo mandó a bañar. No dijo, báñenlo y desinféntenlo, y cuando esté preparado viene y hablamos de todas las marramucias que hiciste, sin vergüenza, desgraciado, porque el que la hace, la paga, ¿oyó? No. Pónganle el vestido nuevo, pónganle zapato, que anda descalzo. Pónganle el anillo a la familia, díganle al lado, eso era la firma del banco. Era el sello de la familia. Aunque había gastado tanto, Dios seguía confiando en él. Ese es mi Dios. Yo anteayer andaba por una librería en Caracas, católica, y vi un libro que se llamaba El Dios de Jesús. Y, ay, lo quiero. No, no me hace falta, yo lo conozco. El Dios de Jesús es ese Dios que yo predico. El Padre, que te ama. Y su amor es tan grande que vence el pecado, vence la maldad, vence todo. Le dejó el sello de nuevo, la confianza de nuevo de hijo, como a Pedro, que lo negó 3 veces y le preguntó 3 veces, ¿me amas más que esto? Sí, Señor, yo te fallé, pero tú sabes que yo te quiero más que todos ellos juntos. Sigue cuidándome mis ovejas. Dígale al lado, Dios no deja de confiar en ti. La gente puede dejar de creer en ti. Tú puedes dejar de creer en ti mismo, pero Dios no puede dejar de creer en ti. Dale un aplauso al amor de Dios. Y entonces, Dios dijo, maten a... La gente puede dejar de creer en ti. Tú puedes dejar de creer en ti mismo, pero Dios no puede dejar de creer en ti. Dale un aplauso al amor de Dios. Y entonces,

0: en la misa, el cuerpo y la sangre de Cristo, Hermana Chinga. Es que me pongo ahora en lengua, porque es tan ungido este mensaje del amor de Dios, que el Espíritu Santo es el que me lo está dando, y él mismo exulta con palabras inenarrables, porque no se puede explicar con palabras la inmensidad de ese amor que salva al mundo, lo está salvando y lo va a salvar. Satanás no tiene poder, está vencido por el amor de Dios. Denle un aplauso al poder del amor de Dios. Pues cuando llega su luz, las tinieblas te van. Amén. Dile, cuando Él te toca con su pureza, tú ya no puedes estar tranquilo en la impureza. Dígalo ahí.
1: Amén.
0: Cuando Él te toca con la pureza, tú no estás tranquilo en la impureza. Cuando Él te toca con su sencillez, ya tú no estás tranquilo en la avaricia. Cuando Él te toca con su amor, no puedes descansar en la pereza.
1: No puedes.
0: Cuando Él te regala su perdón, no soportas guardar ira. Cuando Él te regala sus dones,
1: te regala.
0: No soportas la envidia.
1: No soportas la envidia.
0: El amor es lo que cambia nuestro corazón. Amén. Los muchachos, cuando son adolescentes, tú fuiste adolescente, no les gusta bañarse. Son como los gatos, ¿sí o no?
1: Sí.
0: Le tienen miedo al agua.
1: Sí.
0: Hay que obligarlo a bañarse. La mamá le dice, hueles a mono. Pero cuando te encontraste con ella, te empezaste a bañar todos los días. Sí, con camay. ¿Sí o no?
1: Sí, señor.
0: Y seiga, y te conociste todos los jabones de nu, porque tienen que estar olorosito para ella. Y así nos pasa con Dios. Cuando andamos como perro por su cuenta, que no hay quien nos ladre, andamos hediondos con ese alma podrida. Pero cuando lo vamos viendo a Él, Él nos va cambiando la vida. Amén.
2: Amén.
0: Y por eso fue que el hijo pródigo cambió. Pero primero fue amado y después cambió, porque nadie puede cambiar para ser amado, sino que uno cambia cuando es amado. ¿Me está entendiendo eso, sí o no? Por eso dice San Pablo que nosotros hemos sido creados por Dios de nuevo para las buenas obras que hacemos después. ¿Amén?
1: Amén.
0: Esta noche ustedes podían estar en su casa viendo Netflix, rumbeando, perdiendo el tiempo, ¿sí o no? Y están aquí adorando a Dios, ¿sí o no?
1: Amén.
0: Díganle, es que te está tocando. Te está dando el gusto por las cosas de Dios. Amén.
2: Amén.
0: Y ahora viene la Semana Santa. Si va para la playa, que sea juro. Obligado por la familia. Usted se va conmigo para su parroquia o para el asilo San José Mañón, ahí del lado acá del Sambil, que iba a ser mi Semana Santa. ¿Se viene conmigo?
1: Sí.
0: Vamos a vivir cartelúa. Bellísima. Entonces, anden los caminos del Señor ahora. No vuelvan más para esos caminos. Y si, díganle, y si vuelve, se devuelve.
1: Y si vuelve.
0: Si se cae, rebota. En el amor de Dios, ¿no es verdad? Entonces vemos que Jesús se sacrificó. El Padre nos abrió los brazos. Nos inunda su Espíritu Santo. Y tenemos una vida nueva, una vida que no se acaba. Amén. Y cuando tenemos esa vida, no es que se nos acaban las pruebas. Las pruebas nos acompañan hasta el cielo. En el cielo no habrá llanto, ni dolor, ni pena, ni ausencia. Diga de lado, pero aquí sí. Diga de lado, usted es un machete. Aquí lo amolan. Allá arriba corta. Amén. Por eso yo no les ofrezco a ustedes que se les va a acabar todo el sufrimiento aquí. La Virgen le dijo a Santa Bernardita, yo no te ofrezco la paz y la alegría en esta tierra, sino en la otra. Y esa palabra de la Virgen fue tan fuerte que Bernardita se murió, y ustedes van a verla en Nevers, donde está el cadáver, y ya tiene decenas y decenas de años muerta, y está igualita. No se ha podrido, está incorrupta. La muerte no la tocó en ese sentido de uno que si se muere y se pudre. Porque ella sufrió en esta vida. Sufrir me tocó a mí en esta vida. Llorar es mi destino hasta morir. Pero después de la muerte tristeza y melancolía fuera del

0: Casa mía, ¿cómo es? Tristeza y melancolía fuera de la casa mía. Eso viene. En la tierra nos dan anticipo de gozo, de paz, de corona. Pero en el cielo no hay llanto, no hay luto, no hay dolor. Dígale al lado, si se encuentra su suegra, estará mansada. Dígale al lado, si se encuentra la nuera, ya aprendió a cocinar. Total, que allá todo va a ser gozo. Yo no me lo puedo imaginar de lo bueno que es. Dice la Biblia, ni el ojo vio, ni el oído oyó, ni la mente del hombre puede imaginarse lo que Dios tiene preparado para los que él ama. Ah, le quiero decir una cosa. Lo que sea por ir para allá, Dios te va a pedir cuidar un enfermo, soportar a alguien difícil, pasar momentos difíciles, no importa. San Francisco de Asís, nuestro padre, decía, repita conmigo, tanto es el bien que espero que en las penas me deleito. Me acuerdo siempre de una historia que se la achacan a la Madre Teresa, a Santa Teresita, a todos los santos, pero no, fue una monja anónima. Una monja anónima estaba en África cuidando un leproso, sacándole gusanos de las llagas. Y por allá andaban las mises. Usted sabe que las mises las mandan para todos esos países a tomarse fotos. Labor humanitaria. ¡Ay! Sintió el olor, el asco de esa persona abyecta. Estoy hablando fino, abyecta. Y le dijo a la monja, yo no haría eso ni por todo el oro del mundo. ¿Cómo le dijo? Y la monja levantó la cara y dijo, yo tampoco. Por todo el oro del mundo, tampoco lo haría. O sea que lo estaba haciendo por algo que vale más que todo el oro del mundo. ¿Entiendes? Y a ti no te va a pedir algo tan grande. Te va a pedir que esta noche cuando llegues y veas que se hartaron toda la comida, no te dejaron ni una miserable tajada con una cucharadita de carne molida y de arroz, porque de caraota ya sabías que no te iban a dejar, tú en vez de empezar a pegar gritos como un desaforado, sonrías. Y revises en la alacena y descubras que lo único que hay es un cubito de sopa. No puedo decir la marca porque estoy en televisión. Pues metes en el micro un vaso de agua en el vaso de plástico para que no se rompa. Le revuelves el cubito, consigues que hay una cucharadita de queso parmesano, le das una vuelta y eso es un chupe nocturno de emergencia. Con eso llegas a mañana, ¿sí o no? Y toda la familia va a estar así esperando que revientes y tú con tu chupe le dices, ¿quieres? No, ese está transformado por el Espíritu, amén. Son los frutos que Dios espera de nosotros, amén. Ojalá siempre podamos darle hermosos frutos al Señor. Amén. Cierre los ojos y póngase la mano en el corazón. Y dése cuenta de que esa canción que usted le abrió la puerta fue efectiva. Él está allí. Y yo te pido, Jesús, en este momento en que estás tan cerquita, tan adentro de cada uno de mis hermanos y hermanas, a ellos y a los que nos están viendo por YouTube, por TV Familia, por donde sea, por la voz de Jesús que llega a tantos sitios, nos sanes, nos restaures con el poder de la cruz, nos resucites por dentro y nos dejes sentir en la fe que ya nunca estamos solos, que somos amados. Y que aunque la vida y la muerte nos arranquen todo, nadie puede sacarte de mi corazón. Ni yo mismo te puedo echar de mi corazón. Quédate siempre ahí, Señor. Porque yo abrí las puertas de mi corazón y te dejé entrar. Y vives en mí para darme paz. Gracias, Señor, que no te vas a ir nunca de mi corazón. Amén. Gloria a Dios.
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1: Si algunos de ustedes pierde una oveja de las 100 que tiene, no deja las otras 99 en el desierto y se va en busca de la que se le perdió hasta que la encuentra. Y cuando la encuentra, se la carga muy feliz sobre los hombros. Y al llegar a su casa, reúne a los amigos y vecinos y les dice: alégrense con

Yo les digo que de igual modo habrá más alegría en el cielo por un solo pecador que vuelve a Dios que por 99 justos que no tienen necesidad de convertirse.

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11: En el nombre del Padre, del Hijo y del Espíritu Santo. Amén. Señor Jesús, buen pastor, recorres nuestras calles y plazas, entras en los edificios altos y en los barrios humildes, acompañas silenciosamente a millones que buscan sentido en medio del ruido y la prisa. Tú conoces, Señor, el corazón de la ciudad, sus luces y sombras, su bullicio y su soledad. Sabemos que las ciudades están llamadas a ser lugares de libertad y oportunidad, pero también pueden transformarse en espacios de anonimato y aislamiento. Por eso hoy te pedimos una mirada nueva, capaz de descubrir en la vida urbana el terreno fecundo para anunciar tu evangelio. Danos una fe creativa y profunda que no se quede en las palabras, sino que se encarne en gestos sencillos y cercanos. Haznos iglesia en salida, capaz de tender la mano en las periferias, de dar consuelo en la soledad y de sembrar fraternidad donde reina la indiferencia. Señor, que nuestras comunidades urbanas sean lugares abiertos y acogedores, lugares donde se comparta la esperanza, donde nadie se sienta invisible y donde la alegría de tu evangelio ilumine la vida escondida de tantos hermanos. Haznos testigos tuyos en la ciudad, misioneros valientes y creativos que anuncien con la vida tu amor, capaz de superar la prisa, el ruido y el anonimato. Amén.
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0: En el nombre del Padre, del Hijo y del Espíritu Santo. Amén. Padre nuestro que estás en el cielo, santificado sea tu nombre. Venga a nosotros tu reino, hágase tu voluntad en la tierra como en el cielo.
1: Danos hoy nuestro pan de cada día. Perdona nuestras ofensas, como también nosotros perdonamos a los que nos ofenden. No nos dejes caer en tentación y líbranos del mal. Amén. Dios te salve María, llena eres de gracia, el Señor es contigo. Bendita tú eres entre todas las mujeres, y bendito es el fruto de tu vientre, Jesús. Santa María, Madre de Dios, ruega por nosotros pecadores, ahora y en la hora de nuestra muerte. Amén.
0: Creo en Dios Padre, Todopoderoso, Creador del cielo y de la tierra. Creo en Jesucristo, su único Hijo, nuestro Señor, que fue concebido por obra y gracia del Espíritu Santo. Nació de Santa María Virgen. Padeció bajo el poder de Poncio Pilato. Fue crucificado, muerto y sepultado. Descendió a los infiernos. Al tercer día resucitó de entre los muertos. Subió a los cielos y está sentado a la derecha de Dios Padre Todopoderoso. Desde allí ha de venir a juzgar a vivos y muertos. Creo en el Espíritu Santo, la Santa Iglesia Católica, la comunión de los santos, el perdón de los pecados, la resurrección de la carne y la vida eterna. Amén.

0: Oh sangre y agua que brotaste del Santísimo Corazón de Jesús, como fuente de misericordia para nosotros,
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6: En el nombre del Padre, del Hijo y del Espíritu Santo. Amén. Señor Jesús, buen pastor, tú recorres nuestras calles y plazas. Entras en los edificios altos y en los barrios humildes. Acompañas silenciosamente a millones que buscan sentido en medio del ruido y la prisa. Conoces, Señor, el corazón de la ciudad, sus luces y sombras, su bullicio y su soledad. Sabemos que las ciudades están llamadas a ser lugares de libertad y oportunidad, pero también pueden transformarse en espacios de anonimato y aislamiento. Por eso hoy te pedimos una mirada nueva, capaz de descubrir en la vida urbana el terreno fecundo para anunciar tu Evangelio. Danos una fe creativa y profunda que no se quede en las palabras, sino que se encarne en gestos sencillos y cercanos. Haznos iglesia en salida, capaz de tender la mano en las periferias, de dar consuelo en la soledad y de sembrar fraternidad donde reina la indiferencia. Señor, que nuestras comunidades urbanas sean lugares abiertos y acogedores, lugares donde se comparta la esperanza, donde nadie se sienta invisible y donde la alegría de tu Evangelio ilumine la vida escondida de tantos hermanos. Haznos testigos tuyos en la ciudad, misioneros valientes y creativos, que anuncien con la vida tu amor, capaz de superar la prisa, el ruido y el anonimato. Amén.
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Vengo ante ti, María, hoy, María la de Jesús, a suplicarte una sola cosa. Enséñame a decirle sí a tu Hijo, como tú dijiste. Enséñame, María.

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12: Son las 4:46.
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18: Los invito a que recemos el rosario. Los misterios que vamos a considerar son los gozosos. En el nombre del Padre, del Hijo y del Espíritu Santo. Amén. Podemos hacer un acto de contrición pidiéndole al Señor perdón de nuestras culpas. Señor mío Jesucristo, Dios y hombre verdadero, Creador, Padre y Redentor mío, por ser quien eres y porque te amo sobre todas las cosas, me pesa de todo corazón haberte ofendido. Propongo firmemente nunca más pecar, apartarme de todas las ocasiones de ofenderte, confesarme y cumplir la penitencia que me sea impuesta. Ofrezco, Señor, mi vida, obras y trabajos en satisfacción de todos mis pecados. Y así como te lo suplico, así confío en tu bondad y misericordia infinitas, que los perdonarás por los méritos de tu preciosa sangre, pasión y muerte, y me darás gracia para enmendarme y perseverar en tu santo amor y servicio hasta el fin de mi vida. Amén.
19: Primer misterio gozoso. La anunciación del ángel Gabriel a la Virgen María y la encarnación del Hijo de Dios. El ángel le contestó a María: El Espíritu Santo vendrá sobre ti, y el poder del Altísimo te cubrirá con su sombra. Lucas 1:35.
18: La primera rosa blanca que deshojamos hoy es la de agradecer a María porque aceptó generosamente ser la madre de Jesús. Dios le reveló el misterio de su amor. Ella debía estar implorándole cumpliese las promesas hechas por medio de los profetas. Le pedía que como cae el rocío, así llegase el Mesías esperado. El ángel Gabriel le anunció que la alegría llegaba por medio de ella a la tierra. Le dijo que sería la madre de quien se sentaría en el trono de David, de quien regiría a los hijos de Israel. Sería el poder del Espíritu Santo quien haría que las entrañas de Nuestra Señora floreciesen y que la palabra de Dios tomase carne en su cuerpo. María se declaró esclava del Señor y aceptó su misión. María, hoy te saludamos, te agradecemos, nos alegramos contigo. Padre nuestro que estás en el cielo, santificado sea tu nombre. Venga a nosotros tu reino. Hágase tu voluntad en la tierra como en el cielo.
20: Danos hoy nuestro pan de cada día. Perdona nuestras ofensas, como también nosotros perdonamos a los que nos ofenden. No nos dejes caer en la tentación y líbranos del mal. Amén.
18: Dios te salve María, llena eres de gracia. El Señor es contigo. Bendita tú eres entre todas las mujeres y bendito es el fruto de tu vientre, Jesús.
20: Santa María, Madre de Dios, ruega por nosotros pecadores, ahora y en la hora de nuestra muerte. Amén.
18: Dios te salve María, llena eres de gracia, el Señor es contigo. Bendita tú eres entre todas las mujeres, y bendito es el fruto de tu vientre, Jesús.
20: Santa María, Madre de Dios, ruega por nosotros pecadores, ahora y en la hora de nuestra muerte. Amén.
18: Dios te salve María, llena eres de gracia, el Señor es contigo. Bendita tú eres entre todas las mujeres, y bendito es el fruto de tu vientre, Jesús.
20: Santa María, Madre de Dios, ruega por nosotros pecadores, ahora y en la hora de nuestra muerte. Amén.
18: Dios te salve María, llena eres de gracia, el Señor es contigo. Bendita tú eres entre todas las mujeres, y bendito es el fruto de tu vientre, Jesús.
20: Santa María, Madre de Dios, ruega por nosotros pecadores, ahora y en la hora de nuestra muerte. Amén.
18: Dios te salve María, llena eres de gracia, el Señor es contigo. Bendita tú eres entre todas las mujeres, y bendito es el fruto de tu vientre, Jesús.
20: Santa María, Madre de Dios, ruega por nosotros pecadores, ahora y en la hora de nuestra muerte. Amén.
18: Dios te salve María, llena eres de gracia, el Señor es contigo. Bendita tú eres entre todas las mujeres, y bendito es el fruto de tu vientre, Jesús.
20: Santa María, Madre de Dios, ruega por nosotros pecadores, ahora y en la hora de nuestra muerte. Amén.
18: Dios te salve María, llena eres de gracia, el Señor es contigo. Bendita tú eres entre todas las mujeres, y bendito es el fruto de tu vientre, Jesús.
20: Santa María, Madre de Dios, ruega por nosotros pecadores, ahora y en la hora de nuestra muerte. Amén.
18: Dios te salve María, llena eres de gracia, el Señor es contigo. Bendita tú eres entre todas las mujeres, y bendito es el fruto de tu vientre, Jesús.
20: Santa María, Madre de Dios, ruega por nosotros pecadores, ahora y en la hora de nuestra muerte. Amén.
18: Dios te salve María, llena eres de gracia, el Señor es contigo. Bendita tú eres entre todas las mujeres, y bendito es el fruto de tu vientre, Jesús.
20: Santa María, Madre de Dios, ruega por nosotros pecadores, ahora y en la hora de nuestra muerte. Amén.
18: Dios te salve María, llena eres de gracia, el Señor es contigo. Bendita tú eres entre todas las mujeres, y bendito es el fruto de tu vientre, Jesús.
20: Santa María, Madre de Dios, ruega por nosotros pecadores, ahora y en la hora de nuestra muerte. Amén.
18: Gloria al Padre, y al Hijo, y al Espíritu Santo.
20: Como era en el principio, ahora y siempre, y por los siglos de los siglos. Amén.
9: Segundo misterio gozoso, la visitación de María a su prima Isabel y santificación de Juan Bautista. Cuando Isabel oyó el saludo de María, la criatura se movió en su vientre y ella quedó llena del Espíritu Santo. Lucas 1:41.
18: Virgen María, queremos pensar en ti cuando caminabas presurosa por las montañas de tu tierra y querías visitar a tu parienta Isabel. Te imaginamos, María, cuando llegaste a casa de tus familiares y saludaste con las palabras de paz que eran usadas en tu pueblo. María, tú eres la madre del Señor, que te hiciste servidora de los hombres. Tú eres reconocida y llamada feliz, porque en ti se cumplen las promesas de Dios, y así te llamarán todas las generaciones. María, tú, llena del Espíritu Santo, te convertiste en profesora de alabanza. Tú nos enseñas a proclamar la grandeza del Señor y a admirarnos ante el poder de nuestro Dios, que hace maravillas entre quienes le temen, exalta a los humildes y alimenta a los hambrientos.
20: Padre nuestro que estás en el cielo, santificado sea tu nombre. Venga a nosotros tu reino. Hágase tu voluntad en la tierra como en el cielo.
18: Danos hoy nuestro pan de cada día. Perdona nuestras ofensas, como también nosotros perdonamos a los que nos ofenden. No nos dejes caer en tentación y líbranos del mal. Amén.
20: Dios te salve María, llena eres de gracia, el Señor es contigo. Bendita tú eres entre todas las mujeres y bendito es el fruto de tu vientre, Jesús.
18: Santa María, Madre de Dios, ruega por nosotros pecadores, ahora y en la hora de nuestra muerte. Amén.
20: Dios te salve María, llena eres de gracia, el Señor es contigo. Bendita tú eres entre todas las mujeres, y bendito es el fruto de tu vientre, Jesús.
18: Santa María, Madre de Dios, ruega por nosotros, pecadores, ahora y en la hora de nuestra muerte. Amén.
20: Dios te salve María, llena eres de gracia, el Señor es contigo. Bendita tú eres entre todas las mujeres, y bendito es el fruto de tu vientre, Jesús.
18: Santa María, Madre de Dios, ruega por nosotros, pecadores, ahora y en la hora de nuestra muerte. Amén.
20: Dios te salve María, llena eres de gracia, el Señor es contigo. Bendita tú eres entre todas las mujeres, y bendito es el fruto de tu vientre, Jesús.
18: Santa María, Madre de Dios, ruega por nosotros, pecadores, ahora y en la hora de nuestra muerte. Amén.
20: Dios te salve María, llena eres de gracia, el Señor es contigo. Bendita tú eres entre todas las mujeres, y bendito es el fruto de tu vientre, Jesús.
18: Santa María, Madre de Dios, ruega por nosotros, pecadores, ahora y en la hora de nuestra muerte. Amén.
20: Dios te salve María, llena eres de gracia, el Señor es contigo, bendita tú eres entre todas las mujeres, y bendito es el fruto de tu vientre, Jesús.
18: Santa María, Madre de Dios, ruega por nosotros, pecadores, ahora y en la hora de nuestra muerte. Amén.
20: Dios te salve María, llena eres de gracia, el Señor es contigo, bendita tú eres entre todas las mujeres, y bendito es el fruto de tu vientre, Jesús.
18: Santa María, Madre de Dios, ruega por nosotros, pecadores, ahora y en la hora de nuestra muerte. Amén.
20: Dios te salve María, llena eres de gracia, el Señor es contigo, bendita tú eres entre todas las mujeres, y bendito es el fruto de tu vientre, Jesús.
18: Santa María, Madre de Dios, ruega por nosotros, pecadores, ahora y en la hora de nuestra muerte. Amén.
20: Dios te salve María, llena eres de gracia, el Señor es contigo, bendita tú eres entre todas las mujeres, y bendito es el fruto de tu vientre, Jesús.
18: Santa María, Madre de Dios, ruega por nosotros, pecadores, ahora y en la hora de nuestra muerte. Amén.
20: Dios te salve María, llena eres de gracia, el Señor es contigo, bendita tú eres entre todas las mujeres, y bendito es el fruto de tu vientre, Jesús.
18: Santa María, Madre de Dios, ruega por nosotros, pecadores, ahora y en la hora de nuestra muerte. Amén.
20: Gloria al Padre, y al Hijo, y al Espíritu Santo,
18: como era en el principio, ahora y siempre, por los siglos de los siglos. Amén.
19: Tercer misterio gozoso, el nacimiento de Jesús en un portal de Belén. En Belén, llegó a María el tiempo de dar a luz a su hijo primogénito. Lo envolvió en pañales y lo acostó en un pesebre. Lucas 2, 6, 7.
18: Hoy quisiéramos, María, traerte un ramillete de rosas, porque eres la madre amorosa que sostiene a Jesús, que lo contempla y lo besa, que lo acaricia y lo alimenta. Él es el Hijo de Dios, hecho hombre en todo semejante a nosotros, menos en el pecado. Él nació en la pobreza de un establo, pero encontró los brazos tuyos y tu corazón amante. Tú eres la madre de Jesús, la madre de Dios. Ese es tu título más glorioso. Engendraste a tu Creador, diste a luz a quien es el sol que nace de lo alto, cargaste a quien sostiene el mundo, protegiste al poderoso de Israel. María, recibe hoy nuestra gratitud, nuestra alabanza, nuestra veneración. Permítenos acercarnos a ti, como lo hicieron los pastores y los magos, y contigo, envuelto en pañales, encontrar al Rey y al Pastor de nuestros corazones. Padre nuestro que estás en el cielo, santificado sea tu nombre. Venga a nosotros tu reino. Hágase tu voluntad en la tierra como en el cielo.
20: Danos hoy nuestro pan de cada día. Perdona nuestras ofensas, como también nosotros perdonamos a los que nos ofenden. No nos dejes caer en la tentación y líbranos del mal. Amén.
18: Dios te salve María, llena eres de gracia. El Señor es contigo. Bendita tú eres entre todas las mujeres y bendito es el fruto de tu vientre, Jesús.
20: Santa María, Madre de Dios, ruega por nosotros pecadores, ahora y en la hora de nuestra muerte. Amén.
18: Dios te salve María, llena eres de gracia, el Señor es contigo. Bendita tú eres entre todas las mujeres, y bendito es el fruto de tu vientre, Jesús.
20: Santa María, Madre de Dios, ruega por nosotros pecadores, ahora y en la hora de nuestra muerte. Amén.
18: Dios te salve María, llena eres de gracia, el Señor es contigo. Bendita tú eres entre todas las mujeres, y bendito es el fruto de tu vientre, Jesús.
20: Santa María, Madre de Dios, ruega por nosotros pecadores, ahora y en la hora de nuestra muerte. Amén.
18: Dios te salve María, llena eres de gracia, el Señor es contigo. Bendita tú eres entre todas las mujeres, y bendito es el fruto de tu vientre, Jesús.
20: Santa María, Madre de Dios, ruega por nosotros pecadores, ahora y en la hora de nuestra muerte. Amén.
18: Dios te salve María, llena eres de gracia, el Señor es contigo. Bendita tú eres entre todas las mujeres, y bendito es el fruto de tu vientre, Jesús.
20: Santa María, Madre de Dios, ruega por nosotros pecadores, ahora y en la hora de nuestra muerte. Amén.
18: Dios te salve María, llena eres de gracia, el Señor es contigo. Bendita tú eres entre todas las mujeres, y bendito es el fruto de tu vientre, Jesús.
20: Santa María, Madre de Dios, ruega por nosotros pecadores, ahora y en la hora de nuestra muerte. Amén.
18: Dios te salve María, llena eres de gracia, el Señor es contigo. Bendita tú eres entre todas las mujeres, y bendito es el fruto de tu vientre, Jesús.
20: Santa María, Madre de Dios, ruega por nosotros pecadores, ahora y en la hora de nuestra muerte. Amén.
18: Dios te salve María, llena eres de gracia, el Señor es contigo. Bendita tú eres entre todas las mujeres, y bendito es el fruto de tu vientre, Jesús.
20: Santa María, Madre de Dios, ruega por nosotros pecadores, ahora y en la hora de nuestra muerte. Amén.
18: Dios te salve María, llena eres de gracia, el Señor es contigo. Bendita tú eres entre todas las mujeres, y bendito es el fruto de tu vientre, Jesús.
20: Santa María, Madre de Dios, ruega por nosotros pecadores, ahora y en la hora de nuestra muerte. Amén.
18: Dios te salve María, llena eres de gracia, el Señor es contigo. Bendita tú eres entre todas las mujeres, y bendito es el fruto de tu vientre, Jesús.
20: Santa María, Madre de Dios, ruega por nosotros pecadores, ahora y en la hora de nuestra muerte. Amén.
18: Gloria al Padre, y al Hijo, y al Espíritu Santo.
20: Como era en el principio, ahora y siempre, y por los siglos de los siglos. Amén.
9: Cuarto misterio gozoso, la presentación del niño Jesús en el templo. Simeón dijo a María: este está puesto para caída y elevación de muchos en Israel. Lucas 2:3-4.
18: Queremos contemplarte, María, cuando fuiste al templo de Jerusalén para presentar a tu hijo en la casa de su padre. Llevabas dos palomitas, signo de tu amor y de tu pobreza. Te acompañaba José, tu esposo virginal. Fuiste acogida por dos ancianos, un hombre y una mujer. Simeón, el anciano, quedó extasiado al contemplar a Jesús. Lo llamó Luz de Israel y Salvador. Y a ti te anunció que la palabra del Señor, como si fuera una espada, se hundiría en tu corazón. La mujer, anciana de 84 años, no podía callar y anunciaba a todos los presentes la salvación de Israel. María, preséntanos a nosotros también ante el Padre, a nosotros que somos pecado, pídele que nos ilumine, a nosotros culpables, suplícale que nos salve, dile que deseamos vivir en tu presencia, convertirnos en su templo, en su morada.
20: Padre nuestro que estás en el cielo, santificado sea tu nombre, venga a nosotros tu reino, hágase tu voluntad en la tierra como en el cielo.
18: Danos hoy nuestro pan de cada día. Perdona nuestras ofensas, como también nosotros perdonamos a los que nos ofenden. No nos dejes caer en tentación y líbranos del mal. Amén.
20: Dios te salve María, llena eres de gracia, el Señor es contigo. Bendita tú eres entre todas las mujeres y bendito es el fruto de tu vientre, Jesús.
18: Santa María, Madre de Dios, ruega por nosotros pecadores, ahora y en la hora de nuestra muerte. Amén.
20: Dios te salve María, llena eres de gracia, el Señor es contigo. Bendita tú eres entre todas las mujeres, y bendito es el fruto de tu vientre, Jesús.
18: Santa María, Madre de Dios, ruega por nosotros, pecadores, ahora y en la hora de nuestra muerte. Amén.
20: Dios te salve María, llena eres de gracia, el Señor es contigo. Bendita tú eres entre todas las mujeres, y bendito es el fruto de tu vientre, Jesús.
18: Santa María, Madre de Dios, ruega por nosotros, pecadores, ahora y en la hora de nuestra muerte. Amén.
20: Dios te salve María, llena eres de gracia, el Señor es contigo. Bendita tú eres entre todas las mujeres, y bendito es el fruto de tu vientre, Jesús.
18: Santa María, Madre de Dios, ruega por nosotros, pecadores, ahora y en la hora de nuestra muerte. Amén.
20: Dios te salve María, llena eres de gracia, el Señor es contigo, bendita tú eres entre todas las mujeres, y bendito es el fruto de tu vientre, Jesús.
18: Santa María, Madre de Dios, ruega por nosotros, pecadores, ahora y en la hora de nuestra muerte. Amén.
20: Dios te salve María, llena eres de gracia, el Señor es contigo, bendita tú eres entre todas las mujeres, y bendito es el fruto de tu vientre, Jesús.
18: Santa María, Madre de Dios, ruega por nosotros, pecadores, ahora y en la hora de nuestra muerte. Amén.
20: Dios te salve María, llena eres de gracia, el Señor es contigo, bendita tú eres entre todas las mujeres, y bendito es el fruto de tu vientre, Jesús.
18: Santa María, Madre de Dios, ruega por nosotros, pecadores, ahora y en la hora de nuestra muerte. Amén.
20: Dios te salve María, llena eres de gracia, el Señor es contigo, bendita tú eres entre todas las mujeres, y bendito es el fruto de tu vientre, Jesús.
18: Santa María, Madre de Dios, ruega por nosotros, pecadores, ahora y en la hora de nuestra muerte. Amén.
20: Dios te salve María, llena eres de gracia, el Señor es contigo, bendita tú eres entre todas las mujeres, y bendito es el fruto de tu vientre, Jesús.
18: Santa María, Madre de Dios, ruega por nosotros, pecadores, ahora y en la hora de nuestra muerte. Amén.
20: Dios te salve María, llena eres de gracia, el Señor es contigo, bendita tú eres entre todas las mujeres, y bendito es el fruto de tu vientre, Jesús.
18: Santa María, Madre de Dios, ruega por nosotros, pecadores, ahora y en la hora de nuestra muerte. Amén.
20: Gloria al Padre, y al Hijo, y al Espíritu Santo.
18: Como era en el principio, ahora y siempre, por los siglos de los siglos. Amén.
19: Quinto misterio gozoso, la pérdida y el hallazgo del niño Jesús. Jesús les dijo, ¿por qué me buscaban? ¿No sabían que yo debía estar en la casa de mi padre? Lucas 2:49.
18: María, te queremos acompañar en la búsqueda de Jesús. Guía nuestros pasos con la misma confianza angustiada con que anduviste mientras buscabas a tu hijo. 3 días tardaste en encontrarlo, que debieron parecerte una eternidad, pero luego te llenaste de gozo al verlo de nuevo. También nosotros queremos encontrarlo, queremos verlo, queremos escucharlo, queremos suplicarle que no se aleje de nosotros, queremos que nos enseñe a ocuparnos en las cosas de su Padre. Te llenaste de gozo al verlo de nuevo. También nosotros queremos encontrarlo, queremos verlo, queremos escucharlo, queremos suplicarle que no se aleje de

0: Debemos imitar a Jesús en el silencio, en la humildad, en la obediencia, en la sencillez. Padre nuestro que estás en el cielo, santificado sea tu nombre. Venga a nosotros tu reino. Hágase tu voluntad en la tierra como en el cielo.
1: Danos hoy nuestro pan de cada día. Perdona nuestras ofensas, como también nosotros perdonamos a los que nos ofenden. No nos dejes caer en la tentación y líbranos del mal. Amén.
0: Dios te salve María, llena eres de gracia. El Señor es contigo. Bendita tú eres entre todas las mujeres y bendito es el fruto de tu vientre, Jesús.
1: Santa María, Madre de Dios, ruega por nosotros pecadores, ahora y en la hora de nuestra muerte. Amén.
0: Dios te salve María, llena eres de gracia, el Señor es contigo. Bendita tú eres entre todas las mujeres, y bendito es el fruto de tu vientre, Jesús.
1: Santa María, Madre de Dios, ruega por nosotros pecadores, ahora y en la hora de nuestra muerte. Amén.
0: Dios te salve María, llena eres de gracia, el Señor es contigo. Bendita tú eres entre todas las mujeres, y bendito es el fruto de tu vientre, Jesús.
1: Santa María, Madre de Dios, ruega por nosotros pecadores, ahora y en la hora de nuestra muerte. Amén.
0: Dios te salve María, llena eres de gracia, el Señor es contigo. Bendita tú eres entre todas las mujeres, y bendito es el fruto de tu vientre, Jesús.
1: Santa María, Madre de Dios, ruega por nosotros pecadores, ahora y en la hora de nuestra muerte. Amén.
0: Dios te salve María, llena eres de gracia, el Señor es contigo. Bendita tú eres entre todas las mujeres, y bendito es el fruto de tu vientre, Jesús.
1: Santa María, Madre de Dios, ruega por nosotros pecadores, ahora y en la hora de nuestra muerte. Amén.
0: Dios te salve María, llena eres de gracia, el Señor es contigo. Bendita tú eres entre todas las mujeres, y bendito es el fruto de tu vientre, Jesús.
1: Santa María, Madre de Dios, ruega por nosotros pecadores, ahora y en la hora de nuestra muerte. Amén.
0: Dios te salve María, llena eres de gracia, el Señor es contigo. Bendita tú eres entre todas las mujeres, y bendito es el fruto de tu vientre, Jesús.
1: Santa María, Madre de Dios, ruega por nosotros pecadores, ahora y en la hora de nuestra muerte. Amén.
0: Dios te salve María, llena eres de gracia, el Señor es contigo. Bendita tú eres entre todas las mujeres, y bendito es el fruto de tu vientre, Jesús.
1: Santa María, Madre de Dios, ruega por nosotros pecadores, ahora y en la hora de nuestra muerte. Amén.
0: Dios te salve María, llena eres de gracia, el Señor es contigo. Bendita tú eres entre todas las mujeres, y bendito es el fruto de tu vientre, Jesús.
1: Santa María, Madre de Dios, ruega por nosotros pecadores, ahora y en la hora de nuestra muerte. Amén.
0: Dios te salve María, llena eres de gracia, el Señor es contigo. Bendita tú eres entre todas las mujeres, y bendito es el fruto de tu vientre, Jesús.
1: Santa María, Madre de Dios, ruega por nosotros pecadores, ahora y en la hora de nuestra muerte. Amén.
0: Gloria al Padre, y al Hijo, y al Espíritu Santo.
1: Como era en el principio, ahora y siempre, y por los siglos de los siglos. Amén.
0: Dios te salve, Reina y Madre de Misericordia, vida y dulzura y esperanza nuestra. Dios te salve, a ti llamamos los desterrados hijos de Eva. A ti suspiramos gimiendo y llorando en este valle de lágrimas. Ea pues, Señora, abogada nuestra, vuelve a nosotros tus ojos misericordiosos. Y después de este destierro, muéstranos a Jesús, fruto bendito de tu vientre. Oh clemente, oh piadosa, oh dulce Virgen María, ruega por nosotros, Santa Madre de Dios, para que seamos dignos de alcanzar las promesas de Cristo. Amén. En el nombre del Padre, y del Hijo, y del Espíritu Santo. Amén.
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Vamos a leer hoy el Evangelio según San Mateo, en el capítulo 14, versículos 22 al 36. Después de que la gente se hubo saciado, Jesús apremió a sus discípulos a que subieran a la barca y se adelantaran a la otra orilla, mientras él despedía a la gente. Y después de despedir a la gente, subió al monte a solas para orar. Llegada la noche, está allí solo. Mientras tanto, la barca iba ya muy lejos de la tierra, sacudida por las olas, porque el viento era contrario. A la cuarta vela de la noche se les acercó, andando sobre el mar. Los discípulos, viéndole andar sobre el agua, se asustaron y gritaron de miedo, diciendo que era un fantasma. Jesús les dijo enseguida: «Ánimo, soy yo, no tengan miedo». Pedro le contestó: «Señor, si eres tú, mándame ir a ti sobre el agua». Él le dijo: «Ven». Pedro bajó de la barca y echó a andar sobre el agua, acercándose a Jesús. Pero al sentir la fuerza del viento, le entró miedo. Empezó a hundirse y gritó: «Señor, sálvame». Enseguida Jesús, extendiendo la mano, lo agarró y le dijo: «Hombre de poca fe, ¿por qué has dudado?». En cuanto subieron a la barca, amainó el viento. Ellos dijeron: «Realmente eres Hijo de Dios». Terminada la travesía, llegaron a tierra en Genezaret. Y los hombres de aquel lugar, apenas lo reconocieron, pregonaron la noticia por toda aquella comarca y le trajeron a todos los enfermos. Le pedían tocar siquiera la orla de su manto. Cuantos la tocaban, quedaban curados. Palabra del Señor. Gloria a ti, Señor Jesús.

¿Qué ocurre inmediatamente después de la multiplicación de los panes? Viene un episodio, según San Mateo, que merece toda nuestra consideración. La travesía de los discípulos en el lago durante la noche y con el viento en contra, mientras que Jesús permanece solo en el monte en oración, desde donde acompaña esta travesía. Y aquí va a ocurrir un encuentro en medio del agua, justo cuando los discípulos ya parecen hundirse, un encuentro que tiene para nosotros hoy una gran lección. Nuestro episodio tiene cuatro partes. Primero, la partida, los discípulos que van en el barco, Jesús que se queda en el monte en oración. Luego, la navegación en medio de una tempestad nocturna y con el viento en contra, con cansancio al límite. 3. El encuentro entre Jesús que camina sobre las aguas y los discípulos muertos del susto, y en cuyo núcleo está el momento en el que Pedro pide caminar sobre las aguas, Jesús que se lo permite, Pedro que se hunde y Jesús que lo salva. Pero nuestro episodio no termina ahí. Tenemos una reacción final. Los discípulos desembarcan. Y desembarcan con una visión nueva de Jesús. Confiesan su fe. Y Jesús continúa su misión de una forma mucho más intensa, renovada que antes. Veamos la primera parte. Ha terminado la multiplicación de los panes. Jesús, que ha estado rodeado de una cantidad inmensa de gente, ahora se queda solo, completamente solo. Finalmente puede retirarse al monte para orar. Y es aquí donde Jesús se encuentra cuando la noche va transcurriendo. El episodio de la multiplicación de los panes había sido al atardecer. Jesús ha estado orando hasta la cuarta vigilia, nos deja entender el versículo 25. Cuarta vigilia, en el lenguaje antiguo, significa entre las 3 y las 6 de la mañana. Jesús ha pasado prácticamente la noche en oración y ya se acerca el amanecer, la cuarta vigilia, como dice el versículo 25. Entretanto, los discípulos han obedecido al mandato del Maestro de atravesar a la otra orilla. Lo han hecho casi forzados por el Maestro, como dice el mismo texto, los obligó a que subieran a la barca y pasaran a la otra orilla. Pero este es un viaje en el que el punto de partida no ha sido propiamente la orilla en el caso de Jesús, sino la oración en la montaña. Como si Jesús desde lo alto, intercediendo por el mundo, ahora también fijara su mirada en un mar agitado por la tempestad que trata de devorar a sus discípulos. En la segunda parte, el relato nos invita a ponerle atención a lo que ocurre durante la misma noche, en el mismo tiempo de la oración de Jesús, con el grupo de los discípulos que intenta llegar a la otra orilla. Vemos a los discípulos allí, en medio del mar, zarandeados por el viento, haciendo todo lo posible por cumplir el mandato del Señor. ¿A quién se le ocurre una travesía de noche y con el viento en contra? Y el narrador, en el versículo 24, dice: la barca estaba agitada
por las olas. Lo subrayo porque aquí el narrador usa un verbo griego que es el mismo que en otros pasajes indica situaciones de sufrimiento. Situaciones de sufrimiento. Por ejemplo, solo para citar un caso, en Mateo 8:6, cuando el centurión le explica a Jesús que su criado está paralizado, utiliza este término. Él está aquí con terribles sufrimientos. Está padeciendo de terribles sufrimientos. Es el mismo verbo que aparece ahora en la barca agitada por el mar. Podríamos decir entonces, por la indicación misma del texto, que las contrariedades de la noche y del viento se incrementan por el sufrimiento. Y todo esto pinta otro retrato que es muy del corazón humano. Cuando se da cuenta de que está al borde de la nada, del riesgo existencial y del esfuerzo implacable del vivir. Pinta también, por otra parte, el retrato siempre inesperado, y aquí vendrá la sorpresa, de Dios. Del Dios que se asoma de repente en medio de la noche tempestuosa en el mar como un desconocido. Precisamente en estos momentos, cuando quisiéramos más claridad, es cuando más se confunden las cosas. A los discípulos les va a costar mucho pensar que este maestro que viene caminando en medio del lago sea real. Quizás sea más fácil apostar a que sea un fantasma, como un parto de la propia fantasía o una proyección idealizada. El miedo todavía es mayor por el mismo Jesús al que no reconoce. Los discípulos entonces están allí, sumergidos en medio del mar, en una tensión extrema. Por una parte, por obediencia a una orden de Jesús que los mandó que se metieran allí. Como ha dicho el versículo 22, obligó a sus discípulos a subir sobre la barca y a precederlo en la otra orilla. Pero por otro lado, los vemos combatiendo su impotencia para llevarlo a cabo, como dice el versículo 24, y en medio de un terrible sufrimiento. Tenemos aquí un intersticio entre obligación e impedimento. Por lo tanto, estamos en el corazón de una obediencia frustrada. ¿Qué más se puede sentir en una noche así, sino la duda, el miedo e incluso la protesta contra el Señor? Fue el Señor el que los mandó entrar allí, pero los mandó para un camino hacia la vida o hacia la muerte. Se podría pensar malévolamente que sería como una trampa, pero no era así. El Evangelio muestra, educa, enseña que la empresa imposible de caminar sobre las aguas se hace posible por la fe. Cuando la mirada del discípulo está fija en Jesús, cuando el fin del camino, como vamos a ver enseguida en el paso siguiente, es andar hacia Jesús. El camino puede funcionar incluso en medio de la tempestad cuando no apartas tu mirada de Jesús y cuando caminas en dirección de Jesús. Cambio el camino será falaz cuando reparas más en las olas, en los peligros y comienzas a lamentarte de todas las cosas que parecen superarte, cuando reparas más en todo esto que en el mismo Jesús. Y este ya es el tercer momento. El encuentro con Jesús en medio de la tempestad. Jesús, que camina sobre las aguas, nos recuerda al Dios que en el Éxodo dominó las grandes aguas del mar. El que hizo camino en el mar
cuando terminaba la noche y ya se asomaba la mañana. Pareciera que estuviera hablando del episodio de Jesús. No, estoy leyendo Éxodo 14:24. Los dos textos se parecen mucho. Lo que ocurrió en la noche del paso del Mar Rojo y lo que ocurre en esta ocasión cuando Jesús y los discípulos están en medio de la tempestad en el mar. Tanto en el Éxodo como aquí, en común está el elemento del fuerte viento, de la fuerte brisa que venía en contrario. A todo esto, en la Biblia ya se le había dado voz en la oración. Por ejemplo, en el canto del poeta orante del Salmo 77, versículo 20, quien dice: sobre el mar estaba tu camino, oh Dios, tus senderos sobre las grandes aguas, pero tus huellas no fueron reconocidas. El profeta Isaías en el capítulo 43, versículo 16, también lo subrayó. Así dice el Señor, que abrió un camino en el mar y un sendero en medio de las aguas potentes. Pero aquí hay un punto importante. El paso del Éxodo también era un camino de liberación del miedo. Así lo dice Éxodo 14, 10 y 13. Un camino liberador del miedo para llegar a la entrega al Señor. Y allí la mano potente del Señor, miren este detalle, la mano poderosa del Señor lo salvó. Éxodo 14, 31. Esto mismo es lo que Jesús va a hacer enseguida con Pedro. La mano potente que salva. Hay muchos elementos que correlacionan el paso del Mar Rojo en aquella noche tremenda de la Pascua y el relato que estamos leyendo. Jesús le dice a los discípulos: soy yo. Soy yo. Todavía en medio de la oscuridad y de la barca zarandeada. Soy yo es el nombre del Dios revelado en el Éxodo. Y así vamos entendiendo que estamos en un camino de salvación que se va discerniendo en medio de situaciones de contradicción y de sufrimiento. Y Pedro, entonces, va a interpelar a Jesús. Quiere una prueba. Señor, si eres tú, me has dicho que soy yo, ok, si eres tú el Dios de la Pascua, ordena que atraviese el mar. Ordena que venga hacia ti en el agua. Atención, Pedro está pidiendo dos cosas, una correcta y una incorrecta. Él pide ir al Señor. Eso está muy bien. De eso se trata. El discipulado es caminar hacia Jesús y junto con Jesús. Una petición hermosa. Una petición perfecta, que yo vaya hacia ti, Señor. Pero Pedro también pide algo incorrecto. Quiero ir hacia ti caminando, no atravesando la tempestad, sino encima de la tempestad, que no me afecte, caminando sobre el agua. Y esto no sirve de nada. No es en el mar de milagros que tú vas a encontrar al Señor, sino atravesando las pruebas, en medio de los gestos diarios, en el polvo de las calles como el buen samaritano, y no en el brillo de aguas milagrosas que tú crees controlar. Y aquí viene la invitación. Ven, ven, Pedro. Y es una invitación también para nosotros. Como Pedro, ven hacia Jesús. Ven con la mirada fija en Él.
con la mirada fija en Jesús, que viene a tu encuentro a recibirte cuando está oscuro en la vida, cuando hay tormenta, y escucha esto que te dice solo a ti: ven, ven, porque conmigo todo es posible. Y el narrador nos dice que Pedro vino donde Jesús. Pedro lo mira, solo tiene ojos para ese rostro, tiene fe en él, y su fe lo hace capaz de lo que parecía imposible. Sus primeros pasos son realmente sobre el agua. Pero viene enseguida el punto de inflexión, el punto de giro dramático. Viendo que el viento era fuerte, dice el texto, se asustó y comenzó a hundirse. En unos pocos pasos, desde la fe que era la firmeza, todo cambia, hasta el miedo que lo lleva a hundirse en medio del agua. Como ya señalamos, ¿qué fue lo que pasó? Pedro cambió la dirección de su mirada. Su atención ya no se estaba dirigiendo hacia Jesús, sino hacia el viento. Y entonces, y ahora le daba más importancia a la noche, a las olas, al comentario, a la preocupación por los peligros, que al mismo Jesús. Y esta es la enseñanza. Si yo miro al Señor, si yo miro al Señor y me doy cuenta de que Él viene a mi encuentro con todo su poder, yo podré enfrentar cualquier tormenta. En cambio, si miro las dificultades o mis limitaciones, ¿qué pasa? Me paralizo, me hundo. ¿Qué es lo que hay que hacer en situaciones de estrés, de tensión, de miedo? Aquí está la lección. Y cuando Pedro se está hundiendo, entonces eleva un grito que es una oración: Señor, sálvame. Un grito en medio de la oscuridad, en medio del viento, del remolino que se lo traga. Y no se queda sin respuesta a esta súplica. Jesús le tiende la mano. Jesús siempre tiende la mano a todo el que le suplica. Y es precisamente aquí donde el Señor Jesús siempre nos alcanza, donde viene siempre a nuestro encuentro. Cuando estamos en medio del torbellino, en el centro de nuestra fe frágil, Él nos alcanza y, como vemos enseguida, va a señalar con el dedo lo que estamos viviendo, pero no para acusar, sino para levantar, para agarrar nuestra fe débil y sostenerla. Este es Jesús, el Jesús que tiende los brazos, pero también señala con el dedo para decir: hombre de poca fe. Y así transforma el miedo en un abrazo. Hombre de poca fe, ¿por qué has dudado?, le dice Jesús a Pedro en el versículo 31. Esta expresión de Jesús en el corazón de nuestro episodio tiene un elemento que es muy importante en la educación del discípulo y que es muy necesaria en la praxis eclesial, que es la corrección fraterna. Jesús le hace una corrección fraterna a Pedro: hombre de poca fe, ¿por qué has dudado?
Y es un reproche que se hace con gesto y con palabra. El gesto sigue siendo el de la mano extendida para sacarlo del agua. La mano que levanta a quien cae y se hunde. Pero la palabra con que lo reprende, lo reprocha, lo educa, lo corrige fraternamente, desvela la doblez del corazón de Pedro. Está con Jesús, sí, pero está mirando para otro lado también. Gesto y palabra resultan interconectados, como si fueran una especie, permítame la expresión, de sacramento existencial, de la acción salvífica de Dios. Jesús salva regañando y regaña salvando. ¿Entienden? El regaño de Jesús pone en el foco de la atención la pequeñez de la fe de Pedro, o sea, su poca capacidad de confianza. Y no solo era el miedo de Pedro como individuo, era la comunidad entera la que en la barca también estaba gritando. Vaya desconfianza de los discípulos de Jesús. Los discípulos que habían entrado allí en medio de la barca obedeciendo una orden de Jesús, también se permiten, como lo hace Pedro en nombre de todos, darle órdenes a Jesús. Como lo dice él, si eres tú, mándame ir a ti sobre las aguas. ¿Al fin hay confianza o no en Jesús? En su poca confianza, Pedro considera que Jesús no es confiable. Por eso le dice, pruébamelo, mándame ir hacia ti. Pero otra cosa será cuando haya visto la mano de Jesús sostenerlo y levantarlo. Y cuando haya escuchado su palabra, su reproche educativo, que lo pone de cara a su miedo y a su poca fe. ¿Y cómo termina nuestro episodio? Cuarta parte de nuestro relato termina con dos elementos. Uno, de parte de los discípulos, una confesión de fe enorme, maravillosa. Versículo 31, ellos dicen, de verdad eres hijo de Dios. No había que esperar hasta la confesión de fe de Pedro en Cesarea de Filipo. Ya los discípulos, justamente en esta escena, ya han proclamado su fe, y no Pedro, todos juntos. De verdad eres el Hijo de Dios. Los días difíciles de la vida son los días de renovación de la fe. Al Jesús que al principio no se le reconoce, ¿dónde está? ¿Eres tú? Pruébamelo. Al final es descubierto y reconocido, con mucha claridad. No el fantasma que creían ver al principio. Ahora lo ven con nitidez. Tú eres el Hijo de Dios. Pero en el desembarco hay algo más. Hay una fiesta, no solo de la fe, sino también de la vida. Dice que cuando Jesús desembarca, que ya es de mañanita, miren que la noche se vuelve día. Qué bonito esto, travesía. La noche se vuelve día. La gente de aquel lugar reconoce a Jesús. Los discípulos no lo habían reconocido inicialmente, solo al final. La gente enseguida reconoce a Jesús y pregona la noticia por todos lados. Y le traen a Jesús a todos los enfermos. Y la gente pide tocar por lo menos la orla del manto, y todos quedaban curados. Se los digo con mucho cariño, hermanos. Llegará este amanecer. Celebraremos la fiesta de la vida y de la salud que el Señor nos da. Y retengamos la lección. Aquella noche los discípulos se habían sentido abandonados en el momento del peligro. Se sentían solos luchando contra las olas durante una larga noche. Al igual que ellos, también uno, hay días en que se siente abandonado. Siente a Dios lejos, ausente, en silencio. Pero como ocurre con Jesús,
Él no los había dejado solos. Nunca había quitado su mirada de ellos. Desde la montaña oraba, los sostenía. Un creyente nunca, nunca debe decir, estoy solo, estoy abandonado a mis propias fuerzas. Porque la verdad sea dicha, nunca estamos solos. Porque entrelazado con nuestro aliento, siempre está el aliento de Dios. Anudada nuestra fuerza, está la fuerza de Dios. Sí, Dios está en medio del lago, en medio del mar agitado por la tempestad. Está en los brazos de aquellos que reman. Está en los ojos de aquellos que buscan llegar a la otra orilla. Y está también en la fiesta del desembarco. Y la barca, que es símbolo de nuestra vida frágil, vulnerable, amenazada, mientras avanza en la noche y con el viento en contra, experimentará algo nuevo, no porque la tormenta cese de repente, sino porque se ha dado el humilde milagro de remeros que no bajan la guardia, y porque entre ellos se han dado apoyo, se han animado, y sobre todo, porque han aceptado la mano extendida de Jesús, aun cuando les reproche su poca fe. No olvides esto, querido hermano. Dios no actúa en nuestro lugar. Dios no desvía las tormentas. Dios es aquel que nos sostiene dentro de las tormentas de la vida. Dios no evita problemas, más bien nos da la fuerza dentro de los problemas para que los superemos y lleguemos a la otra orilla y celebremos en el desembarco la fiesta de la confesión de fe y de la sanación de la vida. Y que el Señor nos bendiga a todos con su infinito amor, en el nombre del Padre, y del Hijo, y del Espíritu Santo. Amén. Feliz día.

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0: Ha sido una bella tradición de la Iglesia saludar a la Virgen María con el Ángelus o anuncio del ángel todos los días, a mediodía y al caer de la tarde. Por eso oremos todos hoy. El ángel del Señor anunció a María.
1: Y ella concibió por obra y gracia del Espíritu Santo.
0: Dios te salve María, llena eres de gracia. El Señor es contigo, bendita tú eres entre todas las mujeres. Bendito es el fruto de tu vientre, Jesús.
2: Santa María, Madre de Dios, ruega por nosotros, pecadores, ahora y en la hora de nuestra muerte. Amén.
0: He aquí la esclava del Señor.
1: Hágase en mí según tu palabra.
0: Dios te salve, María, llena eres de gracia. El Señor es contigo, bendita tú eres entre todas las mujeres. Bendito es el fruto de tu vientre, Jesús.
2: Santa María, Madre de Dios, ruega por nosotros, pecadores, ahora y en la hora de nuestra muerte. Amén.
0: El Verbo se hizo carne
1: y habitó entre nosotros.
0: Dios te salve, María, llena eres de gracia. El Señor es contigo. Bendita tú eres entre todas las mujeres. Bendito es el fruto de tu vientre, Jesús.
2: Santa María, Madre de Dios, ruega por nosotros, pecadores, ahora y en la hora de nuestra muerte. Amén.
0: Ruega por nosotros, Santa Madre de Dios,
1: para que seamos dignos de las promesas de Cristo.
0: Oremos, Señor, derrama tu gracia en nuestros corazones, para que habiendo conocido por la voz del ángel el misterio de la encarnación de tu Hijo, podamos llegar por los méritos de tu cruz y pasión a la gloria de la resurrección. Por el mismo Cristo nuestro Señor.
2: Amén.

0: Nel nome del Padre, dell'Hijo e dello Spirito Santo. Amen. Signor Jesús, buen pastor, tú recorres nuestras calles y plazas. Entras en los edificios altos y en los barrios humildes. Acompañas silenciosamente a millones que buscan sentido en medio del ruido y la prisa. Tú conoces, Señor, el corazón de la ciudad, sus luces y sombras, su bullicio y su soledad. Sabemos que las ciudades están llamadas a ser lugares de libertad y oportunidad, pero también pueden transformarse en espacios de anonimato y aislamiento. Por eso hoy te pedimos una mirada nueva, capaz de descubrir en la vida urbana el terreno fecundo para anunciar tu evangelio. Danos una fe creativa y profunda que no se quede en las palabras, sino que se encarne en gestos sencillos y cercanos. Haznos iglesia en salida, capaz de tender la mano en las periferias, de dar consuelo en la soledad y de sembrar fraternidad donde reina la indiferencia. Señor, que nuestras comunidades urbanas sean lugares abiertos y acogedores, lugares donde se comparta la esperanza, donde nadie se sienta invisible y donde la alegría de tu evangelio ilumine la vida escondida de tantos hermanos. Haznos testigos tuyos en la ciudad, misioneros valientes y creativos que anuncien con la vida tu amor, capaz de superar la prisa, el ruido y el anonimato. Amén.
1: Son las 5:57 minutos.
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3: Buenos días, queridos hermanos. Comenzamos esta semana 18 del tiempo ordinario con un salmo que todos reconocemos apenas se nombra. El de la sierva sedienta que busca el agua del arroyo. Es la imagen de un deseo que ninguna comodidad, ninguna distracción, ningún artificio de nuestro tiempo logra saciar del todo. El deseo de Dios. El reciente magisterio nos recuerda algo que vale la pena tener presente hoy. La persona humana no se mide por su eficiencia ni por su rendimiento, sino por una dignidad que no se demuestra ni se compra. Un don que la precede y la excede. Esa sed que el salmista siente en su carne es precisamente la señal de que no somos máquinas, lo decía León XIV a propósito de la inteligencia artificial. Los seres humanos somos criaturas hechas para algo más grande que nosotros mismos. La Reina de la Paz nos dijo el 25 de enero de 2025, «Queridos hijos, en este año de gracia los invito a la conversión». Pongan a Dios, queridos hijos, en el centro de su vivir y los frutos serán el amor hacia el prójimo y la alegría de testimoniar. Y la santidad de su vida llegará a ser el testimonio verdadero de la fe. Gracias por haber respondido a mi llamado. Dispongámonos, por tanto, a orar, dejando que esta sed que llevamos dentro nos conduzca, como a la sierva, hacia el agua viva. Dios mío, ven en mi auxilio.
4: Señor, date prisa en socorrerme.
3: Gloria al Padre, y al Hijo, y al Espíritu Santo.
4: Como era en el principio, ahora y siempre, por los siglos de los siglos. Amén. Aleluya.

0: Enseguida oraremos con el Salmo 41. Como busca la cierva corrientes de agua, así mi alma te busca a ti, Dios mío. Así comienza. Juan Pablo II señalaba que este salmo, junto al que le sigue, forman un único canto de tres partes, marcado por la misma antífona que el orante se repite a sí mismo. ¿Por qué te acongojas, alma mía? Espera en Dios. Conviene escuchar esta imagen con el fondo del canto gregoriano, decía el Papa. La sierva sedienta es el símbolo de quien tiende con todo su ser, cuerpo y espíritu, hacia un Dios que siente lejano y a la vez absolutamente necesario. No es una sed abstracta ni una moda espiritual pasajera. Es la estructura misma de nuestro corazón, que no descansa hasta que descansa en Dios. Que este salmo, por tanto, despierte hoy en nosotros la valentía de reconocer nuestra propia sed, en vez de anestesiarla con lo que nunca sacia. Oremos.
1: ¿Cuándo entraré a ver el rostro de Dios?
2: Como busca la cierva corrientes de agua, así mi alma te busca, a ti, Dios mío. Tiene sed de Dios, del Dios vivo. ¿Cuándo entraré a ver el rostro de Dios? Las lágrimas son mi pan, noche y día, mientras todo el día me repiten: ¿dónde está tu Dios? Recuerdo otros tiempos, y mi alma desfallece de tristeza. ¿Cómo marchaba la cabeza del grupo? Hacia la casa de Dios, entre cantos de júbilo y alabanza, en el bullicio de la fiesta. ¿Por qué te acongojas, alma mía? ¿Por qué te me turbas? Espera en Dios, que volverás a alabarlo. Salud de mi rostro, Dios mío. Cuando mi alma se acongoja, te recuerdo. Desde el Jordán y el Hermón y el Monte Menor. Una cima grita a otra cima con voz de cascadas. Tus torrentes y tus olas me han arrollado. De día el Señor me hará misericordia. De noche cantaré la alabanza del Dios de mi vida. Diré a Dios, roca mía, ¿por qué me olvidas? ¿Por qué voy andando sombrío, hostigado por mi enemigo? Se me rompen los huesos por las burlas del adversario. Todo el día me preguntan, ¿dónde está tu Dios? ¿Por qué te acongojas, alma mía? ¿Por qué te me turbas? Espera en Dios, que volverás a alabarlo. Salud de mi rostro, Dios mío.
1: Gloria al Padre, y al Hijo, y al Espíritu Santo.
2: Como era en el principio, ahora y siempre, por los siglos de los siglos. Amén.
1: ¿Cuándo entraré a ver el rostro de Dios?
0: Enseguida oramos con el Cántico del Eclesiástico o Sirácide, capítulo 36, primeros versículos. Comienza diciendo, «Sálvanos, Dios del universo». El sabio de Israel eleva esta súplica en nombre de todo su pueblo, pidiendo que Dios reúna a las tribus dispersas y renueve las señales de su poder ante las naciones. San Agustín encontraba en este tipo de súplicas comunitarias el eco de una verdad sencilla. Nadie clama de verdad a Dios en absoluto aislamiento, porque la oración, aun la más personal, nos une siempre a los hermanos por quienes también hemos de interceder. La sed del salmo anterior se ensancha aquí hasta abrazar a todo un pueblo, a toda una humanidad necesitada de salvación. Por tanto, que esta oración ensanche también nuestra súplica de hoy, más allá de nosotros mismos. Oremos.
2: Muéstranos, Señor, tu gloria y tu compasión.
1: Sálvanos, Dios del universo. Infunde tu terror a todas las naciones. Amenaza con tu mano al pueblo extranjero, para que sienta tu poder. Como les mostraste tu santidad al castigarnos, muéstranos así tu gloria castigándolos a ellos, para que sepan, como nosotros lo sabemos, que no hay Dios fuera de ti. Renueva los prodigios, repite los portentos, exalta tu mano, robustece tu brazo. Reúne a todas las tribus de Jacob, y dale su heredad como antiguamente. Ten compasión del pueblo que lleva tu nombre, de Israel, a quien nombraste tu primogénito. Ten compasión de tu ciudad santa, de Jerusalén, lugar de tu reposo. Llena a Sión de tu majestad y al templo de tu gloria.
2: Gloria al Padre, y al Hijo, y al Espíritu Santo.
1: Como era en el principio, ahora y siempre, por los siglos de los siglos. Amén.
2: Muéstranos, Señor, tu gloria y tu compasión.
0: Terminamos con el Salmo 18 en su primera parte, que comienza diciendo: el cielo proclama la gloria de Dios, el firmamento pregona la obra de sus manos. San Juan Pablo II observaba que este himno es a la vez oración y poema dirigido al sol. El salmista se suma a los antiguos cantores de Oriente que exaltaban al astro del día de sus manos. San Juan Pablo II observaba que este himno es a la vez oración y poema dirigido al sol. El salmista

0: Es instrumentos. El cielo entero, con su lenguaje sin palabras, que llega hasta los confines del orbe, sigue proclamando al único Señor. Que este salmo nos enseñe hoy a leer en toda obra humana, por admirable que sea, la huella de un Creador mayor que ella. Oremos.
1: Bendito eres, Señor, en la bóveda del cielo.

0: Gloria al Padre, y al Hijo, y al Espíritu Santo.
1: Como era en el principio, ahora y siempre, por los siglos de los siglos. Amén.
0: Bendito eres, Señor, en la bóveda del cielo.
2: Escuchemos ahora la lectura breve.
1: Cuando encontraba palabras tuyas, las devoraba. Tus palabras eran mi gozo y la alegría de mi corazón, porque tu nombre fue pronunciado sobre mí, Señor Dios de los ejércitos.
2: Acabamos de escuchar la lectura del profeta Jeremías, capítulo 15, verso 16. ¿Cuántas veces hemos devorado un texto, un mensaje, una noticia, sin que nos deje nada por dentro? ¿Cuántas veces consumimos redes sociales de manera casi compulsiva? Jeremías, en cambio, nos dice algo distinto. Cuando hallé tus palabras, las devoré. Tu palabra fue mi gozo, la alegría de mi corazón. No las leyó, se las comió, las hizo carne suya. San Jerónimo decía que la Escritura es un alimento que, a diferencia de cualquier otro, no se agota al consumirse, sino que se multiplica en quien la recibe con hambre verdadera. Es la misma sed de la sierva que hemos rezado en el primer Salmo, ahora convertida en hambre de la palabra. Y no es un dato menor que el profeta añada: «Me llamaste por mi nombre, Señor, Dios de los ejércitos». Dios lo conoce, lo llama, lo distingue ante

0: desde que Él haga u ofrezca nada. Hoy, cuando abramos la Biblia o simplemente escuchemos una lectura, por ejemplo, en misa o en alguna otra ocasión, probemos de devorarla de verdad, no de pasarla por encima con la misma prisa con que se desliza el pulgar sobre una pantalla. La próxima vez que sintamos que algo nos vació por dentro después de consumirlo, volvamos a esta palabra que sí llena, porque no viene de nosotros, sino que nos precede y nos ama primero. Y la gospa lo confirma cuando nos pide poner a Dios en el centro de nuestro vivir, para que la santidad de nuestra vida sea el testimonio verdadero de la fe. Es exactamente lo que le sucedió a Jeremías cuando la palabra dejó de ser información y se volvió alimento.
1: Aclamad justos al Señor, que merece la alabanza de los buenos.
2: Aclamad justos al Señor, que merece la alabanza de los buenos.
1: Cantadle un cántico nuevo,
2: que merece la alabanza de los buenos.
1: Gloria al Padre y al Hijo y al Espíritu Santo.
2: Aclamad justos al Señor, que merece la alabanza de los buenos.
1: Bendito sea el Señor, Dios de Israel, porque ha visitado y redimido a su pueblo.
2: Bendito sea el Señor, Dios de Israel, porque ha visitado y redimido a su pueblo, suscitándonos una fuerza de salvación en la casa de David, su siervo, según lo había predicho desde antiguo, por boca de sus santos profetas. Es la salvación que nos libra de nuestros enemigos y de la mano de todos los que nos odian. Ha realizado así la misericordia que tuvo con nuestros padres, recordando su santa alianza y el juramento que juró a nuestro padre Abraham, para concedernos que, libres de temor, arrancados de la mano de los enemigos, le sirvamos con santidad y justicia, en su presencia todos nuestros días. Y a ti, niño, te llamarán profeta del Altísimo, porque irás delante del Señor a preparar sus caminos, anunciando a su pueblo la salvación, el perdón de sus pecados. Por la entrañable misericordia de nuestro Dios, nos visitará el sol que nace de lo alto, para iluminar a los que viven en tiniebla y en sombra de muerte, para guiar nuestros pasos por el camino de la paz.
1: Gloria al Padre, y al Hijo, y al Espíritu Santo.
2: Como era en el principio, ahora y siempre, por los siglos de los siglos. Amén.
1: Bendito sea el Señor, Dios de Israel, porque ha visitado y redimido a su pueblo.
0: Demos gracias a nuestro Salvador, que ha hecho de nosotros un pueblo de reyes y sacerdotes, y digámosle: consérvanos, Señor, en tu servicio.
1: Señor Jesús, sacerdote eterno, que has querido que tu pueblo participara de tu sacerdocio, haz que ofrezcamos siempre sacrificios espirituales agradables al Padre.
2: Consérvanos, Señor, en tu servicio.
1: Danos, Señor, la abundancia de los frutos del Espíritu Santo: comprensión, bondad, amabilidad.
2: Consérvanos, Señor, en tu servicio.
1: Que la luz de la fe ilumine este nuevo día, y que durante el mismo caminemos por las sendas del amor.
2: Consérvanos, Señor, en tu servicio.
1: Haz que busquemos siempre el bien de nuestros hermanos y les ayudemos a progresar en su salvación.
2: Consérvanos, Señor, en tu servicio.
0: Ahora expresemos al Señor nuestra súplica o nuestra acción de gracias personal para este día.

0: Consérvanos, Señor, en tu servicio.
1: Con el gozo que nos da el sabernos hijos de Dios, digamos confiadamente:
2: Padre nuestro que estás en el cielo, santificado sea tu nombre. Venga a nosotros tu reino. Hágase tu voluntad en la tierra como en el cielo. Danos hoy nuestro pan de cada día. Perdona nuestras ofensas, como también nosotros perdonamos a los que nos ofenden. No nos dejes caer en la tentación, y líbranos del mal. Amén.
1: Señor Dios Todopoderoso, que nos has hecho llegar al comienzo de este día, danos tu ayuda para que no caigamos hoy en pecado, sino que nuestras palabras, pensamientos y acciones sigan el camino de tus mandatos. Por nuestro Señor Jesucristo, tu Hijo, que contigo vive y reina en la unidad del Espíritu Santo y es Dios, por los siglos de los siglos.
3: Amén.
1: El Señor esté con ustedes.
4: Y con tu espíritu.
1: Que la paz de Dios, que sobrepasa todo anhelo y esfuerzo humano, custodie su corazón y su inteligencia en el conocimiento de Dios y de su Hijo Jesucristo nuestro Señor.
3: Amén.
1: Y la bendición de Dios Todopoderoso, Padre, Hijo y Espíritu Santo, descienda sobre ustedes.
3: Amén.
1: Bendigamos al Señor.
4: Demos gracias a Dios.
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6: Queridos amigos, querida familia, me complace muchísimo poder compartir con todos y cada uno de ustedes este programa donde, a Dios gracias, se nos van regalando lineamientos para poder uno estructurar más y más la familia y para poder a lo largo de la familia ir acompañándonos en esa realidad amorosa que implica siempre el cuidado del otro. Dentro de la familia, pues uno va formando los hijos en la libertad para que el día de mañana, en su autonomía, tomando decisiones, puedan llegar lejos, muy lejos. En el marco de la familia, nosotros debemos entender que a Dios gracias nos necesitamos mutuamente, y en esa búsqueda de sentido y en esa búsqueda de orden, en el marco de la familia, todos nosotros debemos comprender que debemos ayudar a que las buenas decisiones y las buenas opciones de vida sean la constante dentro de la casa, del hogar, de la familia. Sí me preocupa cuando hay personas que toman opciones que van en detrimento de la familia y van en detrimento de la sociedad. Ciertamente estamos en un momento de mundo donde la libertad cada uno la está recogiendo para sí y la está llevando hacia sus propias decisiones sin pasar por el discernimiento si esto que yo voy a optar o voy a elegir para mi vida nos conviene a todos. Yo quisiera que entendiéramos que dentro de la formación en el hogar, uno como papá o como mamá busca darle a los hijos herramientas, elementos, para que el día de mañana que lleguen las decisiones, esas decisiones sean acordes a la formación recibida, consecuentes con la familia donde yo estoy y abiertas siempre a sumar al desarrollo de nuestra sociedad y al bien absolutamente de todos. Voy a compartir la segunda parte del Salmo 40. Está con el versículo 7 y siguientes. Dice este Salmo 40: tú no quieres sacrificios ni ofrendas, me has abierto el oído, no pides holocaustos ni víctimas. Entonces yo digo: aquí estoy, como en el libro está escrito de mí. Deseo cumplir tu voluntad, Dios mío. Llevo tu enseñanza en mis entrañas. He proclamado tu justicia ante la gran asamblea. No, no he cerrado los labios, Señor, tú lo sabes. No he escondido en el pecho tu justicia. He anunciado tu fidelidad y tu salvación. No he ocultado tu amor y tu verdad a la gran asamblea. Familia, lo hemos escuchado en varios pasajes bíblicos. En esos pasajes bíblicos se dice, misericordia quiero, Señor, y no sacrificios. Yo no puedo victimizarme dentro de mi casa. Yo no puedo martirizarme en mi esencia, en lo que soy o en lo que vivo. Yo no me puedo equivocar pensando que en el hogar es solo lo mío y me voy a sentir como la persona que sin mí no pueden vivir. Soy la panacea del hogar y las cosas funcionan porque yo las hago y nada tan perfecto como lo que pasa por mis manos, ¿no? No nos equivoquemos. Pues ciertamente la misericordia dentro del hogar es la comprensión que yo tengo en el amor del otro. Es la capacidad que yo tengo de llegar al otro a partir de lo que soy, de lo que hago o de lo que pienso. Y en ese orden de ideas yo voy entendiendo que a Dios gracias en el conjunto o en el contexto del amor. Uno va buscando recrearse con sabiduría y con orden en lo que corresponde al bien, al orden y a la alegría, y a esa alegría que para cada uno de nosotros ha de ser fundamental. Y yo quisiera que en ese punto de las opciones o las decisiones que uno va tomando para la vida, yo las tome, pero siempre acordes a lo que uno anhela y pasándolo siempre por una pregunta. Esto que yo voy a traer a mi vida, esto que yo estoy procurando para mí, es lo que mi familia necesita. Esta decisión que yo voy a tomar le conviene a mi familia. La opción de vida que estoy pensando para mí es algo que va a hacer feliz a papá, a mamá, a mis hijos, a mi pareja, a mi familia. Uno tiene que entender que no estamos solos. Uno tiene que comprender que yo no soy único o única en el mundo. Y yo debo partir de una verdad. Toda decisión que yo tome para mi proyecto de vida, tarde que temprano, va a repercutir en los demás. Y el respeto del otro comienza con mis propias decisiones. Y el respeto para con el otro comienza cuando en la asertividad yo traigo a mi vida lo que puesto en el bien común suma y nunca resta. Uno tiene que ser muy cuidadoso del valor que tiene el otro, de la esencia que está en el corazón del otro. Y se los digo de corazón, es importante en el buen conjunto y en el buen equilibrio de las cosas tener siempre la valoración de lo que para mí es fundamental. Hay opciones de opciones. Me preocupa cuando a uno le dicen no, si una persona toma la opción de ser habitante de calle o habitante en condición de calle o familia en condición de calle, que son opciones. Yo no sé hasta qué punto el solo decir es una opción de vida y se respeta ya me exime de la responsabilidad que yo tengo para con esa decisión del otro. Y conozco hogares donde una persona se fue apartando y achilando y dijo, a partir de hoy renuncio a mi proyecto de vida dentro del marco de la casa, de lo que quieren mis padres, y optan por deambular por las calles, optan por ser un habitante de calle, y da pesar cómo esta situación que se nos está volviendo recurrente y que ya está siendo parte del diario vivir en nuestras calles, y que en vez de disminuir ese número de habitantes de calle va aumentando, y uno dice, por Dios, ¿y aquí qué hacer? Pues yo comienzo diciéndoles que esto ya se le salió de las manos a un gobierno. La única manera que uno puede como ver la solución, o al menos un remedio a esto, es que cada familia vaya en busca de ese hijo, de esa hija, de ese papá, de esa mamá, y unidos en familia abordemos ese reto, porque es un reto muy grande, demasiado grande. Insisto que un Estado ya no es capaz de darle solución a esto. Y casi que tendríamos que mirar desde la institucionalidad de esos genios pensantes de esta sociedad que nos dijeran cómo podemos articularnos y cómo podemos unirnos, Estado y familia, gobierno y familia, departamento y familia, alcaldía y familia, mundo empresarial y familia, para ver cómo podemos nosotros empezar a intervenir esta realidad. A nadie más le duele un habitante de calle como le duele a la propia familia. Y así el habitante de calle no tenga el papá y la mamá al lado, o los hermanos al lado, el yo saber que tengo alguien de mi casa en la calle, en situaciones inhumanas, porque ha sido su opción de vida, o por razones coyunturales A, B, C, D, E, F, G, todas las que sean, está en esa condición, uno se inquieta. Yo durmiendo en paz, sabiendo que ese miembro de mi casa está en la calle bajo inclemencias y situaciones. Y entonces uno dice, por Dios, ¿aquí qué podemos hacer? Y esa pregunta amerita mesas de estudio, mesas intelectuales de estudio y mesas operativas de solución. A nosotros nos han dicho que los aguapaneleros no son la solución al problema, y quizás tienen la razón, sí, pero también pónganse del otro lado. Es el único alimento sano, limpio, que le puede llegar a quien abre bolsas para ver qué comer. Es que eso tiene tela para cortar de largo y de ancho. Y hablaba con una persona, un sacerdote nuestro, que el padre Felipe, que trabaja ayudándole a estos habitantes de calle o en situación de calle, y lo hacen con acompañamiento espiritual, lo hacen con manutención, con ropa, con alimentos, etc. Y le decía, oye Felipe, de acuerdo a tu experiencia, ¿cuál es la solución? Y me decía, tenemos que trabajar una pastoral familiar eficaz. Porque lo que está sucediendo en las calles es porque tenemos familias disgregadas, familias donde no hay atención para los hijos, familias donde no hay una relación sólida de pareja, familias donde no hay afecto, ternura, comunicación. Y me hablaba de la situación de una pastoral familiar que nos urge y que es necesaria. Y considero a esto que escuchaba del padre Felipe, que nosotros tenemos que empezar a mirar un más allá. Y esto lo tenemos que leer con contundencia en un más allá. Y ciertamente, ahorita que caminaba por el centro de la ciudad, me sorprendía. Yo pude caminar y, sin mentirles, pasé por el lado de más de 500 habitantes de calle, en el centro de la ciudad. Y yo dije, Dios mío, ¿aquí qué se hace? y la solución no es quitarme mi ropa y dársela. Ayuda, sí, pero esa no es la solución. Y mi solución no era sacar un billete de 2,000 pesos y entregárselos. Sé que uno les entrega y eso termina quién sabe en qué. Y la solución no era pararme en una cafetería y decir, dame una empanada y un café con leche y tenga, les sació el hambre en este momentico, pero no. Eso tenía algo más, mucho más. Y en esto yo decía, ¿cómo nos podemos unir? Y por eso si alguien me escucha este programa y tiene una idea que podamos escalarla y llevarla a escenarios gubernamentales, esto lo tenemos que hacer, pero ciertamente la familia aquí es clave, muy clave. Porque dicen que solo es capaz de abrazar a un habitante de calle quien ha salido del mismo vientre. Y es verdad, porque es que yo me puedo acercar a un habitante de calle como un ser solidario, que le puedo dar la mano, y lo hago con gusto, y lo hago con amor, y lo hago con humildad, pero no es lo mismo el agente de pastoral, no es lo mismo el ser que trabaja en una entidad porque le pagan para esa misión, a aquel miembro de la familia que llegando con su palabra, su presencia, le dice, hermano, aquí estoy. Quizá unos lo aceptan, otros no. Y es la familia la que tendrá que, en definitiva, dar una licencia, un permiso, para que una institución gubernamental intervenga. Pero no podemos dejar que nuestra sociedad se nos acabe en la calle. Y no podemos dejar que nuestras familias estén indiferentes ante esos seres que están ahí en la calle. Son miembros de familias, de muchas familias. Y cuando a uno le dicen estadísticas, que ya en nuestra ciudad son más de 9,000 los habitantes de calle, pues son más de 9,000 familias que están sufriendo. Porque yo no puedo estar feliz viendo que ese ser de mis entrañas o ese ser miembro de mi casa está en la calle. ¿Qué hacer? Y uno ora por esta situación, pero es insuficiente. Y la oración es poderosa. Y aquí tendríamos que pedirle a mi Dios que nos abra el entendimiento y la sabiduría para que esto sea distinto. Uno va por otros países y uno se queda de una pieza viendo que no hay habitantes de calle. Pero uno ve la cantidad de migrantes en distintas regiones de nuestro país y uno dice, por Dios, ante esta oleada buscando el sueño americano, o ante estas personas buscando la respuesta a sus necesidades y el anhelo de poder sacar su familia de la pobreza, y nos vamos vulnerando y nos vamos empobreciendo y nos vamos debilitando y nos vamos demarcando en un estrés y en una tensión que uno dice, ¿y esto para dónde va? Entonces ahí yo les digo de corazón, hombre, trabajemos esto. Yo no sé cómo, pero lo tenemos que trabajar la iglesia. Está haciendo, pero lo que nosotros hacemos, créanme que es una gotica en un océano, una gotica de agua en un océano. Se está haciendo, sí, lo que se está haciendo con pastoral social, se está haciendo bien, pero es una gotica en mitad de un océano. Y hay gente que es muy rica, muy rica, muy rica, muy rica, y que están tapados en su plata y de pronto no saben qué hacer con ese dinero. Ah, yo hasta me los ofrezco. Abórdenme. Y garantizándoles transparencia, podemos mirar qué podemos hacer en esta realidad. Pero sí tenemos que ser más solidarios. Y yo no sé, yo me sueño un centro, una finca donde inclusive contra la voluntad del habitante de calle, pero con el permiso de la familia, porque es que hay instituciones que uno recoge estas personas y por derechos humanos los vuelven y los sacan. Yo digo con el plache de la familia, pero con un lugar donde retenerlos y donde suministrarles alimentos y lo que vayan necesitando, acompañados de la mano de expertos, psiquiatras, psicólogos, trabajadores sociales, personas que nos trabajen el día a día, voluntarios por doquier. Esto lo tenemos que abordar, yo no sé. Y ciertamente a la familia le tenemos que dar como el aliciente de que un miembro de mi casa está en un lugar digno, en un lugar donde es persona. Así tenga situaciones adversas, pero esto tiene que ser un lugar de acogida, un reclusorio donde se haya acompañamiento y donde podamos generar un hábitat, que podamos darle calidad de vida a estas personas. Y esto lo tenemos que hacer. Definitivamente esto hay que hacerle algo. Porque es que los habitantes de calle no se nos pueden volver paisaje. Y ante los habitantes de calle no podemos nosotros sectorizarlos, casi que estigmatizar sectores, zonas, donde la gente termine diciendo yo por allá no me meto o por aquí no camine. Y que empecemos a ver nosotros ese Bronx. Uy, qué grave. Yo no sé. Me acojo a ideas, a sugerencias, a mirar qué podemos hacer, pero estamos tocando fondo, y detrás de todo este fondo está el dolor de una persona, de un papá, de una mamá, de unos hermanos, de una familia, porque esos habitantes de calle son personas y son parte de nuestra sociedad y nos cogieron ventaja. Eso nos cogió ventaja y no sé qué hacer. Que Dios me los bendiga, que Dios me los acompañe, en el nombre del Padre, del Hijo y del Espíritu Santo. Amén.
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12: En el nombre del Padre, del Hijo y del Espíritu Santo. Amén. Señor Jesús, buen pastor, tú recorres nuestras calles y plazas. Entras en los edificios altos y en los barrios humildes. Acompañas silenciosamente a millones que buscan sentido en medio del ruido y la prisa. Tú conoces, Señor, el corazón de la ciudad, sus luces y sombras, su bullicio y su soledad. Sabemos que las ciudades están llamadas a ser lugares de libertad y oportunidad, pero también pueden transformarse en espacios de anonimato y aislamiento. Por eso hoy te pedimos una mirada nueva, capaz de descubrir en la vida urbana el terreno fecundo para anunciar tu evangelio. Danos una fe creativa y profunda que no se quede en las palabras, sino que se encarne en gestos sencillos y cercanos. Haznos iglesia en salida, capaz de tender la mano en las periferias, de dar consuelo en la soledad y de sembrar fraternidad donde reina la indiferencia. Señor, que nuestras comunidades urbanas sean lugares abiertos y acogedores, lugares donde se comparta la esperanza, donde nadie se sienta invisible, y donde la alegría de tu evangelio ilumine la vida escondida de tantos hermanos. Haznos testigos tuyos en la ciudad, misioneros valientes y creativos que anuncien con la vida tu amor, capaz de superar la prisa, el ruido y el anonimato. Amén.
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11: En tu emisora Minuto de Dios ya tenemos las 6 de la mañana, 57 minutos. Hoy es lunes, lunes 3 de agosto de este año 2026. Reciban ustedes, hermanos, un saludo muy especial de parte de su emisora Minuto de Dios. En este lunes, donde nos preparamos, en este inicio de semana para la Santa Eucaristía. Ahora, después de las 7 de la mañana, vamos a estar enlazados con la ciudad de Cartagena, llevándoles en vivo y en directo la Santa Eucaristía, que será presidida por el Padre Jimer Ortiz. 6 de la mañana, 57 minutos.
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0: Ya tenemos las 7:01 a.m. Bueno, hermanos, dentro de contados minutos vamos a estar llevándoles en vivo y en directo la Santa Eucaristía desde la ciudad de Cartagena. Eucaristía que será presidida por el padre Jimmer Ortiz, sacerdote eudista. Tengan ustedes un feliz encuentro con el Señor a través de esta Santa Eucaristía.
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0: Un cordial saludo para todos ustedes, queridos oyentes de la emisora Minuto de Dios, también quienes nos están viendo por Facebook en la red de emisoras Minuto de Dios, en los 89.5 FM aquí en la ciudad de Cartagena y en cada uno de los lugares donde esta señal del cielo llega a sus hogares. Bueno, gracias también a todos ustedes que se hacen parte de esta Eucaristía, que hoy estamos celebrando y dándole gracias al Señor por una semana más que iniciamos. Le entregamos esta semana al Señor. Le decimos, Señor, ven a este día, pero también ven a esta semana, que yo pueda sentir tu presencia, que pueda sentir tu amor en medio de mi vida. Por eso juntos vamos en un instante a entregar esta semana que iniciamos sus peticiones, las intenciones de esta Eucaristía. Tómate un instante, un momento para pensar qué quieres pedirle al Señor hoy. ¿Qué le dices al Señor hoy? ¿Qué traes en el corazón para entregarle a Dios en esta celebración? Habla con el Señor un instante. Dile. Dile al Señor qué quieres, qué necesitas. Tu familia, tu salud, la salud de un ser querido. Alguien que hoy va a salir a buscar trabajo, a entregar una hoja de vida, a hacer una entrevista. Hoy que vas a cerrar un negocio con tu empresa. Hoy que emprendes un viaje. Entrégale al Señor este día y todo lo que vas a realizar. Y juntos, con estas intenciones que hoy hemos traído en el corazón para entregarle al Señor, digamos todos, en el nombre del Padre y del Hijo y del Espíritu Santo, la gracia de nuestro Señor Jesucristo, el amor del Padre y la comunión del Espíritu Santo estén con todos y todas ustedes.
1: Con su Espíritu.
0: Ustedes y yo hemos fallado, nos hemos equivocado. Hemos cometido pecados. Por eso, juntos vamos a reconocer delante del Señor nuestros pecados delante de Él, para que Él nos perdone y reconcilie. En un instante, delante del Señor, le mostramos nuestro corazón y le decimos, Señor, que Él tenga misericordia hoy de nuestras vidas. Él nos perdone y reconcilie. En un instante delante del Señor, le mostramos nuestro corazón y le decimos,

0: Oremos. Ayuda, Señor, a tus siervos y concede tu bondad inagotable a quienes te invocamos, para que restaure los dones creados y para que conserve lo que restauras, en quienes nos gloriamos de tenerte como creador y como guía. Por nuestro Señor Jesucristo, tu Hijo, que vive y reina contigo en la unidad del Espíritu Santo y es Dios por los siglos de los siglos. Les invito a sentarse y a escuchar atentamente la palabra de Dios.
1: Lectura del libro de Jeremías. Al principio del reinado de Sedecías en Judá, el mes quinto, Ananías, hijo de Azur, profeta natural de Gabaón, me dijo en el templo, en presencia de los sacerdotes y de toda la gente: Así dice el Señor de los ejércitos, Dios de Israel: Rompo el yugo del rey de Babilonia. Antes de 2 años, devolveré a este lugar todo el ajuar del templo que Nabucodonosor, rey de Babilonia, cogió y se llevó a Babilonia. A Jeconías, hijo de Joaquín, rey de Judá, y a todos los judíos desterrados en Babilonia, yo los haré devolver a este lugar. Oráculo del Señor, porque romperé el yugo del rey de Babilonia. El profeta Jeremías respondió al profeta Ananías, en presencia de los sacerdotes y del pueblo que estaba en el templo. El profeta Jeremías dijo: Amén, así lo haga el Señor, que el Señor cumpla tu profecía, trayendo de Babilonia a este lugar todo el ajuar del templo y a todos los desterrados. Pero escucha lo que yo te digo a ti y a todo el pueblo. Los profetas que nos precedieron, a ti y a mí, desde tiempo inmemorial, profetizaron guerras, calamidades y epidemias a muchos países y a reinos dilatados. Cuando un profeta predecía prosperidad, solo al cumplirse su profecía era reconocido como profeta enviado realmente por el Señor. Entonces Ananías le quitó el yugo del cuello al profeta Jeremías y lo rompió, diciendo en presencia de todo el pueblo: Así dice el Señor, así es como romperé el yugo del rey de Babilonia, que llevan al cuello tantas naciones antes de 2 años. El profeta Jeremías se marchó por su camino. Después que el profeta Ananías rompió el yugo del cuello del profeta Jeremías, vino la palabra del Señor a Jeremías: Ve y dile a Ananías, así dice el Señor, tú has roto un yugo de madera, yo haré un yugo de hierro, porque así dice el Señor de los ejércitos, Dios de Israel: Pondré yugo de hierro al cuello de todas estas naciones para que sirvan a Nabucodonosor, rey de Babilonia, y se les someterán y hasta las bestias del campo le entregaré. El profeta Jeremías dijo a Ananías:

0: Profeta, escucha, Ananías, el Señor no te ha enviado y tú has inducido a este pueblo a una falsa confianza. Por eso, así dice el Señor, mira, yo te echaré de la superficie de la tierra, este año morirás, porque has predicado rebelión contra el Señor. Y el profeta Ananías murió aquel mismo año, el séptimo mes. Palabra de Dios.
1: Instrúyeme, Señor, en tus leyes. Apártame del camino falso y dame la gracia de tu voluntad. No quites de mi boca las palabras sinceras, porque yo espero en tus mandamientos. Vuelvan a mí tus fieles que hacen caso de tus preceptos. Sea mi corazón perfecto en tus leyes, así no quedaré avergonzado.
2: Instrúyeme, Señor, en tus leyes.
1: Los malvados me esperaban para perderme, pero yo meditaba tus preceptos.
2: Instrúyeme, Señor, en tus leyes.
1: No me aparto de tus mandamientos, porque tú me has instruido.
2: Instrúyeme, Señor, en tus leyes.

0: El Señor esté con ustedes.
1: Con su espíritu.
0: Lectura del Santo Evangelio

0: un istante. Del Santo Evangelio según San Mateo.
1: Gloria a ti, Señor.
0: Después de que la gente se hubo saciado, Jesús apremió a sus discípulos a que subieran a la barca y se le adelantaron a la otra orilla. Mientras él despedía a la gente, después de despedir a la gente, subió al monte a solas para orar. Llegada la noche, estaba allí solo. Mientras tanto, la barca iba ya muy lejos de tierra, sacudida por las olas, porque el viento era contrario. A la cuarta vela de la noche, se le acercó Jesús andando sobre el mar. Los discípulos, viéndole andar sobre el mar, se asustaron y gritaron de miedo, diciendo que era un fantasma. Jesús les dijo enseguida: ánimo, soy yo, no tengan miedo. Pedro le contestó: Señor, si eres tú, mándame ir a ti sobre el agua. Él le dijo: ven. Pedro bajó de la barca y echó a andar sobre el agua, acercándose a Jesús. Pero al sentir la fuerza del viento, le entró miedo, empezó a hundirse y gritó: Señor, sálvame. Enseguida Jesús extendió la mano, lo agarró y le dijo: hombre de poca fe, ¿por qué has dudado? En cuanto subieron a la barca, amainó el viento. Los de la barca se postraron ante él diciendo: realmente eres el Hijo de Dios. Terminada la travesía, llegaron a la tierra de Genezaret, y los hombres de aquel lugar, apenas los reconocieron, pregonaron la noticia por toda aquella comarca y le trajeron a todos los enfermos. Le pedían tocar siquiera la orla de su manto, y cuantos tocaban quedaban curados. Palabra del Señor. Podemos sentarnos. Bienvenidos, bienvenidas a esta Eucaristía. A todos los de la red de emisoras Minuto de Dios en Bogotá, en Barranquilla, en Medellín y aquí en la ciudad bella de Cartagena. Y también que nos están viendo por Facebook, ahí en la aplicación, o por alguno de los medios que hoy tenemos para transmitir esta Eucaristía, les damos la bienvenida. El Evangelio de hoy nos trae una imagen, la imagen de Jesús yendo a la montaña a orar a solas. Y cuando él sube la montaña al encuentro con el Señor, al momento de descender, dice que la barca ya había partido, donde él ya se iba a montar con los discípulos, ya había partido, ya había zarpado. Sin embargo, Jesús, en la madrugada, en el momento oscuro, en el momento de la noche, va caminando y llega a acercarse a la barca. Y está todo el relato donde Jesús, al acercarse a la barca, lo confunden con un fantasma, pero él dice: soy yo. Y cuando dice soy yo, Pedro, que es un poco más atrevido, Pedro primero hace y luego piensa, es un poco más primario, dirían algunos, él simplemente le dice a Jesús: si eres tú, vea pues lo atrevido de Pedro, si eres tú, entonces haz que yo también camine sobre las aguas. Jesús le dice: ven. No le dice más: ven. Y Pedro entonces se dirige hacia Jesús caminando sobre las aguas. Sin embargo, dice que tuvo miedo. le entró miedo porque el viento era contrario. Contrario. Y al momento en que tiene miedo, Pedro comienza a hundirse. Suplica a Jesús que lo rescate. Él lo levanta, toma su mano, lo levanta. Y luego le hace la crítica. ¿Por qué has dudado? ¿Por qué has dudado? ¿Por qué dejaste que el miedo te embargara? ¿Por qué dejaste que la duda se anidara en tu corazón y en tu vida? Y es cuando levanta el Señor y nuevamente lo sube a la barca. Ok. Aquí hay varias imágenes que queremos que ustedes y yo entendamos. Lo primero, algunos dicen o nombran como la barca, la comunidad cristiana, pero también dicen que la barca es la iglesia. La barca donde van los discípulos es la comunidad cristiana o la iglesia que va, que está navegando, que va navegando juntos. Listo. Van solos sin Jesús, pero Jesús llega al encuentro de ellos. Es la iglesia, es la comunidad que se reúne, que se encuentra para encontrarse también con Jesús, para ir al encuentro con Jesús. Ahora, el mar lo toman como el mal. ¿Por qué el mal? Porque es en el mar donde se agitan las aguas, porque es en el mar donde habitan quizás algunas personas, sentían y veían que debajo del mar habían peligros o que las personas se ahogaban en el mar, en el agua. Entonces, la figura de mar es muy similar a mal, lo asociaban con el mal. El hecho de que la barca navegue por encima del mal y Jesús camine por encima del mar del agua es demostrar y hacer ver que cuando estamos con Jesús, cuando la comunidad está reunida en el nombre del Señor, es capaz de vencer el mal. Vence el mal, camina por encima del mal. El mal lo rodea. Pero está por encima y camina y es capaz de sobrepasar el mal, aunque el mal esté presente. Ok. Ustedes y yo, quizás, así como la comunidad cristiana y así como Jesús, estamos rodeados de mal. Vivimos en medio de los momentos difíciles, vivimos en medio de las tormentas. Vivimos en medio de situaciones que en ocasiones se convierten contrarias a nuestra vida. Ustedes y yo, todos los días enfrentamos momentos difíciles. Ustedes y yo enfrentamos momentos que nos hacen sentir miedo, angustia, dolor, tristeza, agobio, soledad. Cuando ustedes y yo experimentamos el mal, sentir el mal alrededor nuestro o toca nuestra vida el mal, tú y yo entonces nos sentimos como la barca, muchas veces zarandeada, o la familia se siente zarandeada, la comunidad se siente zarandeada, movida por el mal, por las tormentas que muchas veces se despiertan de un momento a otro. No sé si le ha pasado que a veces que en una semana dice, el lunes me pasó esto, el martes esto, jueves, miércoles, viernes. Y es como si esta semana fuera un caos. O a veces un mes lleno de caos. Ojalá sea solamente un día o una hora. Pero hay veces que eso dura días. O se levantan, dice, se enfermó esto, me echaron del trabajo, ahora mal con mi esposa, problemas con los hijos. Y dice, se levantan las tormentas en la vida. Se levantan tormentas. Dice, ¿a qué hora se despertó, pues, toda esta situación? Pues así como Pedro, tú puedes rogarle al Señor: Señor, ayúdame a caminar sobre el mal, a superar el mal, a superar la situación. Tú puedes decirle al Señor: Señor, envíame a mí también como tú. Yo quiero ser como tú, caminar superando el mal como tú lo has hecho. Y podemos caminar. Jesús nos ayuda a caminar sobre el mal. Pero cuando llegan las dudas, ¿será que sí el Señor me va a ayudar? ¿Será que esto sí es posible, este problema solucionarse? ¿Será que de dónde voy a sacar dinero cuando las deudas están al tope? ¿De dónde yo voy a sobrevivir? ¿Cómo va a ocurrir esto? ¿Será que el Señor sí escuchó mi oración? ¿Será que Él sí me ama? Ah, pero es que yo tan pecadora, tan pecador que soy. ¿Será que Él sí me escucha? Y viene la duda, y vienen los miedos, y por eso nuevamente nos hundimos en los problemas y en las dificultades. En otro relato también del texto, de este mismo texto, dice que Pedro veía a Jesús, fijó su mirada sobre el Señor, fijó su mirada. Él, mientras tenía la mirada puesta en Jesús, él podía caminar sobre las aguas. Cuando quita la mirada de Jesús, cuando más bien pone su mirada y su corazón en los problemas y en las dificultades, es ahí donde se hunde. Cuando tú y yo quitamos la mirada de Jesús, cuando dejamos de ver a Jesús, cuando Jesús quizás ya no está presente, o sientes que no está presente porque Él está ahí, pero sientes tu vida se deja embargar más por los problemas que por el mismo Señor, cuando le prestas más atención al mal que a Jesús, cuando le prestas más atención a los problemas que a Jesús, cuando le prestamos nuestros oídos más al mal que a Jesús, ahí comienza la vida a hundirse de nuevo. No nos dejemos asustar. No te dejes asustar y amedrentar. Pueden haber problemas, pueden haber dificultades, pueden haber situaciones difíciles, contrarias. Sí, quizás hay que llorar. Hay que llorar quizás en algún momento. Las lágrimas limpian el corazón y la vida. Pero luego uno se levanta, se seca las lágrimas, le dice: Señor, gracias. Gracias, Dios. Porque cuando hay vida, hay oportunidad. Porque todavía tengo salud. Porque todavía estoy bien, todavía puedo. Todavía puedo caminar, todavía puedo respirar, todavía puedo trabajar. Todavía puedo hacer muchas cosas, Señor. Gracias, aunque hayan problemas y dificultades. Y alabas al Señor, bendices al Señor, y verás algo que alguien esta semana, la semana pasada, me decía: Padre, yo no entiendo cómo Dios me da paz en medio de la tormenta. Y los dos coincidíamos en algo. Se llama la paz que sobrepasa todo entendimiento. Padre, yo no sé cómo, me volvería loca si yo le prestara atención a todos los problemas que tengo, en el trabajo, en la casa, en la familia, personales. Pero Dios, cuando voy al Santísimo, cuando estoy en la Eucaristía, cuando le oro al Señor en intimidad, Dios me da paz, Dios me da fuerza, Dios me dice que está conmigo. Y eso para mí es suficiente para que todos los días yo pueda confiar en que los problemas los venceré en el nombre de Cristo Jesús, que me ama, que me ama. Decía la lectura ayer: ¿quién me separará del amor de Cristo? ¿Quién? ¿Quién? La convicción que debemos tener es que en todo Dios me ama, y que en todo podemos ser vencedores cuando Dios está conmigo. Confío en Él porque sé que me ama. ¿El que me ama no me defiende? Claro que sí. Cuando alguien te ama, no se pone enfrente tuyo. Bueno, lo que es con él es conmigo. ¿Sí o no? Claro. A mi mamá no me le pega y se enfrenta. así es. Y si así hacemos los humanos, de respaldar a una persona, de salir a defender a alguien en los momentos difíciles, a ayudar a alguien en los momentos difíciles, ¿qué no hará el Señor que tanto te ama a ti y a mí? ¿Qué hará Jesús si Él es el que te ama y nos ama? Bueno, como tú y yo tenemos dificultades y problemas, no solamente ustedes, soy yo también que tiene problemas, momentos difíciles, podemos llorar, yo les digo, llore todo lo que quiera, llore, derrame lágrimas, séquese las lágrimas. Señor, gracias, bendito seas, alabado seas, Señor, glorificado seas, Jesús, santo eres, Señor. Y yo, Señor, sé que tú como me amas y tú estás conmigo y nada me separará de tu amor, yo seré vencedor. Este problema, esta dificultad, no será la victoriosa. Tú tienes la victoria. Soy más que vencedor por aquel que me ama. Soy más que vencedor. ¿Soy más qué? Soy más que vencedor. En Cristo tenemos victoria. En Cristo tenemos la victoria. La victoria se llama Jesucristo. Pidámosle al Señor que aunque el mal y las tormentas de la vida, las situaciones difíciles se levanten y que sean como una gran tormenta, tu mirada y tu corazón puesto en el Señor, tu mirada y tu corazón fieles al Señor, de rodillas al Señor, ahí se logran las victorias. Ahí se logran las victorias. Cuando tú eres capaz de doblar rodilla delante de Él y de rodilla le dice, Señor, dame la fuerza, la sabiduría, el ímpetu y sal delante de mí, Señor. Todos los días sal delante de mí, porque en ti tengo la victoria sobre el mal. Amén.

0: Ora, hermanos, para que el sacrificio mío de ustedes sea agradable a Dios Padre Todopoderoso.
1: Nos reciba de tus manos este sacrificio para alabanza y gloria y de toda su santa iglesia.
0: Recibe, Señor, nuestras ofrendas en las cuales se realizan un glorioso intercambio, para que al ofrecerte lo que nos diste, merezcamos recibirte a ti mismo, por Jesucristo nuestro Señor.
1: Amén.
0: El Señor esté con ustedes.
1: Y con su espíritu.
0: Levantemos el corazón.
1: Lo tenemos levantado hacia el Señor.
0: Demos gracias al Señor nuestro Dios.
1: Es justo y necesario.
0: En verdad es justo y necesario. Es nuestro deber y salvación darte gracias siempre y en todo lugar, Señor Padre Santo, Dios omnipotente y eterno. Porque en tu bondad creaste al hombre, y aunque justamente condenado, lo redimiste con tu misericordia, por Cristo Señor nuestro. Por Él, los ángeles y los arcángeles alaban tu majestad, te adoran las dominaciones y se estremecen las potestades. Te celebran unidos en alegría los cielos, las virtudes celestiales y los santos serafines. Y permítenos hoy asociarnos a sus voces cantando humildemente.

0: Santo eres en verdad, Señor, fuente de toda santidad. Por eso te pedimos que santifiques estos dones con la fusión de tu Espíritu, de manera que se conviertan para nosotros en el cuerpo y la sangre de Jesucristo nuestro Señor, el cual, cuando iba a ser entregado a su pasión voluntariamente aceptada, tomó pan y dándote gracias lo dio a sus discípulos diciendo: tomen y coman todos de él, porque esto es mi cuerpo, que será entregado por ustedes.
1: Señor y Dios mío, te alabo.
0: Te alabamos y te bendecimos, Señor. Glorificamos tu nombre, santo y glorioso. Señor, no permitas que nuestro corazón sea parte de ti. No permitas que nuestra mirada se aparte de ti. A pesar de las tormentas, a pesar de las dificultades, de los problemas, Señor, tú eres más grande que el miedo. Tú nos ayudas a superar el miedo. Tú nos ayudas, Señor, a sobrepasar nuestros miedos. Tú, Señor, nos amas. Tú nos acompañas. Tu mano nos levanta, Señor. Tu mano nos levanta. Tu palabra nos levanta. Bendito seas. Alabado seas, mi Jesús. Gloria a tu nombre, santo y glorioso. Bendito y alabado seas.

0: Del mismo modo, acabada la cena, tomó el cáliz. Y dándote gracias de nuevo, lo pasó a sus discípulos, diciendo: tomen y beban todos de él, porque este es el cáliz de mi sangre, sangre de la alianza nueva y eterna, que será derramada por ustedes y por muchos para el perdón de los pecados. Hagan esto en memoria mía.
1: Señor mío,
0: Señor mío, Dios mío. Bendito seas, mi Señor. Bendito seas, mi Jesús. No permitas, Señor, que el mal nos venza. No permitas, Señor, que el mal tenga más poder sobre nosotros que tú. Señor, ven y llénanos de ti. Ven y danos fe. Señor, tenemos fe, pero aumenta mi fe. Aumenta mi confianza en ti. Señor, los problemas no tienen la última palabra. El parte médico no tiene la última palabra. Señor, aquí está tu pueblo. Aquí están tus hijos e hijas. Yo te presento, Señor, a cada uno de ellos. Bendícelos, sánalos, libéralos. Bendito seas. Sana las familias, Señor. Sana los hogares. Aquellos que están pasando el momento difícil de la oscuridad, de la tormenta más grande, Señor, míralos. Míralos con amor. Y permita que ellos sientan tu presencia en medio del mal, en medio de las dificultades. Bendito seas. Alabado seas.

0: eres más fuerte, Jesús. Tú eres más fuerte y en ti somos fortalecidos. Hermanos y hermanas, este es el misterio de nuestra fe.
1: Anunciamos tu muerte, proclamamos tu resurrección, ven Señor Jesús.
0: Así pues, Padre, al celebrar ahora el memorial de la muerte y resurrección de tu Hijo, te ofrecemos el pan de vida y el cáliz de salvación, y te damos gracias porque nos haces dignos de servirte en tu presencia. Te pedimos humildemente que el Espíritu Santo congregue en la unidad a cuantos participamos del cuerpo y la sangre de Cristo. Acuérdate, Señor, de tu iglesia extendida por toda la tierra, con el Papa León, con nuestro obispo Francisco y de todos los pastores que cuidan de tu pueblo, llévala a su perfección por la caridad. Acuérdate también de nuestros hermanos y hermanas que ya duermen en la esperanza de la resurrección y de todos los que han muerto en tu misericordia, admítelos a contemplar la luz de tu rostro. Recordamos a Blanquita de Osorio, la servidora del minuto de Dios, a quien a muchos llevó el Evangelio y a quien amamos y que ahora nos ama desde el cielo. Ten misericordia también de todos nosotros y así como a la Virgen Madre de Dios, los apóstoles y cuantos vivieron en tu amistad a través de los tiempos, merezcamos por tu Hijo Jesucristo compartir la vida eterna y cantar tus alabanzas. Por Cristo, con Él y en Él, a ti Dios Padre Omnipotente, en la unidad del Espíritu Santo, todo honor y toda gloria por los siglos de los siglos.
1: Amén.
0: Amén. Oremos a ese Padre que nos ama, a ese que no nos deja solos, al que nos levanta, al que tiene poder para levantarnos y sacarnos de las situaciones más difíciles. Digámosle a ese Padre que hoy estamos aquí presentes. Padre nuestro que estás en el cielo, santificado sea tu nombre. Venga a nosotros tu reino. Hágase tu voluntad aquí en la tierra como en el cielo. Danos hoy nuestro pan de cada día. Perdona nuestras ofensas, como también nosotros perdonamos a los que nos ofenden. No nos dejes caer en la tentación y líbranos del mal. Líbranos de todos los males, Señor, y concédenos la paz en nuestros días, para que, ayudados por tu misericordia, vivamos siempre libres de pecado y protegidos de toda perturbación, mientras esperamos la gloriosa venida de nuestro Salvador, Jesucristo.
1: Porque tuyo es el reino, tuyo el poder y la gloria por siempre, Señor.
0: Oremos por la paz, digamos juntos. Señor Jesucristo, que dijiste a tus apóstoles, la paz os dejo, mi paz os doy. No tengas en cuenta nuestros pecados, sino la fe de tu iglesia. Y conforme a tu palabra, concédenos la paz y la unidad. Tú que vives y reinas por los siglos de los siglos.
1: Amén.
0: La paz del Señor esté con todos y todas ustedes.
1: Y con su espíritu.
0: En el amor de Cristo, demos fraternalmente un signo de paz.

0: Hermanos y hermanas, les presento a quien puede vencer cualquier dificultad, cualquier problema, a quien te da fuerzas para que sobrepases el mal, quien nos da su fuerza, su sabiduría, su gracia y su bendición. Este es el Cordero de Dios que quita el pecado del mundo. Dichosos los invitados a la cena del Señor.
1: Señor, no soy digno de que entres en mi casa, pero una palabra tuya bastará para sanarme.
0: El cuerpo y la sangre de Cristo nos guarden para la vida eterna. Amén. Amén.

0: Yo te invito para que alabes al Señor ahí donde estés. Dile al Señor: aquí está mi vida y mi corazón. Aquí están mis problemas y mis dificultades, Señor. Aquí está mi tristeza. Aquí está mi angustia. Aquí está, Señor, el quebranto de mi salud. Aquí están los problemas de casa, del trabajo, de la familia, de los hijos. Pero yo sé que tú eres más fuerte. Yo sé que tú, Señor, puedes vencer conmigo. No solo, juntos podemos vencer el mal. Señor, yo solo no podré. Yo solo, Señor, me hundiré quizás en los problemas. Pero contigo todo lo puedo. Porque todo lo puedo en Cristo que me fortalece. Porque todo lo puedo en Él que me ama. En ti que me ama, Señor. Bendito sea, Señor. Yo te doy gracias, Señor, por todo lo que pasa en mi vida. Dile, Señor, gracias. Porque así lo dice San Pablo: den gracias en todo momento. En todo momento es en las dificultades. También en ese momento dale gracias a Dios. Gracias, Señor, porque este problema me enseña. Este problema forma mi carácter. Esta dificultad me corrige, me moldea, me aumenta la fe. Me dobla, me hace doblar la rodilla. No me doblega el problema, me hace doblar la rodilla ante ti, Jesús. No me doblega, me hace doblar rodilla ante ti, mi Señor, para amarte, para clamarte, para suplicarte. Bendito seas, alabado seas, mi Señor, glorificado seas, Señor. Bendito seas, Dios. Grande eres, eres más grande que los problemas. Tenemos un Dios grande, y si los problemas son grandes, más grande eres tú, mi Jesús. Más grande eres tú, mi Señor. En ti salemos vencedores. En el nombre de aquel que nos ama, somos más que vencedores. Bendito y alabado seas. Gracias por esta semana, Señor, que estamos iniciando. Gracias por este día, Señor. Gracias por el fin de semana que tuvimos. Bendito sea, Señor, por cada instante, por los amigos, por la familia, por el compartir, por el trabajo, por todo lo que tenemos, Señor. Gracias, gracias, Dios. Bendito seas por todo lo que nos das. Y, Señor, si esta semana enfrentamos o enfrentaremos dificultades, que podamos recordar que tú estás conmigo, que tú estás con nosotros. Y que en ti, Señor, somos más que vencedores. Somos más que vencedores. Alabado seas, Jesús. Glorificado seas, mi Señor. Bendito seas, Señor. Bendito seas.
1: Hoy me declaro vencedor. Hoy enfrento a los gigantes que batallan.

0: Oremos. Acompaña siempre, Señor, con tu auxilio, a quienes restableces con el don celestial y a quienes nos dejas, nunca nos dejas de cuidar. Haznos dignos de la redención eterna. Por Jesucristo nuestro Señor.
1: Amén.
0: Dios nos cuida. Dios te cuida. Porque Dios te ama. Y uno cuida lo que ama. ¿Sí o no? Por eso, como tú amas la emisora Minuto de Dios, cuidamos la emisora Minuto de Dios. ¿Sí o no? También, ¿verdad? Ok. Cuando tú amas, tú cuidas. Cuando tú eres capaz de amar, eres capaz de cuidar lo que amas. 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No dejes de tener la palabra a tu mano, porque es la palabra del Señor la que te levanta, la que te restaura, la que en los momentos difíciles te hace recordar que no estás solo, sino que Dios está contigo. Es la semilla que se siembra en tu corazón y que hace que tu tierra sea buena, la que hace que fermente la masa y para que tengas fe. Señor, ¿cómo aumenta mi fe? Escuchando y leyendo palabra de Dios y escuchando la emisora Minuto de Dios, obviamente. Bueno, gracias por venir, gracias por estar aquí, gracias por acompañarnos en esta Eucaristía, gracias por orar por la emisora Minuto de Dios, gracias a todos los que se suman a esta obra Minuto de Dios. Cartagena es para Cristo, Cartagena es para Cristo, Cartagena es para Cristo, Bogotá es para Cristo, Barranquilla es para Cristo, Medellín es para Cristo. Lo creemos porque Jesús quiere hacer su obra de bendición en cada uno de nosotros. El Señor esté con ustedes.
1: Y con su Espíritu.
0: La bendición de Dios, Padre, Hijo y Espíritu Santo, descienda sobre nosotros y permanezca para siempre.
1: Amén.
0: El Dios que los ama los bendiga, y el Señor que siempre los ama los cuide. Amén.
1: Amén.
0: Una feliz semana, Dios los bendiga y mil gracias. Y no te quedes sin escuchar la emisora Minuto de Dios. Ya regresamos.

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12: En el nombre del Padre, del Hijo y del Espíritu Santo. Amén. Señor Jesús, buen pastor, tú recorres nuestras calles y plazas. Entras en los edificios altos y en los barrios humildes. Acompañas silenciosamente a millones que buscan sentido en medio del ruido y la prisa. Tú conoces, Señor, el corazón de la ciudad, sus luces y sombras, su bullicio y su soledad. Sabemos que las ciudades están llamadas a ser lugares de libertad y oportunidad, pero también pueden transformarse en espacios de anonimato y aislamiento. Por eso hoy te pedimos una mirada nueva, capaz de descubrir en la vida urbana el terreno fecundo para anunciar tu Evangelio. Danos una fe creativa y profunda que no se quede en las palabras, sino que se encarne en gestos sencillos y cercanos. Haznos iglesia en salida, capaz de tender la mano en las periferias, de dar consuelo en la soledad y de sembrar fraternidad donde reina la indiferencia. Señor, que nuestras comunidades urbanas sean lugares abiertos y acogedores, lugares donde se comparta la esperanza, donde nadie se sienta invisible y donde la alegría de tu Evangelio ilumine la vida escondida de tantos hermanos. Haznos testigos tuyos en la ciudad, misioneros valientes y creativos que anuncien con la vida tu amor, capaz de superar la prisa, el ruido y el anonimato. Amén.
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16: Son las 8 y 9 minutos.
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0: Buenos días a todos los que se conectan a esta señal de bendición de Minuto de Dios Medellín. 1230 AM, buenos días, feliz inicio de semana, primer lunes del mes de agosto del año 2026. Reciban un abrazo inmenso, cálido, bendecido de este equipo de La Señal del Cielo, Minuto de Dios, Radio Medellín. El señor Carlos Alberto López está en la dirección técnica. Charlie, buenos días.
2: Padre, muy buenos días. ¿Cómo se encuentra usted hoy? ¿Bien?
0: Bendecido, con todas las pilas puestas, dicen en mi pueblo.
2: Me alegra mucho, padre. Yo también, y como usted dice, iniciando este mes de agosto con toda la gracia del Señor.
0: Mes de San Juan Eudes, además.
2: Amén.
0: Comenzamos el 19, es la fiesta de nuestro santo fundador. Así que vamos a ir conociendo un poquito más de la medida que vaya pasando los días. Bueno, tenemos contenidos que tenemos bastante.

0: Un saludo para todos los que se sintonizan a través de los 1230 AM. Reporte sintonía desde donde se encuentre a través de nuestro minuto WhatsApp 317-369-0797. Si nos escuchas a través de nuestra aplicación, que está renovada, que está repotenciada.
1: Muy bonito ese logo.
0: Está bonito, aunque a mí no se me ha cambiado el logo, no, pero ya vi que lo cambiaron.
1: Sí, está muy bonito.
0: Y hay más emisoras. Sí, ahora no son solo las emisoras Minuto de Dios. Bueno, estas también son Minuto de Dios, pero sí pertenecen a Uniminuto Radio. Entonces, hay contenido educativo en nuestra aplicación, hay contenido formativo, hay contenido también de evangelización. Y además hay unos podcasts allí. Y bueno, ahí vamos creciendo, ahí vamos agregando más y más contenido para el disfrute de todos. Descargue la aplicación Emisoras Minuto de Dios para que nos escuche completamente en vivo. También a través de nuestra página web minutodedios.fm, allí puede usted también escucharnos completamente en vivo. Recordarles que nos sigan a través de nuestras cuentas en las redes sociales @ Minuto de Dios Medellín en Instagram. En Facebook saludamos en el live de nuestra primera hora de Una Buena Mañana a todos los que se van conectando allí a Minuto de Dios Radio Medellín. Un abrazo para todos, gracias por estar allí con nosotros. También a quienes se van uniendo a nuestra señal desde nuestro Minuto WhatsApp, y allá hay un canal en WhatsApp que se llama Minuto de Dios Medellín, que les va llegando información constante en todo momento. Pero bueno, eso está muy hablado, Charlie. A lo que vinimos, como dice el dicho. Vamos a adentrarnos en la palabra, vamos a adentrarnos en la reflexión de este día, comenzando así el programa como Dios manda.
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0: Hoy la palabra, el Evangelio es de Mateo capítulo 14, versículos 22 al 36. En aquel tiempo, inmediatamente después de la multiplicación de los panes, Jesús hizo que sus discípulos subieran a la barca y se dirigieran a la otra orilla. Mientras él despedía a la gente, después de despedirla, subió al monte a solas para orar. Llegada la noche, estaba él solo allí. Entre tanto, la barca iba ya muy lejos de la costa y las olas la sacudían, porque el viento era contrario. A la madrugada Jesús fue hacia ellos, caminando sobre el agua. Los discípulos, al verlo andar sobre el agua, se espantaron y decían: «¡Es un fantasma!», y daban gritos de terror. Pero Jesús les dijo enseguida: «Tranquilícense y no teman, soy yo». Entonces le dijo Pedro: «Señor, si eres tú, mándame ir a ti caminando sobre el agua». Jesús le contestó: «Ven». Pedro bajó de la barca y comenzó a caminar sobre el agua hacia Jesús, pero al sentir la fuerza del viento le entró miedo, comenzó a hundirse y gritó: «¡Sálvame, Señor!». Inmediatamente Jesús le tendió la mano, lo sostuvo y le dijo: «Hombre de poca fe, ¿por qué dudaste?». En cuanto subieron a la barca, el viento se calmó. Los que estaban en la barca se postraron ante Jesús diciendo: «Verdaderamente tú eres el Hijo de Dios». Terminada la travesía, llegaron a Genezaret. Apenas lo reconocieron los habitantes de aquel lugar, pregonaron la noticia por toda la región y le trajeron a todos los enfermos. Le pedía que los dejaran tocar siquiera el borde de su manto, y cuantos lo tocaron quedaron curados. Esto es palabra del Señor. Gloria a ti, Señor Jesús. Bueno, mis hermanos, seguido de lo que leíamos ayer domingo en nuestro Evangelio, hoy se nos presenta esta escena que prácticamente uno diría, voy como Charlie a tomar café porque esto es insólito. Difícil de creer. Primero la escena insólita de la multiplicación de los panes y de los peces. Y después de esto Jesús se retira a orar, pues con todo ese cansancio, imaginen ustedes. Los discípulos, por su parte, se hallan de noche en una barca sacudida por las olas con viento contrario. Y se les acerca Jesús andando sobre el mar. Y lo primero que ellos ven cuando se acerca Jesús andando sobre el mar, que es un fantasma. Algo que no viene de Dios ciertamente. Algo que diría yo cuando empezamos a ver este tipo de cosas, ojo con qué estamos viendo, con qué es, en qué estamos centrando nuestra vida, si lo primero que vemos es el mal y no el bien. Jesús los anima y disipa sus miedos, incluso Pedro se atreverá a acercarse, pero bueno, yo no les voy a hacer más spoiler, vamos parte por parte. Esta palabra de hoy nos presenta a estos discípulos después de ver el milagro de la multiplicación. Y ellos están solos y ellos están sin Jesús, porque Jesús, como les decía, había tomado otro camino para irse a orar. Pero ellos, para alcanzarle, lo van a alcanzar por medio de una barca, como puede pasar en cualquier fragmento o cuerpo de agua, en este caso el lago de Genezaret, también conocido como Mar de Galilea. En medio de la noche, pues el viento empieza de alguna manera a molestar esta barca, a sacudir esta barca. Y nosotros, más allá de quedarnos viendo esta historia que pasó, que ocurrió y que relata el texto bíblico, vamos a de una vez situarnos en el lugar de la barca. Yo te invito a que nos situemos en el lugar de la barca. Lo hablaba muy bien el Padre Gimmer en la Santa Eucaristía hace algún momento. La barca de la vida. Y yo me pongo a pensar en la figura de la barca y muchas veces se asemeja a la vida. La vida cuando es así, lanzada, como cuando pequeños estamos aprendiendo a manejar bicicleta y papá agarra y nos quita las rueditas de la bicicleta y nos lanza en el camino a intentar manejar solos. Así ellos, lejos de tierra, sin Jesús, en una barca allí fueron lanzados a la vida. Ahora esta barca se encontró con olas, se encontró con viento contrario, y así nuestra vida se encuentra con olas, con viento contrario. ¿Cuáles son las olas, Padre? Pues el estrés, el esfuerzo, las exigencias, también en la noche, y el viento contrario, los sufrimientos, las tristezas, las soledades y las pruebas. Pero algo muy hermoso, y es que, y esto me hace pensar mucho en Juan Eudes en este inicio del mes de agosto. Está en todo tiempo, en todo momento, en todo pensar, está Jesús. Habla de Jesús, piensa de Jesús, piensa en Jesús. Aparece en el texto, relatado en el texto, que se acerca Jesús. Jesús sale al encuentro de estos que estaban en esta barca zarandeada. Así como se acerca a tu encuentro, así como se acerca a tu búsqueda para socorrerte. Y añade el Evangelio de hoy que lo hizo andando sobre el mar. Andando sobre el mar. Y los discípulos tan agobiados, tan sobrepasados, que lo que hacen es asustarse, lo que hacen es gritar de miedo, lo confunden con un fantasma, es que no es posible, ni siquiera se nos pasa por aquí que sea el maestro. Esto tiene que ser una cosa que venga del maligno. Es lo que viene por la mente de los discípulos. Y Jesús en nuestra vida muchas veces también se presenta así, andando sobre las aguas. Es decir, por encima de todas tus situaciones está Jesús. Por encima de todo lo que te ahoga y que te agobia, se acerca Jesús a tu vida, sin imponerse por la fuerza. No se acerca de modo espectacular, se acerca de modo delicado, se acerca respetuoso, se acerca sutil, acercándose a tu vida, caminando sobre las aguas de la vida, en momentos de oleaje de noche, en momentos de viento contrario, se acerca Jesús a nuestra vida. Es una realidad. Se acerca este Jesús a nuestra vida. y no es un fantasma el que se acerca a tu vida. No es solo el Espíritu el que se acerca a tu vida, porque si se acerca el Espíritu para hacer carne y vida a Jesús en tu propia vida. Es tu amigo Jesús el que se quiere quedar contigo en la casa, en el templo de tu corazón, de tu vida, de tu cuerpo. No te abandona jamás, no te deja ni de día, ni de noche, ni en los cansancios, y menos en la noche de los sufrimientos. Este pasaje es tan real porque representa nuestras noches de sufrimiento. Y las noches de sufrimiento no están marcadas únicamente por tu insomnio durante la noche. Las noches de sufrimiento están marcadas por los cansancios en medio del día de trabajo. No tiene sentido el por qué estoy aquí. No tiene sentido a veces ni mi matrimonio, no tiene sentido mi vocación sacerdotal, no tiene sentido nada. Esas son nuestras noches. Y la presencia sutil de Jesús en nuestra vida es real, como ese que se acercaba caminando sobre las aguas. Es una presencia que es real. Y viene una escena siguiente y llama mucho la atención. Esta escena de Pedro caminando sobre el agua. Saquémonos la magia que tenemos metida en la mente frente a estas escenas. Sácate la magia. Dios no es mágico. No ocurrió nada mágico en Pedro caminando sobre las aguas. Los discípulos que confundieron primero este Jesús con el fantasma, Pedro, que era el bravucón, que era el irreverente, que iba mucho más allá, que tenía arrojo, vamos a decir que tenía confianza en el maestro. Y le dice Jesús: ven, camina hacia mí, acércate a mí. Y le dice: Señor, si eres tú, mándame a ir a ti sobre el agua, le dice Pedro. Ven, Pedro. Pedro en este caso es el lado valiente nuestro. Cuando muchas veces en nuestra humanidad hay valentía, pero a veces nos dejamos llevar más por los miedos y nos quedamos estáticos y paralizados, porque creemos que dependeremos en ese mar de nosotros mismos y no de Jesús. Este Pedro que comienza a caminar sobre el mar confiando en su maestro, carece por allí en la mitad de confianza. ¿Y qué pasa? Sufre el abatimiento de las olas, sufre el abatimiento del viento, duda y se hunde. Duda y se hunde. Ese Pedro, el que es la roca firme sobre la que Jesús está asentando su iglesia. Ese Pedro duda y se hunde, pero no queda hundido. No queda hundido en el mar. Esta comunidad de los discípulos que es roca, esta comunidad de los discípulos que está comenzando a ser fortalecida, no por ellos mismos, sino por su permanencia en Jesús. Sin Jesús no tienen nada que hacer. Y cuando comienza a hundirse, Pedro reconoce su indigencia. Esta palabra es sumamente dura. Somos indigentes ante Dios. Pedro reconoce su debilidad. Somos débiles ante Dios. Pedro reconoce su necesidad de Jesús. Y ese es el espejo cotidiano de las calles cuando ves a un habitante de calle. En lugar de mirarlo con lástima, en lugar de mirarlo con soberbia, en lugar de mirarlo disminuido, míralo como tú eres ante Dios. Indigente. Somos débiles. Y por eso gritamos: Señor, sálvanos que nos hundimos. Lo grita Pedro en el texto y lo gritamos tú y yo. Y Cristo no tarda ni un segundo en responder. Cristo no tarda ni un segundo en responder, dice el texto, que enseguida Jesús extendió la mano, lo agarró, aunque también lo increpará. Y le dirá: hombre de poca fe, ¿por qué has dudado? Hombre de poca fe, ¿por qué has dudado? Y está claro, mis hermanos, que cuando confiamos en nosotros mismos, cuando nos olvidamos de Dios, cuando descuidamos o abandonamos nuestra relación con Jesús, ¿qué pasa? Nos hundimos. Nos ahogamos. ¿Cuántas veces en nuestra bendita vida hemos escuchado este texto? ¿Cuántas veces en nuestra vida hemos escuchado este texto? Nos hundimos. Cualquier viento contrario acaba con nosotros. Somos sumamente débiles. Pero aquí hay una grandiosa, maravillosa noticia. Con Jesús podemos caminar inclusive encima de las aguas. Con Jesús podemos caminar inclusive con viento contrario en nuestra vida. Ni siquiera las mayores dificultades acabarán con nosotros. Si estoy con Jesús, Él siempre me mantendrá en pie. Con Él no tengo nada que temer. Ahora la pregunta es, ¿cómo estoy viviendo con Jesús? ¿Cómo estoy viviendo en Jesús? ¿Confío en Jesús realmente? ¿Me agarro fuerte de su mano? Especialmente en momentos de prueba y de dificultad. En momentos de noche y de viento contrario. ¿Cómo está la fe? Y creo que lo más importante, inclusive en medio de esta contemplación de este texto que hoy estamos realizando, son las palabras que Jesús dirige a sus discípulos cuando los ve zarandeados por las olas en medio de la noche y del cansancio, llenos de miedo. Les dice: ¡ánimo! Soy yo, no tengan miedo. ¡Ánimo! Soy yo. Jesús siempre te dirá ánimo, pero no como una palabra de esas vacías, como el amigo que nos dice ¡anímate! Y yo no, pues gracias, qué gran apoyo. Este ánimo del que te dice Jesús viene en una suerte de recibe mi espíritu, es lo que te está diciendo cuando te dice ánimo. Llénate de mi vida, te está diciendo Jesús cuando te dice ánimo. Libérate de la incertidumbre y del miedo cuando te dice ánimo, Jesús. En cuanto subió a la barca, amainó el viento. Está Jesús en tu barca. Está Jesús en la barca de la vida. Los vientos feroces te van a hacer naufragar. Ayer me vi una película que era viejita, pero el Señor me preparaba para este texto. La película se llama Nowhere. No sé si traducida es como en medio de la nada. Una chica que queda atrapada por allá en un contenedor. Sube en el contenedor en el barco y ese contenedor cae al mar. La película no relata cuánto tiempo pasa ella en medio del mar, pero inclusive da a luz dentro del contenedor. Y todo lo que pasa esta mujer aferrada a la esperanza de reencontrarse con su pareja, de que su pareja conozca a su hijo. Esto es ficción, pero qué bella la ficción cuando le encontramos el sentido. El contenedor se hunde. Ella había hecho una pequeña balsa y en la pequeña balsa iba el bebé. Y ella se le acaban las fuerzas porque ella estaba fuera de la balsa. Y se va. Pero ella queda amarrada a la balsa del bebé. Y en ese instante, como toda película, aparece un barco. Y es rescatado el bebé. Y es rescatada ella. Fuera de la ficción. ¿Cuánto se necesita de fuerza de voluntad para querer vivir? ¿Qué te hace querer vivir a ti? ¿Por qué te despiertas hoy? ¿Por qué saliste de tu casa hoy? o porque vas a salir de tu casa hoy. Y miras a tu alrededor y tienes medianamente o bondadosamente todo lo que necesitas para vivir. Y si vives en solo o sola, vives en paz, en tu soledad. Y si vives con tu pareja o con tus hijos o con tus padres, ¿vives en paz con ellos? Permítete hoy postrarte ante el Señor en medio de tu realidad de vida, lo que estés viviendo. Si estás en medio de un contenedor en el mar, si estás cómodamente en la sala de tu casa o en la cocina, si estás en tu trabajo, si estás en tu vehículo, permítete postrarte ante el Señor, ante Él que te va a dar libertad, ante Él que te va a conducir, que te va a apaciguar los vientos contrarios del corazón, que te va a apaciguar la tormenta de la vida y te va a, terminada la travesía, mostrarte la tierra. Jesús toca la tierra contigo, te conduce a tu tierra. Esto es hermoso. ¿Y la tierra qué hace? Uno cuando vive la turbulencia, me pasó a mí hace poco cuando fui a Cúcuta, el peor aterrizaje de los aeropuertos de Colombia. A mí no me dan miedo los aviones, pero ese día dije, aquí fue. Aquí fue cuando estaba aterrizando en Cúcuta. Cuando uno se baja del avión, casi que besa la tierra. Cuando estás con Jesús, eres conducido a tierra firme y besas la tierra. Dices, gracias, gracias, porque pude pasar por encima del fuego, porque pude caminar sobre las aguas. Esto es lo que significa caminar sobre las aguas en el texto de hoy. Caminar sobre las aguas. Jesús es el verdadero cimiento. Jesús es la solidez de mi vida. Acércate hoy a Jesús en la oración. Y eso es lo que vamos a hacer a continuación. Vamos a orar. Vamos a orar. En este momento, te invito que allí donde estás, te abras y te dispongas. Abre las puertas de par en par del corazón. Dispón tu vida y tu corazón para esa presencia del Espíritu de Dios. Dispón tu vida y tu corazón para esa presencia del amado Jesús, obrando insistentemente en tu vida, queriendo tocar tu puerta siempre. Por eso dile en esta mañana, ven Espíritu de Dios. Yo sé que estás allí obrando en mi vida, Señor. Yo sé que estás obrando en mi vida, Señor. Comienza este día diciéndole, yo sé que estás obrando en mi vida, Señor. Yo sé que estás derramando tu Espíritu, Señor, en medio de mis miedos. Yo sé que le estás dando, Señor, una lluvia abundante al terreno seco de mi corazón. Un terreno necesitado de vitaminas nuevas, necesitado de nutrientes. Y viene tu Espíritu Santo a darme completamente confianza frente a la caída, confianza frente al camino. Estás obrando en mí, Jesús, dile ven Espíritu de Dios. Estás obrando en mí, Jesús, dile ven Espíritu Santo. Ven Espíritu, estás obrando en mí. Estás obrando, Espíritu Santo. Yo lo sé, yo confío en ti, yo espero en ti. Ven Espíritu de Dios. Ven Espíritu Santo, ven. Ven Espíritu Santo, estás obrando en mí. Ven Espíritu, quiero dejar mi corazón, mis seguridades humanas, para dejar que seas tú el que obre, para dejar que seas tú el que me abrace, para dejar que seas tú el que haga su vida y su obra en mí. Aunque yo tiemble, dice esta canción. ¿Qué más dice esta canción, Charlie? Está sobrando en mí. aunque yo dude, estás obrando en mí. Repíteselo una vez más, estás obrando en mí. Yo lo sé, Señor, estás obrando en mí. Estás obrando, bendito Jesús. Gracias, Señor, por tu obra en mí. Gracias, Señor, por tu obra en la vida de cada persona hoy conectada. En la vida de cada persona a través de Facebook. Estás obrando en la vida de cada oyente a través del minuto WhatsApp. Estás obrando en la vida de cada persona que nos escucha en redes sociales, en la página web, en nuestra aplicación. Estás obrando, Jesús, en nuestras vidas. Estás haciendo tu obra porque la tormenta no tiene la última palabra. Porque el desequilibrio, porque la desesperanza, porque la oscuridad, porque el zarandeo de la tormenta, porque los vientos contrarios no tienen la última palabra. Estás obrando en mí. Ven, Espíritu de Dios, a obrar en cada uno de nosotros. Ven, Señor, a obrar en la vida de Alba Henao. Hoy que coloca a un tío en oración, pide por su conversión, por su familia, Arboleda Echeverry, por la familia Londoño Maya. Estás obrando, Señor, en la vida de Alba Henao y en la vida de toda la familia. También, Señor, estás obrando en la vida de Sujei Redondo. Hoy especialmente que pide por nuestro ministerio sacerdotal, pide por la vida de Carlitos también. Hoy pide por el cumpleaños de su hija María Alejandra Vergara Redondo. Dios la siga guiando con su Santo Espíritu. La sostenga siempre en su amor misericordioso. Un fuerte abrazo desde la distancia también por la salud de el tío Joaquín Redondo. Está sobrando en la vida de su Sujei Redondo. Mi querido Señor, también obrando en la vida de Naime Gil, que pide sabiduría, sabiduría para mí. Gracias, Naime, por tu oración, por la vida de tantos, desde Barranquilla también. Dios te bendiga. Estás obrando en la vida de Marta León. Señor, gracias por obrar en la vida de esta servidora de Dios. Gracias, Señor, por la vida de Sandra Arango. Da gracias hoy porque le permites, Señor, iniciar una nueva semana de tu mano. Gracias por la vida, gracias por todo, mi Señor. Te entrego todo, mis alegrías, mis sueños, mis proyectos, mis miedos, mis dudas. Todo, mi Señor, gracias. Porque llevas a mis hijos de tu mano. Sé que harás tu obra en ellos. Gracias por lo que has hecho de ellos. Regálame la fe cada día para jamás apartarme de ti, mi Señor. Dice Sandra, estás obrando en Sandra, Señor, gracias por la obra que estás haciendo en ella. Gracias. Gracias, Señor, por la vida de Virginia, que se comunica también con nosotros. Bendícela, Señor. Llénala, Señor, de tu paz. La vida de John Bolívar te la presentamos. Hoy ora por los sacerdotes, por mi familia, por mis hermanos, por la salud. Gracias por su oración. Gracias, John, a ti. Hoy Magda Martínez nos regala un hermoso amanecer desde Bogotá. En este inicio de semana quiero dar infinitas gracias al Señor, pedirle por las almas benditas, especialmente por el alma de mi papi Bonifacio Martínez. 9 meses de su partida, lo extraño mucho. Un abrazo, mi querida Magda. Que se vuelva calma en medio del duelo, en medio de la tristeza que viene por momentos. Estás obrando, Señor. Nos escribe por acá Mari. Derrámate, Señor, en la vida de Mari. Derrámate, Señor, en sus intenciones. También Franklin se une a nuestra oración, presentando la vida de los oyentes, la vida de los sacerdotes, del Padre Leonardo. Y aprovecho y presento, Señor, mi vida, la vida del Padre John Mario, del Padre Jimmer, del Padre Javier, del Padre José Alejandro. Sacerdotes eudistas que laboramos en las emisoras del Minuto de Dios. Derrámate, Espíritu Santo, sobre nosotros. Derrámate sobre nuestras familias, Señor, con tu luz, con tu esperanza. Gracias, Señor, por el mes de julio que nos regalaste, con lo mucho y con lo poco, dice Franklin. Señor Jesús, siempre aumenta mi fe en ti. Gracias por regalarme este mes de agosto. Envíanos tu Espíritu Santo para tener claridad y discernimiento con nuestra vida, acompañada de salud, de vestido, de techo, de alimentos. Te presentamos, Señor, la familia de Franklin, sus hermanos, sus hijos, su mamá, sus proyectos, su familia, sus amigos, Señor. Regálale toda su vida, Señor, todo lo que necesita. Te presentamos, Señor, la vida de Aida, que hoy se une también a esta oración. La fe en Dios que fortalece su vida, que le mantiene unida a Él. Desde Belén, Rodeo Alto, Aida Márquez, Dios te guarde, Aida. Está obrando el Señor en tu vida. Está obrando el Señor en tus hermanos en Cristo, en la vida de tu familia. Alabado seas, Señor. Bendito seas. Gracias, Señor, por ese clamor, por esa oración, por esa alabanza que Aida quiere elevar hoy al Señor. Y te invito a que tú también lo hagas. En este inicio de semana te alabo, Señor, por lo que harás. Vamos a alabar al Señor por lo que hará. Vamos a agradecer al Señor por lo que hará. Vamos a encontrar en el Señor nuestra paz. Vamos a encontrar en el Señor nuestras esperanzas nuevas. Estás obrando, Señor. Estás obrando, Señor, en nosotros. Te alabamos y te bendecimos. Estás pasando por cada hogar sanando los corazones. Estás pasando por cada persona también sanando algún mal del cuerpo, algún mal del alma, algún mal de la mente. Estás pasando y estás sanando. Estás poniendo calma en medio de las tormentas de las familias, Señor. En donde se encuentren, en Medellín, en Bogotá, en Barranquilla, en Cartagena, en Bucaramanga, en Pasto, en Venezuela, en Argentina, en Chile, en donde sea que nos escuchen, estás obrando, Señor. No hay límites para tu obra de bendición. No hay límites para tu obra de sanación, Señor. Pasa por la vida de Blanca, Señor, Espíritu de Dios. Estás obrando en mí, te dice Blanca. Te necesito tanto. No me dejes, porque sin ti no soy nada, te dice Blanca, Señor. También Lolita dice, Espíritu Santo, actúa sobre la tormenta que está atravesando la familia de Don Carlos y de todos mis hermanos que sufren. Gracias, Lolita, por tu intención. Fanny nos dice, derrama, Señor, y dame tu protección, danos la salud, que tu compañía nunca nos falte. Les pido oración por los enfermos, Paola, Natalia, Noelia, Alberto, por todos. Lléname de sabiduría y de dirección, dice Fanny. Llénanos, Señor, de ti. Llénanos, Señor, de tu presencia. Llénanos, Señor, llena la vida de Marta León. Que el Señor Jesucristo con su Santo Espíritu obre en las hijas, en las nietas, en la familia de Marta, en su vida. Dios te bendiga siempre, Marta, la vida de cada persona, de Yasmelis, de Lilian, en la vida de Marta, de María Estrella, Señor. Señor Jesús, no permitas que yo me suelte de ti por muy dura que sea la prueba. Obra siempre en mí, en mi corazón, en mi familia, en mi hijo. Pongo todos mis sueños, mis proyectos en tus manos, Señor. Tú estás obrando. Vamos a decirlo con fuerza. Vamos a decir con fuerza que estás obrando, Dios. Vamos a decir con fuerza que en el amanecer de la vida estás obrando. Que en el atardecer de nuestros días estás obrando. Que en el anochecer de nuestros días estás obrando. En el descanso, Señor, te alabamos con nuestra respiración, con el latido del corazón, porque estás obrando, porque nos sigues dando vida, porque nos sigues dando paz, porque nos sigues dando esperanza. Estás obrando, Señor. Estás obrando en la vida de cada persona, de cada oyente, de cada quien que tiene, Señor, puesta su vida y su confianza en ti. Estás obrando, Señor, estás obrando en nosotros. Alabado seas por siempre, mi Jesús. Alabado seas por siempre, mi Señor. Estás obrando. Estás obrando, díselo. Estás obrando en mí.
3: Yo lo sé, Señor.
0: Lo sabemos.
3: Estás obrando.
0: Estás obrando.
3: Jesús.
0: Dile, Jesús, estás obrando en mí.

está sobrando, piensa en este momento. Piensa en este momento y que lo crees. Piensa en eso, que necesitas creer que está obrando Dios. Cualquier situación, material, anímica, sentimental, familiar, de pareja, está sobrando, está sanando la enfermedad. Dile, lo creo. Está sobrando, Señor. Está sobrando en mí. Está sobrando en mí, Jesús. Completamente está sobrando en mí, Jesús. Lo sé, Señor, estás obrando en mí. Gracias, Señor. Gracias, Señor Jesús. Bendito seas. Bendito y alabado seas. A ti la gloria. A ti la honra. A ti la alabanza. Gracias, Señor Jesús. Dile gracias allí donde estás. Gracias, Señor Jesús, por sanar mi vida. Gracias, Señor Jesús, por levantarme. Gracias, Señor Jesús, por animarme. Gracias, Señor Jesús, por fortalecerme. Gracias. Dile gracias, Señor Jesús. Gracias, sé que tu vida en mi vida tiene sentido. Gracias por devolverle el sentido a nuestra vida. Y luego de que Jesús le devuelve el sentido a la vida, la noticia se pregona por toda la región, dice el Evangelio de hoy. La noticia se pregona por cada rincón de este país y del mundo entero. Jesús sana, Jesús trae calma, Jesús abraza las vidas de todos. Y el hecho de que tú y yo hoy nos veamos movidos siquiera a tocar el borde de su manto, ya es más que razón suficiente para dar gracias infinitas y abundantes a Dios. Yo lo sé, Señor. Yo sé que está sobrando en mí, Señor.

Qué bella certeza para iniciar este día, mis hermanos. Si nos escuchas a cualquier otra hora del día, en la tarde, en la noche, qué bella certeza para el descanso también. Qué bella certeza para continuar a lo largo de este día. Estás obrando en mí, Jesús. Damos gracias a Dios. Gracias, como dice Lady. Gracias, Señor Jesús, porque a pesar de las tormentas, sé que estás obrando en mi vida, en la vida de mi familia. Bendecido día para todos. Gracias, Lady. Dios te guarde, te bendiga. Gracias. Gracias a ti que te unes allí a nuestra transmisión de Facebook. Mis hermanos, esto queda colgado en nuestra página Minuto de Dios Radio Medellín. Y compárteselo a alguien que lo necesitaba, que necesitaba escuchar esta palabra, que necesita esta oración. Compártelo allí. Hay una flechita. Compártalo a alguien más. Vamos a despedir esta primera hora. Y en esta primera hora despedimos la transmisión de Facebook. 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Si estás aquí en el Valle de Aburrá, en los 1230 AM, ya regresa una buena mañana de la primavera espiritual de Minuto de Dios, Medellín. Volvemos.

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11: En el nombre del Padre, del Hijo y del Espíritu Santo. Amén. Señor Jesús, buen pastor, tú recorres nuestras calles y plazas. Entras en los edificios altos y en los barrios humildes. Acompañas silenciosamente a millones que buscan sentido en medio del ruido y la prisa. Tú conoces, Señor, el corazón de la ciudad, sus luces y sombras, su bullicio y su soledad. Sabemos que las ciudades están llamadas a ser lugares de libertad y oportunidad, pero también pueden transformarse en espacios de anonimato y aislamiento. Por eso hoy te pedimos una mirada nueva, capaz de descubrir en la vida urbana el terreno fecundo para anunciar tu evangelio. Danos una fe creativa y profunda que no se quede en las palabras, sino que se encarne en gestos sencillos y cercanos. Haznos iglesia en salida, capaz de tender la mano en las periferias, de dar consuelo en la soledad y de sembrar fraternidad donde reina la indiferencia. Señor, que nuestras comunidades urbanas sean lugares abiertos y acogedores, lugares donde se comparta la esperanza, donde nadie se sienta invisible y donde la alegría de tu Evangelio ilumine la vida escondida de tantos hermanos. Haznos testigos tuyos en la ciudad, misioneros valientes y creativos que anuncien con la vida tu amor, capaz de superar la prisa, el ruido y el anonimato. Amén.
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13: Son las 9:04.

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0: Bien, son las 9:13 minutos, segunda hora de Una Buena Mañana. Qué bueno que están allí conectados a nuestra señal 1230 AM de Minuto de Dios Medellín. Una buena mañana muy primaveral, Charlie. El solecito está en todo su apogeo.
2: Padre, sí, unos días muy bonitos, muy soleados.
0: Bueno, ese muy bonito es variable.
2: Sí, depende.
0: Depende del gusto.
2: Sí. Desde donde yo vivo, padre, se ve todo el verdor, las mañanas hermosas. Y sí, depende de un...
0: Desde y para allá arriba debe ser más fresquito que acá abajo.
2: Totalmente, padre. Padre, y también, bueno, por estos días que hay aquí Feria de Flores, muy bueno para los turistas que vienen a pasear, a conocer la ciudad de Medellín, pues están acá en esta eterna primavera.
0: En esta eterna primavera. Y los acompañamos a vivir esta primavera espiritual también nosotros con Minuto de Dios Medellín. Mira que parece mentira, pero por la zona en la que nos encontramos, aquí en Laureles, muchos turistas pasan por esta zona. Sí. Pasan, de hecho, frente a nuestra sede cuando van hacia la 70 a comerse su mondongo o a tomarse su cosita por allá. Sí. Pero me he encontrado turistas que se han visto movidos por lo que ocurre en la Casa de Oración Tierra Nueva, cuando tenemos un evento, una actividad, y me parece eso tan interesante, o sea, en medio de tus vacaciones, encontrar a Dios.
2: Qué bonito.
0: En el lugar donde menos lo esperaba.
2: Sí. ¿Cómo? Aquí en el sector de Laureles sí. Hay Casa de Oración.
0: Exactamente, exactamente. Sí. Me pareció muy, muy especial. Bueno, Charlie, contá, ¿cómo comienza este programa?
2: Padre, no, a mí me llamó mucho la atención.
0: Ay, Dios mío, qué miedo.
2: Esa canción tan bonita que trajiste de Carlos,
0: Barrera.
2: Carlos Barrera.
0: Sí.
2: Estás obrando en mí.
0: Estás obrando en mí.
2: Esa no la habíamos tenido acá.
0: No.
2: Es nueva, una...
0: Es, bueno, aquí tú sabes, el padre José Andrés siempre trayendo buena música nueva.
2: Genial, genial. Porque me llamó mucho la atención, padre, estás obrando en mí. ¿Qué significa que Dios está obrando en mí? Eso me dio a entender como que es una acción continua de Dios, o Dios tiene momentos en que obra en mi vida.
0: Es presente continuo.
2: Uy,
0: diría
2: genial.
0: Uno allí, sí, son hablando de tiempos verbales.
2: Sí, sí.
0: Que de acuerdo a los idiomas varían mucho. Yo pensaba en el término reino de Dios. Cuando escuchamos mucho el reino de Dios está aquí. Hay otra canción que habla el reino de Dios está aquí. El reino de Dios se está construyendo, el reino de Dios ha llegado a su culmen. Y el reino de Dios no es un reino como conocemos habitualmente los reinos del hombre, con poderes imperiales y con ejércitos, sino que el reino de Dios es como una semilla de mostaza. Está en todo momento aconteciendo, porque El reino de Dios es la acción de Dios en la vida, la acción de Dios en la historia de cada persona. Y por eso, como la semilla crece muy lentamente, así también el reino de Dios obra en nosotros. Que nosotros queremos que sea ya, porque vivimos en el mundo de la globalización, del inmediatismo, de... Si no llega a este domicilio en 5 minutos y yo pagué turbo para que llegara, entonces ya me desespero. Y si no llega la solución a mi problema, ya me desespero. Y si no pegué este negocio en el primer año, ya me desespero. No, todo lleva su

0: tiempo. Y el reino de Dios está obrando en nosotros. Es Dios obrando en nosotros.
1: Padre, qué bonito eso, porque uno, como lo dices, o sea que no hay necesidad que uno esté consciente o no consciente, porque muchas personas no son conscientes de que Dios está obrando continuamente, como lo estás diciendo. O sea, no necesitamos estar conscientes para ver que Dios está orando.
0: Lo que pasa es
1: deberíamos estarlo, ¿no?
0: Eso es lo que te iba a decir. Lo que pasa es que estando conscientes, el camino es más llevadero.
1: Amén.
0: El camino es más llevadero porque uno deja de hacerse guerras innecesarias. Y ahí es donde entra Ana Bolívar en esa canción nueva que te envié.
1: Sí.
0: Porque justamente Ana Bolívar, esta artista católica maravillosa, junto a un artista internacional llamado Carlos Omar, lanzaron este nuevo tema llamado La Guerra Que No Hice.
1: Wow.
0: Ponla a sonar para irla comentando, porque ciertamente esta canción, La Guerra Que No Hice, se trata justamente, es como una declaratoria de amor y de confianza en Dios que Ana está haciendo en esta canción, que es una mujer muy ungida además. Y es una declaratoria. Escuchémosla y la vamos comentando.

0: Elegí. Es una opción del ser humano.
1: Libre.
0: Elegí no hacerme daño. Es decir, que mi orgullo no me haga estarme defendiendo todo el tiempo de la gente. Esa era la defensiva. Y esto, elegir no hacerme daño, es confiar en Dios, vivir en libertad. Mi paz de hoy es por la guerra que no hice. Yo decido no entrar en guerra conmigo mismo. Wow. Si el problema no se soluciona ya, si la enfermedad no se acaba ya, ¿por qué voy a entrar en guerra conmigo mismo?
2: Gané porque puedo ver lo que Dios ha hecho en mí.
0: Entonces, en lugar de ver la oscuridad, comienzo a ver la luz. Ahí gané.

0: no defenderme por costumbre. ¿Eso qué significa? No vivir de mis heridas. Las heridas hacen que yo viva defendiéndome todo el tiempo. Todos me quieren herir, eso es lo que me dice mi cabeza.
1: Victimizarme.
0: Mi paz de hoy es por la guerra que no hice. Decidí no entrar en guerra. Esto es una oración.
2: Dejar en visto por orgullo.
3: La guerra que no hice es la de devolver el golpe.
2: La guerra que no hice es la de levantar la voz sin escuchar.
0: Al otro.
2: La guerra que no hice es la de culpar al otro de todo.
0: Mis males.
2: La guerra que no hice es la de sacar en cara cosas viejas.
0: Mire toda la guerra que hay que dejar de hacer.
2: La guerra que no hice es la de responder con ironía.
3: La guerra que no hice es la de no perdonar a tiempo.
0: Y ella lo repite.
2: La guerra que no hice es la de no perdonarme a tiempo.
0: Ni perdonar al otro a tiempo, ni perdonarme a mí a tiempo. Hay que elegir la libertad en Cristo. Porque si uno no elige a Dios, vive en guerra permanente.
1: Uy, padre, estos artistas, mejor dicho, estos
0: ungidos.
1: Esta es música.
0: Estoy como en pura Amparo oración. Aquí erizado.
1: Sí, es música muy profunda, de significado muy profundo. ¿Cuántas guerras? No entendía ese término o el nombre de la canción, la guerra que no hice. ¿Cómo así? Y esa primera guerra es contra Dios. ¿Y por qué a mí? ¿Y por qué Dios no me escucha? Y todos esos porqués y esas guerras que uno emprende contra Dios.
0: Contra Dios, padre, y contra uno mismo.
1: Dios mío bendito.
0: Entonces no puedo luchar contra mi realidad. Siempre lo he dicho y siempre lo he repetido una vez que lo entendí, aunque vivo cayendo en ello también. Porque somos seres humanos.
1: Ya somos dos. Sí.
0: Vivimos cayendo en nuestras guerras. Por ejemplo, si yo estoy sentado imagínate que tenemos la cama colocada en un lugar de la habitación, que justo en ese lugar hay una gotera que me cae en la frente. ¿Quién es el culpable de del mal genio por la gotera? ¿Es la gotera o soy yo?
1: Uno mismo, sí.
0: Porque no muevo la cama. Yo elegí quedarme ahí y que la gotera me siga cayendo.
1: Y si yo alquile esa casa, ay no, esa gente aquí vea cómo tiene esto de
0: mire
1: mal,
0: cómo
1: corra
0: tiene
1: la
0: esto.
1: Cama, córrala.
0: O si no, usted se inventa cualquier otra cosa para decir no he podido arreglar el techo.
1: Uy, tenaz.
0: Mi paz de hoy es por la guerra que no hice. Vamos con música, Charlie, a escucharla nuevamente, como Dios manda. Regresamos en una buena mañana.

0: que no hice es la de dejar en visto por orgullo.
1: La guerra que no hice es la de devolver el golpe.
2: La guerra que no hice es la de levantar la voz sin escuchar.
0: La guerra que no hice es la de culpar al otro de todo.
2: La guerra que no hice es la de sacar en cara cosas viejas.
0: La guerra que no hice es la de responder con ironía.
1: La guerra que no hice es la de no perdonar a tiempo.
0: La guerra que no hice es la de no perdonarme a tiempo.

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0: Bien, son las 9:33 de la mañana. Gracias por continuar con nosotros en esta buena mañana de Minuto de Dios en Medellín. Gracias por seguir allí. Bueno, dos temazos, mi querido Charlie, dos temazos. El primero que ya compartíamos, que ya reflexionábamos, de Ana Bolívar, La Guerra Que No Hice. Y este segundo de José Daniel, que es un talento acá paisa, ¿cierto?
2: Sí.
0: Hace sí, parte padre. De, creo que es la comunidad. La corporación, la comunidad. Así sí. es. Un saludo para nuestros hermanos de otras comunidades, pero que hacen mucho, mucho bien. Por acá nos escriben a través del minuto WhatsApp 317-369-0797. Aunque a veces sienta miedo y dudas de que estás obrando, Señor, me das fuerzas para no derrumbarme. Señor, yo confío en ti. Luz Elena también nos dice, gracias, Señor, por este nuevo día. Gracias, Señor, porque yo sé que estás obrando en mi matrimonio. Estás obrando en aquellas personas que día a día te presento por su salud, en Fabiola Pérez, Freddy Cañaveral, Diego Acevedo. Sé que estás obrando, Señor, en Dulce María Álvarez. Sé que estás obrando en mi familia Álvarez Avendaño. Gracias, Señor, por tu presencia grande y misericordiosa. En cada súplica te alabo y te bendigo. Gracias, Padre, Dios lo bendiga. Yo no sé, el diccionario hizo de las suyas aquí con Luz Elena. Porque puso, está sobrando. El Señor está sobrando. No, está obrando.
2: Eso.
0: Un abrazo, mi querida Luz Elena. Beatriz Morales también se conecta con nosotros. Dice, Padre José Andrés y Carlos, en esta mañana le ruego a Dios que obre en mi vida, en la vida de mi esposo, de mis hijos, Daniela y Emmanuel García Morales. Señor Jesús, gracias. Tú conoces nuestros corazones. Ayúdanos y obra en nosotros. Te pido que me vacíes de mí, me llenes de ti, Señor. No permitas que nunca me suelte de tu mano. Bendiciones para todos ustedes. Un fuerte abrazo. Ayúdame a vivir en libertad. Qué bonito eso, de verdad. Nos pregunta aquí Mari cómo se llama esa canción. Imaginamos que nos preguntaba por La Guerra Que No Hice. Y la segunda que escuchamos fue de José Daniel. ¿Cómo se llamaba, Carlitos?
2: Venda mis heridas, casi
0: venda
2: no
0: Venda mis heridas.
2: Sí, ya se lo escribimos.
0: Venda mis heridas, muy bien. Un abrazo para mi querida Norita, que nos saluda también. Ayer estuvo de cumpleaños, Norita, Carlitos, te cuento.
2: Ay, feliz cumpleaños, Norita.
0: Estuvo cumpliendo sus T5.
2: Así es.
0: Sus T5. Pero bueno, nosotros invitarles, como siempre, a nuestros grupos. Es una bendición contar con tantos grupos maravillosos en nuestra casa de oración Tierra Nueva de Minuto de Dios Medellín. Oído al tambor, lunes. ¿Cómo? A las 3 de la tarde, el grupo GESED, un momento para orar, un momento para encontrarnos cada lunes a las 3 de la tarde con la compañía de nuestra querida Nubia Bedoya y bueno, todos los servidores en la música. Ahí tienes un grupo a media tarde. Por si no puedes venir en la mañana, si no puedes venir en la noche, a media tarde tienes el grupo GESED. Los lunes, los días miércoles en la mañana se reúne nuestro ministerio de intercesión y luego a las 10 de la mañana viene nuestro grupo Nueva Alianza. Nueva Alianza es también una bendición para quienes les gusta más encontrarse con el Señor allí en horas de la mañana, que tienen el tiempo. Bienvenidos, bienvenidas al grupo Nueva Alianza los miércoles a las 10 de la mañana. Los miércoles en la noche está nuestro querido grupo de parejas Nazaret. Para los novios, para aquellas parejas en unión libre, para aquellos casados, por supuesto, que descubramos la riqueza de vivir con el otro, para el otro, en el otro. En Parejas Nazaret, miércoles a las 7 de la noche. Los días jueves, el grupo Fuente de Gracia, que dirige y acompaña a nuestro querido padre José Andrés Hurtado. el padre José Andrés, con todo cariño. Y estamos desarrollando, además, quiero que sepas, como dice mi querida Patricia Gómez allá en Barranquilla, quiero que sepas, Charlie,
2: sí, señor,
0: que estamos desarrollando un ciclo llamado 8 heridas, 8 encuentros con Jesús, que ha sido una bendición.
2: Sí, ha sido una bendición,
0: una padre. Bendición.
2: Esto y es el
0: una...
2: que viene, y ¿sabes? El que viene como...
0: El que ya te lo estoy buscando.
2: Sí.
0: Porque ya hemos tenido 3 encuentros de nuestro grupo Fuente de Gracia. El primer jueves, la herida del abandono. El segundo jueves, la herida del rechazo. El tercer jueves, la herida de la pérdida. Fue el jueves pasado.
2: Así es.
0: Es más, no me quiero atrever a decirla de este jueves, no vaya a ser que,
2: no,
0: que las tenga yo...
2: La del 6 de agosto.
0: Que las tenga trocadas, por allí, sí, confundidas. Entonces, mañana les digo cuál herida es la okay. de este jueves.
2: Mejor.
0: Pero qué bueno es que usted haya comenzado el camino con nosotros 3 jueves atrás. Qué bueno es. Por eso los esperamos cada jueves a las 7 de la noche, la entrada es libre, en nuestro grupo Fuente de Gracia, 8 heridas, 8 encuentros con Jesús. Ahí estamos con Ana Catalina, con Germán, con Samuelito, con Joes, con Lolita, con Olguita, todos los que servimos y les acompañamos. Además está nuestro hermano Marlo Lozada allí al frente de estas predicaciones en este ciclo de 8 heridas, 8 encuentros con Jesús. Y el padre José Andrés, por supuesto, porque no se pierde ningún jueves tampoco mientras esté por aquí por la ciudad. Por
2: o sea que faltan 5
0: encuentros. Faltan 5 encuentros de ese ciclo.
2: Y si alguien dice, ah, no, ya me perdí 3, no, ya para qué voy a ir, no, venga.
0: Bueno, primero no. Están subiendo. Sí, pueden venir, claro.
2: Padre,
0: sí. Pueden venir, por supuesto. Pero tienen que ponerse al día en el canal de YouTube de Marlo. Están las anteriores y en nuestra programación los jueves a las 9 de la noche usted escucha el jueves anterior si se lo perdió.
2: Claro.
0: Entonces allí Genial. Puede escuchar los anteriores a través de nuestra programación. ¿Qué más le cuento yo, mi querido Charlie? Los viernes tienen cita nuestros queridos jóvenes de Misión a Marte, que el viernes pasado fue una bendición de encuentro con el prediconcierto católico que vivimos de la mano de unos hermanos tan talentosos en la música, en la oración. Déjame contarte aquí, todos los que estuvimos, mira, allí tuve la oportunidad de conocer a Isabel Anahuín, que es una predicadora católica maravillosa. Estuvieron los chicos de Misión Gracia, que son los encargados siempre de acompañar las asambleas de Misión a Marte los viernes a las 7 de la noche. Estuvieron los chicos de Ecos, estuvieron los chicos de Paz y Bien Music, estuvo Juan David Chimá, estuvo también Anderson Arias, que lo conocí justamente ese día. Ay, Dios mío, que no se me vaya a escapar nadie. Jessica Giraldo, que es una dulzura de mujer y una voz aún más dulce todavía. De verdad que fue una noche extraordinaria.
2: Qué bonito, padre.
0: Bellísima, bellísima. Allí vinieron personas, no solo jóvenes, vinieron pues los jóvenes de corazón.
2: Ah, sí, sí.
0: Muchos
2: sí.
0: jóvenes de corazón también. en nuestro prediconcierto católico el pasado viernes. Y realmente contarles que cada último viernes, que es el viernes de gloria con Misión a Marte, tenemos algún artista invitado siempre allí en la administración musical.
2: Padre, y también este miércoles 5 de agosto va a haber una jornada o media jornada para todos los socios, ¿no, padre?
0: Está claro que sí.
2: En enlace con las 4 ciudades, Barranquilla,
0: Charlie,
2: Cartagena, Bogotá y por supuesto Medellín, porque este club de amigos, este anuncio es para todos los socios del club de amigos. Van a venir cosas muy bonitas, muy buenas. El lema de la jornada será: yo hago nuevas todas las cosas, padre.
0: Exactamente. Sí. Pues reunidos los directores de las emisoras Minuto de Dios, nos pareció muy bonito volver a retomar esas transmisiones nacionales que se han venido perdiendo.
2: Genial, sí.
0: Por las lógicas, claro, de cada región. Entonces, además de nuestra Santa Eucaristía, en las mañanas, a las 7 de la mañana, nos uniremos este miércoles 5 de agosto desde las 4 y 15 de la mañana hasta el mediodía con una programación especial para nuestros socios del Club de Amigos. Y hay 3 objetivos en esta programación especial, Charlie.
2: ¿Cuáles son, padre?
0: El primero es, y hace parte un poco de la identidad del Club de Amigos además, orar por la obra.
2: Amén.
0: Segundo, testimoniar lo que Dios ha hecho en nuestra vida. Y bueno, esta es usualmente digamos, un servicio del Club de Amigos, que es el de la donación, este día no es un día de donación extraordinario. Queremos es orar y dar testimonio.
2: Y motivar
0: a que otros puedan hacer parte de nuestro Club de Amigos. Entonces vamos a iniciar muy temprano a las 4:15 de la mañana, colocando nuestra jornada en manos de nuestra Madre del Cielo. Vamos a tener testimonios a lo largo del día. Va a escuchar usted al Padre John Mario con los servidores de Barranquilla. Va a escuchar al Padre Javier con los servidores de Bogotá, pero el Padre José Andrés con los servidores de Medellín, pero también mezclados con Cartagena, y Padre Jimmer con los servidores de Cartagena, pero mezclados con los de Bogotá. O sea, seremos todos una gran familia.
2: ¡Qué bonito!
0: Y estaremos en oración por nuestros socios. Tendremos invitados especiales con música buena, con sorpresas. Así que la invitación es a que no te desconectes este miércoles 5 de agosto desde las 4:15 de la mañana hasta el mediodía. Descargando tu aplicación completamente gratis, la aplicación Emisoras Minuto de Dios. Recuerda, yo hago nuevas todas las cosas. Esta jornada especial del Club de Amigos que viviremos este miércoles 5 de agosto.
2: Padre, y remataremos ese día, queriendo Dios, a las 11 de la mañana.
0: Remataremos esa palabra.
2: Con una. Cambiémosla. Terminaremos con una hermosa adoración al Santísimo, con el Padre José Alejandro Melo, orando por todos los socios.
0: Ese bendito que sí tiene ese don tan bello de la oración.
2: O sea que este miércoles, a todos los socios, oído al tambor, no se pierdan esa programación en la mañana, que es especialmente para todos ustedes.
0: Si tú eres socio del Club de Amigos, bueno, y ese día obviamente vas a estar en sintonía, por supuesto, y nos vas a enviar tus mensajes, por supuesto, pero si quieres enviar con tiempo algún mensaje, alguna nota de voz, como bien pensadita, bien detalladita, envíala al WhatsApp del Club de Amigos o a nuestro minuto WhatsApp, aquí 317-369-0797.
2: Alguien dirá, bueno, yo no soy del Club de Amigos, entonces...
0: ¿Y por qué es que no eres? Es la pregunta.
2: Para usted también es la programación, y por favor...
0: Pues para todo el mundo, claro. Claro,
2: sí, y si usted desde ya está sintiendo...
0: para que se motive.
2: Así es, a formar parte de este ejército que ayuda a cambiar vidas. Si usted desde ya, hermano o hermana, desea, quiere pertenecer, pues le damos aquí el número que se puede comunicar con Rosa Ángela al 317-370-2776. Es muy sencillo, padre.
0: Yo quiero ser parte del Club de Amigos.
2: Sí.
0: Dígale eso. ¿Dónde hay que firmar? Dígale. ¿Dónde hay que firmar?
2: ¿Qué hay que hacer? Y es algo muy, muy sencillo, ¿sí o no, padre?
0: Qué belleza que tengamos la oportunidad de hacer parte de algo más grande, Así yo creo es, que el Señor quiere regalarnos grandes cosas en la vida. ¿Qué estamos esperando para decir sí? ¿Qué estamos esperando? Y ayer hablaba mucho yo en la homilía de la Eucaristía, que tuvimos Eucaristía mensual ayer, la familia Minuto de Dios. Justamente ayer, con ese evangelio que nos regaló el Señor, que fue el evangelio de la multiplicación de los panes y de los peces, pues hablaba yo, dale al Señor tus 5 panes y 2 peces. Y con ese poquitico, el Señor hará maravillas.
2: Amén.
0: Con ese poquitico, el Señor multiplicará en abundancia para ti, para los tuyos, para los que se puedan. Para los que lo necesiten.
2: Y ya que habla de Eucaristía, padre, pues también contarle a nuestros queridos oyentes que todos los domingos se tiene la Santa Eucaristía con el padre José Andrés Hurtado, 7 de la mañana.
0: En la radio.
2: En la radio,
0: eso no es que se aparezcan aquí.
2: Sí, sí. No, okay.
0: Claro, la que es presencial es el primer domingo del mes, nuestra Eucaristía
2: mensual. Esa sí pueden venir todo el mundo.
0: Deben venir todos.
2: Pero vamos a hablar que a nivel radial, porque hay veces usted está enfermito o, bueno, no encuentra dónde... participar de la Santa Eucaristía a nivel radial, pues le informamos todos los domingos, 7 de la mañana, 11 de la mañana y 7 de la noche, van a tener la oportunidad, o hemos venido teniendo la oportunidad de tener la Santa Eucaristía con el Padre José Andrés Hurtado, y para que le cuente a otros.
0: Bendito sea el Señor. Amén. Los domingos, porque a veces los domingos nos quedábamos como sin Eucaristía.
2: Sí, y uno no pasa y pasa.
0: Porque...
2: pasa y pasa mis horas a ver dónde encuentro una Eucaristía que me llegue. Y bueno, ahí está ya la del minuto de Dios.
0: Eso, ahora tenemos Eucaristía de lunes a lunes.
2: Así es.
0: Los lunes el Padre Jimmer Ortiz a las 7 de la mañana. En nuestra señal usted lo escucha. Los martes el Padre José Andrés. Los miércoles el Padre John Mario. Los jueves el Padre Oscar. Hasta ahora no sé quién vendrá luego porque el Padre Oscar lo enviará a una nueva misión. Los viernes el Padre Javier. Los sábados el Padre José Alejandro. Y los domingos nuevamente este bendito, el Padre José Andrés.
2: Genial.
0: Bendito genial, sea el genial. Señor. Qué bueno que el Señor nos permite crecer en fraternidad y en bendición. Charlie, también...
2: ¿Qué más hay?
0: Dios mío, ¿qué más hay?
2: Contá.
0: Ay, contá. ¿Qué te cuento? Que quedan, estamos a tres.
2: Sí,
0: tres. Nos quedan 12 días para irnos de peregrinación.
2: Ay, verdad, padre.
0: 12 días. 12 solamente. Días. Pero 12 días en los que también usted puede animarse a irse de peregrinación con nosotros. Me encontré una bendita ayer aquí en la librería. Ay, padre, es que yo quiero ir. Ay, es que yo quiero ir.
2: Sí.
0: Yo le voy a decir a mi esposo que yo voy.
2: Claro.
0: Tan bella, Dios me la guarde. Ella es muy, muy fiel a nuestros grupos y todo. Bendito sea el Señor que nos regala la oportunidad de poder participar. Por ejemplo, hablaba con el señor Emilio, que fue el flamante ganador de nuestro...
2: del bono.
0: Del bono. Sí, era Emilio, ¿cierto? Yo lo estoy cambiando el
2: creo.
0: Nombre.
2: Creo.
0: Ya lo voy a...
2: Una jugosa,
0: ya lo voy a confirmar.
2: Un jugoso premio, padre.
0: Un jugoso premio de 6 millones de pesos.
2: Sí. Imagínese, padre, yo...
0: Emilio Meneses, sí, señor.
2: Yo también estuve ese viernes, partí unos corozos. ¿Usted conoce qué son los corozos? En Venezuela, ¿cómo
0: le llaman? El corozo es la fruta de la costa.
2: Una frutica que la quiebran y por dentro le sacan un coco.
0: No, el corozo no es la fruta de Barranquilla.
2: Ah, no sé.
0: Sí, hay un corozo allá, claro.
2: Ah, bueno,
0: un
2: no.
0: Un jugo muy sabroso.
2: Entonces cambiemos la mejor. Yo cogí unos vidrios molidos, los puse, me arrodillé a orar para que me ganara el bono, pero no me lo gané. Me lo ganó otro.
0: Sí, se lo ganó el señor Emilio Meneses.
2: Genial.
0: Y entonces bueno. Hablaba con el señor Emilio que el señor, bueno, todos necesitamos, pero el señor sabe quién lo necesita en determinado
2: así
0: momento.
2: Es.
0: Y en una situación de salud que le está pasando, justamente lo necesitaba.
2: Uy, qué regalazo.
0: Y también agradecer al señor Emilio porque dejó su donación al minuto de Dios.
2: Qué bonito.
0: Dejó su donación después del bono, por supuesto. Después de haber cobrado su premio, él dio su donación.
2: Oiga, padre, ¿les podemos decir cuánto se ganaron?
0: Él se ganó 6 millones.
2: Imagínense, por ahí va más de unos 6. Sí.
0: Es que en el mes de julio el sorteo del bono Pro Casa de Oración era de 6 millones.
2: Wow.
0: Ahorita el de este mes de agosto son 3.
2: Se duplicó ese premio.
0: Pero entonces usted, ¿cómo se los va a ganar si no tiene el bono?
2: Así es. Y a fin de año sí que viene...
0: ¡Ay, no!
2: Al que le caiga...
0: ¡Calla esos ojos! ¡Calla esos ojos!
2: Sí.
0: Lo que necesitamos aquí.
2: Si alguien está interesado en adquirir el bono, pues le contamos, en diciembre el premio mayor son 30 millones.
0: Cristo atado en la cruz.
2: Pero de aquí para a que llegue diciembre son 3 millones cada mes. Si está interesado, pues...
0: Pero yo pasé a hablar del bono como un paréntesis.
2: Sí, padre.
0: Porque así como le cayó ese dinerito a Emilio para esa situación que tenía, seguramente... A usted, de aquí al 14 le puede caer un dinerito para que se vaya de peregrinación
2: sí,
0: con nosotros.
2: Sí, claro.
0: Y es que no se trata de turismo, es un viaje que transforma el corazón. Porque además la fe que hace, la fe se vive, la fe se celebra, la fe se renueva en cualquiera de estos lugares en los que vamos a estar. 5 días y 4 noches que van a marcar nuestra vida con la compañía del Padre José Andrés Hurtado, el equipo de viajes de fe con Julio, con Oscar... Y todo incluido además, los tiquetes aéreos desde la ciudad en la que se encuentre hasta Bogotá y de regreso. El equipaje, las 4 noches de alojamiento, una alimentación Dios de la vida que yo no le puedo contar.
2: Ay, ya me dio hambre.
0: Ponete una musiquita ahí como medio boyacense, Charlie.
2: Muy listo.
0: El transporte terrestre allá, cuando llegamos a Bogotá, tomamos nuestros buses y arrancamos ese tour. En la Catedral de Sal de Zipaquirá, espectacular. Esto es una cosa de ensueño. Y de ahí entonces nos vamos al departamento de Boyacá, que es sencillamente un lugar impresionante. Impresionante en cada rincón, impresionante En lo religioso, en lo cultural, impresionante. Ay, Dios mío, ¿qué es eso?
2: ¿Qué es eso?
0: Usted está por...
2: Espera ahí, eran los anuncios de YouTube.
0: Ah, ok. Yo dije, ese Charlie se puso a este señor que lo que invite es a otra cosa.
2: Sí.
0: Lo importante es que nos vamos a estos destinos que encienden la fe. A Chiquinquirá, Zipaquirá, Villa de Leyva, La Laguna de Tota, Paipa, Puente de Boyacá, Pantano de Vargas, Ráquira, Tibasosa, Monguín, Opsa, Sogamoso, Destino Sorpresa, mucho más.
2: Uy, qué bien.
0: Que harán de este viaje inolvidable. Ay, no, usted sí la dejó. Esa sí. ¿Cómo es que se llama esa canción?
2: Yo no sé, padre. Ahí dice Carranga Mix.
0: No, ya me di cuenta que no. Ay, Dios mío, nos vamos para Boyacá, viaje de fe del 14 al 18 de agosto. La inversión en este viaje, 3.500.000 por persona. Hay que separar el cupo ya, porque a medida que se acerca la fecha, pues los tiquetes se vuelven más costosos, entonces hay que hacerlo con tiempito.
2: Padre, no tengo todo el dinero, ¿con cuánto puedo separar el viaje?
0: Pues comunícate con Viajes de Fe para que puedas llegar a un acuerdo con ellos. Que además debo decir que hay una corrección en el viaje actualmente.
2: Sí.
0: Hay una corrección en el número, perdón, del viaje.
2: El número, sí.
0: Sí. 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Ahorita está fuera de servicio este número. Entonces tenemos que estar repitiéndoles que estamos recibiendo sus llamadas y mensajes al 310-374-8739.
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0: 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Ahí te lo paso también para que lo compartamos.
2: Okay, sí.
0: Para que muchas personas puedan tener la información. 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
2: Genial. Así que.
0: Y la cuña diciendo todos los días el 320. Pero si usted está interesado, mejor llame acá a la emisora o a la librería y haga la pregunta y le sacamos de duda.
2: Así es, padre. Totalmente de acuerdo.
0: Bueno, y se enrumbó Charlie allí con la carranga.
2: Bueno, ya saben, Viajes de Fe, estamos ya muy próximos.
0: Ya casi, montados en el avión.
2: No. Si usted puede, dele un regalo a su mamá, a su papá, a algún familiar, ¿cierto,
0: padre? Usted, esposo, sí, que se quiere reivindicar con la esposa, envíe a la esposa ahí, con el padre José Andrés y los peregrinos. Pues, no solo conmigo.
2: Gane puntos ahí.
0: Gane puntos allí, regálele ese viaje de fe a su señora, bendito sea el Señor.
2: Así
0: para
2: es,
0: que nos vamos a Boyacá y a Cundinamarca. Son las 9:55. Bueno, fuimos.
2: Por ahí quedaron unos benditos en el WhatsApp.
0: Ay, sí.
2: ¿Ya para mañana o qué, padre?
0: No, perdona, ya voy a revisar porque no lo había visto. Qué pena.
2: Sí.
0: Qué pena con ellos. Yo saludo a mi querida Viviana. Por allí la vi el día de ayer. Dice, en esta buena mañana, sé que está sobrando en mi vida, Señor, en mi familia. Está sobrando en nuestra emisora Minuto de Dios. Gracias, amado Jesús. Bendiciones. También por acá dice Franklin, Padre José Andrés, por favor, una bendición para mi hermano Juan Escudero Londoño por su cumpleaños. Juan, Dios te bendiga.
2: Feliz cumpleaños.
0: El Señor te guarde, te abrace siempre, llene tu corazón siempre de mucho amor. Saludo a mi querido Henry Betancourt también. Buenos días a todos los de la emisora Minuto de Dios. Que Dios los bendiga por siempre. Nos escribe Franklin. Me hacen el favor de ponerme en todas sus oraciones a mi hijo Steven Betancourt Ávila, a su mamá Judy Milena Ávila Bedoya, a mi familia Betancourt Bolívar, para una gran conversión y perdón, sanación espiritual, sanación física y mental y emocional, pago de deudas y rompimientos de toda clase de ataduras y cadenas. Gracias, Dios los bendiga. También dice Araceli Rodríguez, buenos días, mi bella familia. Padre, yo voy por el premio gordo, porque yo también compré la boleta. Eso, Araceli. Porque compartiré con mi emisora, porque el Señor me va a bendecir. Un abracito desde la distancia, los quiero mucho. Araceli, eso queda grabado en este momento. Grabado.
2: A ver, lo guardo.
0: 3 de agosto, 9:57. Araceli dijo que iba a compartir el premio gordo. Bendito sea el Señor. Minorita nos regala una oración, nos dice: Señor, ¿Cómo dejar pasar este día sin agradecerte por todo lo que me diste el día de cumpleaños? Gracias, Señor, por los mensajes, abrazos, audios, llamadas. Todo es tuyo, Señor. Bendice a todos ellos. Fue un día hermoso, maravilloso. Siempre quedará grabado en mi corazón. Padre, Dios le pague por todo. Los amo. Que se lo gane el minuto. Ah, no, ahorita está hablando del premio. Que se lo gane el minuto. Muy bien, como debe ser. Son las 9:57. Todos a seguir en sintonía de esta primavera espiritual de Minuto de Dios Medellín. Ya viene Mi Alma Te Alaba. A las 11, Club de Amigos en Línea. A las 12, La Palabra. Sigue disfrutando de esta señal que te acompaña, que llena el corazón. Es Minuto de Dios Medellín. Chao, chao.

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2: En el nombre del Padre, del Hijo y del Espíritu Santo. Amén. Señor Jesús, buen pastor, tú recorres nuestras calles y plazas. Entras en los edificios altos y en los barrios humildes. Acompañas silenciosamente a millones que buscan sentido en medio del ruido y la prisa. Tú conoces, Señor, el corazón de la ciudad, sus luces y sombras, su bullicio y su soledad. Sabemos que las ciudades están llamadas a ser lugares de libertad y oportunidad, pero también pueden transformarse en espacios de anonimato y aislamiento. Por eso hoy te pedimos una mirada nueva, capaz de descubrir en la vida urbana el terreno fecundo para anunciar tu evangelio. Danos una fe creativa y profunda que no se quede en las palabras, sino que se encarne en gestos sencillos y cercanos. Haznos iglesia en salida, capaz de tender la mano en las periferias, de dar consuelo en la soledad y de sembrar fraternidad donde reina la indiferencia. Señor, que nuestras comunidades urbanas sean lugares abiertos y acogedores, lugares donde se comparta la esperanza, donde nadie se sienta invisible, y donde la alegría de tu evangelio ilumine la vida escondida de tantos hermanos. Haznos testigos tuyos en la ciudad, misioneros valientes y creativos que anuncien con la vida tu amor, capaz de superar la prisa, el ruido y el anonimato. Amén.
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1: En tu emisora Minuto de Dios ya tenemos las 10 de la mañana, 8 minutos, 10 de la mañana, 8 minutos. 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
11: ¿Cómo? ¿Otra excursión?
12: No, es una peregrinación.
11: ¿Y qué tiene de diferente a las otras que ya he vivido?
12: Que no vuelves igual. 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

0: ustedes solos.
1: Yo
0: dígalo creyéndolo.
1: Yo soy.
0: De esa misma manera alabe a Dios. Te alabamos, Señor. Alábele, alábele, alábele. Si Dios le ha hecho libre, abra su boca en este momento y alábele. Abra su boca y bendígale. Bendígalo. Alabar a Dios es tirarle piropos, decirle cosas hermosas.

cosas. 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

0: Bueno, y ya tenemos las 10 de la mañana, 25 minutos. Estamos en este espacio de Mi Alma Te Alaba, un espacio de música dedicado a alabar y bendecir a nuestro Señor. Lunes a viernes, 10 a 11 de la mañana, la mejor música católica aquí en tu emisora Minuto de Dios.
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0: Queremos recordarles a todos ustedes, hermanos, que bueno, a las 11 de la mañana, continuando con toda esta programación evangelizadora, vamos a tener Club de Amigos en Línea, 12 del mediodía el espacio de La Palabra, 1 de la tarde volvemos con otro espacio de música, Un Solo Dios, Una Sola Voz. Vamos a escuchar los mejores artistas de nuestra Iglesia Católica. Por supuesto, será un solo artista exponiendo toda su música, su alabanza para nuestro Señor. 2 de la tarde volvemos con otra emisión de La Palabra, otra predicación diferente a las de las 12. Así que son dos momentos muy especiales de música para llenarnos, para formarnos en nuestra fe católica. 3 de la tarde, coronilla a la Divina Misericordia. 3:30 de la tarde, La Voz de Jesús con Monseñor Roberto Sipols. 4 de la tarde, volvemos con otra emisión de música, Mi Alma Te Alaba. 5 de la tarde, Un Viaje al Corazón con nuestro director, el Padre José Andrés Hurtado. 6 de la tarde, Santo Rosario en vivo, toda una programación dinámica para que ustedes, hermanos, estén allí conectados de nuestra emisora Minuto de Dios. 10 de la mañana, 26 minutos.

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Ya tenemos las 10 de la mañana, 35 minutos. Mi alma te alaba. Este espacio de música de lunes a viernes y estamos escuchando buena música católica. Escuchemos en este momento a la cantante Katie Márquez y esta hermosa canción, Mi Todo.

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6: En el nombre del Padre, del Hijo y del Espíritu Santo. Amén. Señor Jesús, buen pastor, tú recorres nuestras calles y plazas. Entras en los edificios altos y en los barrios humildes. Acompañas silenciosamente a millones que buscan sentido en medio del ruido y la prisa. Tú conoces, Señor, el corazón de la ciudad, sus luces y sombras, su bullicio y su soledad. Sabemos que las ciudades están llamadas a ser lugares de libertad y oportunidad, pero también pueden transformarse en espacios de anonimato y aislamiento. Por eso hoy te pedimos una mirada nueva, capaz de descubrir en la vida urbana el terreno fecundo para anunciar tu evangelio. Danos una fe creativa y profunda que no se quede en las palabras, sino que se encarne en gestos sencillos y cercanos. Haznos iglesia en salida, capaz de tender la mano en las periferias, de dar consuelo en la soledad y de sembrar fraternidad donde reina la indiferencia. Señor, que nuestras comunidades urbanas sean lugares abiertos y acogedores, lugares donde se comparta la esperanza, donde nadie se sienta invisible y donde la alegría de tu evangelio ilumine la vida escondida de tantos hermanos. Haznos testigos tuyos en la ciudad, misioneros valientes y creativos que anuncien con la vida tu amor, capaz de superar la prisa, el ruido y el anonimato. Amén.
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todos los oyentes del Minuto de Dios Radio. 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Quiero agradecer a través de este medio a todo el club de amigos que durante el año han venido apoyando la obra del Minuto de Dios. 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Pero también usted que nos está oyendo y quiere ser parte de ese club de amigos, llámenos a la emisora. Ahí le daremos nosotros una serie de indicaciones que se necesita para ser parte del club de amigos, y usted, siendo parte del club de amigos como persona de fe, los beneficios que tiene a la luz de la fe y con la fuerza evangelizadora de nuestra emisora Minuto de Dios. Qué bueno que nos unamos al club de amigos. Qué bueno que participemos de las iniciativas de nuestra emisora. Y qué bueno que entendamos que la emisora nos necesita a todos. ¿Por qué? Porque es una emisora católica para todos. Es una emisora católica con la tarea de evangelizar. 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La emisora Minuto de Dios nos necesita, y por eso, a usted que hace parte del club de amigos, gracias. Y a usted que nos oye y quiere hacer parte del club de amigos, la pregunta es una: ¿y qué espera? Llámenos. Que Dios los bendiga a todos.

0: todos y muchos más.
1: Muy pero muy buenos días, queridos hermanos, socios y socias del Club de Amigos. Tengan ustedes un feliz día, que Dios les bendiga. Sean ustedes bienvenidos a este espacio Club de Amigos en línea, lunes a viernes, 11 de la mañana, aquí en tu emisora Minuto de Dios. Reciban todos ustedes, hermanos, una bendición en este inicio de semana, en este lunes. Que Dios les bendiga y que Dios sea grande en cada una de sus vidas.

0: Bueno, un saludo muy especial para todos ustedes, hermanos, hermanas, que pertenecen a este Club de Amigos en Línea. Sabemos que hay niños, hay jóvenes, hay adultos, ancianos, hombres, mujeres, que pertenecen a este gran ejército que ayuda a cambiar vidas. Para todos ustedes, hermanos, un saludo de bendición. Y para iniciar, simplemente decirles gracias. Gracias por apoyar este medio de evangelización. Gracias por aportar, por orar por nosotros. Gracias, gracias a todos ustedes que permiten, que hacen posible que Minuto de Dios Radio llegue a tantos corazones. Gracias a todos ustedes que hacen posible que Minuto de Dios Radio siga evangelizando las 24 horas del día, los 7 días de la semana. Así que sean ustedes bienvenidos. Son las 11 de la mañana, 11 minutos. Vamos a iniciar orando. Vamos a iniciar poniendo esta semana, esta nueva semana en manos de Dios y a suplicarle a Dios que nos bendiga, que nos acompañe y que toda esta semana esté llena de su presencia.
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0: En el nombre del Padre, y del Hijo, y del Espíritu Santo. Amén. Amado Señor, en este nuevo día, en este lunes, queremos darte gracias porque reconocemos que sin ti nosotros no somos nada. Reconocemos, amado Padre Santo, que tú eres quien dirige nuestra vida, nuestros destinos. Por eso, amado Señor, iniciando este programa del Club de Amigos, queremos alabarte, queremos bendecirte, Señor, por regalarnos tantas bendiciones, en especial tu presencia. Tu presencia en nuestras vidas es la mayor de las bendiciones. Y en este espacio, amado Señor, queremos entregarte a todos los socios del Club de Amigos, de tu bendita emisora Minuto de Dios. Jóvenes, adultos, niños, a cada uno de estos hermanos los ponemos en tus manos, Señor. Y te pedimos una bendición muy especial para cada uno de ellos. Que hoy lunes y toda esta semana puedan sentir tu presencia, puedan sentir tu amor. A cada uno de estos hermanos los ponemos en tus manos, Señor. Y te pedimos una bendición muy especial para cada uno de ellos. Que hoy lunes

0: viene solo de ti, Señor. Si hay esas bendiciones en el estudio, en el trabajo, si hay esas bendiciones en la salud, en el estudio, gracias. Hoy te decimos gracias, Señor. Gracias por tantas bendiciones que permites en todos los socios del club de amigos. Pero también si hay situaciones desfavorables, una enfermedad, una falta de trabajo, una dificultad en el hogar, una dificultad en el trabajo, un reto que hay que superar. Aquí estamos, Señor, pidiéndote, suplicándote por cada uno de estos hermanos. A usted, hermano, que está en su casa y pertenece a este gran club de amigos, por usted oramos en este día. Por usted le pedimos a Dios que lo acompañe, la acompañe, la bendiga. Amado Señor, hoy te pedimos, manifiéstate en la vida de estos hermanos. Escucha sus oraciones. Amado Señor, escucha las oraciones que hombres y mujeres, socios de este club de amigos, hacen, elevan hacia ti. Bendícelos, ayúdalos, glorifícate, Señor, en medio de sus dificultades, en medio de sus enfermedades. Manifiesta, Señor, la plenitud de tu amor, ese amor que tú nos has manifestado en Jesucristo nuestro Señor. Cubre, Señor amado, te pedimos en este día, con el poder de tu sangre preciosa, a todos los socios del club de amigos. Cúbrelos, Señor, protégelos de todo mal y peligro. Protégelos, Señor, de todas aquellas situaciones u ocasiones que los quieran alejar de ti. Te pedimos, Señor, que envíes la presencia de tus santos arcángeles, San Gabriel, San Rafael y Miguel. Aquellos padres de familia que están orando por sus hijos, para que les vaya muy bien en sus estudios, en sus colegios, universidades. Aquellos padres que están orando por la conversión de sus hijos, escúchalo, Señor. Manifiéstate. Y desde ya, gracias, Señor. Gracias, Padre bueno, por escuchar nuestras oraciones. Y desde ya, gracias por estar de nuestro lado. A ti te alabamos, te bendecimos y te glorificamos, Señor. Gracias por aquellos socios y socias que están atravesando un momento de enfermedad a nivel físico o espiritual. Gracias, Señor, porque tú los estás bendiciendo y bendiciendo en cada momento de sus vidas, en estos procesos largos de enfermedad. Gracias, gracias, Señor. Te alabamos, te bendecimos y te glorificamos. Todo esto, Padre, te lo pedimos en el nombre poderoso de Jesús y por la mediación de la bienaventurada Virgen María. Amén.
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Bueno, ya tenemos las 11 de la mañana, 20 minutos. Estamos en este espacio del Club de Amigos. Un saludo muy especial antes de felicitar en su día de cumpleaños a nuestros queridos oyentes que hoy están de cumpleaños. Queremos, bueno, darle un saludo a todos aquellos hermanos que nos visualizan, que es, bueno, que están por Facebook y nos envían sus respectivos saludos. Alba Henao, Dios los bendiga. Gracias, Alba, a ti también, que Dios te bendiga. Marta León, Carlitos, buenos días, que Dios te bendiga siempre tu vida. Amén. Gracias, Marta. Para ti también muchas bendiciones. Fali La, bueno, así aparece esta suscriptora, dice, gracias por la bendición. ¿Qué me corresponde? Claro que sí. Y si tú eres socia del Club de Amigos, muchas y muchas bendiciones para todos nuestros queridos socios en este día tan especial. Bueno, antes también de felicitarlos por su cumpleaños, queremos decirles que este miércoles vamos a tener una programación muy especial desde la madrugada, 4 de la mañana hasta el mediodía, solo para ustedes, socios y socias del Club de Amigos, en sintonía con las cuatro emisoras del Minuto de Dios, Barranquilla, Cartagena, Bogotá y Medellín. Así que no se vayan a perder la programación de este miércoles 5 de agosto, que es algo muy, muy especial para todos ustedes, queridos hermanos. Claro que sí, vamos a felicitar rápidamente el día de ayer, domingo 2 de agosto. Estuvo de cumpleaños Rubén Darío Martínez Londoño, Nora Naranjo Gómez, nuestra querida Norita. Bueno, ayer no pudimos felicitarlos, pero desde ya les queremos desear un feliz cumpleaños a Rubén Darío, a Nora, que Dios les bendiga. Ojalá hayan pasado un día lleno de las gracias, de las bendiciones de Dios, y los llevamos en nuestras oraciones. Le pedimos a Dios que en cada momento sus vidas sean muy, pero muy bendecidas junto a sus amados seres queridos. Y hoy, lunes 3 de agosto, queremos felicitar rápidamente. Bueno, hoy tenemos solamente dos personas. Hay días en que tenemos 15, 20, 30 quinceañeros, pero hoy solamente tenemos dos. Y hoy los vamos a felicitar con toda la alegría. Gloria Díaz y a Rosalba Jaramillo. Que Dios las bendiga, hermanas. A Gloria y a Rosalba. Que Dios sea grande en sus vidas. Que Dios sea llenando sus vidas de muchas, pero muchas bendiciones. Claro que sí, nosotros hoy le pedimos a Dios todas esas bendiciones que ustedes están necesitando en cada momento. Que Dios las bendiga, que hoy sea un día lleno de la bendición del Señor para todos ustedes, hermanos, socios y socias que están de cumpleaños en este día.

0: Bueno, y seguimos con la mejor programación para todos nuestros queridos socios y socias del Club de Amigos. Que Dios les bendiga en este día. Bueno, por aquí tenemos saludos y testimonios también de varios hermanos que hacen parte de este Club de Amigos. Vamos a saludar hoy a Dora Londoño, que nos envía su testimonio a esta hora de la mañana, 11 de la mañana, 24 minutos.
1: Mi nombre es Dora Londoño. Soy socia del Club de Amigos hace 28 años, vivo muy agradecida porque tengo un negocito, siempre he tenido un negocio de cuenta mía, es pequeño, pero gloria al Señor, nunca me ha dejado en vergüenza, siempre me ha dado lo necesario, con que cubrir mis gastos y pagar proveedores. Y vivo muy agradecido con el minuto de Dios, porque oran muy bonito y porque ahora que estuve enferma, que estuve un poquito delicada, siempre estuvieron orando por mí y siguen orando, y por eso, amigos y amigas, los invito para que se unan al Club de Amigos. Es una obra de Dios y sabemos que debemos de unirnos para que cada día la evangelización salga adelante, que hayan más socios. Entonces yo vivo muy agradecida personalmente. El Señor los bendiga. Y con ánimo todos a unirse en el Club de Amigos.
0: Será una familia de amor y de amistad. Bueno, ahí teníamos a la señora Dora Londoño. Dora, gracias por pertenecer a este gran ejército que ayuda a cambiar vidas. Dora, te invitamos para que este miércoles desde las 4:30 de la mañana estés pendiente hasta las 12 del mediodía. Vamos a tener una programación muy, muy especial. Toda la red de emisoras Minuto de Dios, Barranquilla, Cartagena, Bogotá y Medellín, vamos a estar unidos homenajeándoles. Claro que sí, vamos a estar orando por ustedes, vamos a estar reconociéndoles, vamos a estar dándoles gracias. Van a estar los cuatro directores de las emisoras Minuto de Dios. El padre Jimmer Ortiz, por parte de la emisora Minuto de Dios de Cartagena. El padre John Mario Montoya, el director de la emisora Minuto de Dios de Barranquilla. El padre Javier Riveros, director de la emisora Minuto de Dios de Bogotá. Y por supuesto nuestro director acá en la ciudad de Medellín, el padre José Andrés Hurtado. Va a ser una media jornada muy bonita, muy especial, solamente para todos nuestros queridos socios y socias del Club de Amigos de esta bendita emisora Minuto de Dios. 11 de la mañana, 27 minutos, llegan todavía más saludos de nuestros queridos socios y socias. Por acá está también Jenny Castro, Jenny, que nos envía su saludo a esta hora de la mañana. Jenny, buenos días.
2: Mi nombre es Jenny Castro Arteaga. Les cuento, el día de hoy, en mi cumpleaños, recibí una llamada sorprendente de oración y bendición. En esta fecha también se llevó a cabo la Santa Misa y se incluyó mi nombre en las intenciones que se presentan en la homilía. Por todo esto y mucho más, quiero invitarlos a pertenecer como socios al Club de Amigos del Minuto de Dios. El testimonio de mi bendición y del cambio de mi vida no es solo de un minuto. No alcanzaría a contarles las miles de situaciones que me enlazan en un destino de fe con mi Señor y mi Dios, y que todas las oraciones y vivencias me han guiado por el sendero y por caminos de paz, amor y reconciliación. Por todo esto, no dejen de pertenecer al Club de Amigos y de vivir experiencias impresionantes para sus vidas. Muchas gracias.
0: Bueno, gracias, gracias a Jenny que estuvo compartiendo también su testimonio. Qué bonito, hermanos, qué bonito cuando usted se vuelve socio o socia de esta bendita emisora Minuto de Dios. Qué alegría cuando usted nos envía esas notas de voz y nos cuenta que su vida ha mejorado, que su vida ha cambiado como lo hacía Jenny. Y seguramente vamos a estar recibiendo muchos testimonios de todos ustedes, hermanos, lo que ha hecho Dios a través de esta bendita emisora en cada uno de ustedes. Bueno, por aquí en Facebook saludamos a Lina Moya. Buenos días, Dios los bendiga grandemente, siempre. Gracias, Lina, gracias. Que Dios a ti también te bendiga y a todos nuestros queridos socios del Club de Amigos. Vámonos entonces rápidamente a entrar en materia a esta hora de la mañana.
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0: Bueno, ya tenemos las 11 de la mañana, 30 minutos en este lunes 3 de agosto. Hermanos, bueno, y entrando en materia, a manera de reconocimiento, claro que sí, Minuto de Dios Radio quiere reconocer siempre la generosidad, el compromiso que ustedes tienen, queridos socios y socias del Club de Amigos, con esta obra del Señor. ¿Cuál? El Minuto de Dios. Ustedes son los que hacen posible la misión evangelizadora de la emisora Minuto de Dios. Por eso queremos compartir con ustedes esta cita, esta promesa del Antiguo Testamento, Malaquías capítulo 3, versículo 10. Queremos compartir con ustedes y reflexionar un momento sobre esta cita, este solo versículo, Malaquías del Antiguo Testamento, capítulo 3, versículo 10. Traigan íntegro el diezmo a los fondos del templo, y así habrá alimento en mi casa. Pónganme a prueba en esto, dice el Señor Todopoderoso, y vean si no abro las compuertas del cielo y derramo sobre ustedes bendición hasta que sobreabunde. Palabra de Dios, te alabamos, Señor. Bueno, como les decía ahorita, a manera de reconocimiento de acción de gracias, nosotros, hermanos, estamos muy muy agradecidos con todos ustedes que forman parte de este ejército que ayuda a cambiar vidas. Claro que sí. Entonces queremos compartir con ustedes esta promesa de la palabra de Dios. Malaquías 3:10. Traigan íntegro el diezmo a los fondos del templo, y así habrá alimentos en mi casa. Pónganme a prueba en esto, dice el Señor Todopoderoso, y vean si no abro las compuertas del cielo y derramo sobre ustedes bendición hasta que sobreabunde. Hermanos, ustedes con esas donaciones que hacen a nuestra bendita emisora Minuto de Dios, hacen posible que Minuto de Dios Radio siga cumpliendo esta misión, y esta ayuda, esta bendición es para seguir extendiendo el reino de Dios a tantos corazones. De verdad que queremos agradecerles, y el Señor no se deja ganar en generosidad. Eso siempre lo hemos dicho, eso no está en la palabra de Dios, pero es un dicho que todos manejamos. Dios no se deja ganar en generosidad, y dice el Señor, póngame a prueba. ¿Cómo es ponerlo a prueba? Aportando, bueno, en este texto bíblico está hablando del diezmo que nosotros damos a nuestra bendita Iglesia Católica, el diezmo que damos en las parroquias, pero también se refiere a las ofrendas, a los aportes que hacemos para que las obras de Dios sigan adelante, como en este caso el Club de Amigos de la emisora Minuto de Dios. Y dice el Señor que cuando ustedes hacen esa obra de generosidad, dice el Señor aquí en el libro de Malaquías, miren a ver si no abro las compuertas del cielo y derramo sobre ustedes bendición hasta que sobreabunde. No lo decimos nosotros, lo dice la palabra de Dios, Malaquías capítulo 3, versículo 10. Cuando nosotros hacemos ese gesto de amor, de generosidad con tantos medios de evangelización, en este caso Minuto de Dios, el Señor no deja esperar sus bendiciones. Y finalizamos con esto, dice, voy a abrir las compuertas del cielo para derramar bendición hasta que sobreabunde. Bueno, nosotros somos testigos de eso. Y si usted en este momento quiere compartir algo de esta cita bíblica, comuníquese por favor en este momento al 317-369-0797. Usted que es socio o socia del Club de Amigos, usted que ha experimentado la providencia de Dios en su vida, usted envíenos por favor una nota de voz, diga su nombre y cuéntenos cómo Dios ha cumplido esta promesa en su vida, cuántas bendiciones ha visto usted en su vida, que ese hijo pudo pasar a la universidad, que usted pudo o sus familiares pudieron encontrar un nuevo empleo. No quiere decir que si entonces nosotros no damos, Dios no nos bendice. No, esto no se trata de un trueque. Señor, yo te doy esto y te voy a hacer esta donación, me voy a hacer socio del club de amigos para que me des un carro, para que me ayudes a comprar mi casa. No, no, esto no es un trueque, hermanos. Esto no es un cambio que estamos haciendo con el Señor. Es simplemente una donación de generosidad. Pero como Dios no se deja ganar en generosidad, Dios siempre responde. Envíenos una nota de voz 317-369-0797, usted hermano socio y socia del Club de Amigos, y cuéntenos cómo Dios ha bendecido su vida. Vamos a una hermosa canción y ya regresamos con sus participaciones.
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0: ¡Grande! 11:36 a.m. Esta canción se la dedicamos a todos nuestros queridos socios y socias del Club de Amigos.

0: Bueno, para todos nuestros queridos socios y socias del Club de Amigos, ¿les gusta la canción o no? A ver, este clásico, este mix, el amor del Señor es maravilloso, esta hermosa canción de Julio César Lobo, una canción que es dedicada a todos nuestros socios en este día. A ver, ¿cuántos tienen un amigo que los ama? ¿Cuántos sienten eso en sus vidas? ¿Cuántos sienten que Dios está del lado de ustedes? Bueno, bendito sea el Señor. Veo muchas, pero muchas manos levantadas a esta hora de la mañana, dándole gracias a Dios, porque sienten que Dios es grande en sus vidas, porque sienten que han encontrado el amor de Dios en sus vidas. Ya tenemos las 11 de la mañana y 42 minutos. Ya tenemos por aquí, bueno, van llegando las participaciones. A ver, por aquí tenemos a Viviana Montoya, que es una fiel oyente de nuestra bendita emisora Minuto de Dios y también es socia del Club de Amigos. Apenas vamos a escuchar a Viviana cuál es su aporte en este día y les voy a contar a ustedes, hermanos, que todavía no pertenecen a este gran Club de Amigos, qué es o cómo se pueden hacer ustedes socios y socias del Club de Amigos. 11 de la mañana, 43 minutos, tenemos a Viviana. Viviana, buenos días, ¿cómo estás?
1: Buenos días, Carlitos.
0: Hola.
1: A todos los que escuchan a esta emisora en este programa Club de Amigos en Línea. A ver, yo siempre he sido testigo de todas las bendiciones que el Señor ha derramado en mi vida, en mi familia, tanto económicas como espirituales. A veces, como dice Carlitos, el Señor no se deja ganar ¿en qué generosidad? Les Amén. Cuento que hace un mes no pude ir a la Eucaristía. Yo siempre doy mi ofrenda, pues mi Club de Amigos, pago el Club de Amigos cada mes en la Eucaristía. Y me hacía una falta, me estaba haciendo una falta. Es como esa deuda que yo tengo con todo lo que el Señor me da. Poquito de lo que Él me da, yo darle para esa gran obra del Minuto de Dios. Ayer, gracias a Dios, pude ir a la Eucaristía. Y bueno, ya pagué, gracias a Dios, ya di ese Club de Amigos. Entonces yo invito a todos los que están escuchando esta emisora que no tengan miedo, no tengan miedo de darle un poquito de todo lo que el Señor nos regala. Un buen día y que Dios los bendiga, un abracito.
0: Oigan, qué bonito testimonio de Viviana. Viviana, gracias por ese testimonio. Bueno, ella decía que tuvo la oportunidad de venir el día de ayer. Minuto de Dios Radio hace una Eucaristía mensual el primer domingo de cada mes y ella vino a pagar. No que vino a pagarle a Dios, no. Vamos a entenderlo bien. Ella vino porque considera que, bueno, ella es socia del Club de Amigos, vino a pagar su Club de Amigos. ¿Sí? Que es muy diferente a decir que vino a pagarle a Dios. Que no se vaya a entender así. Pero miren qué bonito lo que ella decía. Ella siente que ha recibido muchas bendiciones de parte de Dios y ella no se puede quedar con todas esas bendiciones. Eso lo entendimos, ¿sí o no? Y que de acuerdo a eso, como consecuencia de todas esas bendiciones que Viviana ha recibido en su vida a nivel espiritual, material, ella quiere venir y quiere seguir aportando y ayudando para que esta obra siga adelante. Gracias, Viviana, gracias por ese testimonio, gracias por estar en sintonía de Minuto de Dios Radio en este espacio del Club de Amigos en Línea.

0: Bueno, 11 de la mañana, 46 minutos. Vamos ahora sí a escuchar otro testimonio. Por aquí está Nora Naranjo, otra servidora, otra fiel oyente del Club de Amigos. Y vamos en este momento entonces a escuchar su participación. Y rápidamente les voy a contar cómo puede usted, hermano y hermana, convertirse en un socio o socia del Club de Amigos. Norita, buenos días y adelante.
1: Hola. Hola, buenos días.
0: Buenas.
1: Para toda la comunidad del Minuto de Dios, yo soy Nora Naranjo, pertenezco al Club de Amigos hace por ahí unos 15 años.
0: Wow.
1: En este tiempo el Señor ha sido misericordioso. Ha tenido la delicadeza de ayudarme cuando me encuentro de pronto en dificultades. Se ha mostrado todo generoso conmigo, con mi familia, y eso me ha animado a mí a seguir aportando y a invitar a más personas para que pertenezcan a él, al Club de Amigos. El Señor no se queda con nada de lo que nosotros le demos. Él todo nos lo devuelve y nos lo devuelve abundantemente.
0: Amén.
1: Es muy generoso. Por eso no dudo de invitarlos a que pertenezcan a este grupo de colaboradores de la emisora Minuto de Dios, el Club de Amigos. No solo el Señor le ayudó a uno económicamente, sino espiritualmente, porque esto le sirve a uno para unirse más a Él, para unirse más espiritualmente con las personas que están a nuestro lado o que nos toca de pronto evangelizar. Así es que, queridos hermanos y hermanas, los invito para que nos hagamos socios del Club de Amigos. Sigamos adelante, que no nos desanimemos. Cuando estemos en alguna dificultad, no importa. Saquemos la colaboración para el Club de Amigos, que como les dije, el Señor no se queda con nada. El Señor todo nos lo devuelve centuplicado. ¿Qué más que el amor de Él? Que el amor por todos nosotros. Un abrazo, que Dios los bendiga.
0: Bueno, Norita, muchas gracias, que Dios te bendiga. Gracias a Nora Naranjo, gracias a Viviana Montoya. Qué bendición poderlas escuchar, poder escuchar en sus voces la tranquilidad, el gozo de saber de que Dios está con cada uno de nosotros, que nos bendice. Gracias a ustedes, hermanas, por pertenecer a este Club de Amigos. Y ya rápidamente les voy a contar este hermoso servicio, llamémoslo así, que ustedes pueden seguir dando a nuestra bendita emisora Minuto de Dios. Hay tres acciones que usted puede hacer para pertenecer a los socios del Club de Amigos. Primero, le pedimos que se una siendo socio del Club de Amigos orando por toda esta obra, orando por el Minuto de Dios. Orando, ¿sí? Lo principal es que ore por nosotros, que Dios siga llegando a muchos corazones a través de esta bendita emisora Minuto de Dios. Segundo, hermano, le pedimos a usted que nos ayude con un aporte mensual después de 10 mil pesos, no diario, mensual. Si usted puede 10, 20, 30, 40, 50. Ay, es que yo no puedo sola. Puedo recoger en mi familia. Sí, claro, también. Tenemos familias. Se han unido todos. Recogen una ofrenda y mensual dan 50, 100 mil pesos. Esa es otra manera. Y la tercera y última, difundiendo las actividades de la emisora Minuto de Dios. Tenemos una Eucaristía mensual, tenemos diversos grupos de oración en semana, tenemos seminarios, cursos. Y qué bueno que no solo nosotros nos quedemos con estas bendiciones, sino que le contemos a muchas personas que Minuto de Dios Radio, que nuestra Iglesia Católica tiene muchos lugares donde formarse, donde los escuchen, que le cuente usted a otros que Minuto de Dios Radio tiene una línea del amor divino, donde usted tiene un problema, una dificultad, puede llamar a pedir oración, puede llamar a que lo escuchen. Esas son las tres acciones vitales de ser Club de Amigos. Así que si usted quiere ser Club de Amigos, si usted ve que es sencillo estas tres acciones, orar, una ofrenda mensual y difundir las actividades de la emisora Minuto de Dios, comuníquese por favor en este momento al 317-370-2776. Repito, 317-370-2776. 370-2776, sea usted hermano o hermana, bienvenido a este ejército que ayuda a cambiar vidas. Bueno, hemos llegado al final de este espacio Club de Amigos en Línea. Hermanos, gracias. Gracias a todos ustedes por estar en sintonía de Minuto de Dios Radio. Gracias a todos ustedes, socios y socias. Y recuerden, miércoles 5 de agosto, toda la mañana va a estar dedicada a ustedes, así que no se pierdan este momento tan especial. Que Dios les bendiga, sigan ustedes en sintonía de Minuto de Dios Radio, ya viene el espacio de la palabra. Que Dios les bendiga y una feliz tarde y feliz día para todos.

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0: Ha sido una bella tradición de la Iglesia saludar a la Virgen María con el Ángelus o anuncio del ángel todos los días, a mediodía y al caer de la tarde. Por eso oremos todos hoy. El ángel del Señor anunció a María.
1: Y ella concibió por obra y gracia del Espíritu Santo.
0: Dios te salve, María, llena eres de gracia. El Señor es contigo. Bendita tú eres entre todas las mujeres. Bendito es el fruto de tu vientre, Jesús.
2: Santa María, Madre de Dios, ruega por nosotros, pecadores, ahora y en la hora de nuestra muerte. Amén.
0: He aquí la esclava del Señor.
1: Hágase en mí según tu palabra.
0: Dios te salve, María, llena eres de gracia. El Señor es contigo. Bendita tú eres entre todas las mujeres. Bendito es el fruto de tu vientre, Jesús.
2: Santa María, Madre de Dios, ruega por nosotros, pecadores, ahora y en la hora de nuestra muerte. Amén.
0: El Verbo se hizo carne
1: y habitó entre nosotros.
0: Dios te salve, María, llena eres de gracia. El Señor es contigo. Bendita tú eres entre todas las mujeres. Bendito es el fruto de tu vientre, Jesús.
2: Santa María, Madre de Dios, ruega por nosotros, pecadores, ahora y en la hora de nuestra muerte. Amén.
0: Ruega por nosotros, Santa Madre de Dios,
1: para que seamos dignos de las promesas de Cristo.
0: Oremos, Señor, derrama tu gracia en nuestros corazones, para que habiendo conocido por la voz del ángel el misterio de la encarnación de tu Hijo, podamos llegar por los méritos de tu cruz y pasión a la gloria de la resurrección. Por el mismo Cristo nuestro Señor.
2: Amén.

0: te cuida, no descansa.
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3: Son las 12:02.
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2: 12 del mediodía, 4 minutos. A continuación vamos a escuchar al predicador Salvador Gómez y su enseñanza Sanar para ser felices. Tengan ustedes, hermanos, una feliz sintonía.
3: La paz del Señor está con ustedes. Estamos en la parroquia Nativity en la ciudad de Washington D.C. en los Estados Unidos. Invitados por la parroquia y por el programa radial De Cara al Viento para celebrar el cuarto aniversario del grupo de oración carismático Fe en Cristo. Y vamos a profundizar el tema Sanar para ser felices. Y desde esta comunidad de la Renovación Carismática Católica del grupo Fe en Cristo, le enviamos un saludo a todos los que nos están siguiendo a través de nuestro canal de YouTube, a través de las estaciones de radio y televisión. Saludo del grupo Fe en Cristo para todos. Y todo el pueblo dice, es importante recuperar nuestra salud, sanar, para poder disfrutar. El libro de Hechos de los Apóstoles, en el capítulo 3, versículos del 1 al 10, nos dice la diferencia. Cuando termine de leer, le voy a preguntar a usted dónde se encuentra, si está fuera o está dentro. Y después le voy a decir, mire al que está al lado suyo, cara de qué le mira. Oigan qué pasaba con este hombre cuando estaba fuera y qué pasó cuando entró al templo. Voy a leer Hechos de los Apóstoles, capítulo 3, versículos del 1 al 10. Pedro y Juan subían al templo para la oración de la tarde. Estaba allí un hombre, tullido desde su nacimiento, al que llevaban y ponían todos los días junto a la puerta del templo llamada Hermosa, para que pidiera limosna a los que entraban en el templo. Este, al ver a Pedro y a Juan que iban a entrar en el templo, les pidió una limosna. Pedro, fijando en él la mirada, juntamente con Juan, le dijo, ¡míranos! Él les miraba con fijeza, esperando recibir algo de ellos. Pero Pedro le dijo, no tengo plata ni oro, pero lo que tengo te lo doy. En el nombre de Jesucristo de Nazaret, échate a andar. Y tomándole de la mano, le levantó y al instante cobraron fuerza sus pies y tobillos. Y de un salto se puso en pie y andaba. Entró con ellos al templo, andando, saltando y alabando a Dios. Todo el pueblo le vio cómo andaba y cómo alababa a Dios. Lo reconocían, sabían que él era el mismo que pedía limosna sentado junto a la puerta hermosa del templo. Y se quedaron llenos de asombro por lo que había sucedido. Palabra de Dios. ¿Dónde estaba el paralítico? Fuera, fuera del templo. ¿Qué estaba haciendo? Pidiendo limosna. ¿Cómo estaba él? ¿Cómo se imaginan que estaba? A ver, ¿cómo? Miren al que está al lado suyo, más o menos así, así, así como triste, como esperando. Dice que estaba esperando recibir algo. Hay gente que vive así, a la orilla del camino pidiendo limosna, espera un poquito de comprensión, un poquito de amor, un poquito de cariño, un poquito de algo. Pero Pedro le dice: no tengo plata ni oro, lo que tengo te lo doy. En el nombre de Jesús, levántate. Y en ese instante ese hombre tomó fuerza y se levantó y entró al templo. Entró con ellos. ¿Cómo entró? Sí, caminando, pero dice algo más. Saltando, ¿qué más? Alabando a Dios. ¿Cómo se lo imaginan ahora? ¿Cómo le ven la cara ahora? Feliz, contento, sano, alegre. Mire al que está al lado suyo, lo vea afuera o lo vea adentro, ¿cómo lo mira? Ah, es que hay gente que no termina de entrar, hermano. Ahí está afuera. Estoy pidiéndole algo al Señor. ¿Qué será que no me oye? ¿Por qué será que yo sufro tanto? A ese hay que decirle: en el nombre de Jesús, levántate. A ver si lo logra. Dígale al que está al lado suyo: en el nombre de Jesús, levántate. No lo logró. Yo no vi a nadie levantarse. Allá hay una que lo logró. A ver otra vez. A ver, convénzalo. En el nombre de Jesús, levántate. Ya. Ay, ahí va. Ay. Mira, siéntense. La abuela reaccionó al final y que. Me encanta cuando cantamos en la renovación carismática ese canto tan lindo.

párate y anda de pie. Él fue andando, saltando y alabando. Que se pongan de pie, brincando, cantando y alabando a Dios en nombre de Jesús. De Nazaret, párate. Una vez más, él fue andando, saltando y alabando a Dios, brincando, gritando y alabando.

Bueno, siéntese, pero ya no en la puerta, hermano. Ya no afuera, ahora ya adentro. Los que están afuera están esperando algo. Los que están adentro ya tienen, no afuera, ahora ya adentro. Los que están afuera están esperando algo.

Pero los que entran es porque ya recibieron a alguien. ¿A quién recibieron? ¿A quién recibieron? ¿En el nombre de quién nos ponemos de pie? De Jesús. Ahora sí, hermano, dese un aplauso. Ya nos estamos entendiendo. Siéntense. Y algunos solo dicen que ya nos vamos. ¿Qué pasó? Se quedó afuera. Ahora, el Señor nos sana para que recuperemos la alegría, para que seamos felices. Por favor, hermano, no diga que usted viene a la iglesia y regresa a su casa todo cansado. Ay, de aquel que hoy regrese a la casa y llegue a su casa arrastrando la chancleta, y cuando le pregunten qué fuiste a hacer, ay, vengo cansado. Qué larga esa prédica. Y solo a enojarme fui porque vi a aquella señora que me cae tan mal. Los que se quedaron en tu casa te van a decir: ya le hemos dicho que no vaya. Así le decían unos hijos a la mamá: ya no la vamos a dejar ir a la iglesia porque usted siempre regresa enferma. No, hermano. Dice que todos lo veían y sabían quién era el que pedía limosna. Pero ahora lo veían, ¿cómo lo veían? Alegre, feliz. Mire al que, digo, al que está al lado suyo, le iba a decir: mira al que pedía limosna, ¿no? Mire al que está al lado suyo, ¿lo mira todavía pidiendo limosna o lo mira feliz? A ver, ¿cómo lo ve? A ver, hermana, cambie la cara. El Señor nos quiere ver felices. Para eso hay un proceso que va de adentro hacia afuera. Jesús nos enseña ese proceso. A ver, levante la mano quienes quieren estar felices, sanos. Muy bien, entonces dígale al que levantó la mano: bienvenido, hermano, bienvenida. Ahora es que empieza la enseñanza. Vamos a poner mucha atención porque voy a leer de San Lucas capítulo 5, versículos del 17 al 25. Aquí se habla de tres grupos de personas, pero sobre todo de una persona a la que el Señor sanó. Pero quiero que noten qué fue lo primero que le dijo para sanarlo. ¿Por dónde comienza ese proceso de sanación que cambia tu vida y te llena de felicidad? San Lucas 5, 17, 25. Un día que estaba enseñando, habían sentados algunos fariseos y doctores de la ley, que habían venido de todos los pueblos de Galilea y Judea y Jerusalén. El poder del Señor hacía obrar sanaciones. En esto, unos hombres trajeron en una camilla a un paralítico que trataban de introducir para ponerlo delante de Jesús, pero no encontraron por dónde meterle a causa de la multitud, y subieron a la azotea y le bajaron con unas en una camilla a través de las tejas y lo pusieron.

pusieron en medio delante de Jesús. Viendo Jesús la fe que tenían ellos, le dice al hombre: tus pecados te quedan perdonados. Me detengo en la lectura a ver si distinguen los tres grupos. Dice que Jesús estaba enseñando, pero que también estaba sanando. Y había el primer grupo de fariseos, ¿qué más? Escribas, maestros de la ley, que habían venido para escucharlo. Unos con sincero deseo de aprender, pero otros para ver qué decía, para ver en qué errores caía, para ver, como siempre, ¿no? Hay gente que está escuchando con deseo de aprender y otros diciendo, a ver qué dice, a ver qué es lo que dice. O sea, solo por curiosidad o simplemente para criticar. Luego el otro grupo. A ver, ¿cuál era el otro grupo? ¿Cuál era el otro grupo que se acercó ahí? Unos que llevaban a un enfermo en una camilla, lo llevaban. Estos seguramente habían oído hablar de Jesús. Eso no venían a aprender. Eso no venían como los fariseos a escuchar. Ellos venían por lo otro que Jesús hacía, porque ahí ocurrían milagros. Y ellos venían con un deseo. ¿Cuál era el deseo? Que sanaran al paralítico. Ellos lo traían y dicen que les costó porque no podían entrar, había mucha gente. Entonces tuvieron que subir al techo y quitaron las tejas y lo descolgaron con unas cuerdas para ponerlo delante de Jesús. Ese grupo era gente posiblemente que tenía fe, que tenía esperanza, que deseaban ayudar a ese paralítico. Tercer grupo, el paralítico. Ese viene en la camilla. No me vayan a botar, muchachos. Tengan cuidado. El paralítico, que cuando lo están subiendo al techo, ¿qué están haciendo? Mi nombre. Vengamos otro día cuando no haya tanta gente. Espérate. Lo están descolgando y aquel paralítico, no, hombre, existe, está con más miedo. Porque él necesita un milagro, pero él no va, lo llevan. Aquí hay tres grupos, hermano. Mira al que está al lado suyo. Cara de qué le mira, vamos a ver. Aquí hay personas que han traído su Biblia, su cuaderno. A ver, levanten la Biblia. Los que han traído la Biblia, 1, 2, 3 mil. Los que han traído su cuaderno, están lapicero en mano. Esos son escribas, esos están escribiendo. Están aprendiendo. Hay gente que va a la iglesia con ese deseo. Quiero poner atención, quiero anotar la cita. Aquí hay gente que está anotando las citas, ¿o no? Sí. Aquí también hay personas que han traído a otros o que están pensando. Aquí hay madres que están orando por sus hijos. Señor, sana a mis hijos, libera a mis hijos. Aquí hay esposas que están pidiéndole, Señor, haz un milagro en mi esposo. Señor, sánalo. Señor, realiza ese milagro que mi hijo, mi esposo, mi hermana, mi padre, mi madre, yo no sé, pero aquí hay personas que traen la carga, traen en el hombro la necesidad de otros, que están orando por otros, pidiéndole al Señor que haga un milagro.
en un enfermo que tienen en su casa, en un vicio que quieren que el Señor libere, en una cadena que le están pidiendo al Señor que rompa. O sea, esos traen la camilla, traen, vienen con la carga y están tratando de que Jesús haga un... Y está el último grupo. Esos no vinieron, los trajeron. No vuelvan a ver a nadie. Pero aquí hay personas que los tuvieron que rogar: vamos, acompáñame, va a estar bonito. Y él ya lleva 2 horas aquí, dice: ¿y a qué hora es lo bonito? ¿Y por qué? No vuelvan a ver a nadie. Pero no sé con quién se identifica usted. No sé si usted vino a anotar citas, a aprender, a conocer más, o vino esperando que Dios haga un milagro, a orar por alguien, o lo trajeron porque el que necesita el milagro es usted, hermano. Porque el que necesita ese milagro es usted. Y tal vez usted dice: bueno, no sé para qué me trajeron, no sé qué estoy haciendo aquí. No les voy a pedir que se pongan de pie a los que los trajeron, pero aquí hay hijos que no querían venir. Lo sé porque soy papá. A veces nuestros hijos no quieren ir ni a misa. Vamos, no quiero ir. Y uno dice: es el que más lo necesita. Hay esposos que la pobre señora tuvo que venir, si sabe que al regresar a pelear va. ¿Qué fuiste a hacer ahí? Abrir la boca, ahí te gusta andar, a saber qué tenés ahí. Y ese era el paralítico que más necesitaba que lo trajeran, pero ¿cómo cuesta traerlos? Pero el Señor, frente a esa necesidad de sanar, porque todos esperaban que Jesús lo levantara, se acerca y dice: viendo la fe de ellos. Viendo la fe de ellos, de esos que están trayendo al paralítico, de esos que están orando por el paralítico. No sé si el paralítico tenía fe y en el ello va metido también, pero es importante, el Señor va a actuar viendo la fe. El Señor va a actuar de acuerdo a la fe que tú tienes. Si tú vienes y dices: no, yo no espero nada, entonces no vas a recibir nada. A ver, un examen de Biblia. ¿Cuál fue el primer milagro que hizo Jesús? En la boda de Caná. Se había acabado el vino. Y la Virgen María, que es de los que saben que Jesús puede hacer milagros, se acerca y le dice: hijo, no tienen vino. Y luego llama a los sirvientes y le dice, ¿qué le dijo? Hagan lo que él les diga. Y Jesús le dijo: llenen las tinajas de agua. Voy a hacer una pregunta. ¿Jesús podía aparecer vino en las tinajas, sí o no? Claro. ¿Necesitaba el agua para hacer el milagro? No, él podía hacerlo. Tinaja vacía, llénense de vino. Pero él convirtió en vino el agua que ellos pusieron. Levante la mano quienes quieren ver un milagro de Dios. Dígale al que levantó la mano: échele agua a la tinaja, échele agua, échele agua.
échele agua. O sea, como dice el canto, a mí me encanta ser católico, nosotros lo sabemos hasta cantado. A ver,

por las tinajas que yo pude llenar. A ver, siga. Yo puse mi esfuerzo, yo puse mi afán, tú pusiste, Señor, lo demás. El Señor vio la fe de ellos, vio el deseo que tenían ellos, vio el esfuerzo que estaban haciendo ellos y respondió de acuerdo a esa fe. A otro le dijo un día: que se haga como has creído. Pero si alguno dice: no, a mí Dios no me quiere, Dios a mí no me oye, a mí Dios no me va a hacer ningún milagro, el Señor dice: que le vaya bien, que le vaya bien. Pero si tú vienes con ese deseo: Señor, transfórmame, sáname, cambia mi vida, levántame, libérame, Señor, despiértame, sacude, te vas a ir bien sacudido, hermano, bien despierto, porque el Señor va a darte según los deseos de tu corazón, viendo la fe de ellos. Y ahora viene la pregunta: si pusieron atención. ¿Qué fue lo que el Señor le dijo al paralítico? A ver, lo vuelvo a leer. Y viendo Jesús la fe que tenían ellos, le dijo: hombre, tus pecados te quedan perdonados. ¿Qué le dijo? Oye, ¿y quién le estaba pidiendo perdón? Él quería sanación. Eso es lo que quería. Sanación. Pero el Señor dijo: para que sanes, tienes primero que recibir el perdón. Porque se sana de adentro hacia afuera. Le voy a dar un dato que no está en la Biblia, pero que lo ha dado la Organización Mundial de la Salud, la OMS, la OMS. El 90% de todas las enfermedades son psicosomáticas. Busque en Google. El 90% de todas las enfermedades que nos aquejan son psicosomáticas. ¿Qué quiere decir eso? Que lo que el alma calla lo grita el cuerpo. Esa migraña, esa presión alta, ese insomnio, esa colitis, esa presión, lo que sea, son problemas emocionales que se vuelven hasta parálisis, hasta cáncer. Estás enfermo por dentro. Tú quieres recibir sanación, pero lo primero que necesitas es perdón. Yo tengo mi libro del perdón al amor, y los que tienen el libro pueden buscar en la página 9, que dice: el perdón es una fuente de energía positiva, sanadora, creadora. Es el medio que Dios nos ha dejado para volver a una vida plena, a disfrutar de la vida. Entonces, perdonar es el mejor regalo, el más grande que podemos dar y que debemos darnos. El luchar por un mejor futuro, esperando que sanen las heridas del pasado, es creer todavía en la luz
aunque nos haya tocado sufrir noches oscuras. Y al final de la página 11 dice: perdonar es la única esperanza si queremos salvar lo que todavía nos queda para construir un mundo más humano, más justo y más lleno de amor. Digan fuerte: perdonar es sanar. Pero hay que empezar por perdonarse a sí mismo. Perdónese. Ya no se golpee la cabeza: ¿por qué hice eso? ¿Por qué me hicieron eso? ¿Por qué me pasó eso? Golpéese del otro lado: ¿qué puedo hacer ahora? ¿Cómo puedo seguir adelante? ¿Cómo puedo levantarme? No se quede atado a un pecado o a un acontecimiento pasado. Ya pasó. Esa no se la voy a cantar. Ya lo pasado, pasado, no me interesa. Ah, esa sí se la saben, ¿eh? ¿Ya? Si les canto una de la iglesia, no se la saben, pero es así. Ya olvidé, ya olvidé. Ay, a cantar. Ay, tengo en la vida por quien vivir. Amo y me amo. No sigo cantando porque me ponen la restricción de derechos de autor, ¿verdad? Pero oigan, ya, date otra oportunidad. Perdónate. Para poder levantarte, para poder sanarte, y sánate para poder ser feliz. Si tú quieres vivir una vida plena, quieres vivir feliz, tienes que vivir sano. Y para vivir sano tienes que perdonarte. Y después que ya te has perdonado, entonces vas a perdonar a los demás. Porque hay personas que son incapaces de perdonar a otros porque no se perdonan ellos. No han experimentado, bueno, no rezan el Padre Nuestro, porque el Padre Nuestro dice: perdona nuestras ofensas. ¿Cómo? Como también nosotros perdonamos. Solo experimentando el perdón de Dios, solo experimentando el perdón que tú te des, vas a experimentar la sanación y vas a estar listo para poder perdonar, aceptar a otros. Y sobre todo vas a tener esa dicha maravillosa de saber que Dios te perdona. En San Mateo capítulo 6, San Mateo capítulo 6, versículos del 14 al 15. San Mateo 6, 14 dice: si vosotros perdonáis a los hombres sus ofensas, os perdonará también a vosotros vuestro Padre Celestial. Pero si no perdonáis a los hombres, tampoco vuestro Padre Celestial perdonará vuestras ofensas. Palabra de Dios. Levanten la mano los que quieren sanar. Entonces diga: tengo que aprender a perdonar. Ya suelta, porque cuando estás, es que te va a dar un infarto. Cuando estás diciendo, es que te va a subir el azúcar. Oye, hay personas que viven como olla de presión. Si se queda callado, oye, tss, tss, tss, tss, cuando entran a la casa, ahí viene, tss, tss, tss, ese, ¿sabe qué quiere decir ese? Tss, tss, que ya va a reventar. Explosiona. No le podés preguntar ni cómo estás, porque cama,
patín, pa, pa, pa, regó los frijoles este. Oigan, hay gente que vive así. Bueno, otra vez sigo con las estadísticas. A mí me gusta mucho dar estadísticas, pero si ustedes buscan en Google, hay 280 millones de personas en el mundo diagnosticadas con depresión. Están deprimidas. ¿Saben ustedes que la depresión es la segunda causa por la que la gente no trabaja? La depresión. Yo tengo un programa en mi canal de YouTube que se llama Estrés y Ansiedad. La gente vive estresada, ansiosa, y por eso se deprimen y por eso se enferman. La segunda causa de ausencia laboral es por la depresión. Y asómbrense, dice el dato, que por cada persona que está diagnosticada con depresión, hay por lo menos 10 personas deprimidas que no están diagnosticadas. O sea, se diagnostica solo a los que van al psicólogo, los que van donde el médico, pero hay un montón de gente deprimida que ni siquiera quiere ir al médico. No quieren levantarse, no quieren ni bañarse. No quieren nada, están enfermas. Pero es algo espiritual, algo psicológico. Es, como les dije la palabrita, psicosomático. O sea, que lo que calla el alma lo grita el cuerpo. Bueno, otro dato, yo no sé si ustedes lo sabían, pero más de 1 millón de personas se quitan la vida cada año. 1 millón de personas se suicidan en el mundo cada año porque están deprimidas, porque no saben qué hacer. Y me duele mucho que una de las edades donde hay más suicidio es en menores de 25 años. Se están quitando la vida. ¿Y saben qué? Que por cada persona que se suicida hay 20 que lo han intentado y no lo lograron. Oye, no puede ser que la gente tenga más ganas de morirse que ganas de vivir. Me encanta ese canto que dice:

0: esperanza, donde falta la alegría, simplemente por no saber.
1: Oye, ¿recuerdan al anciano Simeón que estaba en el templo? Esperaba el consuelo de Israel. Se le había revelado que no moriría sin conocer a Jesús. Y entró la Virgen María y San José a la presentación del niño al templo, y el Espíritu Santo lo acercó y le dijo: acércate. Y cuando la Virgen María vio a Simeón, le vio la cara, le dio al niño. Oiga, qué hermoso. La Virgen María dándole al niño. Y Simeón, ¿cómo tiene la cara Simeón? Dijo: ahora sí ya me puedo morir en paz, porque mis ojos han visto a tu Salvador. Hay en el mundo millones de Simeones que no viven ni mueren en paz. ¿Sabes por qué? Por falta de Marías. No le llevan a Cristo. No le dan el mensaje. No le dan la mano. Yo no sé cómo se siente usted. Mire al que está al lado suyo. ¿Le mira cara de Simeón o cara de María? Ah, ¿cómo lo ve? Ese hermanito es un Simeón. Está esperando que le den consuelo. ¿Qué estaba haciendo el otro en la puerta del templo? Esperando que le dieran algo, esperando una limosna. ¿Qué está haciendo Pedro? Dando lo que tiene. No tengo oro ni plata en el nombre de Jesús. ¿Qué hace la Virgen María con el anciano Simeón? Te doy ¿a quién? A Jesús. Porque es el que puede perdonarte, el que puede sanarte, el que puede liberarte, el que puede levantarte, el que puede devolverte las ganas de vivir. Hermanos, no hay otra manera de ser feliz. Mucha gente se pone a beber licor y se pone un ratito eufórico. Y el día siguiente está con uno. Primero anda en Sodoma y después anda de Gomorra. Muchos buscan en las drogas un poquito de alegría, en las aventuras sexuales un poquito de alegría. Y Jesús dijo bien claro: el que bebe de esa agua vuelve a tener sed. ¿Sabe cómo se llama eso? Sobredosis. El que bebe de esa agua quiere más y más, porque tiene más sed. Aumenta el vacío. Pero el que beba del agua que yo le voy a dar no tendrá sed jamás, porque el agua que yo le doy va a saltar hasta la vida. Yo he venido para que tengan vida y la tengan en. Hermanas, hermanos, tú quieres ser feliz. Acércate al Señor y dile: Señor, perdóname. Y ayúdame a perdonarme. Ayúdame a perdonar a los demás. Yo quiero vivir. Yo quiero ser feliz. A ver, pongámonos de pie. Y diga: yo quiero ser feliz, yo quiero ser feliz, llenar mi vida de una nueva luz. Cristo, la luz.

quiero ser feliz, yo quiero ser feliz, llenar mi vida de una nueva luz. Cristo es

0: Abra sus manos. Abra sus manos. En este momento usted es Pedro, Pedro. En este momento usted es María. Está llenándose. El ángel le dijo a la Virgen María: concebirás y darás. Pedro dice: yo no tengo plata ni oro, pero lo que tengo te lo doy. ¿Qué tenía Pedro? ¿Qué tenía Pedro? Fe. ¿A quién tenía Pedro en su corazón? A Jesús. Póngase las manos en el corazón y diga: Señor Jesús, llena con tu amor todos los vacíos que hay en mi corazón. Sé tú, Señor, eso que me ha hecho falta. Sé tú, Señor, la fuente de mi alegría, de mi salud, de mi esperanza. Llena, Señor, con tu amor todos los vacíos de mi corazón. Entra en mi vida y yo te recibo como mi Señor, mi Salvador, mi Sanador. Levántame, Señor. Libérame, Señor. Transfórmame, sáname y realiza el milagro que sabes que estoy necesitando. Ahora ponga la mano en el hombro de Simeón, digo del hermano que tiene al lado suyo. Ponga la mano en el hombro del paralítico, que digo del hermano que está ahí. Ahora empiece a orar por él. Señor, llénalo, sánalo, libéralo, levántalo, realiza el milagro que este hermano está necesitando. Devuélvele, Señor, la salud de su mente, de su corazón. Dale ganas de vivir. Levántalo en victoria para que él entre al templo saltando y alabando a Dios.
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8: Son las 12:55.
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2: Dice Isaías capítulo 60, pueden tomar asiento y recibamos esta palabra del Señor hoy en nuestro corazón. El Espíritu de Dios está aquí en medio nuestro. Si quieres, abre tu Biblia. Isaías capítulo 60 es una palabra del Señor que nos habla al corazón. Es una palabra del Señor para todo su pueblo y es una palabra para nosotros hoy en el Señor. Dice Isaías 60: levántate, resplandece, porque ha venido tu luz y la gloria del Señor ha nacido sobre ti. Porque he aquí que tinieblas cubrirán la tierra y oscuridad las naciones, mas sobre ti amanecerá la luz del Señor. Sobre ti será vista su gloria. Y andarán las naciones a tu luz y los reyes al resplandor de tu nacimiento. Alza tus ojos alrededor y mira. Todos estos se han juntado, vinieron a ti. Tus hijos vendrán de lejos, tus hijas serán llevadas en brazos. Entonces verás y resplandecerás. Se maravillará y ensanchará tu corazón, porque se ha vuelto a ti la multitud del mar y las riquezas de las naciones hayan venido a ti. Palabra del Señor. Esta profecía de Isaías habla de la futura gloria del pueblo de Dios. Y es una palabra profética de esperanza para todo el pueblo al que se le anuncia que el Señor se va a manifestar en su vida. Y esa manifestación del Señor traerá un cambio, una renovación, algo nuevo para el pueblo, algo que antes no habían visto, algo que habían deseado, que habían soñado, algo que esperaban y nunca habían alcanzado hasta el momento. Algo nuevo es lo que el Señor viene a traer a su pueblo, y por eso a este pueblo, necesitado de esperanza, necesitado de Dios, se le dice: levántate. Levántate y resplandece. Levántate y resplandece, porque ha venido tu luz y la gloria del Señor nace sobre ti. Es un nuevo comienzo, es un nuevo amanecer, es un nuevo día, es un nuevo tiempo que llega para el pueblo de Dios con la llegada del Señor, con la llegada de Dios. Porque dice que aunque haya tinieblas en la tierra, porque aunque haya oscuridad entre los pueblos y en las naciones, dice, aunque eso pase, más sobre ti amanecerá la luz del Señor. Y es una palabra de Dios para nosotros. Es una palabra de Dios para todo el pueblo de Dios. Es una palabra para ayer, para hoy y para siempre. Aunque a veces haya tinieblas que nos rodeen, sobre ti y sobre mí amanecerá siempre la luz del Señor, la luz de Dios, sobre su pueblo, sobre sus hijos, sobre los que son suyos, sobre los que confían y esperan en Él. Amanece y resplandece la luz del Señor, y sobre ti será vista su gloria. Sobre ti se verá la gloria de Dios. ¿Qué cosa es la gloria de Dios? La gloria de Dios es el hombre. La gloria de Dios somos nosotros, los hijos de Dios. Nosotros somos la gloria de Dios. Así como un papá tiene su gloria en sus hijos, de ver a sus hijos sanos, felices, creciendo, libres, bendecidos, y esa es su gloria. Así nosotros somos la gloria de un Dios que nos ama, la gloria de un Dios que lo da todo por nosotros, la gloria de un Dios que se manifiesta en nosotros. porque somos suyos, porque somos su pueblo, porque somos de Él, porque Él nos quiere transformar y renovar en su luz, y entonces andaremos en la luz del Señor. Donde está el Señor hay luz, donde está el Señor hay gloria, donde está el Señor hay vida, donde está el Señor hay poder. Y el Señor da esta palabra al pueblo, invitándolo, dice: alzar tus ojos alrededor y mirar. Alzar tus ojos. ¿Por qué alzar tus ojos? Porque hemos tenido la mirada en el suelo, porque hemos tenido la mirada en el piso, porque hemos estado mirando hacia abajo, porque muchas veces hemos estado cabizbajos. Decimos, con la mirada en el suelo, a veces derrotados, oprimidos, fracasados, viendo solamente el problema, viendo solamente las tinieblas, viendo solamente lo malo, mirando al suelo, el fracaso, el dolor, lo malo. Pero el Señor dice en su palabra: alza tus ojos y mira. Esto es parte de lo nuevo. Cambia tu mirada. Cambia tu mirada, no te quedes mirando al suelo. Alza tus ojos y mira. Levanta tu mirada y vuelve a ver que Dios está contigo, que su luz amanece y brilla sobre ti, que Dios está iluminando tu vida, que Dios es la luz de tu vida. Alza tus ojos y mira que el Señor resplandece sobre ti. Y en este caso, en esta profecía, habla cosas increíbles. Los que estaban divididos vuelven a unirse. Los que estaban lejos ahora se juntan. Vuelven a estar unidos, vuelven a estar juntos. Las familias, los amigos, los hermanos vuelven a unirse. Dice que los hijos vendrán de lejos, las hijas serán traídas en brazos. Entonces tú verás todo esto y tú empezarás a resplandecer, y tú te maravillarás y se ensanchará tu corazón. Di conmigo eso: se ensanchará mi corazón, se ensanchará mi corazón, se ensanchará el corazón. Para recibir las cosas de Dios es necesario que se ensanche el corazón, porque es necesario que se abra el corazón para recibir el don de Dios. Se ensanchará tu corazón, no se cerrará tu corazón, se abrirá tu corazón para recibir el don de Dios en tu vida, la gracia de Dios en tu vida. Bendito sea el Señor, gloria a nuestro Dios. Se ensanchará tu corazón y verás toda esta multitud y hasta riquezas venir sobre ti. Hasta riquezas venir sobre ti. No dice pobrezas que vendrán sobre ti, miserias que vendrán sobre ti, sino riquezas. Por supuesto, nosotros en Cristo no pensamos simplemente en riquezas materiales, porque esa no es nuestra más grande y verdadera riqueza. Pensamos ante todo en las riquezas que Dios tiene para nosotros, que son mucho más valiosas que las materiales, porque las materiales se acaban, las espirituales nunca se acaban, las de este mundo pasan, las de Dios nunca pasan. Las de este mundo no nos hacen verdaderamente ricos, las de Dios nos hacen verdaderamente ricos. El que tiene a Dios tiene riqueza en su vida, tiene riqueza en su vida, tiene abundancia en su vida, tiene todo lo mejor en su vida. Bendito sea Dios. Hay gente con riqueza material pero con pobreza espiritual. Hay gente con pocas cosas materiales, o a veces sin nada, o como nos pide el Evangelio, ni siquiera es que no tengamos nada. Puedes tenerlo todo porque Dios nos da todo, pero tienes un corazón desapegado de todas las cosas materiales, tienes un corazón libre de todo eso. Tú no vives en función de las cosas materiales, tú vives en función de Dios, y Dios es el que te da todo, Dios es el que te sostiene en todo, Dios es el que te fortalece en todo. Y hay que estar preparados con el corazón ensanchado para recibir lo nuevo que Dios tiene para nosotros, lo nuevo que Dios nos quiere regalar. Esta palabra es una palabra como que causa sorpresa, que puede causar admiración, que puede causar asombro. porque es algo que nos supera, que nos desborda, que va más allá de nuestras capacidades, que va más allá a veces de nuestras expectativas. Aquí no estamos hablando de la promesa de los hombres, aquí no estamos hablando del don de los hombres, aquí no estamos hablando de cosas humanas, aquí estamos hablando de la promesa de Dios, de la palabra de Dios, de los dones de Dios, de las riquezas de Dios para nosotros. Y eso nos supera, eso nos desborda, eso va mucho más allá de nuestra expectativa, pero justamente eso es lo que Dios nos quiere regalar, algo grande y maravilloso que va a transformar toda nuestra vida, que va a cambiar nuestra vida, que va a ser nueva nuestra vida. Bendito sea Dios. El Señor va a amanecer sobre ti, la luz del Señor va a brillar en tu vida. Cuando Él llega, todo cambia, todo se hace nuevo. Pero si escuchamos esto en la profecía de Isaías en el Antiguo Testamento, escuchamos ahora a Jesús en el Nuevo Testamento hablarnos del vino nuevo y de los odres nuevos. Escuchamos a Jesús en Marcos capítulo 2, verso 21, dice: nadie remienda un vestido viejo con un pedazo de tela nueva, porque al encontrarse la tela añadida, rompe el vestido viejo y la rotura se hace mayor. Y nadie echa vino nuevo en odres viejos, porque el vino nuevo reventará los odres y se perderá el vino y los odres. Para el vino nuevo, odres nuevos, palabra del Señor. Para el vino nuevo, odres nuevos. El vino nuevo es el don del Señor. El vino nuevo es lo nuevo que el Señor nos quiere dar. Los odres nuevos son los recipientes donde se recibe ese vino nuevo. Yo te quiero decir, Jesús es el vino nuevo, el Espíritu Santo es el vino nuevo, el amor del Padre del cielo es el vino nuevo. Los odres nuevos somos nosotros, los odres nuevos somos nosotros, los recipientes que reciben ese vino nuevo somos nosotros. Y lo que Jesús está diciendo en este evangelio es que no es compatible un odre viejo con un vino nuevo, porque lo viejo va a tirar a lo viejo, pero lo nuevo tira para lo nuevo y se produce un desgarrón, un rompimiento, y se terminan perdiendo una cosa o la otra. Y justamente de esto se trata, que se necesita una novedad en nuestra vida, un cambio en nuestra vida, un cambio en nuestra mentalidad, en nuestro corazón. Muchas veces nosotros le pedimos cosas al Señor: Señor, sáname, Señor, sálvame, Señor, ayúdame. Y está bien que lo hagamos, y el Señor escucha nuestra oración, y el Señor quiere darnos lo que necesitamos y lo que pedimos. Pedimos cosas al Señor: Señor, sáname, Señor, sálvame, Señor, ayúdame. Y está bien que lo hagamos, y el Señor escucha nuestra oración.

poder. Dios no es un Dios paternalista que anule o invalide la acción o la participación nuestra. Dios hace toda su obra contando con nosotros. Dios hace su obra contando con la participación nuestra. Dios siempre se vale de un hombre, de una mujer, de una persona, de alguien para hacer su obra. Dios se vale de alguien para dar de comer a un hambriento, se vale de alguien para dar de beber a un sediento, se vale de alguien para sanar a un enfermo. Dios siempre se vale de alguien para manifestar su obra y su poder entre nosotros. A veces eres tú esa persona de la que Dios se vale, a veces eres tú ese canal que Dios utiliza para bendecir a otros, a veces eres tú ese instrumento de bendición para otras personas. Pero yo quiero decirte que Dios siempre se ha querido valer de un hombre o de un ser humano para hacer sus obras, y por eso es que Dios Padre, Dios Hijo y Dios Espíritu Santo, Dios se encarnó y se hizo hombre, y ese hombre se llama Jesús, verdadero Dios, verdadero hombre, en el que han llegado todas las gracias y las bendiciones de Dios para nosotros. Dios se ha valido de Él para ayudarnos y salvarnos a todos. En el nombre de Jesús, todo el que llega a Jesús encuentra el don de Dios. Todo el que llega a Jesús encuentra la gracia de Dios. Todo el que llega a Jesús encuentra el vino nuevo del Señor. Pero es necesario acoger ese don, recibir ese don y hacer la parte que nos corresponde a nosotros. No es solamente pedir, es también abrirnos y disponernos a la acción y a la gracia de Dios. Y aquí se trata de ser odres nuevos. ¿Por qué? Porque hay una incompatibilidad entre lo viejo y lo nuevo. Son incompatibles. Hay una incompatibilidad entre lo viejo y lo nuevo. ¿Cuál es el problema aquí? El problema es que muchas veces queremos estar en lo nuevo, pero todavía con lo viejo. Ese es nuestro problema. Queremos entrar en lo nuevo que Dios nos quiere regalar, pero nos queremos llevar todavía todo lo viejo que teníamos antes. Eso es como uno querer cambiar de casa y tener una casa nueva. Pero cuando tú llegas a una casa nueva, esa casa nueva te pide muebles nuevos, cosas nuevas. Te pide cosas nuevas y tú dices, se me agrandó esto. Pero es así, se nos van a agrandar las cosas, porque realmente el Señor quiere darnos todo nuevo y hacer todo nuevo en nuestra vida y darnos de nuevo todo lo que ha sido nuevo desde el comienzo en Él. Bendito sea Dios, bendito sea el Señor. Todo va a ser nuevo. Y tú vas a decir, pero ¿cómo si no tengo? ¿Cómo si no me alcanza? Pero eso es justamente para que se vea que esto no es una obra tuya, que esto es un don de Dios. Vas a tener los recursos, vas a tener las posibilidades. Dios te va a dar eso nuevo porque es un don de Él. Hay que creerle al Señor, hay que creerle a Él. No hay compatibilidad entre lo viejo y lo nuevo. No podemos seguir pensando como antes, sino es necesario empezar a pensar de acuerdo a como Dios habla en su palabra. Y eso implica un cambio de mentalidad. Para lo nuevo se necesitan nuevos pensamientos, pero también se necesita un nuevo corazón, una transformación del corazón. No podemos seguir con el corazón estrecho tratando de recibir las cosas grandes de Dios. El corazón necesita ser ensanchado, como decía el profeta Isaías. Es necesario ensanchar el corazón.

Abrir el corazón, es necesario renovar la mente, empezar a pensar de una manera nueva, no de una manera positiva simplemente, sino de acuerdo a cómo Dios piensa, de acuerdo a cómo Dios habla, de acuerdo a cómo Dios promete. No puedo acceder a lo nuevo manteniéndome en lo viejo, con pensamientos viejos, con actitudes viejas, con comportamientos viejos, con estilos de vida viejos, con la vida vieja correspondiente al hombre viejo. Esto no es una reunión de viejos, esta es una reunión de gente nueva, esta es una reunión de gente nueva, esto no es de viejos, esto es de nuevos, bendito sea Dios. Y no es un tema de edad, porque yo conozco gente de mucha edad que es nueva, que son nuevos siempre en Dios, llenos de Dios, porque han vivido su vida en Dios. Y uno desea a veces la vida de estas personas admirables por su testimonio en el Señor. No importa tu edad, importa tu mentalidad, importa tu corazón, importa tu actitud, importa tu fe en el Señor, importa tu fe y tu confianza en Dios. No se puede acceder a lo nuevo manteniéndose en lo viejo. Se necesita un cambio, una transformación. Esto es lo que llamamos una necesidad del odre nuevo. Yo tengo que ser un odre nuevo. Yo tengo que renovarme, cambiarme, adaptarme a lo que Dios quiere hacer. Y esa parte me toca a mí, Dios no la va a hacer. Dios no va a cambiar por mí lo que me toca cambiar a mí. Dios no va a hacer por mí lo que me toca hacer a mí. Dios no va a orar por mí. Dios no va a leer la palabra por mí. Dios no va a hacer las cosas nuevas que toca hacer, que a mí me toca hacer. Él ya tiene todo el don nuevo, pero a mí me toca poner el odre nuevo, que es un corazón nuevo, una mentalidad nueva y una actitud nueva de acuerdo al reino de Dios, de acuerdo a Jesucristo el Señor, porque ya no soy yo, es Jesucristo, es Él, es su gracia. Es su amor, es su poder. Ya no soy yo, es su espíritu en mí. Entonces eso es absolutamente nuevo, distinto, me supera, me desborda. Y finalmente finalmente viene el vino nuevo. Tres cosas finales estoy diciendo aquí. Hay primero incompatibilidad entre lo viejo y lo nuevo. Segundo, hay necesidad de ser odres nuevos, corazón nuevo, mentalidad nueva, actitud nueva, mentalidad nueva. Y tercero, finalmente, llega el vino nuevo, recibir el vino nuevo. Y el vino nuevo es Jesús. El vino nuevo es el Espíritu Santo. El vino nuevo es el don de Dios. El vino nuevo es Él. Si tú tienes a Jesús en tu vida, tú tienes vino nuevo en tu vida. Si tú tienes el Espíritu de Dios, tienes vida nueva, vino nuevo en tu vida. Eso es lo nuevo. Pero claro, puedo tener a Jesús, puedo tener al Espíritu Santo, pero si sigo viviendo como antes, no cuadra, se desgarra eso. Y es lo que nos pasa muchas veces. Queremos estar en Dios, pero sin Dios. Queremos estar con Jesús, pero sin Jesús. Queremos estar en el Espíritu Santo, pero sin el Espíritu Santo. Y no, se necesita realmente abrirnos y entregarnos a Dios y dejar que Dios haga su obra y llegue ese vino nuevo para nosotros. Lo nuevo que Dios nos quiere regalar es este vino nuevo. Este vino nuevo trae su amor, trae su gracia. En este vino nuevo está tu transformación. En este vino nuevo está tu conversión. En este vino nuevo está tu alegría. En este vino nuevo está la paz de tu alma.
alma, la paz interior, la armonía en tu vida, en todas las áreas de tu vida. En este vino nuevo está la prosperidad espiritual de tu alma, que tu alma prospera, que tu vida espiritual prospera. Pero como dice la palabra del Señor, así como prospera tu alma, así prosperan todas las cosas de tu vida. Prospera la obra de tus manos, tu trabajo, tu estudio, tu familia, tus acciones, todo lo que tú emprendes, prospera, porque lo estás haciendo en Dios, en la gracia de Dios, en el don de Dios, en lo nuevo de Dios. Dios tiene algo nuevo para regalarnos a todos, y es Él mismo, es Él mismo, es su presencia, es su palabra. Lo nuevo es esto. Por eso insistentemente se nos dice: lee la palabra, estudia la palabra, medita en ella de día y de noche, grábala en tu mente, en tu corazón, llévala y medítala de camino, porque esta palabra es la palabra que trae lo nuevo y que nos guía hacia lo nuevo de Dios. Lo nuevo del Señor está aquí en su palabra, está aquí en las escrituras del Señor. Bendito sea Dios, bendito sea el Señor. ¿Cuántos quieren eso nuevo para su vida? ¿Cuántos están listos para recibir lo nuevo que el Señor nos quiere regalar? Bendito sea Dios. Vamos a ponernos de pie y vamos a orar juntos. Vamos a darle gloria a nuestro Señor y Dios, porque Él tiene muchas cosas nuevas para nosotros. Y esto apenas comienza, esto apenas comienza. Hoy soy nuevo, pero mañana soy nuevo, pero cada día soy nuevo. Y es con la palabra, es con Dios, es con el Espíritu de Dios en nuestra vida. Levanta ahí tus manos y oremos. Señor, gracias por tu palabra. Gracias porque tú, Señor, nos hablas de levantarnos y de resplandecer, porque dices que tu luz amanecerá sobre nosotros. Nosotros hemos andado en tinieblas, nosotros hemos andado en oscuridad, Señor. Nosotros te pedimos perdón por habernos olvidado o alejado de ti. Nosotros volvemos a ti, Señor, necesitados de ti y creyendo en tu palabra, Señor. Y hoy, Señor, queremos la gracia de ensanchar el corazón para recibir todo lo nuevo que tú tienes para nosotros. Ensanchar el corazón para recibir el don de tu palabra, el don de tu espíritu en nuestra vida, para acoger y recibir este don tuyo en nosotros, Señor. Y sabemos que en nosotros hay muchas cosas viejas, hay muchas cosas antiguas, viejas del hombre pecador, del hombre sin Cristo, del hombre sin Dios, que no son compatibles con el hombre en Cristo, con el hombre nuevo en Cristo, que no son compatibles con el Evangelio, con el don tuyo, con tu reino, Señor. Tu reino no es un reino viejo, es un reino nuevo, Señor. Bendito seas Dios. Hoy, Señor, danos la gracia de despojarnos de eso viejo. Hagamos ese rompimiento con lo viejo en este sentido hoy. Otro día hablaremos de lo antiguo, que es distinto el sentido, pero ahora es de lo viejo. De lo viejo es sin Dios, sin Cristo. Señor, hoy yo quiero despojarme de eso viejo. Mentalidades viejas, actitudes viejas, sentimientos viejos, dejándome yo llevar por la incredulidad, por el pecado, por el enojo, dejándome llevar, Señor, por lo malo. Hoy me quiero despojar de eso viejo, Señor. Hoy quiero dejar atrás eso viejo, el hombre pecador, el hombre sin Cristo, el hombre sin Espíritu. Yo quiero despojarme de esto, Señor, en tu santo nombre y con la ayuda de tu gracia. Quiero levantar mis ojos hacia ti. Quiero levantar mi mirada hacia ti, Señor, con fe y esperanza, porque tú lo dices en tu palabra. Quiero levantar mis ojos hacia ti, Señor, mirándote a ti, oh Dios, y ensanchando mi corazón. Y ensanchando mi corazón para recibir todo lo que tú tienes para mí, Señor. Sí, bendito seas Dios. Hazme un odre nuevo para recibir todo lo nuevo
que tú tienes para mí, Señor. Bendito Dios, toca mi vida y cambia mi vida. Yo hoy acojo lo nuevo, recibo este regalo. Recibo este regalo, recibo este don, Señor, en mi corazón y en mi vida. Levanto mis manos, levanto mi vida. Oh Señor, bendito Dios.

vamos a orar espontáneamente y con libertad en este momento. Vamos a dejar obrar al Señor, porque no somos nosotros, es el Señor. Pero donde hay oración, donde hay fe y expectación, el Señor se manifiesta. Te invito que ores allí, que abras el corazón, que ensanches el corazón en este momento y que oremos espontáneamente todos en este momento. Abre tu boca y no tengas miedo, Señor. Bendito seas, gloria a ti, Señor. Nos entregamos a ti. Nos has hablado, nos has dado una palabra, Señor. Te has mostrado a nuestras vidas. Somos nosotros los que hemos sido sordos, los que no hemos entendido, los que no hemos comprendido, los que no hemos sido capaces de muchas cosas, Señor. Pero hoy nos entregamos a ti, hoy nos abrimos a ti, Señor. Hoy nos volvemos a ti de corazón, hoy levantamos los ojos hacia ti, Señor, para verte a ti. Queremos verte, Señor. Queremos conocerte, Señor. Queremos estar contigo, Señor. Queremos unirnos a ti como tú deseas unirte a nosotros y te has unido a nosotros, Señor. Nosotros

pensar, nuevos en nuestra manera de amar, nuevos en nuestra manera de sonreír, nuevos en nuestra manera de sentir, nuevos en nuestra manera de andar, nuevos en nuestra manera de actuar, nuevos en nuestra manera de vivir, Señor. Queremos ser nuevos en ti, queremos recibir lo nuevo que tú nos quieres regalar, Señor. Y sabemos que lo primero o lo más importante no son cosas, sino somos nosotros mismos. Que nosotros mismos seamos nuevos. Que nosotros mismos seamos nuevos. ¿De qué serviría tener todo nuevo si nosotros somos viejos? No, lo importante es que nosotros seamos nuevos. Entonces valoraremos todo lo nuevo y apreciaremos todo lo nuevo que Dios nos quiere dar. Pero lo principal es que nosotros seamos nuevos. Bendito seas Dios, haznos nuevos y listos para recibir todo lo nuevo, Señor, que tú nos quieras regalar. Bendito seas, Señor, alabado seas. Sigue orando, ora por ti, ora por tu corazón, ora por tu vida, ora por tu realidad, ora por tu situación, ora por tu salud, ora por tu familia, por tu hogar, por tu trabajo, por tu corazón, ora por ti mismo, ora al Señor por lo que sueñas, por lo que anhelas, por lo que deseas, ora por tu servicio, por tu ministerio, ora por lo que Dios te ha prometido, lo que Dios te ha anunciado, ora por eso. Yo sé que eso para ti está lejos. Yo sé que tú ves lejos eso, porque es algo que es de Dios, que es algo que es del Señor. Pero Dios te quiere dar eso, Dios te quiere conceder eso. Bendito sea Dios, alabado sea el Señor. Gloria a ti, mi Dios, te alabo, te bendigo, te adoro, te exalto, Señor. Bendito seas, Dios. Levanta mi corazón, levanta mi fe, ensancha mi corazón, Señor, para que yo te crea, para que yo te deje obrar. Ensancha mi corazón para poder recibir todo lo nuevo que tú me quieres dar en tu espíritu, en tu palabra, Señor. Bendito seas, Dios. Alabado seas. 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

santos. Bendito sea Dios, bendito sea el Señor. Gloria a ti, gracias Dios por esto nuevo. Por esto nuevo que nos estás dando hoy, porque nos haces odres nuevos para el vino nuevo de tu presencia, Señor.

Recibe lo nuevo, recibe lo nuevo, recibe lo nuevo que Dios te quiere regalar. Recibe lo nuevo que Dios te quiere regalar aquí en tu corazón, aquí en tu interior. Dios te lo está dando. Antes de que lo veas afuera, lo comienzas a ver adentro de ti. Antes que lo veas fuera, lo ves aquí adentro, ahí en tu corazón. Bendito sea Dios. Es aquí adentro, ahí en tu interior, donde el Espíritu Santo está obrando. Ahí está tu salvación, ahí está tu sanación, ahí está tu liberación, ahí está tu gozo, tu paz, ahí está tu bendición, tu salud, tu familia, tu trabajo, tu casa. Ahí está tu bendición, tus sueños. Ahí está, Señor, lo recibimos. Señor, lo creemos y lo recibimos, todo lo que es un don tuyo para nuestras vidas, todo lo que es y sea un don tuyo, Padre Dios, en Jesús para nosotros, lo recibimos en el Espíritu Santo en este momento. Lo recibimos y lo tenemos aquí ya en el corazón. Lo tenemos aquí ya en el corazón. Levanta tu mano derecha y dile: Señor, gracias. Recibo todo lo nuevo que tú me quieres regalar. Te recibo a ti, Jesús, que eres siempre nuevo. Recibo tu Espíritu que me da todo lo nuevo. Lo recibo, Señor, y lo tengo ahora en mi corazón. Lleva tu mano a tu corazón ahora y di: lo tengo aquí en mi corazón. Lo recibo en mi corazón, en el nombre de Jesús. Recibo a Dios, recibo a Jesús, recibo el Espíritu Santo y recibo todo lo nuevo que Dios me quiera regalar. Recibo su palabra, su promesa y su don. Ya lo tengo aquí en mi corazón. Yo soy nuevo en Cristo Jesús, mi Señor y Salvador. Amén. Amén. Gracias, Jesús. Gracias, Señor. Gracias, Dios. Muchas gracias, Señor. Muchas gracias. Dale ese aplauso grande al Señor. Dale ese aplauso grande al Señor. Hermoso Dios. Gloria a Dios. Vamos a alabar, vamos a celebrar. Es tiempo de alegrarnos en Dios. Es tiempo de celebrar al Señor en nuestra vida. Es un nuevo día, es un nuevo amanecer, es un nuevo tiempo en Dios. Bendito sea Dios. Parece raro, pero ¿por qué se alegran? Porque es un nuevo día, porque es un nuevo tiempo, porque algo nuevo ha llegado a nuestro corazón. Bendito Dios.

recibe el poder de lo alto y déjate traspasar por el Espíritu Santo. 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
5: En el nombre del Padre, del Hijo y del Espíritu Santo. Amén. Señor Jesús, buen pastor, tú recorres nuestras calles y plazas. Entras en los edificios altos y en los barrios humildes. Acompañas silenciosamente a millones que buscan sentido en medio del ruido y la prisa. Tú conoces, Señor, el corazón de la ciudad, sus luces y sombras, su bullicio y su soledad. Sabemos que las ciudades están llamadas a ser lugares de libertad y oportunidad, pero también pueden transformarse en espacios de anonimato y aislamiento. Por eso hoy te pedimos una mirada nueva, capaz de descubrir en la vida urbana el terreno fecundo para anunciar tu evangelio. Danos una fe creativa y profunda que no se quede en las palabras, sino que se encarne en gestos sencillos y cercanos. Haznos iglesia en salida, capaz de tender la mano en las periferias, de dar consuelo en la soledad y de sembrar fraternidad donde reina la indiferencia. Señor, que nuestras comunidades urbanas sean lugares abiertos y acogedores, lugares donde se comparta la esperanza, donde nadie se sienta invisible y donde la alegría de tu evangelio ilumine la vida escondida de tantos hermanos. Haznos testigos tuyos en la ciudad, misioneros valientes y creativos que anuncien con la vida tu amor, capaz de superar la prisa, el ruido y el anonimato. Amén.
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15: Son las 2:56.

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0: En el nombre del Padre, del Hijo y del Espíritu Santo. Amén. Padre nuestro que estás en el cielo, santificado sea tu nombre. Venga a nosotros tu reino, hágase tu voluntad en la tierra como en el cielo.
1: Danos hoy nuestro pan de cada día. Perdona nuestras ofensas, como también nosotros perdonamos a los que nos ofenden. No nos dejes caer en tentación y líbranos del mal. Amén. Dios te salve María, llena eres de gracia, el Señor es contigo. Bendita tú eres entre todas las mujeres, y bendito es el fruto de tu vientre, Jesús. Santa María, Madre de Dios, ruega por nosotros pecadores, ahora y en la hora de nuestra muerte. Amén.
0: Creo en Dios Padre, Todopoderoso, Creador del cielo y de la tierra. Creo en Jesucristo, su único Hijo, nuestro Señor, que fue concebido por obra y gracia del Espíritu Santo. Nació de Santa María Virgen. Padeció bajo el poder de Poncio Pilato. Fue crucificado, muerto y sepultado. Descendió a los infiernos. Al tercer día resucitó de entre los muertos. Subió a los cielos y está sentado a la derecha de Dios Padre Todopoderoso. Desde allí ha de venir a juzgar a vivos y muertos. Creo en el Espíritu Santo, la Santa Iglesia Católica, la comunión de los santos, el perdón de los pecados, la resurrección de la carne y la vida eterna. Amén.

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3: Son las 3 y 25 minutos.
4: 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Padre Rafael García Herreros. Dios quiera que el camino de tus propósitos sea corto para ti. 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

0: el poder sanador de la cruz de Cristo. No tengas pena que la casa esté sucia o desordenada. Esta tarde sentí un poquito de vergüenza porque llegaron a mi casa Ana María y Alida. El fregadero estaba lleno de loza sucia y la cocina estaba inmunda. Mi cuarto en un desorden. Pero vencí la pena y la dejé entrar y esta noche llegó a un cuarto arregladito, a una cocina limpia y en la nevera tengo ñoqui. Ábrele tu corazón, déjalo entrar. Y deja que él vea el inmenso dolor que ha llorado tantos años. Y Manashinga Talamana Gataraja y Siri, Espíritu Santo, abre el corazón de esas personas que están aquí, que llevan años con culpa, con vergüenza, como ese morroísa que decía, si solamente le tocara el borde de su manto sería sana. Para ella fue tocar el borde del manto, para ti, para mí, es abrirle la puerta, ese que nos dice en el libro de Apocalipsis, capítulo 2, he aquí que yo estoy tocando la puerta y llamo, si alguno me abre, entraré. Que el Cantar de los Cantares nos dice, ábreme, amada mía. Que en el poeta decía, ¿qué tengo yo que mi amistad procuras? ¿Qué interés te mueve, Jesús mío? Que a mis puertas, cubierto de rocío, pasas las noches del invierno oscuras. Oh, cuánto fueron mis entrañas duras. Pues no te abrí, qué extraño de varío, si por mi ingratitud el hielo frío secó las llagas de tus plantas puras. ¿Cuántas veces el ángel me decía, alma, asómate a la ventana y verás con cuánto amor llamar porfía y cuántas hermosuras soberanas? Mañana le abriremos, respondía. Para lo mismo responder mañana, mañana, mañana, mañana, dice San Agustín. ¿Quién te dijo que hay otro mañana? Y San Pablo dice, hoy es el día de la gracia. Hoy es el día de la salvación. Ábrele la puerta hoy, una vez más. Toda la puerta, escarranchada. Déjalo entrar. Déjalo entrar y que él haga lo que quiera. Que a lo mejor cuando empieza a obrar en tu vida, rompe cosas que no tienen que estar aquí. Y tira cosas por la ventana que no te convienen, que tú no vas a entender en el momento, pero que después vas a ver que era lo mejor para ti. Porque él te dice esta noche como a Marta, yo te digo que si tú crees, tú vas a ver la gloria de Dios. Yo te digo que si tú crees, verás la gloria de Dios. Yo te digo que si tú crees, verás la gloria de Dios. Verás la gloria de Dios. Verás la gloria de Dios, Cheo. Verás la gloria de Dios. Verás la gloria de Dios. Cántalo conmigo. Yo te digo que si tú crees, verás la gloria de Dios. Yo te digo que si tú crees, verás la gloria de Dios. Verás la gloria de Dios. Verás la gloria de Dios. Verás la gloria de Dios. Verás la gloria de Dios. No los oigo. Yo te digo que si tú crees, verás la gloria de Dios. Yo te digo que si tú crees, verás la gloria de Dios. Verás la gloria de Dios. Verás la gloria de Dios. Verás la gloria de Dios. Verás la gloria de Dios. ¿Entiende lo que significa creo? Porque si tú me invitas a tu casa a tomar chocolate y me dices, ¿vas ahí? Y yo digo, creo. ¿Qué significa eso? Que no voy, ¿sí o no? ¿Tú vienes para mi boda? Creo. ¿Tú vas ahí el miércoles para allá? Creo. Creo en Venezuela significa no voy. Creo es que aquí en esta iglesia se para un pobre tipo, aquí así, con la mamá, y ve que viene del fondo el suegro con la cuaima. Y se la ponen enfrente. Y le preguntan al pobre hombre, ¿acepta esta mujer como esposa? ¿Se entrega como marido? Díganle al lado, se lo preguntan tres veces para que después no se queje, ¿sí o no? Y eso es creer, ¿sí o no? Cuando uno se casa es que uno cree en la esposa, ¿sí o no? ¿Cuántos años tienen ustedes de casado? 45 años y de novio. Y los casé yo en Ciudad Alianza. ¿Y cuántos tienen de novio tenían antes?
1: Pues no, desde que los conocimos.
0: Ah, desde que se conocieron. Ahí, y eso es creer, ¿sí o no?
1: Señor.
0: Han habido momentos en que ustedes se han negado a dudar. Y por eso, fíjense, tantos años, ¿sí o no?
1: Señor.
0: Así mismo, y me sacaron la edad a mí también de paso. Entonces, esta es la noche de sacarnos la edad. Amén. Pero eso es hermoso, como un matrimonio con Dios, ¿sí o no?
1: Señor.
0: ¿Usted se imagina cuántas comiditas sabrosas le ha dado ella a usted?
1: Señor.
0: ¿Y cuántas veces le ha comprado así ese suéter rojo, marca, no voy a decir porque estoy en televisión, de buena marca? Eso seguro, esto casi se lo regaló ella, el día del padre, el día del cumpleaños, ¿sí o no?
1: Señor.
0: ¿Y cuántas veces este hombre ha venido sumiso y humilde con el cheque enterito para que tú lo administres, ¿sí o no? Asimismo, Cristo quiere algo así contigo, como un matrimonio, ¿me entiendes? Que tú le deja a Él tu amor, tu vida, tu servicio, allá donde estás tú, yo como sacerdote, tú como padre, como madre, como cristiano, hablando de Él, dando testimonio con tu vida, tu oración, tu atención, tu cariño, y Él te va a llenar de sus dones. Porque estoy seguro que estos matrimonios que son felices dicen, tengo la mejor pareja posible que para mí, la mejor, Dios me dio lo mejor que me podía dar. ¿Es así o no es así? Mira, ese hombre tiene la cara enamorado todavía. Entonces, y la tendrá para siempre. Eso es eterno, ¿sí o no? Porque el amor, dice la Biblia, que no se acaba nunca. Y Dios quiere eso contigo. ¿Cómo le explico yo a la gente que Dios no está ni con un palo para castigarlos, ni con un rejo, ni con una regla para medirlos, ni con un centímetro para medirlos, ni para pesarlos? Que Dios los quiere, dice la Biblia en el Salmo 103. Él comprende todas nuestras acciones, aún las peores. Mira lo que hizo en la cruz cuando lo levantaron. Lo primerito que hizo. Padre, perdónalos, que son brutos. Son brutos, no saben lo que hacen, no tienen conciencia, son débiles. ¿Y por qué? Porque Dios se acuerda que cuando nos fue a hacer a nosotros no buscó diamantes, ni perlas, ni oro, sino barro. Y Él nos comprende, Él es puro amor. No le tengan miedo, no se alejen de Él. El Papa dijo, Francisco, que en la iglesia caben todos. Ahora le digo yo una cosa más profunda. En el corazón de Dios cabes. El hijo pródigo cogió la mitad de la herencia y se fue a Las Vegas, a la ciudad del pecado. Rumbió hasta no poder más. Jugó, mujerió, fue a todos los clubes y lo agarró el ICE. Pelando y lo mandó para acá. Y empezó a buscar trabajo por ahí por Catialamar, La Guaira. Y consiguió en una cochinera de San Mateo. Los cochinos, día y noche, oliendo a cochino. Y llegó a tener tanta hambre que veía que le echaban la comida al cochino y la probó. Y cuando se estaba llevando la asquerosa comida del cerdo a la boca, pensó, ya yo no tengo lugar en el corazón de mi padre. Porque le malbaraté su hacienda y mira en lo que me he convertido. Pero en la casa de mi padre por lo menos hay pan para los esclavos. Los esclavos de mi padre están bien alimentados. Le dan arepa con mantequilla y diablito. Al mediodía le dan pabellón criollo y en la noche le dan cuajada con miel. Yo mejor me voy para allá. Le digo, papá, yo sé que ya perdí el nombre de hijo tuyo, perdí mi herencia, perdí todo. Me aceptas como un esclavo. Él venía con eso en la cabeza, diga al de lado, él no creía en el amor de Dios. Él pensó que ya no había lugar en la casa del Padre. ¿Y qué nos dice Jesús? Que cuando el Padre lo vio de lejos, se olvidó de que él era un gran señor, que era el presidente de Fedecámaras, que tenía 80 empresas en Estados Unidos, que era multimillonario. Se olvidó de todo eso. Y salió corriendo. ¿Cómo salió? Corriendo. Como dicen los gagos, corriendo. Y se le echó a los brazos, llorando y diciendo, este hijo mío estaba perdido y ha vuelto, estaba muerto y ha resucitado. Pónganle un vestido nuevo, vístanmelo lindo. Díganle al lado, y no lo mandó a bañar. No dijo, báñenlo y desinféntenlo, y cuando esté preparado viene y hablamos de todas las marramucias que hiciste, sinvergüenza, desgraciado, porque el que la hace, la paga. ¿Oyó? No. Pónganle el vestido nuevo, pónganle zapato, que anda descalzo. Póngale el anillo a la familia, dígale, eso era la firma del banco. Era el sello de la familia. Aunque había gastado tanto, Dios seguía confiando en él. Ese es mi Dios. Yo anteayer andaba por una librería en Caracas, católica, y vi un libro que se llamaba El Dios de Jesús. Y, ay, lo quiero, no me hace falta, yo lo conozco. El Dios de Jesús es ese Dios que yo predico. El Padre, que te ama, y su amor es tan grande que vence el pecado, vence la maldad, vence todo. Le dejó el sello de nuevo, la confianza de nuevo de hijo, como a Pedro, que lo negó 3 veces y le preguntó 3 veces, ¿me amas más que esto? Sí, Señor, yo te fallé, pero tú sabes que yo te quiero más que todos ellos juntos. Sigue cuidándome mis ovejas. Dígale al lado, Dios no deja de confiar en ti. La gente puede dejar de creer en ti. Tú puedes dejar de creer en ti mismo, pero Dios no puede dejar de creer en ti. Dale un aplauso al amor de Dios. Y entonces, Dios dijo, maten al becerro cebado, al más gordo. Y el becerro dijo, ¿y por qué yo? Dígale al lado, ese es Cristo.
2: Es Cristo.
0: Ese becerro cebado es Jesús que muere por nosotros y se da como la fiesta, el banquete que ahora vamos a celebrar en la misa. El cuerpo y la sangre de Cristo, Jamanachinga. Es que me pongo ahora en lengua. Porque es tan ungido este mensaje del amor de Dios que el Espíritu Santo es el que me lo está dando. Y él mismo exulta con palabras inenarrables, porque no se puede explicar con palabras la inmensidad de ese amor que salva al mundo, lo está salvando y lo va a salvar. Satanás no tiene poder, está vencido por el amor de Dios. Denle un aplauso al poder del amor de Dios. Pues cuando llega su luz, las tinieblas te van. Amén. Dile, cuando él te toca con su pureza, tú ya no puedes estar tranquilo en la impureza. Dígalo ahí.
3: Amén.
0: Cuando él te toca con la pureza, tú no estás tranquilo en la impureza. Cuando él te toca con su sencillez, ya tú no estás tranquilo en la avaricia. Cuando él te toca con su amor, no puedes descansar en la pereza.
3: No puedes.
0: Cuando él te regala su perdón, no soportas guardar ira. Cuando él te regala sus dones,
3: te regala.
0: No soportas la envidia.
3: No soportas la envidia.
0: El amor es lo que cambia nuestro corazón. Amén.
3: Amén.
0: Los muchachos, cuando son adolescentes, tú fuiste adolescente, no les gusta bañarse. Son como los gatos, ¿sí o no?
3: Sí, sí.
0: Le tienen miedo al agua.
3: Sí.
0: Hay que obligarlo a bañarse. La mamá le dice, hueles a mono. Pero cuando te encontraste con ella, te empezaste a bañar todos los días con Camay. ¿Sí o no?
1: Sí, señor.
0: Y Seiga, y te conociste todos los jabones de Nu, porque tienen que estar olorosito para ella. Y así nos pasa con Dios. Cuando andamos como perro por su cuenta, que no hay quien nos ladre, andamos hediondos con ese alma podrida. Pero cuando lo vamos viendo a Él, Él nos va cambiando la vida. Amén.
2: Amén.
0: Y por eso fue que el hijo pródigo cambió. Pero primero fue amado y después cambió, porque nadie puede cambiar para ser amado, sino que uno cambia cuando es amado. ¿Me está entendiendo eso, sí o no? Por eso dice San Pablo que nosotros hemos sido creados por Dios de nuevo para las buenas obras que hacemos después. ¿Amén?
1: Amén.
0: Esta noche ustedes podían estar en su casa viendo Netflix, rumbeando, perdiendo el tiempo, ¿sí o no? Y están aquí adorando a Dios, ¿sí o no?
1: Amén.
0: Díganle, es que te está tocando. Te está dando el gusto por las cosas de Dios. Amén.
2: Amén.
0: Y ahora viene la Semana Santa. Si va para la playa, que sea juro. Obligado por la familia. Usted se va conmigo para su parroquia o para el asilo San José Mañón, ahí del lado acá del Sambil, que iba a ser mi Semana Santa. ¿Se viene conmigo?
1: Sí.
0: Vamos a vivir cartelúa. Bellísima. Entonces, anden los caminos del Señor ahora. No vuelva más para esos caminos. Y si, díganle al lado, y si vuelve, se devuelve.
1: Y si vuelve.
0: Si se cae, rebota. En el amor de Dios, ¿no es verdad? Entonces vemos que Jesús se sacrificó, el Padre nos abrió los brazos, nos inunda su Espíritu Santo y tenemos una vida nueva, una vida que no se acaba. Amén. Y cuando tenemos esa vida, no es que se nos acaban las pruebas. Las pruebas nos acompañan hasta el cielo. En el cielo no habrá llanto, ni dolor, ni pena, ni ausencia. Diga de lado, pero aquí sí. Diga de lado, usted es un machete. Aquí lo amolan. Allá arriba corta. Amén. Por eso yo no les ofrezco a ustedes que se les va a acabar todo el sufrimiento aquí. La Virgen le dijo a Santa Bernardita, yo no te ofrezco la paz y la alegría en esta tierra, sino en la otra. Y esa palabra de la Virgen fue tan fuerte que Bernardita se murió, y ustedes van a verla en Nevers, donde está el cadáver, y ya tiene decenas y decenas de años muerta, y está igualita, no se ha podrido, está incorrupta. La muerte no la tocó en ese sentido de uno que sí se muere y se pudre. Porque ella sufrió en esta vida. Sufrir me tocó a mí en esta vida. Llorar es mi destino hasta morir. Pero después de la muerte, tristeza y melancolía fuera de la casa mía. ¿Cómo es? Tristeza y melancolía fuera de la casa mía. Eso viene. En la tierra nos dan anticipo de gozo, de paz, de corona. Pero en el cielo no hay llanto, no hay luto, no hay dolor. Dígale al lado, si se encuentra su suegra, estará mansada. Dígale al lado, si se encuentra la nuera, ya aprendió a cocinar. Total, que allá todo va a ser gozo. Yo no me lo puedo imaginar de lo bueno que es. Dice la Biblia, ni el ojo vio, ni el oído oyó, ni la mente del hombre puede imaginarse lo que Dios tiene preparado para los que él ama. Ah, le quiero decir una cosa. Lo que sea por ir para allá, Dios te va a pedir cuidar un enfermo, soportar a alguien difícil, pasar momentos difíciles. No importa. San Francisco de Asís, nuestro padre, decía, repita conmigo, tanto es el bien que espero que en las penas me deleito. Me acuerdo siempre de una historia que se la achacan a la Madre Teresa, a Santa Teresita, a todos los santos, pero no, fue una monja anónima. Una monja anónima estaba en África cuidando un leproso, sacándole gusanos de las llagas. Y por allá andaban las mises. Usted sabe que las mises las mandan para todos esos países a tomarse fotos. Labor humanitaria.
2: Ay,
0: sintió el olor, el asco de esa persona abyecta. Estoy hablando fino, abyecto. Y le dijo a la monja, yo no haría eso ni por todo el oro del mundo. ¿Cómo le dijo? Y la monja levantó la cara y dijo, yo tampoco. Por todo el oro del mundo, tampoco lo haría. O sea que lo estaba haciendo por algo que vale más que todo el oro del mundo. ¿Entiendes? Y a ti no te va a pedir algo tan grande. Te va a pedir que esta noche cuando llegues y veas que se hartaron toda la comida, no te dejaron ni una miserable tajada con una cucharadita de carne molida y de arroz, porque de caraota ya sabías que no te iban a dejar. Tú en vez de empezar a pegar gritos como un desaforado, sonrías. Y revises en la alacena y descubras que lo único que hay es un cubito de sopa. No puedo decir la marca porque estoy en televisión. Pues metes en el micro un vaso de agua en el vaso de plástico para que no se rompa, le revuelves el cubito, consigues que hay una cucharadita de queso parmesano, le das una vuelta y eso es un chupe nocturno de emergencia. Con eso llegas a mañana, ¿sí o no? Y toda la familia va a estar así esperando que revientes. Y tú con tu chupe le dices, ¿quieres? No, ese está transformado por el Espíritu, amén. Son los frutos que Dios espera de nosotros, amén. Ojalá siempre podamos darle hermosos frutos al Señor, amén. Cierre los ojos y póngase la mano en el corazón. Y dése cuenta de que esa canción que usted le abrió la puerta fue efectiva, él está allí. Y yo te pido, Jesús, en este momento en que estás tan cerquita, tan adentro de cada uno de mis hermanos y hermanas, a ellos y a los que nos están viendo por YouTube, por TV Familia, por donde sea, por la voz de Jesús que llega a tantos sitios, nos sanes, nos restaures con el poder de la cruz. Nos resucites por dentro y nos dejes sentir en la fe que ya nunca estamos solos, que somos amados y que aunque la vida y la muerte nos arranquen todo, nadie puede sacarte de mi corazón, ni yo mismo te puedo echar de mi corazón. Quédate siempre ahí, Señor. Porque yo abrí las puertas de mi corazón y te dejé entrar. Y vives en mí para darme paz. Gracias, Señor, que no te vas a ir nunca de mi corazón. Amén. Gloria a Dios.
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12: Son las 4:01.
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0: Gracias al Señor, porque es bueno, porque su misericordia perdura por los siglos.
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2: Jesús nos trae las bienaventuranzas, que quieren ser como el programa del reino de Dios. Y a diferencia de los mandamientos, las bienaventuranzas no son mandatos, sino que son enunciados de valor. Son un llamado, una invitación a crecer en el amor y a superarnos constantemente. En el Evangelio, San Mateo quiere resaltar esa carta magna, este programa del reino de Dios que Jesús comunica a sus discípulos para poder lograr esa identidad de los seguidores de Cristo y profundizar sobre todo en estos enunciados de valor, que son 8. 8 bienaventuranzas que podríamos titular como los valores del reino. Con las 4 primeras, Jesús nos invita a darle un sentido más profundo a aquello que nos toca vivir. No solo en un sentido o en un valor espiritual, sino en actitudes concretas que Él nos propone. Y estas primeras se complementan con el resto, que son actitudes concretas para poder instaurar el reino de Dios aquí y ahora. Invitan a asumir un compromiso, un empeño por cambiar la realidad. El compromiso por la misión, por la caridad, el compromiso por una vida honrada. Y si queremos preguntarnos qué es ser cristianos, tratemos de descubrir en las bienaventuranzas ese camino programático, porque nuestra misión es el cielo. Y se gana con los pies en la tierra y la mirada en el cielo. Que el Señor nos dé la gracia de poder tener un corazón sencillo, humilde y pequeño, que sepa abrirse a toda la riqueza del reino.

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12: Son las 4 y 59 minutos.
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1: Qué bueno es poder hablar de una palabra viva, vivificante, edificante para nuestra vida, para nuestro ser. Gracias que ustedes estén allí conectados. Gracias por disponer su vida, su corazón, su tiempo. Aquí estoy leyéndoles a ustedes. Aquí les vamos a estar leyendo a todos aquellos que están conectados desde la India, desde Australia, desde China, desde Estados Unidos, desde Jamaica, desde Uruguay, desde Paraguay, desde Argentina, desde México, desde España, desde Colombia, no solamente desde la capital, Bogotá, no solamente desde la capital de la montaña, del departamento de Antioquia, Medellín, no, de la ciudad de la eterna primavera, no, sino de toda Colombia y de todo el planeta entero, de las naciones, todas las naciones allí conectadas. Pero para que estén más y más personas conectadas, sin duda, tú y yo tenemos que hacer lío, tú y yo tenemos que hacer ruido, decirles a otros con total prudencia, con total amor, carácter, discernimiento, decirles que hay un canal de YouTube Minuto de Dios TV que lleva la buena nueva. Muy bien. Quiero empezar a leerles, y está allí Sebastián Rodríguez, Iván Valderrama, también está conectada Catalina Lina Pérez, también está con nosotros Dinora Córdoba. Muchas personas se empiezan a conectar y se empiezan a unir a nuestro canal de YouTube Minuto de Dios TV. Gracias, porque todas las naciones empiezan a conectarse en nuestro canal de YouTube Minuto de Dios TV. Gracias a ustedes por estar allí. Compartan, díganle a todos, díganle a su abuelita, díganle a la mamá, díganle a los hermanos, díganle a los amigos, díganle a los primos que estamos aquí viviendo una palabra que cambia y transforma vidas. Hoy con el ministerio Jaire, que nos acompaña con la buena música, pero también pasito ahí, pero también nos está acompañando en la enseñanza el señor José Andrés Hurtado, candidato eudista. Vamos a estar alabando, vamos a estar bendiciendo todos juntos para todas las naciones.

Amén, qué alegría estar con ustedes en esta tarde. Muy buenas tardes, noches a todos quienes se conectan a través de Minuto de Dios TV en este grandioso grupo de renovación carismática para las naciones. Y yo creo que ellos mismos tienen que darse un aplauso por este gran servicio que prestan a la iglesia. ¡Jaire, fuerte el aplauso! Qué bendición tener la oportunidad en esta noche de adentrarnos en la experiencia del Espíritu como lo hemos venido haciendo con el Padre Javi a lo largo de nuestros grupos de oración. Pero vamos a comenzar justamente pidiendo al Espíritu Santo hoy que nos acompañe, pidiendo al Espíritu Santo hoy que nos permita adentrarnos en la experiencia de este nuevo bautismo, que es lo que hemos venido caminando a lo largo de cada día miércoles que el Señor nos regala para Dios por estar con nosotros en esta noche. Gracias, Espíritu de Dios, por permitirnos escucharte en tu palabra. Gracias, Espíritu de Dios, porque nos permites descubrirte actuante en nuestra vida, porque nos permites descubrirte transformando nuestra vida. Por eso ven, Espíritu de Dios, en esta noche. Ven, Espíritu de Dios, en esta noche sobre quienes hoy nos ven y nos escuchan. Ven, Espíritu de Dios, en esta noche sobre estos servidores y sobre esta palabra que el Señor hoy nos está regalando. No dejes de decirle, ven, Santo Espíritu de Dios. A todos quienes están conectados en Minuto de Dios TV, en cada hogar, en cada lugar de trabajo, en cada vehículo, en cada lugar de estudio, inclusive el Señor está allí, posando su mano sanadora, posando su palabra transformadora. Y la palabra que hoy el Señor nos quiere regalar para transformar nuestras vidas, la vamos a tomar del profeta Isaías. Les quiero invitar a que me acompañen a adentrarnos en Isaías 49 y vayamos saboreando esta lectura que nos dice lo que dice el Señor. Dice el profeta Isaías: en tiempo de gracia te he respondido, en día propicio te he auxiliado, te he defendido y constituido alianza del pueblo para restaurar el país, para repartir heredades desoladas, para decir a los cautivos, salgan, y a los que están en tinieblas, vengan a la luz. Aún por los caminos pastarán, tendrán praderas en todas las dunas. No pasarán hambre ni sed, no les hará daño el bochorno ni el sol, porque los conduce el compasivo, los guía a manantiales de agua. Convertiré mis montes en caminos y mis senderos se nivelarán. Mírenlos venir de lejos, mírenlos del norte y del poniente, y los otros de la tierra de Sin. Exulta cielo, alégrate tierra, dice el profeta Isaías. Romped a cantar montañas, porque el Señor consuela a su pueblo y se compadece de los desamparados. Sión decía: me ha abandonado el Señor, mi dueño me ha olvidado. ¿Puede una madre olvidar al niño que amamanta, no tener compasión del hijo de sus entrañas? Pues aunque ella se olvidara, yo no te olvidaré, dice el Señor. Eso es palabra de Dios. Wow. Este texto del profeta Isaías hoy nos habla directamente al corazón, y seguramente a ti que nos estás siguiendo desde casa, a ti que nos estás acompañando, también el corazón ha sido tocado.

tocado por este texto que hoy la liturgia de la iglesia nos recomienda en medio de nuestro caminar. Y este texto es un despertar a nuestra existencia. ¿Por qué? Porque hay una realidad de vida lamentable, y es la realidad de que somos presos. Somos y vivimos como privados de libertad. Y situándonos en nuestros propios contextos de cautividades, ustedes cada uno los conocen. Y esas cautividades son esas tentaciones de las que hoy queremos hablar y que hoy queremos vencer con el auxilio del Espíritu Santo. ¿Cuáles son las cautividades? ¿Cuáles son las prisiones personales? Las esclavitudes. Y hoy el Señor es enfático en su palabra y nos dice: salgan. Salgan de allí donde están ustedes. Una figura muy común en medio de la literatura bíblica van a ser estos contrastes: del encierro, de la cautividad, pues justamente nos dirá el Señor, salgan, y de la oscuridad también nos dirá el Señor, vengan ustedes hacia la luz, vengan ustedes hacia el liberador, vengan ustedes hacia el redentor, nos dirá el Señor, hacia aquel que redime nuestras faltas, nuestras culpas y nuestra iniquidad. Y así como en encuentros anteriores el Padre Javier nos hablaba justamente de una promesa que se nos había dado, yo siempre me gusta recordar que no podemos quedarnos justamente en aquella promesa que se nos ha hecho y en aquella promesa que justamente y seguramente recibiremos, pero muchas veces es una promesa que nos hace quedarnos en círculos, en un círculo vicioso del que no superamos, del que no avanzamos, del que no vamos más allá. Y nos mantenemos presos y cautivos en ciertas zonas de confort, en ciertas zonas que allí nos mantienen. Pero para poder nosotros descubrir que para vencer las tentaciones tenemos que salir de esos momentos, de esas situaciones y de esos casos de cautividad y de esclavitud, pues hoy la palabra libertad sale por todos lados cuando discernimos esta palabra del profeta Isaías. La palabra libertad nos hace anhelarla, nos hace quererla, nos hace esperarla. Pero primero tenemos que considerarnos cautivos, como se los decía. ¿Y somos cautivos de qué? ¿Usted que anda libre por la calle se considera cautivo? ¿Usted que anda libre por su casa, por su lugar de trabajo, se considera usted que es preso de alguna manera? ¿Qué es ser realmente libre? ¿Qué es ser realmente libre? Es otra de las preguntas que hoy el Señor nos puede hacer. Y ser realmente libres es aquella persona que se reconoce amada y por lo tanto es dueña de su amor y entrega su amor además, que es dueña de su corazón y que entrega su corazón además. Lo entrega en primer lugar a Dios y por supuesto que también lo entrega de igual forma a los hermanos. ¿Y por qué? Porque hemos sido sellados con esta marca de la libertad. Hemos sido sellados a partir de esa experiencia del bautismo que tanto hemos venido escuchando. Hemos sido sellados justamente con esa marca de la libertad. El Espíritu Santo es el sello de la libertad. El Espíritu Santo es nuestra certeza máxima y suprema, nuestra certeza de libertad. Y yo me voy a ayudar también aquí de otro experto en el Espíritu Santo, y es San Juan Eudes. San Juan Eudes va a referirse al cristiano, va a referirse a usted, va a referirse a mí, va a referirse a todos mis hermanos como una nueva criatura en Cristo. ¿Se consideran nuevas criaturas, muchachos? Sí. Nuevas criaturas en Cristo somos. Entonces, ¿qué significa esto de ser nuevas criaturas en Cristo? Ese acontecimiento supremo, máximo, perfecto, liberador, único que todos hemos vivido, y es el bautismo, que se vive solo una vez en la vida además, y por el cual somos hechos hijos de Dios en su Hijo único, pues nos hace seres incorporados a Cristo, nos hace seres que en Cristo somos transformados radicalmente. Yo quiero citar textualmente a Juan Eudes porque dice que el bautismo transforma radicalmente las dimensiones y el significado de la vida del hombre. Somos, por tanto, nacidos de nuevo. Somos, por tanto, nos vemos involucrados en una lógica de nuevos principios. El Espíritu establece un nuevo orden de cosas y nuevas perspectivas. Y en efecto, seguirá diciendo Juan Eudes, que en la persona de Jesús, el bautizado es constituido justo,
y santo, y por lo tanto participa de las disposiciones e intenciones de ¿quién? De Jesús, del mismo Jesús que vive y reina en su interior y produce obras como hijos de Dios. Entonces, en medio de la cuaresma, que solemos hacer prácticas cuaresmales que muchas veces tienen que ver con el ayuno o tienen que ver con ciertas privaciones, por llamarlas de alguna manera, o ciertas entregas, estos ayunos y estas privaciones han de hacernos florecer los dones del corazón, han de hacernos fructificar los dones del corazón. Y es que en el bautismo pasa otra cosa. En el bautismo el cristiano muere con Cristo y resucita con Él. Recibe la participación de este misterio que transforma la estructura. Iba a usar otra palabra que usa Juan Eudes, pero no la entenderemos entonces. Transforma la estructura interior del hombre, transforma el corazón del hombre, toda su integralidad. Recuerden que el corazón en la Biblia es todo el ser de la persona, su yo cerebral, sus emociones, la presencia de la trascendencia en su vida. Y nace este nuevo hombre a un nuevo orden, el orden del Espíritu. El orden del Espíritu Santo. Y aquel hombre que nace nuevo en el Espíritu es un hombre que es libre de la esclavitud. Y como es libre de la esclavitud, entonces se le hace un poco más llevadero aquello de vencer las tentaciones, aquello de someterse a ciertas situaciones, pero a situaciones de las que seguramente y finalmente saldrá liberado. Por el pecado ha recuperado la libertad de Hijo de Dios. El Espíritu que es presente y activo en el interior del bautizado le comunica un dinamismo. Imagínese usted que el Espíritu Santo es dinamismo, es movimiento, es lo que es nuestra renovación carismática en la iglesia, y producirá una continua renuncia en Cristo y una adhesión a la persona de Cristo. Qué hermoso es saber que nosotros, al nacer de nuevo gracias al bautismo, nacemos de nuevo en Cristo, que nosotros nacemos de nuevo y asumimos las obras de Cristo como propias, asumimos la construcción del reino de Dios de una manera total. Y esto que nos permite, Juan Eudes nos ayuda a entender que todos los seres humanos tenemos ciertas pasiones dominantes, y esas pasiones dominantes deben ser de alguna manera identificadas, esas pasiones dominantes deben ser descubiertas. ¿Cuál es su pasión dominante? Usted, amiga mía, que está en su casa, tal vez es la soberbia, tal vez es la arrogancia, o amigo mío que está en su casa, tal vez es la envidia, la gula, la pereza, la ira. Hay tantas pasiones dominantes que en nosotros pueden no convertirse en pecado. Las tentaciones es aquello que siempre va a existir en la vida y que nosotros, por infidelidad, pues lamentablemente caemos en el pecado. Rompemos nuestra alianza con el Señor, rompemos de alguna manera esa cercanía que tenemos con Él. Pero hoy nos llevamos esta certeza maravillosa de la libertad en nuestro Señor Jesucristo. La libertad en Cristo es una gracia. La libertad en Cristo es una gracia que incluye la libertad a tantas cosas. Y tome nota usted en casa cuáles son algunas de las libertades que tal vez usted no conocía, que contaba por ser justamente hijo de Dios. Dígase, yo, José Andrés, yo María, yo Pedro, yo Juan, yo Daniel, yo Camilo, yo Andrés, soy hijo de Dios y por lo tanto soy libre de una cantidad de situaciones en la vida. ¿Cómo asumir la lucha contra las tentaciones? Pues asumiendo nuestra realidad de seres libres. ¿Y seres libres de qué? Primero, libres para no cometer pecado. Nosotros somos libres de no cometer pecado. No, es que lamentablemente la tentación es más fuerte que yo, es que el pecado es más fuerte que yo, es que este mundo es más fuerte que yo. Pero entonces, ¿cómo decimos ser hijos del Rey de Reyes, hijos amados del Señor de Señores, pero el mundo es más fuerte que nosotros? Somos libres para no cometer pecado. Y cometer pecado es hacer lo que sabemos de antemano está en contra de la palabra y de la voluntad de Dios. Y decía en este texto de Isaías, Sion decía: me ha abandonado el Señor, mi dueño me ha olvidado.
Vivimos siempre nosotros diciendo, es que me pasan las cosas porque Dios se ha olvidado de mí. Y es que me pasan las cosas porque mi dueño me ha olvidado. Y el Señor va y responde y dice, ¿puede una madre olvidar al niño que amamanta, no tener compasión del hijo de sus entrañas? Pues aunque ella olvidara, yo no te olvidaré, Camilo, te dice el Señor. Yo no te olvidaré. Y yo no te olvidaré, y eso, y tener esa claridad nos permite ser cada día más libres, nos permite ser cada día más felices y gozosos en el Señor, y esa felicidad y ese gozo en el Señor nos hace también descubrir que somos libres de dejar a otros también ser libres. Las relaciones humanas, las relaciones con el prójimo, con el hermano, con la familia con la que vivo, con mi pareja, las relaciones en donde se hace carne y vida el amor que Dios me ha entregado, es donde usted tiene que pasar el examen final de su semestre como cristiano. Es donde usted tiene que decirle, Señor, así como te amo, pues en ti amo también a mis hermanos. Cada individuo tiene justamente la libertad de seguir su propia conciencia y de ser obediente a la dirección del Espíritu en su propia vida. Algo que escuchaba en estos días a un sacerdote. Respete usted la conciencia del hermano. Así como el Espíritu obra en ustedes, así como el Espíritu obra en su vida y en su discernimiento, así obra en la vida y en el discernimiento de otras personas. ¿Podría yo, en una buena conciencia, hacer algo que no sea de libertad para otras personas y viceversa? Esto tiende a esclavizar a las personas, a someterlas de alguna manera, y entonces incurrimos nosotros en el pecado. Piense usted en las relaciones. ¿Cómo he tratado yo al hermano el día de hoy? ¿Cómo he compartido yo con el hermano con el que trabajo, con el que vivo, con el que me corresponde de alguna manera? Pues esa es también una de nuestras libertades, dejar a otros ser libres. El Señor también hoy nos recuerda que somos seres libres para cambiar. Porque las cosas sean de una manera no quiere decir que no puedan cambiar. No tenemos que seguir siendo la misma persona. No tenemos nosotros que seguir siendo iguales porque Dios nos ha dado una personalidad a cada uno. Nos ha dado dones, nos ha dado talentos, pero dentro de lo que nos ha dado también encontramos nuestros propios límites, de que lo que hacemos muchas veces puede estar contaminado, puede estar minado allí de algunas de esas pasiones dominantes, del orgullo, del reconocimiento, del ego, de la falta de caridad y de perdón. Cuidado, cuidado usted con quedarse estancado. Cuidado usted con quedarse siendo esclavo de aquello que lo ha mantenido esclavizado durante toda su vida. El Señor hoy te está diciendo, podemos liberarnos de todo eso. Podemos liberarnos de todo eso, y liberarse de todo eso es la cuarta de las libertades que hoy les quiero hablar, y es la libertad de tomar nuestras propias decisiones. Tenemos el libre albedrío del que tanto hemos escuchado, tenemos completa libertad para tomar las decisiones, pero aún así somos responsables del resultado de nuestras decisiones. Cuando elegimos de acuerdo con nuestro libre albedrío una y otra vez, tenemos la oportunidad de ver hacia dónde nos llevan estas decisiones, y es la manera de Dios en la que nos va entrenando. Nos va entrenando el corazón, nos va entrenando y nos va diciendo, a ver, aquí te voy regalando de alguna manera los pasitos, las indicaciones y las mociones en el corazón para que puedas tú también descubrirte libre. De esta manera aprendemos lecciones de experiencias anteriores y aprendemos a tomar cada vez mejores decisiones. La libertad de tomar nuestras propias decisiones. Y la quinta de las libertades, la que hoy quiero contarles y hablarles a la luz de esta palabra, es que somos libres de hacer el bien. Algo tan sencillo, la libertad de hacer el bien. Libre para hacer todo el bien que queramos. Y muchas veces el pecado obstruye también esa intención de hacer el bien. Y muchas veces el pecado obstruye nuestra capacidad de ser y hacer bien para otras personas. Muchas veces existen barreras invisibles, barreras creadas por nuestras heridas históricas, emocionales, barreras históricas de prejuicios, barreras históricas de heridas que se han venido formando, y todo eso justamente evita que nosotros podamos hacer el bien. Hoy el Señor nos está diciendo, hey, eres libre de hacerlo, tú eres libre de hacerlo.
porque justamente eres de mis hijos más amados, de mis hijos más asumidos. Cuando no somos esclavos de situaciones como nuestra impaciencia, cuando no somos esclavos de situaciones como nuestro temperamento, como aquello que detona la envidia en mi ser, podemos bendecir y ser buenos sin límite. Entonces vamos a recapitular estas cinco libertades que el Señor nos ha hablado el día de hoy. La primera de ellas, libres. A ver, le pregunto a los chicos aquí atrás. Chicos, ¿libres para qué? Para no cometer pecado. Es la primera de las libertades. Segunda de las libertades, somos libres de dejar a otros ser libres. Tranquilos que yo los dejo ser libres y no se las aprendieron. No importa. Aquí podemos ver, luego en Minuto de Dios TV, volvemos a ver la enseñanza, no hay ningún problema. Somos seres libres para cambiar, es otra de nuestras realidades hoy. Somos seres libres de tomar nuestras propias decisiones. Ah, bien, bien. Yo comienzo y ellos terminan. Y somos libres de hacer el bien. Somos libres de hacer el bien. Son las cinco libertades que hoy el Señor nos quiere regalar, que hoy el Señor nos está regalando. Y en este texto de Isaías, que la iglesia tan sabiamente pone en medio de nuestra cuaresma, nos recuerda la realidad de un Dios fiel, de un Dios presente, de un Dios que, aunque nosotros sintamos que somos abandonados y que somos olvidados, es un Dios que nos está recordando y nos está diciendo: ahí estoy yo contigo siempre, ahí estoy yo. Y veremos en los evangelios posteriormente una infinidad de veces en las que Jesús ni siquiera necesitará palabras para decirle a sus discípulos: aquí estoy yo presente contigo, aquí te estoy yo acompañando. Entonces, si yo me reconozco como aquel que tiene ciertas esclavitudes en la vida, que es preso de algunas pasiones dominantes en su vida, pues de esa misma manera puedo yo trabajar mis propias libertades que me van a llevar a vencer las tentaciones. Si yo venzo las tentaciones, ¿qué evito? Pues el pecado. Si yo venzo las tentaciones, logro vivir justamente una vida en gracia. Una y otra vez este mensaje que hoy el profeta Isaías nos está recordando llega a nosotros, pero no termina de calar en el corazón. Y era lo que les decía al iniciar nuestro encuentro de hoy. Muchas veces pasa que decimos seguir insistentemente estas asambleas, estos grupos de oración de renovación carismática, y seguimos al Padre Javier y seguimos la emisora Minuto de Dios, pero está por supuesto todos estos medios que Dios ha puesto para nosotros trabajando de aquel lado. Pero ¿qué está pasando de este lado? ¿Estoy yo reconociéndome verdaderamente como presa del mal? ¿Estoy yo verdaderamente reconociéndome necesitado de libertad, necesitado justamente de sanación y de liberación? ¿Cuántas cuaresmas ha pasado usted en su vida? ¿Cuántas cuaresmas le han permitido a usted postrarse tal vez ante la cruz en un Viernes Santo? ¿Cuántas vigilias pascuales ha vivido usted para celebrar la resurrección de nuestro Señor? ¿Cuántos lunes, martes, miércoles, jueves santo ha vivido usted haciendo el santo Via Crucis? ¿Y qué ha pasado en el corazón? ¿Qué ha pasado en el corazón después de estas interminables cuaresmas? Y yo creo que esta respuesta es individual para cada uno, porque cada uno la hemos vivido de una manera diferente, porque cada uno hemos asumido cuánto queremos entregar en medio de nuestro propio caminar y en medio de nuestro propio andar. Pero hoy el Señor nos está preguntando y nos está diciendo: ¿cuándo aprenderemos a ser fieles? Esta pregunta hoy el Señor te la está haciendo. ¿Cuándo aprenderemos a ser fieles? ¿Cuándo aprenderemos a corresponder tanto amor, Señor? ¿Cuándo aprenderemos a corresponder tanto amor? ¿Qué acontecimiento desestabilizador necesitamos en nuestra vida para que esto ocurra? Los males llegan muchas veces en la vida, y tenemos nosotros que esperar que los males lleguen para verdaderamente asumir una vida completamente entregada en el Espíritu. Tenemos que esperar que llegue alguna situación de dureza y de dificultad en la vida para que nosotros podamos asumir que somos hijos, que hemos sido rescatados y que somos amados incesantemente e insistentemente por el Señor. Hoy el Señor nos lo está recordando, y como nos lo recuerda, nos dice: no es necesario que toques fondo, no es necesario que toques fondo para que puedas descubrir
la sanidad de Dios en tu vida. Vamos a orar, mis hermanos. Vamos a orar para que esta palabra que hoy hemos descubierto, vamos a orar para que esta palabra que hoy ha venido compenetrándose en nosotros, pueda hacerse hoy realidad. Y no se va a hacer realidad como un switch de la luz. No va a ser que hoy usted va a salir del grupo de renovación carismática completamente cambiado, así, como si hiciéramos clic en un computador o en el celular, ahora que estamos en este tiempo de tanta inmediatez. Pero el Señor ha sembrado la semilla y está en usted que haya dispuesto la tierra buena, que haya dispuesto la tierra nueva, que haya dispuesto un corazón completamente renovado para que Él entonces comience a hacer la obra. Allí donde estás, cierra tus ojos. Si estás en casita, si estás en el trabajo, tómate un momento. Luego de escuchar esta exhortación que el Señor nos hace en el profeta Isaías, cierra tus ojos y disponte a la oración. Disponte hoy a que estos hermanos que me acompañan en el ministerio oren por ti, que esta ministración sea especialmente para ti, que toda esta provincia audista Minuto de Dios, nuestros sacerdotes, candidatos, asociados, oren por ti también, por ti que nos estás viendo en este momento. Permítele, este siervo inútil, que también pueda orar por ti en esta noche y decirle al Señor que nos haga completamente libres desde hoy, que nos haga y que nos permita comenzar este camino pasito a pasito de libertad, este camino pasito a pasito de renovación. Tal vez nuestra historia nos ha convertido el corazón un tanto encallecido, tal vez ha endurecido el corazón como una piedra. Pues vamos a poner ese corazón en remojo, lo digo yo siempre. Me encanta decir que pongamos el corazón en remojo, porque la oración es poner el corazón en remojo, porque la oración nos permite comenzar a sanar, comenzar a quitar la costra que no deja al Espíritu entrar al corazón del hombre. Y por eso vamos a pedirle al Señor en esta noche, vamos a pedirle ese Santo Espíritu de Dios que nosotros mora, porque el Espíritu no está por fuera, pues está en todas partes ciertamente, pero mora también en cada uno de nosotros, mora en ti y mora en mí, habita en cada una de nuestras existencias, tal vez pobres, tal vez pecadoras, tal vez resentidas con la vida, corazones tristes y peleados con Dios, corazones que no perdonan tal vez al familiar. Y todo eso implica caer en tentación. Caer en tentación es pecar. Caer en tentación es romper esa relación filial esponsal con el amado. Caer en tentación es tomar la decisión de darle la espalda a Dios. ¿Vamos a seguir cayendo en tentación? ¿Vamos a seguir pecando? ¿O estamos decididos a dar un paso nuevo en la vida? A dar un paso nuevo completamente. Un paso que sea nuevo para nosotros. Un paso que nos transforme por completo. Un paso que nos edifique el corazón. Por eso dile, ven Espíritu Santo de Dios. Tú que estás en nosotros, comienza a moverte, Espíritu Santo. Tú que estás en la vida de esta madre que me ve, comienza a moverte en ella, Señor, a tomar su cansancio. Tú que estás, Señor, en la vida de este hombre, de este trabajador, que reconoce, Señor, todos sus esfuerzos. Ven Espíritu Santo de Dios sobre él. Ven Espíritu Santo de Dios a levantarlo. Este joven que está allí conectado con nosotros, Señor, tú lo conoces. Hay tantas inquietudes en el corazón. Hay tantas inquietudes en el corazón de este joven, de este adolescente, de este joven que quiere conocer el mundo, conocer la vida, pero conocerte a ti. Conocer el mundo es conocerte a ti. Conocer la vida plena, verdadera y suprema es conocerte a ti, Jesús. Por eso te lo entregamos. Ven Espíritu Santo sobre la familia. Ven Espíritu Santo sobre esta familia que se ha reunido a orar con nosotros en este grupo de renovación carismática.
Bendito seas, Señor, por lo que estás haciendo en nuestra iglesia. Toma este párroco, toma este sacerdote, este diácono que tal vez está allí conectado. Toma, Señor, esta religiosa, este religioso. Toma este seminarista. Tú sabes, Señor, nuestras luchas. Toma nuestras realidades de vida y, Señor, ven a obrar. Ven a derramarte, Espíritu Santo de Dios. Ven a derramarte por completo en nosotros, Señor. Ven a liberarnos de las cadenas. Ven a insuflar tu Espíritu en nosotros. Que nos permita, Señor, desatarnos de esa privación de libertad que tenemos. Que nos permita desatarnos, Señor, de esa dura enfermedad, como lo es el endurecimiento del corazón y de la conciencia. Ven, Espíritu Santo de Dios, a obrar y a hacer vida en nosotros. Ven a levantar, Señor, a Colombia. Ven a levantar, Señor, a Venezuela. Ven a levantar a Perú, a Chile, a España, a México, a Nicaragua, a Estados Unidos, a Canadá. Ven a levantar, Señor, a Costa Rica. Ven a levantar a Argentina. Todas las naciones del mundo, Señor, se levantan. Se levantan por ti y para ti. Se levantan, Señor, de sus tristezas. Se levantan de las opresiones, de las ideologías del mundo de hoy. Se levantan, Señor, de sus esclavitudes. Gracias, Espíritu Santo, por lo que estás haciendo. Bendito seas. Alabado seas.

Gracias por tu mano, Señor. Mano sanadora, mano que levanta, mano que restaura. Gracias, Señor, por esa mano que transforma. Bendito Señor, te extiendo mi mano para tomar la tuya. Danos tu mano, Señor. Pasa tu mano por este lugar.

0: Y con la certeza de que la mano de Dios nos acompaña, les decimos hasta la próxima semana. En Minuto de Dios TV nos volvemos a encontrar en el gran grupo de renovación carismática para las naciones. Aquí los esperamos a la misma hora y por este mismo canal. Hasta entonces.
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1: Son las 5:58.
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0: Ha sido una bella tradición de la Iglesia saludar a la Virgen María con el Ángelus o anuncio del ángel todos los días, a mediodía y al caer de la tarde. Por eso oremos todos hoy. El ángel del Señor anunció a María.
1: Y ella concibió por obra y gracia del Espíritu Santo.
0: Dios te salve María, llena eres de gracia, el Señor es contigo, bendita tú eres entre todas las mujeres, bendito es el fruto de tu vientre Jesús.
2: Santa María, Madre de Dios, ruega por nosotros pecadores, ahora y en la hora de nuestra muerte. Amén.
0: He aquí la esclava del Señor.
1: Hágase en mí según tu palabra.
0: Dios te salve María, llena eres de gracia, el Señor es contigo, bendita tú eres entre todas las mujeres, bendito es el fruto de tu vientre Jesús.
2: Santa María, Madre de Dios, ruega por nosotros pecadores, ahora y en la hora de nuestra muerte. Amén.
0: El Verbo se hizo carne
1: y habitó entre nosotros.
0: Dios te salve María, llena eres de gracia, el Señor es contigo, bendita tú eres entre todas las mujeres, bendito es el fruto de tu vientre Jesús.
2: Santa María, Madre de Dios, ruega por nosotros pecadores, ahora y en la hora de nuestra muerte. Amén.
0: Ruega por nosotros, Santa Madre de Dios,
1: para que seamos dignos de las promesas de Cristo.
0: Oremos. Señor, derrama tu gracia en nuestros corazones, para que habiendo conocido por la voz del ángel el misterio de la encarnación de tu Hijo, podamos llegar por los méritos de tu cruz y pasión a la gloria de la resurrección. Por el mismo Cristo nuestro Señor.
2: Amén.

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1: Seis de la tarde, 4 minutos. A continuación, el Santo Rosario. Hoy nos acompaña la señora Matilde Rico Villegas en compañía de nuestra querida Norita para entregarle estas rositas a María Santísima para orar por todas las necesidades de nuestros oyentes, en especial de nuestros socios y socias del Club de Amigos que hoy inician, que han iniciado, mejor dicho, esta semana y este mes de agosto con muchas ganas de salir adelante, con mucha esperanza, con mucha fe y encomendándonos, por supuesto, a nuestra Madre Celestial. Muy buenas tardes y bienvenidas.
2: Buenas tardes, Isabel. Buenas tardes, Nora. El Señor la bendiga. Buenas tardes, amables oyentes. Unamos pues nuestros corazones. Curámonos con la sangre preciosa de Jesús y con el manto purísimo de la Santísima Virgen María, para elevar nuestras oraciones, para que este Santo Rosario lo hagamos con el corazón. Por la señal de la Santa Cruz de nuestros enemigos, líbranos, Señor Dios nuestro, en el nombre del Padre, y del Hijo, y del Espíritu Santo. Amén. Hacemos nuestra profesión de fe.
3: Creo en Dios Padre, el Todopoderoso, Creador del cielo y de la tierra. Creo en Jesucristo, su único Hijo, nuestro Señor, que fue concebido por obra y gracia del Espíritu Santo. Nació de Santa María Virgen, padeció bajo el poder de Poncio Pilato, fue crucificado, muerto y sepultado, descendió a los infiernos, al tercer día resucitó entre los muertos, subió a los cielos y está sentado a la derecha de Dios Padre Todopoderoso. Desde allí ha de venir a juzgar a los vivos y a los muertos. Creo en el Espíritu Santo, la Santa Iglesia Católica, la comunión de los santos, el perdón de los pecados, la resurrección de la carne y la vida eterna. Amén.
2: Jesús, mi Señor y Redentor, yo me arrepiento de todos los pecados que he cometido hasta hoy y me pesa de todo corazón porque con ellos he ofendido a un Dios tan bueno. Propongo firmemente no volver a pecar y confío que por tu infinita misericordia me has de conceder el perdón de mis culpas y me has de llevar a la vida eterna. Amén. Vamos a entregarle pues nuestras necesidades a nuestra Madre querida. Oremos por las intenciones de todos y de cada uno de nuestros hermanos oyentes. Por todas las personas que se encomiendan a nuestras oraciones. Oremos por los encarcelados, por los desempleados, por los desplazados, por los refugiados, por los inmigrantes, por los migrantes, por los que viajan, por los que cumplen años. Oremos también por la conversión de los pecadores, por los agonizantes, por las benditas almas del purgatorio. Meditamos hoy los misterios gozosos. En este primer misterio contemplamos la encarnación del Hijo de Dios. Padre nuestro que estás en el cielo, santificado sea tu nombre. Venga a nosotros tu reino, hágase tu voluntad, así en la tierra como en el cielo.
3: Danos hoy nuestro pan de cada día, perdona nuestras ofensas, como también nosotros perdonamos a los que nos ofenden. No nos dejes caer en tentación y líbranos del mal. Amén.
2: María, Madre de Gracia y Madre de Misericordia.
3: En la vida y en la muerte, ampáranos, Madre nuestra.
2: Dios te salve María, llena eres de gracia, el Señor es contigo. Bendita tú eres entre todas las mujeres y bendito es el fruto de tu vientre, Jesús.
3: Santa María, Madre de Dios, ruega por nosotros, pecadores, ahora y en la hora de nuestra muerte. Amén.
2: Dios te salve María, llena eres de gracia, el Señor es contigo. Bendita tú eres entre todas las mujeres, y bendito es el fruto de tu vientre, Jesús.
3: Santa María, Madre de Dios, ruega por nosotros, pecadores, ahora y en la hora de nuestra muerte. Amén.
2: Dios te salve, María, llena eres de gracia, el Señor es contigo. Bendita tú eres entre todas las mujeres, y bendito es el fruto de tu vientre, Jesús.
3: Santa María, Madre de Dios, ruega por nosotros, pecadores, ahora y en la hora de nuestra muerte. Amén.
2: Dios te salve, María, llena eres de gracia, el Señor es contigo. Bendita tú eres entre todas las mujeres, y bendito es el fruto de tu vientre, Jesús.
3: Santa María, Madre de Dios, ruega por nosotros, pecadores, ahora y en la hora de nuestra muerte. Amén.
2: Dios te salve, María, llena eres de gracia, el Señor es contigo. Bendita tú eres entre todas las mujeres, y bendito es el fruto de tu vientre, Jesús.
3: Santa María, Madre de Dios, ruega por nosotros, pecadores, ahora y en la hora de nuestra muerte. Amén.
2: Dios te salve, María, llena eres de gracia, el Señor es contigo. Bendita tú eres entre todas las mujeres, y bendito es el fruto de tu vientre, Jesús.
3: Santa María, Madre de Dios, ruega por nosotros, pecadores, ahora y en la hora de nuestra muerte. Amén.
2: Dios te salve, María, llena eres de gracia, el Señor es contigo. Bendita tú eres entre todas las mujeres, y bendito es el fruto de tu vientre, Jesús.
3: Santa María, Madre de Dios, ruega por nosotros, pecadores, ahora y en la hora de nuestra muerte. Amén.
2: Dios te salve, María, llena eres de gracia, el Señor es contigo. Bendita tú eres entre todas las mujeres, y bendito es el fruto de tu vientre, Jesús.
3: Santa María, Madre de Dios, ruega por nosotros, pecadores, ahora y en la hora de nuestra muerte. Amén.
2: Dios te salve, María, llena eres de gracia, el Señor es contigo. Bendita tú eres entre todas las mujeres, y bendito es el fruto de tu vientre, Jesús.
3: Santa María, Madre de Dios, ruega por nosotros, pecadores, ahora y en la hora de nuestra muerte. Amén.
2: Dios te salve, María, llena eres de gracia, el Señor es contigo. Bendita tú eres entre todas las mujeres, y bendito es el fruto de tu vientre, Jesús.
3: Santa María, Madre de Dios, ruega por nosotros, pecadores, ahora y en la hora de nuestra muerte. Amén.
2: Gloria al Padre, y al Hijo, y al Espíritu Santo.
3: Como era en el principio, ahora y siempre, por los siglos de los siglos. Amén.
2: El segundo.
3: Oh Jesús mío, perdona nuestros pecados, líbranos del fuego del infierno, lleva todas las almas al cielo y socorre las almas del purgatorio.
2: Amén. El segundo Dios mío, misterio, yo creo, adoro, espero y te amo, y te pido perdón por los que no creen, no adoran, no esperan y no te aman.
3: El segundo misterio es la visita a la Santísima de María Santísima a Santa Isabel. Padre nuestro que estás en el cielo, santificado sea tu nombre, venga a nosotros tu reino, hágase tu voluntad en la tierra como en el cielo.
2: Danos hoy nuestro pan de cada día, perdona nuestras ofensas, como también nosotros perdonamos a los que nos ofenden. No nos dejes caer en la tentación y líbranos de todo mal. Amén.
3: María, Madre de Gracia y Madre de Misericordia,
2: en la vida y en la muerte, amparadnos, Madre nuestra.
3: Dios te salve, María, llena eres de gracia, el Señor es contigo. Bendita tú eres entre todas las mujeres, bendito es el fruto de tu vientre, Jesús.
2: Santa María, Madre de Dios, ruega por nosotros pecadores, ahora y en la hora de nuestra muerte. Amén.
3: Dios te salve María, llena eres de gracia, el Señor es contigo. Bendita tú eres entre todas las mujeres, bendito es el fruto de tu vientre, Jesús.
2: Santa María, Madre de Dios, ruega por nosotros pecadores, ahora y en la hora de nuestra muerte. Amén.
3: Dios te salve María, llena eres de gracia, el Señor es contigo. Bendita tú eres entre todas las mujeres y bendito es el fruto de tu vientre, Jesús.
2: Santa María, Madre de Dios, ruega por nosotros pecadores, ahora y en la hora de nuestra muerte. Amén.
3: Dios te salve María, llena eres de gracia, el Señor es contigo. Bendita tú eres entre todas las mujeres y bendito es el fruto de tu vientre, Jesús.
2: Santa María, Madre de Dios, ruega por nosotros pecadores, ahora y en la hora de nuestra muerte. Amén.
3: Dios te salve María, llena eres de gracia, el Señor es contigo. Bendita tú eres entre todas las mujeres y bendito es el fruto de tu vientre, Jesús.
2: Santa María, Madre de Dios, ruega por nosotros pecadores, ahora y en la hora de nuestra muerte. Amén.
3: Dios te salve María, llena eres de gracia, el Señor es contigo. Bendita tú eres entre todas las mujeres y bendito es el fruto de tu vientre, Jesús.
2: Santa María, Madre de Dios, ruega por nosotros pecadores, ahora y en la hora de nuestra muerte. Amén.
3: Dios te salve María, llena eres de gracia, el Señor es contigo. Bendita tú eres entre todas las mujeres y bendito es el fruto de tu vientre, Jesús.
2: Santa María, Madre de Dios, ruega por nosotros pecadores, ahora y en la hora de nuestra muerte. Amén.
3: Dios te salve María, llena eres de gracia, el Señor es contigo. Bendita tú eres entre todas las mujeres y bendito es el fruto de tu vientre, Jesús.
2: Santa María, Madre de Dios, ruega por nosotros pecadores, ahora y en la hora de nuestra muerte. Amén.
3: Dios te salve María, llena eres de gracia, el Señor es contigo. Bendita tú eres entre todas las mujeres y bendito es el fruto de tu vientre, Jesús.
2: Santa María, Madre de Dios, ruega por nosotros pecadores, ahora y en la hora de nuestra muerte. Amén.
3: Dios te salve María, llena eres de gracia, el Señor es contigo. Bendita tú eres entre todas las mujeres y bendito es el fruto de tu vientre, Jesús.
2: Santa María, Madre de Dios, ruega por nosotros pecadores, ahora y en la hora de nuestra muerte. Amén.
3: Dios te salve María, llena eres de gracia, el Señor es contigo. Bendita tú eres entre todas las mujeres y bendito es el fruto de tu vientre, Jesús.
2: Santa María, Madre de Dios, ruega por nosotros pecadores, ahora y en la hora de nuestra muerte. Amén.
3: Gloria al Padre y al Hijo y al Espíritu Santo.
2: Como era en el principio, ahora y siempre, por los siglos de los siglos. Amén.
3: Oh Jesús mío, perdona nuestros pecados, líbranos del fuego del infierno, lleva todas las almas al cielo, especialmente las más necesitadas de tu infinita misericordia. Dios mío, yo creo, adoro, espero y te amo, y te pido perdón por los que no creen, no adoran, no esperan y no te aman.
2: En este tercer misterio contemplamos el nacimiento del niño Jesús, pobre y humilde en el portal de Belén. Padre nuestro que estás en el cielo, santificado sea tu nombre, venga a nosotros tu reino, hágase tu voluntad, así en la tierra como en el cielo.
3: Danos hoy nuestro pan de cada día, perdona nuestras ofensas como también nosotros perdonamos a los que nos ofenden. No nos dejes caer en tentación y líbranos del mal. Amén.
2: Dios te, María, Madre de Gracia y Madre de Misericordia.
3: En la vida y en la muerte, ampáranos, Madre nuestra.
2: Dios te salve María, llena eres de gracia, el Señor es contigo. Bendita tú eres entre todas las mujeres y bendito es el fruto de tu vientre, Jesús.
3: Santa María, Madre de Dios, ruega por nosotros pecadores, ahora y en la hora de nuestra muerte. Amén.
2: Dios te salve María, llena eres de gracia, el Señor es contigo. Bendita tú eres entre todas las mujeres y bendito es el fruto de tu vientre, Jesús.
3: Santa María, Madre de Dios, ruega por nosotros pecadores, ahora y en la hora de nuestra muerte. Amén.
2: Dios te salve María, llena eres de gracia, el Señor es contigo. Bendita tú eres entre todas las mujeres y bendito es el fruto de tu vientre, Jesús.
3: Santa María, Madre de Dios, ruega por nosotros pecadores, ahora y en la hora de nuestra muerte. Amén.
2: Dios te salve María, llena eres de gracia, el Señor es contigo. Bendita tú eres entre todas las mujeres y bendito es el fruto de tu vientre, Jesús.
3: Santa María, Madre de Dios, ruega por nosotros pecadores, ahora y en la hora de nuestra muerte. Amén.
2: Dios te salve María, llena eres de gracia, el Señor es contigo. Bendita tú eres entre todas las mujeres y bendito es el fruto de tu vientre, Jesús.
3: Santa María, Madre de Dios, ruega por nosotros pecadores, ahora y en la hora de nuestra muerte. Amén.
2: Dios te salve María, llena eres de gracia, el Señor es contigo. Bendito de tu vientre, Jesús.
3: Santa María, Madre de Dios, ruega por nosotros pecadores, ahora y en la hora de nuestra muerte. Amén.

0: a las mujeres, y bendito es el fruto de tu vientre, Jesús.
1: Santa María, Madre de Dios, ruega por nosotros pecadores, ahora y en la hora de nuestra muerte. Amén.
0: Dios te salve María, llena eres de gracia, el Señor es contigo. Bendita tú eres entre todas las mujeres, y bendito es el fruto de tu vientre, Jesús.
1: Santa María, Madre de Dios, ruega por nosotros pecadores, ahora y en la hora de nuestra muerte. Amén.
0: Dios te salve María, llena eres de gracia, el Señor es contigo. Bendita tú eres entre todas las mujeres, y bendito es el fruto de tu vientre, Jesús.
1: Santa María, Madre de Dios, ruega por nosotros pecadores, ahora y en la hora de nuestra muerte. Amén.
0: Dios te salve María, llena eres de gracia, el Señor es contigo. Bendita tú eres entre todas las mujeres, y bendito es el fruto de tu vientre, Jesús.
1: Santa María, Madre de Dios, ruega por nosotros pecadores, ahora y en la hora de nuestra muerte. Amén.
0: Gloria al Padre, y al Hijo, y al Espíritu Santo.
1: Como era en el principio, ahora y siempre, por los siglos de los siglos. Amén.
0: Oh Jesús mío, perdona nuestros pecados, líbranos del fuego del infierno, lleva todas las almas al cielo, especialmente las más necesitadas de vuestra misericordia. Dios mío, yo creo, adoro, espero y te amo, y te pido perdón por los que no creen, no adoran, no esperan y no te aman.
1: El cuarto misterio es la presentación del niño Dios en el templo. Padre nuestro que estás en el cielo, santificado sea tu nombre. Venga a nosotros tu reino, hágase tu voluntad en la tierra como en el cielo.
0: Danos hoy nuestro pan de cada día, perdona nuestras ofensas, como también nosotros perdonamos a los que nos ofenden. No nos dejes caer en la tentación y líbranos de todo mal. Amén.
1: María, Madre de Gracia y Madre de Misericordia.
0: En la vida y en la muerte, amparadnos, Madre nuestra.
1: Dios te salve María, llena eres de gracia, el Señor es contigo. Bendita tú eres entre todas las mujeres y bendito es el fruto de tu vientre, Jesús.
0: Santa María, Madre de Dios, ruega por nosotros pecadores, ahora y en la hora de nuestra muerte. Amén.
1: Dios te salve María, llena eres de gracia, el Señor es contigo. Bendita tú eres entre todas las mujeres y bendito es el fruto de tu vientre, Jesús.
0: Santa María, Madre de Dios, ruega por nosotros pecadores, ahora y en la hora de nuestra muerte. Amén.
1: Dios te salve María, llena eres de gracia, el Señor es contigo. Bendita tú eres entre todas las mujeres y bendito es el fruto de tu vientre, Jesús.
0: Santa María, Madre de Dios, ruega por nosotros pecadores, ahora y en la hora de nuestra muerte. Amén.
1: Dios te salve María, llena eres de gracia, el Señor es contigo. Bendita tú eres entre todas las mujeres y bendito es el fruto de tu vientre, Jesús.
0: Santa María, Madre de Dios, ruega por nosotros pecadores, ahora y en la hora de nuestra muerte. Amén.
1: Dios te salve María, llena eres de gracia, el Señor es contigo. Bendita tú eres entre todas las mujeres y bendito es el fruto de tu vientre, Jesús.
0: Santa María, Madre de Dios, ruega por nosotros pecadores, ahora y en la hora de nuestra muerte. Amén.
1: Dios te salve María, llena eres de gracia, el Señor es contigo. Bendita tú eres entre todas las mujeres y bendito es el fruto de tu vientre, Jesús.
0: Santa María, Madre de Dios, ruega por nosotros pecadores, ahora y en la hora de nuestra muerte. Amén.
1: Dios te salve María, llena eres de gracia, el Señor es contigo. Bendita tú eres entre todas las mujeres y bendito es el fruto de tu vientre, Jesús.
0: Santa María, Madre de Dios, ruega por nosotros pecadores, ahora y en la hora de nuestra muerte. Amén.
1: Dios te salve María, llena eres de gracia, el Señor es contigo. Bendita tú eres entre todas las mujeres y bendito es el fruto de tu vientre, Jesús.
0: Santa María, Madre de Dios, ruega por nosotros pecadores, ahora y en la hora de nuestra muerte. Amén.
1: Dios te salve María, llena eres de gracia, el Señor es contigo. Bendita tú eres entre todas las mujeres y bendito es el fruto de tu vientre, Jesús.
0: Santa María, Madre de Dios, ruega por nosotros pecadores, ahora y en la hora de nuestra muerte. Amén.
1: Dios te salve María,

0: llena eres de gracia, Señor, es contigo. Bendita tú eres entre todas las mujeres y bendito es el fruto de tu vientre, Jesús.
1: Santa María, Madre de Dios, ruega por nosotros pecadores, ahora y en la hora de nuestra muerte. Amén.
0: Gloria al Padre, y al Hijo, y al Espíritu Santo.
1: Como era en el principio, ahora y siempre, por los siglos de los siglos. Amén.
0: Oh Jesús mío, perdona nuestros pecados, líbranos del fuego del infierno, lleva todas las almas al cielo y socorre especialmente las más necesitadas de tu infinita misericordia. Dios mío, yo creo, adoro, espero y te amo. Y te pido perdón por los que no creen, no adoran, no esperan y no te aman.
1: En este quinto misterio contemplamos la pérdida de hallazgo del niño Dios en el templo. Padre nuestro que estás en el cielo, santificado sea tu nombre. Venga a nosotros tu reino, hágase tu voluntad, así en la tierra como en el cielo.
0: Danos hoy nuestro pan de cada día, perdona nuestras ofensas como también nosotros perdonamos a los que nos ofenden. No nos dejes caer en tentación y líbranos del mal. Amén.
1: María, Madre de Gracia y Madre de Misericordia.
0: En la vida y en la muerte, ampáranos, Madre nuestra.
1: Dios te salve María, llena eres de gracia, el Señor es contigo. Bendita tú eres entre todas las mujeres y bendito es el fruto de tu vientre, Jesús.
0: Santa María, Madre de Dios, ruega por nosotros pecadores, ahora y en la hora de nuestra muerte. Amén.
1: Dios te salve María, llena eres de gracia, el Señor es contigo. Bendita tú eres entre todas las mujeres y bendito es el fruto de tu vientre, Jesús.
0: Santa María, Madre de Dios, ruega por nosotros pecadores, ahora y en la hora de nuestra muerte. Amén.
1: Dios te salve María, llena eres de gracia, el Señor es contigo. Bendita tú eres entre todas las mujeres y bendito es el fruto de tu vientre, Jesús.
0: Santa María, Madre de Dios, ruega por nosotros pecadores, ahora y en la hora de nuestra muerte. Amén.
1: Dios te salve María, llena eres de gracia, el Señor es contigo. Bendita tú eres entre todas las mujeres y bendito es el fruto de tu vientre, Jesús.
0: Santa María, Madre de Dios, ruega por nosotros pecadores, ahora y en la hora de nuestra muerte. Amén.
1: Dios te salve María, llena eres de gracia, el Señor es contigo. Bendita tú eres entre todas las mujeres y bendito es el fruto de tu vientre, Jesús.
0: Santa María, Madre de Dios, ruega por nosotros pecadores, ahora y en la hora de nuestra muerte. Amén.
1: Dios te salve María, llena eres de gracia, el Señor es contigo. Bendita tú eres entre todas las mujeres y bendito es el fruto de tu vientre, Jesús.
0: Santa María, Madre de Dios, ruega por nosotros pecadores, ahora y en la hora de nuestra muerte. Amén.
1: Dios te salve María, llena eres de gracia, el Señor es contigo. Bendita tú eres entre todas las mujeres y bendito es el fruto de tu vientre, Jesús.
0: Santa María, Madre de Dios, ruega por nosotros pecadores, ahora y en la hora de nuestra muerte. Amén.
1: Dios te salve María, llena eres de gracia, el Señor es contigo. Bendita tú eres entre todas las mujeres y bendito es el fruto de tu vientre, Jesús.
0: Santa María, Madre de Dios, ruega por nosotros pecadores, ahora y en la hora de nuestra muerte. Amén.
1: Dios te salve María, llena eres de gracia, el Señor es contigo. Bendita tú eres entre todas las mujeres y bendito es el fruto de tu vientre, Jesús.
0: Santa María, Madre de Dios, ruega por nosotros pecadores, ahora y en la hora de nuestra muerte. Amén.
1: Dios te salve María, llena eres de gracia, el Señor es contigo. Bendita tú eres entre todas las mujeres y bendito es el fruto de tu vientre, Jesús.
0: Santa María, Madre de Dios, ruega por nosotros pecadores, ahora y en la hora de nuestra muerte. Amén.
1: Gloria al Padre, y al Hijo, y al Espíritu Santo.
0: Como era en el principio, ahora y siempre, por los siglos de los siglos. Amén.
1: Oh Jesús mío, perdona nuestros pecados, líbranos del fuego del infierno. Lleva todas las almas al cielo, especialmente las más necesitadas de vuestra misericordia. Dios mío, yo creo, adoro, espero y te amo. Y te pido perdón por los que no creen, no adoran, no esperan y no te aman. Oremos por las intenciones del Santo Padre para ganar en diligencia y en sufragio de las benditas almas del purgatorio. Padre nuestro que estás en el cielo, santificado sea tu nombre. Venga a nosotros tu reino, hágase tu voluntad, así en la tierra como en el cielo.
0: Danos hoy nuestro pan de cada día, perdona nuestras ofensas como también nosotros perdonamos a los que nos ofenden. No nos dejes caer en tentación y líbranos del mal. Amén.
1: Dios te salve María, llena eres de gracia, el Señor es contigo. Bendita tú eres entre todas las mujeres y bendito es el fruto de tu vientre, Jesús.
0: Santa María, Madre de Dios, ruega por nosotros pecadores, ahora y en la hora de nuestra muerte. Amén.
1: Gloria al Padre, y al Hijo, y al Espíritu Santo.
0: Como era en el principio, ahora y siempre, por los siglos de los siglos. Amén.
1: Este salve por la conversión de los pecadores, nuestra propia conversión y la de nuestras familias. Dios te salve, Reina y Madre, Madre de Misericordia, vida, dulzura y esperanza nuestra. Dios te salve, a ti clamamos los desterrados hijos de Eva. A ti suspiramos, gimiendo y llorando en este valle de lágrimas. Ea pues, Señora, abogada nuestra, vuelve a nosotros esos tus ojos misericordiosos y después de este destierro, muéstranos a Jesús, fruto bendito de tu vientre, oh clemente, oh piadosa, oh dulce, siempre Virgen María, ruega por nosotros, Santa Madre de Dios, para que seamos dignos de alcanzar las promesas y gracias de nuestro Señor Jesucristo. Amén. Y antes de despedirnos, los invitamos este miércoles 5 de agosto a las 10 de la mañana. Va a estar el Padre Leonardo Arboleda con todos nosotros, orando por sanación, sanando las heridas del corazón. Recordemos que el Padre tiene esa unción para orar por la sanación interior. Los esperamos allí a todos el miércoles, ahora, el miércoles a las 10 de la mañana. Contigo vamos, Virgen pura, y en tu poder vamos confiados, creyendo de ti amparados, nuestra alma vivirá segura. Dulce Madre, no te alejes, tu vista de nosotros no apartes. Ven con nosotros a todas partes y solos nunca nos dejes. Y ya que nos amas tanto como verdadera Madre, haz que nos bendiga el Padre, el Hijo y el Espíritu Santo. Amén.
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Vamos a leer hoy el Evangelio según San Mateo, en el capítulo 14, versículos 22 al 36. Después de que la gente se hubo saciado, Jesús apremió a sus discípulos a que subieran a la barca y se adelantaran a la otra orilla, mientras él despedía a la gente. Y después de despedir a la gente, subió al monte a solas para orar. Llegada la noche, está allí solo. Mientras tanto, la barca iba ya muy lejos de la tierra, sacudida por las olas, porque el viento era contrario. A la cuarta vela de la noche se les acercó, andando sobre el mar. Los discípulos, viéndole andar sobre el agua, se asustaron y gritaron de miedo, diciendo que era un fantasma. Jesús les dijo enseguida: «Ánimo, soy yo, no tengan miedo». Pedro le contestó: «Señor, si eres tú, mándame ir a ti sobre el agua». Él le dijo: «Ven». Pedro bajó de la barca y echó a andar sobre el agua, acercándose a Jesús. Pero al sentir la fuerza del viento, le entró miedo. Empezó a hundirse y gritó: «Señor, sálvame». Enseguida Jesús, extendiendo la mano, lo agarró y le dijo: «Hombre de poca fe, ¿por qué has dudado?». En cuanto subieron a la barca, amainó el viento. Ellos dijeron: «Realmente eres Hijo de Dios». Terminada la travesía, llegaron a tierra en Genezaret. Y los hombres de aquel lugar, apenas lo reconocieron, pregonaron la noticia por toda aquella comarca y le trajeron a todos los enfermos. Le pedían tocar siquiera la orla de su manto. Cuantos la tocaban, quedaban curados. Palabra del Señor. Gloria a ti, Señor Jesús.

0: ¿Qué ocurre inmediatamente después de la multiplicación de los panes? Viene un episodio, según San Mateo, que merece toda nuestra consideración. La travesía de los discípulos en el lago durante la noche y con el viento en contra, mientras que Jesús permanece solo en el monte en oración, desde donde acompaña esta travesía. Y aquí va a ocurrir un encuentro en medio del agua, justo cuando los discípulos ya parecen hundirse, un encuentro que tiene para nosotros hoy una gran lección. Nuestro episodio tiene cuatro partes. Primero, la partida, los discípulos que van en el barco, Jesús que se queda en el monte en oración. Luego, la navegación en medio de una tempestad nocturna y con el viento en contra, con cansancio al límite. Tres, el encuentro entre Jesús que camina sobre las aguas y los discípulos muertos del susto, y en cuyo núcleo está el momento en el que Pedro pide caminar sobre las aguas, Jesús que se lo permite, Pedro que se hunde y Jesús que lo salva. Pero nuestro episodio no termina ahí. Tenemos una reacción final. Los discípulos desembarcan, y desembarcan con una visión nueva de Jesús. Confiesan su fe, y Jesús continúa su misión de una forma mucho más intensa, renovada que antes. Veamos la primera parte. Ha terminado la multiplicación de los panes. Jesús, que ha estado rodeado de una cantidad inmensa de gente, ahora se queda solo, completamente solo. Finalmente puede retirarse al monte para orar. Y es aquí donde Jesús se encuentra cuando la noche va transcurriendo. El episodio de la multiplicación de los panes había sido al atardecer. Jesús ha estado orando hasta la cuarta vigilia, nos deja entender el versículo 25. Cuarta vigilia, en el lenguaje antiguo, significa entre las 3 y las 6 de la mañana. Jesús ha pasado prácticamente la noche en oración, y ya se acerca el amanecer, la cuarta vigilia, como dice el versículo 25. Entretanto, los discípulos han obedecido al mandato del Maestro de atravesar a la otra orilla. Lo han hecho casi forzados por el Maestro. Como dice el mismo texto, los obligó a que subieran a la barca y pasaran a la otra orilla. Pero este es un viaje en el que el punto de partida no ha sido propiamente la orilla en el caso de Jesús, sino la oración en la montaña. Como si Jesús desde lo alto, intercediendo por el mundo, ahora también fijara su mirada en un mar agitado por la tempestad que trata de devorar a sus discípulos. En la segunda parte, el relato nos invita a ponerle atención a lo que ocurre durante la misma noche, en el mismo tiempo de la oración de Jesús, con el grupo de los discípulos que intenta llegar a la otra orilla. Vemos a los discípulos allí, en medio del mar, zarandeados por el viento, haciendo todo lo posible por cumplir el mandato del Señor. ¿A quién se le ocurre una travesía de noche y con el viento en contra? Y el narrador en el versículo 24 dice: la barca estaba agitada por las olas. Lo subrayo porque aquí el narrador usa un verbo griego que es el mismo que en otros pasajes indica situaciones de sufrimiento. Situaciones de sufrimiento. Por ejemplo, solo para citar un caso, en Mateo 8:6, cuando el centurión le explica a Jesús que su criado está paralizado, utiliza este término. Él está aquí con terribles sufrimientos. Está padeciendo de terribles sufrimientos. Es el mismo verbo que aparece ahora en la barca agitada por el mar. Podríamos decir entonces, por la indicación misma del texto, que las contrariedades de la noche y del viento se incrementan por el sufrimiento. Y todo esto pinta otro retrato que es muy del corazón humano. Cuando se da cuenta de que está al borde de la nada, del riesgo existencial y del esfuerzo implacable del vivir. Pinta también, por otra parte, el retrato siempre inesperado, y aquí vendrá la sorpresa, de Dios. Del Dios que se asoma de repente en medio de la noche tempestuosa en el mar como un desconocido. Precisamente en estos momentos, cuando quisiéramos más claridad, es cuando más se confunden las cosas. A los discípulos les va a costar mucho pensar que este maestro que viene caminando en medio del lago sea real. Quizás sea más fácil apostar a que sea un fantasma, como un parto de la propia fantasía o una proyección idealizada. El miedo todavía es mayor por el mismo Jesús al que no reconoce. Los discípulos entonces están allí, sumergidos en medio del mar, en una tensión extrema. Por una parte, por obediencia a una orden de Jesús que los mandó que se metieran allí. Como ha dicho el versículo 22, obligó a sus discípulos a subir sobre la barca y a precederlo en la otra orilla. Pero por otro lado, los vemos combatiendo su impotencia para llevarlo a cabo, como dice el versículo 24, y en medio de un terrible sufrimiento. Tenemos aquí un intersticio entre obligación e impedimento. Por lo tanto, estamos en el corazón de una obediencia frustrada. ¿Qué más se puede sentir en una noche así, sino la duda, el miedo e incluso la protesta contra el Señor? Fue el Señor el que los mandó entrar allí, pero los mandó para un camino hacia la vida o hacia la muerte. Se podría pensar malévolamente que sería como una trampa, pero no era así. El Evangelio muestra, educa, enseña que la empresa imposible de caminar sobre las aguas se hace posible por la fe. Cuando la mirada del discípulo está fija en Jesús, cuando el fin del camino, como vamos a ver enseguida en el paso siguiente, es andar hacia Jesús. El camino puede funcionar incluso en medio de la tempestad cuando no apartas tu mirada de Jesús y cuando caminas en dirección de Jesús. En cambio, el camino será falaz cuando reparas más en las olas, en los peligros, y comienzas a lamentarte de todas las cosas que parecen superarte, cuando reparas más en todo esto que en el mismo Jesús. Y este ya es el tercer momento. El encuentro con Jesús en medio de la tempestad. Jesús, que camina sobre las aguas, nos recuerda al Dios que en el Éxodo dominó las grandes aguas del mar. el que hizo camino en el mar, cuando terminaba la noche y ya se asomaba la mañana. Pareciera que estuviera hablando del episodio de Jesús. No, estoy leyendo Éxodo 14:24. Los dos textos se parecen mucho. Lo que ocurrió en la noche del paso del Mar Rojo y lo que ocurre en esta ocasión cuando Jesús y los discípulos están en medio de la tempestad en el mar. Tanto en el Éxodo como aquí, en común está el elemento del fuerte viento, de la fuerte brisa que venía en contrario. A todo esto, en la Biblia ya se le había dado voz en la oración. Por ejemplo, en el canto del poeta orante del Salmo 77, versículo 20, quien dice: sobre el mar estaba tu camino, oh Dios, tus senderos sobre las grandes aguas, pero tus huellas no fueron reconocidas. El profeta Isaías en el capítulo 43, versículo 16, también lo subrayó. Así dice el Señor, que abrió un camino en el mar y un sendero en medio de las aguas potentes. Pero aquí hay un punto importante. El paso del Éxodo también era un camino de liberación del miedo. Así lo dice Éxodo 14, 10 y 13. Un camino liberador del miedo para llegar a la entrega al Señor. Y allí la mano potente del Señor, miren este detalle, la mano poderosa del Señor lo salvó. Éxodo 14, 31. Esto mismo es lo que Jesús va a hacer enseguida con Pedro. La mano potente que salva. Hay muchos elementos que correlacionan el paso del Mar Rojo en aquella noche tremenda de la Pascua y el relato que estamos leyendo. Jesús le dice a los discípulos: soy yo. Soy yo. Todavía en medio de la oscuridad y de la marca zarandeada. Soy yo es el nombre del Dios revelado en el Éxodo. Y así vamos entendiendo que estamos en un camino de salvación que se va discerniendo en medio de situaciones de contradicción y de sufrimiento. Y Pedro, entonces, va a interpelar a Jesús. Quiere una prueba. Señor, si eres tú, me has dicho que soy yo, ¿ok? Si eres tú el Dios de la Pascua, ordena que atraviese el mar. Ordena que venga hacia ti en el agua. Atención, Pedro está pidiendo dos cosas, una correcta y una incorrecta. Él pide ir al Señor. Eso está muy bien. De eso se trata. El discipulado es caminar hacia Jesús y junto con Jesús. Una petición hermosa, una petición perfecta. Que yo vaya hacia ti, Señor. Pero Pedro también pide algo incorrecto. Quiero ir hacia ti caminando, no atravesando la tempestad, sino encima de la tempestad, que no me afecte, caminando sobre el agua. Y esto no sirve de nada. No es en el mar de milagros que tú vas a encontrar al Señor, sino atravesando las pruebas, en medio de los gestos diarios. En el polvo de las calles, como el buen samaritano, y no en el brillo de aguas milagrosas que tú crees controlar. Y aquí viene la invitación. Ven, ven, Pedro. Y es una invitación también para nosotros. Como Pedro, ven hacia Jesús. ven con la mirada fija en Él, con la mirada fija en Jesús, que viene a tu encuentro a recibirte cuando está oscuro en la vida, cuando hay tormenta, y escucha esto que te dice solo a ti: ven, ven, porque conmigo todo es posible. Y el narrador nos dice que Pedro vino donde Jesús. Pedro lo mira, solo tiene ojos para ese rostro, tiene fe en él, y su fe lo hace capaz de lo que parecía imposible. Sus primeros pasos son realmente sobre el agua. Pero viene enseguida el punto de inflexión, el punto de giro dramático. Viendo que el viento era fuerte, dice el texto, se asustó y comenzó a hundirse. En unos pocos pasos, desde la fe que era la firmeza, todo cambia, hasta el miedo que lo lleva a hundirse en medio del agua. Como ya señalamos, ¿qué fue lo que pasó? Pedro cambió la dirección de su mirada. Su atención ya no se estaba dirigiendo hacia Jesús, sino hacia el viento. Y entonces, y ahora le daba más importancia a la noche, a las olas, al comentario, a la preocupación por los peligros, que al mismo Jesús. Y esta es la enseñanza. Si yo miro al Señor, si yo miro al Señor y me doy cuenta de que Él viene a mi encuentro con todo su poder, yo podré enfrentar cualquier tormenta. En cambio, si miro las dificultades o mis limitaciones, ¿qué pasa? Me paralizo, me hundo. ¿Qué es lo que hay que hacer en situaciones de estrés, de tensión, de miedo? Aquí está la lección. Y cuando Pedro se está hundiendo, entonces eleva un grito que es una oración: Señor, sálvame. Un grito en medio de la oscuridad, en medio del viento, del remolino que se lo traga. Y no se queda sin respuesta a esta súplica. Jesús le tiende la mano. Jesús siempre tiende la mano a todo el que le suplica. Y es precisamente aquí donde el Señor Jesús siempre nos alcanza, donde viene siempre a nuestro encuentro. Cuando estamos en medio del torbellino, en el centro de nuestra fe frágil, Él nos alcanza y, como vemos enseguida, va a señalar con el dedo lo que estamos viviendo, pero no para acusar, sino para levantar, para agarrar nuestra fe débil y sostenerla. Este es Jesús, el Jesús que tiende los brazos, pero también señala con el dedo para decir: hombre de poca fe. Y así transforma el miedo en un abrazo. Hombre de poca fe, ¿por qué has dudado?, le dice Jesús a Pedro en el versículo 31. Esta expresión de Jesús en el corazón de nuestro episodio tiene un elemento que es muy importante en la educación del discípulo y que es muy necesaria en la praxis eclesial, que es la corrección fraterna. Jesús le hace una corrección fraterna a Pedro: hombre de poca fe, ¿por qué has dudado? Y es un reproche que se hace con gesto y con palabra. El gesto sigue siendo el de la mano extendida para sacarlo del agua. La mano que levanta a quien cae y se hunde. Pero la palabra con que lo reprende, lo reprocha, lo educa, lo corrige fraternamente, desvela la doblez del corazón de Pedro. Está con Jesús, sí, pero está mirando para otro lado también. Gesto y palabra resultan interconectados, como si fueran una especie, permítame la expresión, de sacramento existencial, de la acción salvífica de Dios. Jesús salva regañando y regaña salvando. ¿Entienden? El regaño de Jesús pone en el foco de la atención la pequeñez de la fe de Pedro, o sea, su poca capacidad de confianza. Y no solo era el miedo de Pedro como individuo, era la comunidad entera la que en la barca también estaba gritando. Vaya desconfianza de los discípulos de Jesús. Los discípulos que habían entrado allí en medio de la barca obedeciendo una orden de Jesús, también se permiten, como lo hace Pedro en nombre de todos, darle órdenes a Jesús. Como lo dice él, si eres tú, mándame ir a ti sobre las aguas. ¿Al fin hay confianza o no en Jesús? En su poca confianza, Pedro considera que Jesús no es confiable. Por eso le dice, pruébamelo, mándame ir hacia ti. Pero otra cosa será cuando haya visto la mano de Jesús sostenerlo y levantarlo. Y cuando haya escuchado su palabra, su reproche educativo, que lo pone de cara a su miedo y a su poca fe. ¿Y cómo termina nuestro episodio? Cuarta parte de nuestro relato termina con dos elementos. Uno, de parte de los discípulos, una confesión de fe enorme, maravillosa. Versículo 31, ellos dicen, de verdad eres hijo de Dios. No había que esperar hasta la confesión de fe de Pedro en Cesarea de Filipo. Ya los discípulos, justamente en esta escena, ya han proclamado su fe, y no Pedro, todos juntos. De verdad eres el Hijo de Dios. Los días difíciles de la vida son los días de renovación de la fe. Al Jesús que al principio no se le reconoce, ¿dónde está? ¿Eres tú? Pruébamelo. Al final es descubierto y reconocido, con mucha claridad. No el fantasma que creían ver al principio. Ahora lo ven con nitidez. Tú eres el Hijo de Dios. Pero en el desembarco hay algo más. Hay una fiesta no solo de la fe, sino también de la vida. Dice que cuando Jesús desembarca, que ya es de mañanita, miren que la noche se vuelve día. Qué bonito esto, travesía. La noche se vuelve día. La gente de aquel lugar reconoce a Jesús. Los discípulos no lo habían reconocido inicialmente, solo al final. La gente enseguida reconoce a Jesús y pregona la noticia por todos lados. Y le traen a Jesús a todos los enfermos. Y la gente pide tocar por lo menos la orla del manto y todos quedaban curados. Se los digo con mucho cariño, hermanos. Llegará este amanecer. Celebraremos la fiesta de la vida y de la salud que el Señor nos da. Y retengamos la lección. Aquella noche los discípulos se habían sentido abandonados en el momento del peligro. Se sentían solos luchando contra las olas durante una larga noche. Al igual que ellos, también uno, hay días en que se siente abandonado. Siente a Dios lejos, ausente, en silencio. Pero como ocurre con Jesús, Él no los había dejado solos. Nunca había quitado su mirada de ellos. Desde la montaña oraba, los sostenía. Un creyente nunca, nunca debe decir, estoy solo, estoy abandonado a mis propias fuerzas. Porque la verdad sea dicha, nunca estamos solos. Porque entrelazado con nuestro aliento, siempre está el aliento de Dios. Anudada nuestra fuerza, está la fuerza de Dios. Sí, Dios está en medio del lago, en medio del mar agitado por la tempestad. Está en los brazos de aquellos que reman. Está en los ojos de aquellos que buscan llegar a la otra orilla. Y está también en la fiesta del desembarco. Y la barca, que es símbolo de nuestra vida frágil, vulnerable, amenazada, mientras avanza en la noche y con el viento en contra, experimentará algo nuevo, no porque la tormenta cese de repente, sino porque se ha dado el humilde milagro de remeros que no bajan la guardia, y porque entre ellos se han dado apoyo, se han animado, y sobre todo, porque han aceptado la mano extendida de Jesús, aun cuando les reproche su poca fe. No olvides esto, querido hermano. Dios no actúa en nuestro lugar. Dios no desvía las tormentas. Dios es aquel que nos sostiene dentro de las tormentas de la vida. Dios no evita problemas, más bien nos da la fuerza dentro de los problemas para que los superemos y lleguemos a la otra orilla y celebremos en el desembarco la fiesta de la confesión de fe y de la sanación de la vida. Y que el Señor nos bendiga a todos con su infinito amor, en el nombre del Padre, y del Hijo, y del Espíritu Santo. Amén. ¡Feliz día!
1: Las bendiciones.